Unidos, y ustedes habrán escuchado hace un par de semanas atrás que allá, justamente en la ciudad de, perdón, en el estado de Utah, estando en un concierto, Rod Stewart empezó a sentir un problema de falta de oxígeno. Inmediatamente le llevaron todo, porque en la producción de los artistas musicales de la edad de Rod Stewart, de la edad de los Rolling Stones, tienen geriatras siempre para atenderlos. Y en este caso, tuvieron que llevarle un balón de oxígeno, tuvieron que ponerle una silla y después no pudo seguir cantando, en fin. Así que finalmente la noticia es que se sometió a exámenes médicos, esto todo en Estados Unidos, ¿eh? No es que haya vuelto a su país de origen, a Gran Bretaña, sino que a Inglaterra, sino que allá en Estados Unidos finalmente le dijeron que tenía que someterse a un stent coronario en el corazón, así que por lo tanto algo bastante delicado también, así que por lo tanto la noticia es que Rod Stewart le dieron 4 semanas de recuperación, le ofreció sus disculpas a todos los fans de que no iba a poder seguir haciendo el calendario de la cantidad de espectáculos que tenía dentro de Estados Unidos, dentro de los cuales también había una fecha para ir a la ciudad de Las Vegas, a la ciudad del pecado. Así que por lo tanto nosotros, como lo queremos tanto Rod Stewart, y nunca nos vamos a olvidar el primer mega concierto allá en el Estadio Nacional, que hemos decidido abrir con él en este día miércoles 12 de agosto. Y aquí está la canción llamada Maggie May.

Oye, y hoy nuevamente llega una lamentable noticia, esta vez desde Vicuña, allá en la región de Coquimbo, donde lamentablemente un delincuente venezolano asesinó a una profesora norteamericana. Ella estaba viviendo, hoy día en la mañana salió en todos los programas de televisión, ella estaba viviendo en esa parte de la región de Coquimbo porque había decidido venirse de Estados Unidos y tener la posibilidad de enseñar inglés. Así que, por lo tanto, y además tiene un hijo, el hijo lo había ido a dejar al colegio, venía de regreso a su casa, y apareció este delincuente con un cuchillo, la mató, y esto es realmente una noticia espantosa la que ha llegado. Y no es la primera vez que una ciudadana norteamericana es lamentablemente asesinada. Eso sucedió también con una estudiante en Temuco, ¿se acuerdan ustedes? Hace muchos años atrás. Así que, por lo tanto, ahora la PDI, la Brigada de Homicidios, bueno, inmediatamente actuaron, Carabineros detuvo a este delincuente de 27 años, venezolano en situación migratoria irregular en el país. Yo no sé cómo andan paseándose por las calles todos estos delincuentes importados. Es una lamentable noticia la que ha llegado. Salió un mensaje, obviamente, del colegio donde estaba trabajando, donde lamentan tanto esta situación. Una persona muy preocupada, muy cercana, excelente, amiga. Realmente, esos son algunos de los testimonios de algunas de las personas que la conocían. Realmente, una noticia horrible. Ella se había enamorado del Valle del Elqui, obviamente una parte muy bonita de la región de Coquimbo. Así que esa noticia ha sido impactante hoy día en la mañana, especialmente para la gente local ahí de Vicuña, todos sus alrededores, donde sencillamente no se puede entender que un punga de estos ande suelto, y estos son los delincuentes importados, y anden armados. Es una cosa realmente impresionante, y habrá que empezar a revisar cuántos más de estos hay, porque es un peligro para la sociedad, sin lugar a dudas. Vamos a continuar ahora con Simply Red y esta canción que se llama Stars.

Y anoche tuvieron la posibilidad de todos aquellos que estaban en la casita, temprano, con pijama, tomándose un rico pisco sour, mirando el partido de la Copa Libertadores que venía justamente las imágenes desde Argentina, porque ahí Universidad Católica se había enfrentado con Estudiantes de La Plata por esta Copa Libertadores maravillosa que algún día ganó Colo Colo. Bueno, en todo caso, yo no alcancé a ver el partido, sin embargo, escuchando una radio venía manejando, tipito 9:15, 9:30, y escuché que un relator deportivo decía un primer tiempo muy flojo de Universidad Católica, sin rendimiento, no jugaban a nada, y que a los pocos minutos ya habían partido 1-0 abajo, entonces como que estaban esperando lo peor. Y fíjense ustedes el vuelco que tuvo en lo que es el deporte, el vuelco que tuvo en el segundo tiempo, y finalmente Católica en los últimos minutos, golazo de Sampedri. Y ahí quedan 1-1, empezaron a contar ahí los segundos que quedaban, que 2-3 minutos más de alargue, y hasta que de repente el árbitro dice, se acabó el partido, resultado final, 1-1 en Argentina. Tremendo resultado para la Universidad Católica, porque resulta que la próxima semana, el martes 18, la revancha va a ser allá arriba, San Carlos de Apoquindo, en el estadio El Claro Arena. Así que el tema ahora está relacionado con que tienen una enorme cantidad de jugadores que están lesionados, los de la Universidad Católica. Entonces, de repente, uno cuando ve que un titular, como el que metió el gol, está suspendido y no puede jugar de local aquí la próxima semana porque tiene acumuladas muchas tarjetas amarillas, esto tiene que dar para reflexionar, para el ordenamiento de las instrucciones que tiene que dar el director técnico del comportamiento de los jugadores. Yo hoy día en la mañana decía, oye, todos aquellos que tienen un problema, que creen de que ellos están por sobre los árbitros y que pueden ir a alegarle y decirle garabato y lo que sea, y se ganan las tarjetas amarillas que perjudican al equipo, que vean un par de videos de lo que es el rugby. Vean un video donde juegue los Pumas de Argentina contra los All Blacks de Nueva Zelanda. Vean cuando juegan los australianos contra los sudafricanos, cómo es el comportamiento con respecto al árbitro. Nadie se le acerca y nadie le discute nada. Cuando un jugador en rugby se gana una tarjeta amarilla es porque hizo un tackle mal hecho arriba en el cogote, algo así, pero nunca para alegarle al árbitro. Así que ahora resulta que se están enfrentando a un equipo poderoso como Estudiantes de La Plata. Los equipos argentinos son todos buenos y resulta que no tienen todo el equipo titular, porque además de los buenos jugadores, uno está con tarjeta amarilla acumulada y ya no puede jugar el próximo martes. Así que ahí es un tema que ya tienen que hacer los directores técnicos, los entrenadores y también los directivos, de decir y poner un reglamento en el contrato. El que empieza a alegarle al árbitro y se gana tarjeta amarilla y perjudica al equipo entero, porque son muchos millones de pesos los que están en juego en la Copa Libertadores o de dólares, bueno, tendrán que empezar a aplicarle algunas multas nomás, pues sí, ¿cómo entiende el ser humano cuando le dicen, oiga, la tarjeta amarilla que se ganó el otro día usted? Sí, bueno, le va a costar $1,000 de descuento al sueldo. Algo así van a tener que hacer algún día. Oye, y nos vamos a cambiar de tema del fútbol, nos vamos a Estados Unidos a escuchar una de las canciones lindas que le hizo algún día Creedence Clearwater Revival a la lluvia. Por eso que vamos a escuchar esta canción que se llama Have You Ever Seen the Rain?

Oye, la Casa Moneda sacó una noticia que es bien interesante, ¿eh? Porque ustedes saben que justamente en la Casa de Moneda es donde se acuñan también estos metales maravillosos. Así que la tienda en este momento ofrece 112 medallas con nombres de políticos, expresidentes, poetas, algunos líderes de los grupos mapuches como Lautaro, Caupolicán, también una moneda donde está acuñada la figura de Arturo Prat, en fin, Violeta Parra. Hay muchas 112 medallas que tienen distintos nombres y rostros acuñados que pertenecen a la historia de Chile. Y resulta que ahora alguien dijo, ¿saben qué va? Tenemos que agregar a alguien. Ahí hablaron con el Banco Pelotillehue, Cumpeo, ahí cerca de Talca. Y ahora está Condorito también. Condorito está incluido, entonces con Yayita también. Son tres habitantes de Pelotillehue o de Cumpeo. Condorito, Yayita y Coné. Y cada una de estas monedas acuñadas, como les repito, con nombres de expresidente, en fin, de muchas personas históricas de nuestro país, vale 34 lucas. Y la de Condorito, de Yayita y Coné, valen 19 lucas. Pero podrían ponerle también un precio un poquitito más alto, porque no vamos a decir que Condorito no pertenece también a la historia, igual que la otra gente muy conocida también pertenece a la historia de nuestro país. Pero en todo caso, esos son los precios que hay en este momento en la Casa de Moneda. 19 mil pesos una moneda acuñada con el rostro de Condorito o de Yayita o de Coné y de los otros conocidos personajes de la historia de nuestro país, expresidentes, artistas, también héroes como Arturo Prat, 33.990, o sea, 34 lucas. Puede ser un recuerdo bonito. Se lleva una cuña de Arturo Prat y se lleva una cuña de Condorito. ¿Qué tal? Vamos a continuar ahora con KC and the Sunshine Band y esta canción que se llama It's the Same Old Song.

0: Para quienes se están integrando a nuestra sintonía, hemos escuchado en la primera parte del programa, se me quedaron pegados los platinos. Hemos escuchado a Rod Stewart, a Simply Red, a Creedence Clearwater Revival, y ahora escuchamos a Casey and the Sunshine Band. Vamos a hacer una pequeña pausa y regresamos inmediatamente para continuar con la segunda parte de nuestro programa Nunca es Tarde, netamente musical en este día miércoles.
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8: Dado cómo está construido el tema de los precios en Chile, no hay que olvidarse, ¿no es cierto?, que el próximo 19 de agosto es la fecha cuando se junta ENAP para publicar el informe de variación de precios. ENAP es la empresa nacional de petróleo, que es la que arbitra este tema de los precios. Entonces, si se mantienen los precios actuales, esto es $75 el WTI, y el dólar se mantiene entre 910 y 900 pesos, el reporte del 19 de agosto debiese revertir el alza de fines de julio, que a todos nos llegó, ¿no es cierto? Y las bajas estimadas podrían ser para este ciclo, para todo el mes de agosto, en 25 o 30 pesos por litro. Que no es malo. ¿Y por qué no es malo? Porque no solamente le alivia la situación a todos los consumidores cuando van a la bomba de bencina, ¿no es cierto? Parafina y bencina. Pero además, esto puede tener un impacto, y lo va a tener, no es que pueda, va a tener un impacto también en el precio del UF. Le saca presión a la inflación, porque cae el precio del combustible, que es lo que de algún modo lo llevó a subir, ¿no es cierto?, los meses pasados, la apreciación que produce en el dólar también se transmite posteriormente a precio, que también termina transmitiéndose en menores impactos en el UF. Con lo cual, todos aquellos que estamos endeudados en UF, que son el 99,9% de los chilenos, tendríamos un alivio a partir de esto.
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0: Muy bien, y ahora estamos de regreso para continuar con nuestra segunda parte de Nunca es Tarde aquí en Radio El Conquistador. Agradeciendo nuevamente la sintonía, agradeciendo nuevamente la bienvenida que nos dan ustedes a nosotros. Estamos inmensamente felices de poder acompañarlos y obviamente que lo que pretendemos es que les guste la buena música que tenemos programada especialmente para ustedes. Oye, una noticia de nuestro compatriota Alexis Sánchez, que fíjate, tiene ya 37 años y después de haber pasado por tantos equipos en Europa, ha jugado también las ligas de España, de Inglaterra, de Francia, impresionante, ¿eh? Una tremenda carrera, ha ganado muy buena plata, se compró, según lo que decía la prensa, una viña, está casada con una modelo rusa, tiene una guagua, y ahora finalmente, a esta edad, fíjense ustedes, que se consiguió un contrato con un equipo en Canadá, así que ahora se va a instalar allá en Montreal por 2 años, a ver cómo le... Obviamente que el fútbol canadiense no es una liga muy competitiva, pero ahí va a estar jugando en el Fútbol Club Montreal, así que le deseamos toda la suerte del mundo. Y bueno, de repente uno se pregunta, y ya cuando llegan a los 37, les falta tan poco para llegar allá a los 40 años, que sin lugar a dudas, a los 40 años, aparte el arquero de Colo-Colo que viene de Cabo Verde, es muy, muy difícil que puedan seguir jugando en una liga competitiva. Además que uno se pregunta, y con esa cantidad de plata, millones que han ganado, ¿por qué no se dedican a pasarlo bien a los 37, 38 años? Listo, jueguen una pichanga con algunos amigos de vez en cuando y dedíquense a pasarlo bien, a pasear, a viajar, a tener una vida menos exigente. Pero en todo caso, bueno, 2 años en Montreal, una ciudad linda en Canadá, no le va a hacer mal sin lugar a dudas. Bueno, le deseamos toda la suerte del mundo porque ha sido un gran representante, gran embajador nuestro Alexis Sánchez en las ligas que ha jugado en Europa, y le deseamos toda la suerte del mundo. Vamos a continuar ahora con Santa Esmeralda y esta canción que se llama Don't Let Me Be Misunderstood.

Seguimos adelante con nuestro programa aquí en Radio El Conquistador. Oye, están hablando del matrimonio de Cristiano Ronaldo con Georgina Rodríguez. La historia es muy bonita, yo la conté el otro día. Resulta que Cristiano Ronaldo estaba en España, estaba en Madrid y se metió a una de las tiendas más top de en general cosas de mujeres, y de repente ve a la vendedora y le dice: ¿me puede mostrar alguna cartera, por favor? Sí, cómo no. Oye, ¿cómo te llamás? Y así empezó la relación de Cristiano Ronaldo con Georgina Rodríguez, una argentina regia estupenda. Así que, bueno, finalmente llevan como 7-10 años, así que se tienen un hijo, qué sé yo, y se casaron el martes pasado, según lo que dice la prensa. Y yo había leído que se iban a casar en una isla que se llama Madeira, y no Madeira, al final dijeron que se habían casado en otro lugar. En todo caso, con la plata que tiene Cristiano Ronaldo, arrendó un hotel entero. Le dijeron: ¿cuántas piezas quiere? Todas las que hay. Y ahí, sin lugar a duda, lo tienen que haber pasado muy bien. Y una ceremonia civil en una iglesia chiquitita, muy bonita, en Cascais, no sé dónde está, pero en todo caso, esto fue en Portugal. Le deseamos toda la suerte del mundo también. Y este otro, que yo no sé qué es lo que hace jugando allá en Arabia Saudita, porque ya lo llaman todos los días al banco para que saque un par de millones, porque ya no caben más. Alicia Puentes, o, si usted quiere, Alicia Bridges. I love the nightlife.

Oye, y anoche, nuevamente, ahí en Américo Vespucio, están hablando comuna de Maipú, una encerrona realmente lamentable. Una banda de delincuentes que hicieron de la suya en la noche del martes, la noche de ayer. Ahora, yo estaba mirando, siempre me preocupa, ¿a qué hora fue esto? 10 de la noche. Mira, todos los días nosotros, yo por lo menos, disculpen el yo, pronombre personal, primera persona singular, les digo, traten de evitar estar circulando muy tarde en la noche, porque realmente esto es un lugar, Américo Vespucio, esto es Américo Vespucio Sur seguramente. Oye, es sabido que en esos lugares las encerronas están a la orden del día, así que por lo tanto no digan es que no me queda otra, no. Tienen que evitar estar exponiéndose, si es que pueden, y si es que no pueden, porque por alguna urgencia o por alguna necesidad, tienen que estar circulando por estos lugares que son tan peligrosos, que están absolutamente indicados en el mapa como zona roja donde pasan todas estas encerronas. Bueno, tienen que estar atentos nomás por el espejo, a ver si es que tiene un auto que está muy cerca, porque en este caso lo que se ve es que le pegaron por detrás a un auto, y ahí muchas veces la gente se baja, ¿qué pasó? Y qué sé yo, y ahí les roban todo. A poner un poquitito de empeño y de autocuidado, y un poco también a poner un poco de parte de uno para lo que es la seguridad, porque el Estado no es capaz de dar seguridad en todos los rincones de Santiago, no voy a hablar de otras partes de Chile, de Santiago, porque en algunos lugares ya definitivamente están sobrepasados la policía. Y ahora Balance nos canta la próxima canción, que se llama Breaking Away.

Y felicitaciones a carabineros de la 22ª Comisaría de la Quinta Normal, porque en un patrullaje ya tenían información de que andaban unos delincuentes haciendo de las suyas. Finalmente le hicieron un seguimiento a este auto que al final, producto de una mala maniobra, el delincuente terminó chocando un poste y ahí detuvieron al que iba manejando. ¿Qué me dicen ustedes? Empezaron a hacer las averiguaciones. Lo habían liberado recién hace 12 horas por haber cometido otros delitos. Y como muy buen periodismo, dice el sujeto, porque aquí en el relato no hay ningún delincuente, sujeto es detenido por una serie de asaltos en la Quinta Normal. 12 horas antes, un genio dijo, este compadre tiene que estar en la calle, no puede estar preso. Un genio. Y también felicitaciones al periodista que dice en el relato, el ciudadano peruano ya había sido detenido el lunes por miembros de la Comisaría 22 al ser sorprendido robando en un minimarket. El ciudadano peruano, ¿qué tal? O los mandamos de vuelta a la universidad o sencillamente que empiecen a estudiar otra profesión. Pero con estos antecedentes, decir que es un ciudadano peruano en vez de poner un delincuente de nacionalidad peruana. Si eso es, si estamos con muchos delincuentes importados nosotros hoy día. Yo digo que podríamos exportar a mermelados. Lo que pasa es que no hay un país que compre todavía, pero ya algún día va a haber un país que va a comprar a mermelados y ahí nos vamos a ser millonarios. Pero también estamos buenos para la importación de delincuentes. Jerry Rafferty, próximo invitado, Baker Street.

Y la última canción de esta noche, como decían en el Vox, fuera los Second, en el Teatro Caupolicán. Ahí está este grupo extraordinario, George Harrison, Bob Dylan, algunos que me acuerdo, Tom Petty, en fin. Vamos a escuchar esta canción de los Traveling Wilburys que se llama Rattle.

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Muchas gracias por la sintonía. Mañana jueves 13 estaremos junto a ustedes a las 10 horas para acompañarlos con la mejor programación musical. A cuidarse de la delincuencia. Eviten andar circulando tan tarde. Vean lo que pasó ayer. 3 portonazos en Cerrona, en Américo Vespucio, en la comuna de Maipú. Así que, por lo tanto, a tener autocuidado. Será hasta mañana. Chao, chao.

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3: Ya comienza el mes de agosto, ya se comienza a galopar el inicio de la temporada 2026-2027 de rodeo. El cuadro de honor de los mejores 10 jinetes del pasado campeonato nacional fue el siguiente. Número 1, el campeón de Chile Pablo Pino. En el segundo lugar, su collera Martín Durán, ambos representantes del criadero Riscoliso. Tercer puesto para el legendario Rufino Hernández. Y cuarto lugar para Aníbal Barahona, ambos vicecampeones de Chile y jinetes del criadero El Carmen de Rilagüe. El quinto lugar fue para Nicolás Arévalo y sexta ubicación para Francisco Hidalgo. Juntos, tercer lugar de Chile. Séptimo lugar para Hernán Level, criadero Los Alerces. Octava posición para Luis Fernando Corbalán, criadero Santa Bernardita. Novena posición para Cristóbal Toto Cortina, del criadero Agua de los Campos y Maquena. Y la décima escarapela para Nelson García, del criadero Los Alerces. La historia del rodeo escrita por jinetes y caballos.
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La senda que lleva al paraíso comienza en el infierno. Del Dante, 2065-1320, el poeta máximo.

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Cuando imaginé el automóvil, el submarino y el dirigible, antes que fuesen reales, los vi tan claros que no me sorprendió cuando aparecieron. De Julio Verne.

Cuando hay crisis, es cuando muchos están interesados en salir y unos pocos están interesados en entrar. De Carlos Slim, el magnate mexicano. 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

pez que lucha contra la corriente muere electrocutado. 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

Necesitas 2 años para aprender a hablar y 60 para aprender a callar. Del querido escritor norteamericano Ernest Hemingway. Estamos en Solos en la Noche, emitido desde El Conquistador FM.

Recuerda que aunque no te parezca así, hay muchos que te admiran, te aprecian, te quieren. Por lo tanto, trabaja para ser justo y mejor con todos. Ser feliz no cuesta nada. Es una actitud. 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

Los árboles son esfuerzos tremendos de la tierra para hablar con el cielo. Él siempre los escucha y responde con la pausa de la noche y el día y con la voz de la lluvia y el sol. Del genial Tagore, Nobel de Literatura Indio 1913. 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

Un optimista ve una oportunidad en toda calamidad. Un pesimista ve una calamidad en toda oportunidad. Winston Churchill. 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

Donde haya un árbol que plantar, plántalo tú. Donde haya un esfuerzo que todos esquivan, hazlo tú. Sé tú el que aparta la piedra del camino. Escritos de nuestra poetisa Gabriela Mistral. 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

Realmente amo a la humanidad, pero, para sorpresa mía, cuanto más la amo, menos cariño me inspiran las personas. De Dostoyevsky, el creador del existencialismo ruso, 1821-1881. Y en El Conquistador, podrás amar sin límites y sin exclusiones, oyendo nuestro pentagrama musical de Solos en la Noche.

procura descubrir la verdad entre las promesas y las dádivas del rico y por los sollozos del pobre. Palabras de El Quijote, el hombre de la Mancha. El Quijote, ristre en mano, nos ha brindado otro célebre pensamiento entre la cordura y la locura. 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

pasado las horas y solos en la noche, está cerrando las puertas de esta emisión, esperando que haya sido de su agrado. El Conquistador, la red Prime de la frecuencia modulada sudamericana, también les saluda e invita para el siguiente programa. Hasta pronto.

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9: El Conquistador le indica la hora.
10: 7:02 a.m.

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2: ¿Cómo están? Un gusto de saludarles y bienvenidos a un nuevo encuentro aquí en Campo y Más, en El Conquistador Red Los Lagos. Hoy quiero detenerme en una noticia que golpea directamente al corazón de la cadena láctea chilena. Esta decisión unilateral, por supuesto, de Estados Unidos de imponer un arancel del 12,5% a nuestros productos lácteos. Este gravamen, cuestionado por Fedeleche y Exportlac, no solo vulnera el espíritu del Tratado de Libre Comercio que eliminó aranceles en 2015, sino que también reduce la competitividad de nuestros exportadores frente a países como Argentina, que enfrentan menores cargas impositivas. Para dimensionar el impacto, es bueno conocer cifras, y se las voy a dar a conocer de inmediato, porque en el primer semestre de 2026, Estados Unidos importó 36 millones de dólares en lácteos chilenos, siendo nuestro principal destino. La leche condensada, que concentra el 86% de los envíos, es el producto más expuesto. En 2025, las exportaciones lácteas alcanzaron 323 millones de dólares, con un 20% dirigido solo al mercado estadounidense. El riesgo es claro, porque si las empresas no logran absorber el mayor costo, este se trasladará al consumidor final, encareciendo el producto y debilitando nuestra posición en góndolas internacionales. Más allá de esta denuncia de ONG chilenas ante el gobierno estadounidense de que en Chile había trabajo forzoso y que nuestro país tampoco condenaba el trabajo forzoso o celebraba contratos que sí tienen trabajo forzoso como China u otros países asiáticos, lo que se espera es que la delegación de Estados Unidos, que ya debiera llegar por estos días, ¿cierto?, traiga buenas nuevas y que no solo la salmonicultura, ni el vino, ni las frutas queden en el famoso anexo A, es decir, libre de aranceles, porque también el mercado lácteo merece esta consideración. Frente a este escenario, los gremios llaman a reforzar las gestiones diplomáticas y es necesario activar los mecanismos de la Organización Mundial de Comercio. Al mismo tiempo, se plantea la urgencia de diversificar mercados, acelerando la apertura en Asia, Latinoamérica, para reducir la dependencia de Estados Unidos. Esta situación nos recuerda que la competitividad no solo se juega en los campos y plantas de procesamiento, sino que también en las mesas de negociación internacional. La industria láctea chilena ha invertido en calidad, sostenibilidad e inocuidad. Y ahora necesita que esos esfuerzos sean respaldados por políticas firmes y coherentes. En definitiva, este arancel es un llamado de alerta. Y proteger nuestros mercados, defender los acuerdos y abrir nuevas fronteras serán claves para que la leche chilena siga siendo protagonista en el mundo. Muchas gracias por estar con nosotros. Sigan en la compañía informativa y musical del Conquistador Red Los Lagos y hasta una próxima oportunidad. Les decimos desde acá, desde Campo y Más.
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7: Contradictorias señales del consumo dan paso a un mejor horizonte del comercio en el 2027.
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8: Ya, ¿qué tal? ¿Cómo están ustedes? Muy buenos días, gusto de saludarlos. Bienvenidos a Buenos Días Mercado. Este día jueves 13 de agosto, iniciando el programa. William, Pepe, ¿cómo están ustedes? Muy buenos días. Buenos días, buenos días, señor. Oiga, con varias cositas en la agenda que tienen relación, evidentemente, unas con otras. Ayer se despachó en el Senado ya, en el trámite en la segunda Cámara, se había despachado ya en la Cámara de Diputados, y fue al Senado, a su Comisión de Hacienda primero y después a la Sala. Se aprobaron los tres vetos supresorios, en este caso, enviados por el Presidente de la República, para anular artículos que se habían aprobado en la mega reforma, que tienen que ver con el anarquismo, el pago de 30 días a las pymes, en fin, ¿no? Se aprobó y se acabó, ¿ah? Se aprobó todo esto y se acabó el trámite en el Congreso. Está completamente despachado lo que tiene que ver, o despachada, es lo que tiene que ver con el Congreso a la mega reforma. Sin embargo, queda pendiente lo del Tribunal Constitucional. Se está evaluando, se ha dicho hace varios días, promulgar parceladamente en todo lo aprobado e incuestionado la reforma o la mega reforma, esperando los plazos del Tribunal Constitucional para pronunciarse respecto de lo que ha puesto ahí la oposición, pero también de lo que ha puesto ahí el gobierno, que es el tema del pago a 30 días para las pymes, que también se aprobó en la mega reforma y que respecto al cual el gobierno tiene reparos y distancias. Bueno, ese requerimiento al Tribunal Constitucional de parte del gobierno particularmente se está generando una cuestión que a mí, lo comentaba con Pepe Arias antes de partir el programa, a mí me sorprende mucho, pero no tanto porque ya había antecedentes, ¿ah? Que tiene que ver con la frase dicha el martes por el, o las frases respecto a este tema dichas el día martes por el ministro del Interior, Claudio Alvarado, sobre que él no tenía idea, no manejaba la información respecto de la decisión del gobierno de enviar al Tribunal Constitucional el tema del pago de 30 días a las pymes, siendo como era además, según ha trascendido clarísimamente ya por distintas vías, que él tenía una convicción distinta. Y se discutió en el Comité Político Ampliado del lunes 3 de agosto, que era que eso se debía resolver, igual que los otros tres temas, por un veto supresorio parte del presidente. Bueno, el ministro Quiroz decide lo contrario y manda el tema al Tribunal Constitucional. Y él dice, mire, yo no sabía. Siendo como es el jefe del gabinete, el ministro del Interior, pero además el vocero del gobierno. Situación que ustedes dirán, mira, no es tan grave, pues esta cuestión no tiene nada que ver con... no sé, hacer crecer la economía, no tiene nada que ver con bajar los indicadores de delincuencia, mejorar la seguridad pública, vale decir, no tiene que ver con la gestión, pero sí tiene que ver con la política y este tipo de cosas. Hablan mal de un gobierno y le quitan liderazgo a un gobierno e impactan negativamente simultáneamente, y lo hemos visto en otras ocasiones, en otros gobiernos, impactan a la baja la adhesión al gobierno del presidente Kast. Le pueden pegar también. Y me llama mucho la atención lo expresado por el ministro Alvarado. Él perfectamente podría haberse evitado eso y salir jugando en una dirección distinta frente a la pregunta. Tiene la experiencia, el carrete, el manejo comunicacional suficiente para poder haberlo hecho. Y sin embargo, decide decir esto. Decide decir esto frente a una coyuntura de esta naturaleza. Cuando tú ya expones públicamente los problemas internos y lo haces siendo vocero y ministro del Interior, quiere decir que hay un problema más o menos serio. Puede ser que esto sea una anécdota en dos o tres días más, puede que se agudicen eventualmente las tensiones entre Quiroz y Alvarado, porque Quiroz va a seguir poniendo encima de la mesa proyectos de ley y haciendo lo que le parece mejor sin preguntarle mucho a nadie. De hecho, en el Vencinazo ya tuvimos un enfrentamiento entre los ministros políticos y Quiroz respecto de qué es lo que convenía exactamente hacer, y primó, evidentemente, lo de Quiroz, traspasar directa y completamente el alza de los combustibles al bolsillo de los consumidores. Y Alvarado, y entiendo yo que el ministro secretario general de la presidencia también tenían una opinión diferente, que son los ministros que vienen más de la política. Quiroz no, Quiroz viene de otra parte, ¿eh? En fin, una pequeña reflexión y pequeña conversa previa a iniciar el tratamiento de los temas que tan interesantemente ustedes han puesto en titulares esta mañana.
6: Es súper interesante lo que usted indica, porque a mí en particular, que miro esto de la política un poquito más de lejos, o al menos una habitación desde el lado, que el ministro jefe de gabinete haya hecho esa declaración, lo encontré bien impresionante, digamos, diciendo, oye, yo no sabía, ¿cómo no sabíamos, compadre? Usted es el jefe. Yo lo encontré impresionante, la verdad, y me cuestioné mucho el lo que usted dice, la segunda parte de lo que usted dice, cuando dice, él se podría haber salido de la pregunta en 27 direcciones distintas, digamos, ¿no? O sea, un hombre con ese carrete sale jugando, cambia la cuestión, te tira otra cuña, digamos, y pasó, digamos. Pero hizo, él hizo el punto, digamos. No hay ninguna duda de eso, digamos. Él quiso hacer el punto político, digamos. Mm. Eso.
8: Sí, no, por supuesto. Oiga, bueno, ¿por dónde nos apeamos, don William Pepe?
6: Usted es el jefe, no, pues, diga, para cualquier...
8: No tengo las capacidades, yo trato de estudiar y no, estar más o menos al tanto, pero yo, no.
7: Déjame partir.
8: Dele, dele.
7: Porque estaba haciendo una revisión de esta nota que habla sobre el consumo y lo que va a pasar, o las predicciones que se espera que pasen al próximo año. Porque hay un indicador que se llama la masa salarial, que básicamente lo que dice es, si yo tomo todas las remuneraciones de los trabajadores y las multiplico por la cantidad de trabajadores, en estricto rigor lo que estoy haciendo es obteniendo la cantidad de plata, entre comillas, que pueden gastar. Es un indicador que se llama masa salarial y que ha tenido una evolución en los últimos años. Y aquí hay una distorsión un poquito en el dato porque la información disponible está desde el año 23, 23, 24 y 25, y lo que va del 26. Entonces, si uno toma el promedio de este indicador, el año 23, 24, 25 y lo que va del 26, la masa salarial al año 25 respecto del 23 cayó 8%. Lo que es un dato importante porque afecta esa caída, venía creciendo sobre 10 y cayó al 8% de crecimiento del 25 respecto del 26. Y eso es como, ¿cómo decirlo? Es como el primer indicador de qué va a pasar con la actividad económica. Es como la primera señal que uno recibe del mercado, cuando uno mira ese dato, dice, ah, ok, entonces va a haber menos plata de la que había. Entonces ya ahí hay que ser un poquito más cuidadoso, porque tú recién encuentras el dato para poder proyectar lo que viene. El año 2023, cuando tú multiplicas el salario promedio, esto es información de línea, el salario promedio y lo multiplicas por el empleo, ¿okay?, da un gasto de cerca de 11.000 millones de dólares mensuales. 11.000 millones de dólares mensuales. Y eso al promedio del año 26, es lo que va del año 26, ha subido a 13.000 millones de dólares. O sea, cerca de un 20 algo por ciento, 26% por ahí, 25%. Entonces, las proyecciones de crecimiento que tiene la masa salarial para lo que es lo que conversábamos ayer, ¿no?, la inercia del gasto, y siendo el comercio el sector más que más influye hoy día en el Producto Interno Bruto, te da cuenta que estamos teniendo una actividad económica de mejor proyección, ¿no? Multiplicando, como te digo, el salario promedio con la cantidad de trabajadores empleados, ¿no?, el empleo según el INE. Este dato puede tener mil defectos, ¿no? Porque, claro, tomar el empleo que publica el INE es casi el doble de lo que informan las AFP, que tienen los contratos, ¿cierto? Las AFP son las que tienen los contratos, lo que es el empleo formal, ¿sí? Y es casi la mitad, ¿no?, por ahí. Entonces, ¿hay una distorsión en eso? Sí, pero también no es tanto lo que uno pudiese definir o equivocarse si uno toma el dato de las personas que se consideran empleadas y multiplicarlas por el sueldo que el mismo INE calcula que tienen en promedio. Así que por ese lado no me preocupa mucho. Pero sí creo que la masa salarial, la cantidad de dinero, como te digo, que son en el año 26, lo que va al año 26, el promedio son 13.350 millones de dólares mensuales. O sea, si esto lo multiplicas por 12, da 160 mil millones de dólares, que es un tercio del PIB, más o menos. No, más de un tercio, más como 40% del PIB. Claro. Es el indicador que mueve la economía. Y en eso creo que hay pocas diferencias analíticas en la profesión. Entonces, y esta masa salarial, como te decía, ha venido aumentando, pero claro, cada vez menos, hasta el año 25. Pero ya el año 26, en lo que va este primer semestre, se empieza a notar un mejoramiento en lo que la cantidad de dinero que tienen los trabajadores para gastar. Esto es así como si uno fuera muy burdo, esto es como para ir al supermercado. Y el supermercado, pagar las cuentas, que es la remuneración de los trabajadores. La parte importante se destina al supermercado y al comercio en general. Entonces, yo veo que estos datos como que van en la línea, no sé si confirman, pero van en la línea de el mejoramiento que uno puede ver en la actividad económica ya hacia fines de este año y principios del otro. Creo que por ahí va el último dato que aparece así como disponible para esto, es el de estamos hasta el primer semestre, o sea, hasta junio del 26, a junio del 26, ese es el dato, a junio del 26 la masa salarial ha aumentado 26%, creo, claro, por ahí. Ha aumentado de 13, solo con respecto al año pasado, para hacerlo más, aunque ahí hay una comparación un poquito espuria porque medio año contra un año entero, ha subido 6%, claro. Eso es lo que te muestra el crecimiento de lo que va de este año. Y un 6% de crecimiento en el sector del comercio, en el sector de donde los trabajadores gastan la plata, creo que es bastante decidor de lo que va a ser la actividad económica.
6: Es muy interesante, sí, Willy, porque vale. Si esto es aproximadamente un tercio del PIB, por así decirlo, evidentemente es un proxy que ya tiene un peso para ver para dónde va la micro, digamos. Si el otro tercio, claro, es, los otros dos tercios, de alguna manera es inversión y cosas más grandes, ya que están fuera del consumo de las personas, sino que probablemente de las empresas, del gobierno, de las grandes empresas. Y esa variable es precisamente la que se ha estado destrabando de manera importante con estos proyectos, claro, con lo que uno ha visto del gobierno en términos de la permisología y todo eso. Quiere decir entonces que los números van en la dirección correcta. Además que cuando uno vio los últimos indicadores IMASEC y qué sé yo, era precisamente la parte de consumo directo de la gente, por así decirlo, la que había estado manteniendo el índice. Cayó de forma importante hace dos indicadores atrás la minería y después volvió, digamos, a subir y ahí subió todo de nuevo. Pero cuando había caído la minería, el que estaba sujetando era consumo de las personas y servicios. Entonces, si este número indica que va en la dirección correcta, mejor todavía, porque los otros también van a converger hacia eso. Así que creo que son buenas noticias.
7: Sí. O sea, si ya este es el desempeño al primer semestre, ¿eh? Insisto que la comparación que hago es de primer semestre contra el año completo, pero como son promedios, da un poco lo mismo. No es tan relevante.
8: Uh-huh. Oye, y ya, y eso es aceleración de IMASEX probablemente hacia el último trimestre, dices tú, Willy. ¿Y de qué dimensión más o menos estimas tú que vaya a producirse eso más o menos en un rango? Porque si crecemos 2% y seguimos en esa lógica, es lo mismo que teníamos, un poco, es recuperar un poco, bajamos la curva 5 meses. Sí.
7: Lo que pasa es que yo creo, Jota, yo creo que el IMASEC de julio y de agosto no van a ser buenos.
8: Ya.
7: O sea, van a estar muy poquito por arriba del 0%, creo yo. No, mi estimación es que no van a ser por arriba de 1, va a estar más cerca por la parte, por debajo del 1. Claro, porque lo comentábamos ayer, las lluvias que detuvieron parte importante del comercio, la pérdida de cultivos completos en el campo, y a lo que se suma este ya casi un mes, un poquito más de un mes, que va a estar cerrado el paso de los Libertadores, va a generar un problema de actividad económica. Lo que viene desde Argentina, Brasil, Paraguay, Uruguay, o de Oriente, por así decirlo, desde Europa, muchas cosas que llegan por el Atlántico a Chile, también hay insumos productivos. Entonces yo creo que esto va a tener una repercusión en la actividad económica de esos 2 meses, pero que en el ya de septiembre, el último cuatrimestre, yo creo que va a ser mejor y se va a cumplir. O sea, ahí yo creo que podríamos tener aceleraciones un poquito por arriba del 2%, incluso. Y claro, eso va a arrastrar un poquito el barco, pero cuando tienes una carga de 5 meses de caída en el IMASEC, se te hace más difícil, pero la base de comparación también es más baja. Así que
8: claro,
7: eso también puede ayudar un poco. Pero yo creo que si el desempeño de septiembre, que normalmente es un buen mes, octubre, noviembre, diciembre, se da en condiciones como lo que además decía Pepe, que tiene que ver con aceleración de la inversión, vamos a tener un incremento en el empleo y muy probablemente vamos a tener un PIB creciendo también cerca del 2% a diciembre.
8: Claro. Sí, porque como decía Pepe, esto del consumo en términos de la masa salarial que tú decías, que se va mejorando, va en la dirección correcta, va en la línea correcta. Bueno, el resto de los insumos en virtud de los cuales uno puede calcular el crecimiento económico son los que van a sufrir vivir más bien el efecto virtuoso de esta reforma que se está ya despachando y promulgando probablemente en las próximas horas. Y claro, se va a demorar un rato, qué sé yo, pero claro, con el pasar de los meses esos otros factores se van a ir sumando a este. Y claro, uno podría pensar que un 2027 podría llegar a ser bastante más virtuoso que este, en que vamos a crecer probablemente 1.5, entre 1.5 y 2.
7: Yo creo que entre 1.5 y 2. Porque piensa tú que el PIB medido por el gasto está compuesto del consumo, que ya lo hemos conversado. Más la inversión, que ya lo hemos conversado.
8: Claro,
7: Más las exportaciones, que hemos visto cómo han ido mejorando, el precio del cobre está arrastrando todo el sistema exportador. Y las importaciones, en la medida que el precio del petróleo empieza a ajustarse a la baja, que es lo que debiésemos tener. Si antes del conflicto el precio del petróleo estaba en $65. Entonces, y eso se empieza a normalizar. Todas las variables de demanda van a mejorar. Claro. Y por el lado de la oferta, ¿no es cierto? Tú lo que ves es que el proyecto de reforma de reconstrucción y todas las señales que ha dado el gobierno están en la línea correcta de mejorar la oferta. Por lo tanto, creciendo la demanda, creciendo la oferta, tú vas a tener un mejor desempeño en la economía en general. Yo creo que eso es lo que va a pasar hacia fin de año.
8: Correcto.
6: Yo, que soy un optimista permanente, digamos, creo que deberíamos apuntar a salir cerca del 2, digamos. Creo que 2 es el número, digamos. Creo que es simbólicamente muy importante que así sea. Creo que es importante que este año se cierre con una mejora del crecimiento, porque a pesar de todas las variables externas, digamos, pesar de todas las variables externas, que no han sido menores, digamos, todo el tema petróleo y eso, a pesar de lo que ha pasado con los movimientos del dólar, a pesar de todo eso, creo que es importante todos los cambios que se están haciendo, y creo que ahí es donde hay que poner la ficha, digamos, aquí realmente el país empieza a crecer, el país necesita crecer. Nosotros no podemos seguir pensando que, oye, ya mire, no se preocupe, en el año 48 vamos a tener reservas, vamos a aumentar los fondos soberanos, y en el 54. No, el país necesita crecer ahora. Nosotros necesitamos resolver los problemas de desempleo. Eso es lo que tiene que agobiarnos, ese tiene que ser el pensamiento de la mañana, cuando uno se despierta, ¿sí? Es como, ¿qué tiene que hacer la política, en el término de política pública, para resolver el problema de empleo? Eso es lo más importante de todo. Eso es lo que va a hacer que la gente realmente diga que esto está haciendo que el modelo funcione. Si no es así, deberíamos acordarnos de esa notable frase política en la campaña de Estados Unidos algunos años atrás, que decía, it's the economy stupid. Stupid. Que es decir, oye, cuando la economía te afecta, eso es lo que afecta, digamos. Entonces es demasiado importante que las políticas públicas se enfoquen, habiendo de alguna manera resuelto ya todo este problema, por así decirlo, macro, de este paquete. Ok, ahora todos a empleo. Eso debería ser, digamos, la obsesión de este gobierno. Mm. De todos los gobiernos, por cierto, no solo de este.
8: Oye, estaba, si quieres, antes de irnos a corte, o si quieren, revisamos los mercados. Yo tengo la información ya de dólar que le entrega MBI Corredor de Bolsa. Aperturó hoy día en 9.13. ¿Eh? Ayer había aperturado en torno a 9.10, se había ido para abajo, ¿eh? Pero después cerró más o menos plano respecto a la apertura. El cierre de ayer fue 9.14, la apertura de hoy 9.13. El mínimo ayer, por eso digo que se había ido para abajo, fue 907. Y el máximo 915, cerrando en 914, hoy aperturando en 913. Y esto tiene que ver aparentemente con la inestabilidad hormuziana a esta altura, le podríamos llamar, ¿eh? Así lo interpretaba, sí, por lo menos parte del
6: mercado. Está dando buenas cifras, porque bajó un poquito, está bajando 2% respecto a ayer, está en 81, pero a nosotros nos gusta debajo del 80, pues. Así que 81 es bueno. Es agua tibia, pero no es calentita como la queremos, digamos. Así que está en 81, bien por ese lado. Y por el lado del cobre, que está también prácticamente plano, 0,1 abajo, pero está en 6,58. Así que a no quejarse, porque precio.
9: Tampoco está mal.
6: Claro, así como mirar feo, no.
8: Oiga, pero usted decía que caminaba a los 7 dólares, caminaba la cuestión, pues, perdóneme.
6: Hay más optimismo.
8: Paciencia, compadre, dice usted.
6: Hay más optimismo, sí, claro.
8: Va para allá.
6: Sí, las existencias de petróleo de Estados Unidos, la existencia de estas que se llaman las estratégicas, digamos, han estado subiendo de manera bien importante. Y eso es lo que yo creo que está firmando el precio del petróleo, que en algún minuto alguien se puso medio nerviosito con eso, digamos. Por el lado de los índices bursátiles, le cuento que está todo bastante plano, 0,1 arriba, 0,2 arriba, Nasdaq 0,2 abajo, o sea, no pasa mucho, ¿no? Tranquilo, tranquilo nervioso.
8: Tranquilo día. Nervioso, ya. 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
8: Ya, estamos de vuelta con el Buenos Días Mercado. Son las 8 de la mañana con 37 minutos. Don Pepe, cuando los países gastan mucho, se endeudan mucho, o cualquier cosa que vaya en esa dirección, que tienda más bien a ser más compleja su capacidad de enfrentar sus obligaciones, bueno, las clasificadoras están atentas y le suben,
6: así nomás, pues.
8: Y le suben el riesgo, así, la clasificación de riesgo. Claro. Y eso implica varias cosas, ¿no?
6: Así es, fíjese que a fines del año pasado, en medio del cambio presidencial, se instaló esta idea de que el Estado estaba en quiebra, ¿se acuerdan? Que fue una frase que tuvieron que salir dos figuras del gabinete cuando asumieron en marzo a decir que, a matizarla públicamente de alguna manera, digamos. El problema de este relato es que no solo es político, digamos, sino que frente a lo que decían las clasificadoras de riesgo, era un tema súper relevante, digamos. Mientras en Santiago se discutía entonces si estábamos en quiebra o no, empresas como Fitch Rating clasificaba la deuda soberana de Chile en A-, que lo mantiene así desde hace mucho rato, digamos, y decía que esto se sustentaba en un balance soberano relativamente sólido, con una deuda pública muy por debajo de la que tenían los países que son nuestros pares, digamos. En su misma evaluación, Chile superaba a 19 países de la región, siendo clasificado una vez más como probablemente el mejor calificado de América Latina. Entonces, este tema de la clasificación hay que mirarlo con calma, y ahí es donde yo hago el titular de, bueno, ¿por qué a mí, digamos, ciudadano común y corriente de la calle, me puede importar esto, digamos, o cómo me afecta esto? Fíjese que Chile tiene tres calificaciones crediticias que se usan en distintas escalas, que son las que se usan a nivel mundial. Fitch Rating es uno, que lo ubican A-, Standard & Poor's en A, y Moody's en A2. No son equivalentes, no es que estemos clasificados, no es que uno me ponga en escala de 1-7, un 4, un 4-5 y un 4-7, no, son escalas distintas, digamos. ¿Ah? Pero ambas significan que estamos estables, por así decirlo, y que estamos bien. Fíjese que ninguna de estas tres agencias ha movido la nota crediticia de Chile desde el año 2022, lo que representa un periodo de estabilidad bastante largo, digamos. Pero esta estabilidad no debe leerse, por así decirlo, como inmunidad, digamos. ¿Ah? O sea, esta puede cambiar rápidamente. Fíjese que Fitch en el año 2020, Standard & Poor's en el 21 y Moody's en el 22, Nos bajaron la clasificación, digamos, rápidamente, obviamente coincidiendo con estallido social, pandemia y retiros previsionales. O sea, fue claramente un símbolo de lo que estaba pasando y de alguna manera un recordatorio de que habíamos estado prácticamente 10 años en el mismo lugar y que cuando pasaron cosas, bueno, cambió nuestra clasificación de riesgo, digamos. Eso que es una clasificación, por así decirlo, más larga, que está permanentemente ahí y que se revisa trimestralmente o una vez al semestre, una vez al año, tiene otro indicador, porque fíjese que todos los días hay una cosa que se llama el Emerging Market Bond Index, el EMBI, que lo hace JP Morgan, un banco muy reconocido en Estados Unidos, y lo que hace es que pone por sobre la clasificación de bonos del Tesoro de Estados Unidos, un indicador de a cuánto le presta a los países. Entonces aquí ya vamos a algo un poquito más directo, digamos. Entonces, por ejemplo, el mejor país al que le prestan más barato es Uruguay. Si el bono del Tesoro de Estados Unidos hoy día en la mañana estaba a 4,68, a Uruguay le prestarían a ese 4,68 más 0,77, 77 puntos base, así se dice, sería lo que le prestarían y es el que le prestan más barato de la región. Después viene Chile, que le prestan a 0.95. 0.95 es el segundo. Después viene Paraguay, Guatemala, Perú, a la altura de Panamá ya estamos a 1.52. O sea, es harta, muchísima la diferencia. Costa Rica 1.56, Brasil 1.99, casi 2 puntos. Honduras 2, México 2.26, Colombia 2.94, casi 3 puntos más, digamos. ¿Ah? Entonces, uno dice ya, ok, entonces esto de las clasificaciones tiene una expresión muy directa en cuál es la tasa base en Estados Unidos, que es la que nosotros discutimos a veces aquí, decimos, ah, mire, la Fed va a subir o no va a subir. Bueno, esa tasa base es lo que da base, por eso se llama así, para cuál va a ser la tasa del Tesoro de Estados Unidos, y entonces aquí viene a cuánto le van a prestar a mí como país. ¿Ah? Ok, si yo soy consciente de eso, tengo que ser consciente de qué debo hacer para mejorar esta tasa, o qué puedo hacer y hago sin querer queriendo, para empeorar. Esas son las dos cosas que uno hace para bien o para mal. Como por ejemplo, estallido social. Como por ejemplo, repartir fondos previsionales. Como por ejemplo, endeudarnos más. Se ha dicho ahora que este tema de la carrera contra el 45% de deuda, digamos que es donde más o menos estamos, puede ser un problema hacia el futuro, y que si nosotros pasamos esa barrera sin una estabilidad fiscal importante o estabilizar nuestro fondo de estabilización económica, el fondo de reserva de pensión o lo que sea, podría ser que nos vayan a volver a clasificar mal. Si nos clasifican mal, nos van a prestar más caro. Si nos prestan más caro, toda esa cadena termina en mi crédito hipotecario, en mi capacidad de entonces recibir o no ese crédito, porque la tasa sube y por lo tanto mi clasificación personal entra o no entra, digamos. Entonces, ¿qué es lo que quiero poner en sobre la mesa? Que esto que parece algo como tan fuera de mí, como a mí que me importa, por así decirlo, algo tan abstracto, tiene un correlato absolutamente directo en mi endeudamiento, en mi tarjeta de crédito, en mi línea de crédito, digamos. Entonces, no es trivial pensar que nosotros estuvimos en, no sé, pues en febrero del 2010, digamos. Estábamos en A+, y después pasamos a A, y ahora estamos en A-. Entonces, esas pequeñas cosas o esas pequeñas diferencias que a uno pareciera no llamarle ni la atención, digamos, resultan en puntos base sobre lo que le prestan al país, y sobre lo que prestan al país es la tasa a la que se van a empezar a financiar los bancos, y eso hace que finalmente mi crédito hipotecario sea más caro. Nosotros podemos hoy día decir, con cierto grado de orgullo, digamos, que respecto de Perú y que está en BBB- o Colombia que está en BB, o que Argentina que es CC, o sea, ya estamos tres escalones más arriba. Sí, qué lindo. ¿Ah? Pero no son eso con los que queremos compararnos. Lo que yo quiero es que mi crédito hipotecario sea más barato, digamos. ¿Ah? Qué bueno decir, oye, mira, en Argentina no hay crédito hipotecario, ya, bueno. Qué pena por los argentinos. Pero ¿cómo hago yo para bajar mi crédito?

0: de los créditos de la venta de las viviendas sin el IVA, claro, lo que va a hacer es que va a aumentar entonces la construcción de viviendas por todo el periodo que esté eso vigente. Si aumenta la construcción de viviendas, lo que va a aumentar es el empleo. Y aquí volvemos de nuevo a lo mismo. Entonces, es muy importante entender cómo algo que a mí me parece extremadamente abstracto, como la clasificación del país, tasa de interés, construcción, empleo. Entonces, sí me importa lo que haga el Estado en sus políticas públicas para decir, termino o no termino mejor, termino o no termino peor con estas medidas. Las cosas que hace el Estado, las cosas que logra definir un gobierno, como por ejemplo los retiros, para poner un mal ejemplo, termina siendo perjudicial para el país. Termina siendo perjudicial para mi bolsillo. No me da lo mismo. Las cosas para bien que haga el país en inversión, clasificación o deuda, también. Por eso es importante que nos fijemos en lo que hacen las políticas públicas y quiénes las hacen. Y por eso es importante entonces que esta cadena se active en favor, una vez más, de nuestra obsesión que tiene que ser el empleo. Eso, señor Lavín,
1: sí. 8.40. Ahora da la sensación, Pepe, que Chile tiene un activo reputacional de credibilidad, vale decir, al mercado internacional. El crédito, por ejemplo, no se le pasa por la cabeza que Chile puede eventualmente dejar de pagar sus obligaciones, como ha ocurrido en casos de otros países. Los vecinos es un caso emblemático, Argentina. Uh-huh. ¿Ah? Sí. Y a pesar de que los últimos 4 años, el gobierno de Boric, me refiero, fue un desastre en esta materia, con bajísimo crecimiento, con los retiros, en fin, con un montón de problemas, bueno, no se movió tanto la clasificación de riesgo. Entonces, da la sensación que hay resiliencia respecto de Chile bastante relevante. Ahora, la pregunta es hacia dónde vamos, digamos.
2: Claro. Perdona, pero eso no hubiera pasado, perdona, Pepe, pero lo que está diciendo Jota no hubiera pasado si se hubiera aprobado el nuevo mamarracho constitucional.
1: No, por supuesto.
2: Eso cambia toda la dinámica de la evaluación de riesgo del país. Y ahí sí nos vamos a C y a D, probablemente.
1: Claro. No, por supuesto.
0: Claro. O sea, la mejor demostración de que las cosas sí cambian para mal, es lo que pasó con el estallido social, por ejemplo. Oh, ahí bajamos el daño.
1: Claro.
0: Y después, cuando repartimos los fondos provisionales en los retiros, bajamos otro peldaño. O sea,
1: claro,
0: sí,
1: pero
0: sí tiene que ver nuestras políticas. Ahora,
1: sí.
0: Seguimos estando a la altura de España. Fíjese que nosotros estamos en A-, según Fitch, y España también está en A-. Según Standard & Poor's estamos en A y España está en A+, o sea, estamos ahí de ellos, claro. Mientras Argentina está en CCC, o sea, 6 peldaños más abajo. O sea, pero lo que quiero que quede claro es que efectivamente tenemos un capital, sí, lo tenemos. Somos más resilientes que nuestros vecinos, sí, pero si metemos la pata, el coscorrón viene.
2: Fondo.
0: Claro, o sea, el coscorrón viene, no es gratis. Y eso, que parece ser una discusión filosófica de unos tipos nadie sabe dónde, termina en mi cuenta corriente. ¿Ah? Porque entonces los bancos se financian más caro y me lo cobran a mí. Pues esta cuestión es así, digamos, es una cadena, si la plata no viene del cielo. Eso.
1: Oiga, ya, estupendo. Entonces, jueves 13 de agosto, 8:51 prácticamente, nos tenemos que, desgraciadamente, empezar a despedir. Don Pepe, Don Willy, nos reencontraremos, si Dios quiere, mañana viernes.
0: Un saludo muy especial a don José Luis González, un fiel auditor nuestro que había desaparecido del chat y apareció hoy día de nuevo. Así que, don José Luis, bienvenido nuevamente.
1: Ya está.
0: Bienvenido,
1: José Luis. Ya nos vemos, ¿eh? Que lo pasen estupendamente. Buen día.
0: Hasta mañana. Muchas gracias.

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0: Quiero que pongas atención a esta situación. Carolina tiene 32 años, trabaja, tiene amigos, familia. Su pareja nunca la ha maltratado físicamente. Nunca le ha gritado en público. De hecho, todos dicen es un hombre muy tranquilo. Pero en privado pasan cosas distintas. Él revisa su teléfono porque confía en ella. Le pregunta con quién habla, a qué hora llega. Se molesta si sale con sus amigas. Le dice que su familia le mete ideas en la cabeza. Y cuando ella reclama, él responde: estás exagerando, yo solo me preocupo por ti. Carolina no sabe si eso es violencia, pero cada vez se siente más insegura, más sola y con más culpa. Entonces la pregunta es directa: ¿esto es violencia? Aunque no haya golpes. Desde la psicología forense la respuesta es sí. Existe una forma de violencia que no se ve, no deja marcas físicas, pero tiene efectos profundos. Es la violencia psicológica y el control coercitivo. Y quien la ejerce es lo que lo conocemos como un agresor silencioso. ¿Por qué es tan difícil de detectar? Porque no encaja con la imagen típica de violento. No grita constantemente, no golpea en público, no genera sospecha. Al contrario, muchas veces es percibido como alguien muy normal, incluso muy correcto. Según el Ministerio de la Mujer y la Equidad de Género en Chile, más del 50% de las víctimas de violencia psicológica señalan que su entorno no identifica al agresor como una persona violenta. ¿Cómo opera este agresor silencioso? No actúa de forma explosiva, actúa de forma progresiva. Va instalando el control de a poco. Empieza con cosas pequeñas. Avísame cuando llegues, mándame tu ubicación, y termina en supervisión constante de la vida de la otra persona. Hace que la víctima dude de sí misma, con frases típicas como estás exagerando, todo lo malinterpretas, eres muy sensible, y esto debilita la percepción de realidad de la víctima. O lo aísla, cuestiona sus amistades, genera conflictos con su familia, limita sus redes de apoyo. Así, la víctima queda más dependiente de él. Esto es uno de los puntos más complejos. La doble imagen. Tiene una imagen pública positiva y una conducta privada controladora. Esto genera incredulidad cuando la víctima intenta hablar. Volvamos a Carolina. Cuando intenta contar lo que vive, escucha respuestas como: pero si él es tan buena persona, debe ser preocupación. Quizás estás exagerando. Y eso genera un efecto muy fuerte, que la víctima empieza a dudar de su propia experiencia. Hay un tercer nivel que es muy importante, la violencia invisible. Porque no deja huellas físicas, no siempre es reconocida, no siempre es denunciada. Pero sus efectos son reales. Este tipo de violencia genera deterioro progresivo de la autoestima, inseguridad, dependencia emocional y una dificultad para tomar decisiones. Y en muchos casos, la persona no se reconoce como víctima. Aquí hay algo importante. No toda la violencia es evidente, no todo daño es visible, pero eso no lo hace menos grave. Algunas de las preguntas claves. ¿Siente que debes pedir permiso para cosas básicas? ¿Te cuestionan constantemente lo que haces? ¿Has dejado de ver personas para evitar conflictos? ¿Te sientes culpable sin saber por qué? Si la respuesta es sí, es importante que prestes atención. El mayor riesgo no siempre es el más evidente. No siempre grita, no siempre golpea, no siempre amenaza, pero controla. Manipula y desgasta. Y eso también es violencia. Soy Felipe Vega, psicólogo forense. Y esto no es solo teoría. Es una invitación a mirar con más atención, a no normalizar lo que daña y a entender que la violencia no siempre deja marcas visibles, pero siempre deja consecuencias.
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0: ¿Cómo están? Arrancamos esta mañana con la mejor energía, la mejor música y con grandes reflexiones ahí de nuestro amigo Felipe Vega Durán, psicólogo forense, que tiene estas cápsulas antes de iniciar este Café Express muy muy buenas, ¿ah? Donde se abordan temas relacionados con la salud mental, una situación que nos tiene bastante preocupados, sobre todo a nivel nacional, sobre todo también destacando que cuando fue el Día del Libro, como anécdota siempre lo recordamos por acá, los 10 libros más vendidos fueron los relacionados con autoayuda y salud mental, así que es importante estar interiorizado y conocernos a nosotros mismos. Oigan, quiero saludar a Alejandro Ulloa, que se encuentra con nosotros acompañándonos el día de hoy, como siempre. Mira, tú me traes muy buenos invitados para acá, ¿eh? Así que
1: es. Y aquí estaremos todos.
0: Educadora, comunicadora, escritora también, una tremenda mujer ahí, osornina también.
1: Muchas gracias, ¿eh? Colega.
0: Hoy día estamos con una gran invitada también acá en el panel, la vamos a presentar. Estamos con Paola Vargas, certificada en la Universidad Andrés Bello como coach, también terapeuta vibracional, se capacitó ahí con la doctora Laura Gómez en España, ¿cierto?
2: Sí, la doctora Laura Gámez.
0: Gámez, ahí estaba el nombre. Cuéntanos un poquito de qué se trata esto, para que la gente se interiorice.
2: Bueno, primero que todo, muchas gracias por la invitación, Alejandra, aquí al equipo también que está presente. Y bueno, hoy día un tema muy importante que abordamos mucho el tema, como lo comentaban recién, con respecto a la salud mental, y esto de la desvalorización y cuánto es lo que nos cuesta el cuerpo cuando hay estos procesos en la mujer, cuando trabajamos tanto, hacemos tanto para los demás y empezamos a dejarnos de lado.
1: Así es, y el tema es muy bonito porque tú también lo denominaste, y acá yo lo anoté para que no se me vaya a olvidar, y el tema es muy bonito, dice cuando dejas de elegirte y el costo de olvidarte de ti, y eso corre también para hombres, mujeres, jóvenes, adolescentes, que en realidad nos estamos olvidando todos de todo, y eso creo que es súper importante. Y tampoco olvidar que lo que tú también estás haciendo, porque a veces la gente desconoce un poco el tema, es absolutamente, es una rama de la medicina y tiene que ver con medicina alternativa. Entonces, para que se sepa, y está absolutamente comprobado que es algo serio, que estamos hablando de un tema súper, súper serio, que es una alternativa para cambiar la vida en el fondo, para mejorar, para poder evolucionar.
2: Exactamente, tal cual como tú lo dices, Alejandra, evolucionamos constantemente, y con todo este proceso que vamos viviendo como seres humanos evolutivos, ocurre que en la medida que nosotros también empezamos a buscar estas terapias complementarias, porque es un complemento también de la medicina tradicional. No dejamos de lado la medicina tradicional, sino la complementamos a través de estas terapias que nos pueden ayudar a volver a conectarnos con nuestro propio valor.
1: Qué importante lo que tú mencionas, porque tampoco se contraponen, y a veces la gente deja sus terapias de base, y acá tú estás hablando que no, por algo se llama complementario, pero qué importante, porque siento que tiene un toque muy humano, y eso creo que es lo que hace también la diferencia.
2: Sí, exactamente, porque todo va de una manera complementaria, no es dejar la medicina, no estamos hablando de dejar lo que es lo tradicional, sino complementarnos para poder llevar este proceso evolutivo en la salud mental, física, emocional y espiritual, porque muchas veces callamos lo que no podemos expresar, y eso lo va sintomatizando el cuerpo.
1: Yo quiero, gracias Paola, quiero invitar a todos nuestros auditores, Gabriel, que puedan comentar, que puedan preguntar de qué se trata esto, porque vamos a estar acá todos los jueves con distintos invitados en la mañana temprano, buenos invitados, aprovechando.
0: ¿Me quieres soplar quién viene la próxima semana o no? Porque hay muy buen invitado.
1: Sí, está, sí, viene nuestra coronel de carabineros acá de Osorno, sí. Así que estamos muy contentos, así que le vamos a enviar un besito grande.
0: Hoy día no pudo venir, pero ya la sí, otra semana va a estar con nosotros.
1: Sí, tenía un compromiso, pero va a estar con nosotros y viene con muchas novedades, así que ahí vamos a adelantar. Pero también quería ahora, Gabriel, que todas las dudas que surjan, ¿cómo funciona esto? Porque la gente dice que es esto de la vibración, para aquellos que no conocen o que no saben o dicen, no, esto es mentira, ¿cómo vamos a estar vibrando? ¿Qué es esto? ¿De qué se trata? Entonces cuéntanos un poco más la parte científica, ¿qué es el aura o qué pasa con las emociones? En realidad, explícanos un poco más para aquellos que desconocen el tema, de qué se trata.
2: Mira, qué buena observación, Alejandra, porque la vibración, todos los seres humanos, todos en general, las plantas, los animalitos, somos todos vibración. Por lo tanto, al ser vibración, somos energía. Y al ser energía también emitimos luz. Cuando decimos, queremos enviar luz a una persona, queremos enviar energía, buena energía, somos vibración. Entonces, ¿qué ocurre con nuestras emociones si estamos en vibraciones bajas? Emociones de miedo, emociones de culpa, emociones de no ser suficiente. Muchas veces nos pasa que vamos viviendo esos procesos de no nos sentimos capaces, no nos creemos el cuento, como se dice, ¿sí?, en el buen chileno.
0: Oye, el no sentirse conforme, que es un problema que le afecta a mucha gente. Esto así de siempre es. Estarse comparando con el tercero, cómo va la otra persona a comparación de mí. Y eso causa un tremendo daño psicológico y emocional.
2: Exactamente, porque cuando nos empezamos a comparar con otros, empezamos a sentir no ser suficiente. Empezamos a hacer juicio, nos empezamos a sentir más chiquititos o más chiquititas. Y el ser humano es evolutivo, vamos aprendiendo, no podemos. Cuando vemos muchas veces a otras personas que, wow, que crecen, o como decían también, sí, oye, el pasto del vecino es más verde que el mío, sí, ¿cierto? Sí, es algo sí. que es súper común cuando miramos. Pero probablemente ese pasto de ese vecino tuvo su proceso evolutivo. ¿En qué sentido? Y más simple todavía. Fue a comprar a lo mejor una semilla, se levantó más temprano, cortó el pasto a la hora que tenía que cortar el pasto y este pastito empezó a crecer. ¿Qué pasa con nosotros? Que a veces queremos todo de manera inmediata y no empezamos a mirarnos internamente, nuestras emociones, qué está pasando, cómo yo voy sanando o encontrando mejor mi propio valor, buscando estas herramientas complementarias, donde alguien ahora, pueda escuchar.
0: Ahora me parece que igual tengo una observación con respecto a eso, porque también es importante decir que quizás un día una persona puede estar muy arriba, pero no sabe si el otro así día va es. A estar abajo. Sí. Y te va a tocar a ti estar arriba. Porque así es la vida. De repente uno pasa por procesos bajos.
1: Y en el día.
0: Y en cualquier instante le cambia la situación. Exactamente. Y la otra persona que le puede estar yendo muy bien, de repente en algún momento igual puede caer. Porque la vida es muy impredecible, por así decirlo.
1: Oye, y lo importante también, Gabriel, es rodearse, como hablábamos en algún minuto, de personas buenas y de personas en el sentido que no sé si te ha pasado, Gabriel, que llegas a un lugar y te sientes que quedas como súper cargado y sin energía, o gente que siempre te está tirando como uno dice de manera coloquial, mala onda, y eso como que no es bueno. Yo creo que hay que rodearse de gente que realmente te va a ayudar y te va a tirar para arriba, y eso es fundamental. Y
0: las personas vitaminas, bueno, sí. Nosotros lo hemos conversado por acá, a rodearse de gente que le aporte, que le sume y que no. Pues muchas veces hay mucha sonrisa que está muy, muy cargada de malas intenciones.
1: Y lo
0: también
1: otro,
0: es cierto.
1: Lo otro que nos piden, ser auténticos, y en realidad es un auténtico como súper a media, porque en el fondo nos están poniendo modelos para que seamos todos súper igual. De que tenemos que usar el filtro, de que tenemos que maquillarnos. Sí.
0: El otro día yo escuchaba un influencer que estaba hablando justamente de eso. ¿Sí? Que hoy en día las personas buscan ser como un estilo de persona y no son auténticas. Por ejemplo, yo no quiero ser controversial aquí, pero la misma influencer, estas son palabras de ella, le hacía la crítica a aquellas chicas que hoy en día todas se maquillan de una forma igual, porque hay como un estándar de belleza que todas siguen al mismo tiempo. Uh-huh. Entonces se ha perdido un poco la autenticidad de la persona, el tener el estilo propio. Es como lo que pasa en un tema con la moda también.
1: Así es.
0: Entonces yo creo que uno tiene que ser auténtico.
2: Bueno, además de esa autenticidad que tú también hablas, tiene que ver también con la vibración propia, de cómo está el ser interior, digamos, cómo tú te rodeas, a quién atraes, porque como al ser vibración atraemos por resonancia. Si nuestra vibración está baja, vamos a atraer personas en la misma vibración, o con problemas o con dramas. Pero sin embargo, si volvemos a elevar nuestra vibración, vamos a contagiar con esa persona vitamina, como decías tú.
1: Gran pregunta. ¿Cómo atraemos o elevamos nuestra vibración? ¿Atraemos a esas personas que nos ayuden a crecer?
2: Primero que todo es cuando nos levantamos en la mañana. ¿Qué es lo primero que hoy día en general se hace? Tenemos el celular al lado, lo primero que despertamos, hablamos primero con el celular antes de hablar con nosotros mismos o conectarnos también con Dios, el universo, la energía, cómo te levantas, cómo estoy, qué rico. Agradecer primero la mañana. Si uno parte en la mañana agradeciendo la vida que respiras, que estás aquí presente, vas a empezar tu día con esa vibración. Pero si te levantas con el celular al lado, lo primero que saludas es al celular para ver, por ejemplo, ya sea...
0: Tenemos noticias. Comentarios de la gente, bien interesante.
1: Bien, super. Sí.
0: Por acá nos dicen verbalizar es importante, el verbo tiene mucho poder. Nos
1: sí.
0: comentan por acá.
1: ¿Cómo nos hablamos?
0: Sí. Sí. Hoy día me va a ir bien, me levanto y sí. digo, hoy día me va a ir
2: sí.
0: bien.
2: Eso.
0: Sí. Eso es. Bueno, igual la otra vez un amigo me comentaba también que estuvo leyendo un libro relacionado con psicología. Y yo también le compartí el ejemplo a la gente de que, por ejemplo, cuando uno anda triste, anda mal, anda bajoneado, si tú caminas erguido y te pones una sonrisa, haces como el cerebro, es como le dice, chuta, ¿qué le pasa a este compadre?
1: Le enseñas al cerebro, hay que
0: ¿qué le pasa? Que se supone que él está triste porque está feliz. Y se produce un cambio químico y emocional también en la persona que ayuda a enfrentar de mejor manera la vida.
2: Y mira qué importante lo que estás comentando, porque justamente si nosotros partimos en la mañana con esa alegría y feliz, ¿qué le estamos entregando a nuestras celulitas, a nuestro cuerpo interno, a esa energía vibración? Porque somos luz, le estamos dando interiormente a nuestra mente, a nuestro cerebro, a nuestro corazoncito, que es el que siente esa alegría. Y entonces, ¿qué pasa? Nuestra parte interna, por resonancia, va a recibir esa felicidad, esa alegría. La vamos a expandir a otros, porque somos expansión de energía.
1: Como decía Sor Teresa, que nadie se vaya después de conversar contigo menos contento de cómo llegó. Pau, cuéntanos un poquito igual.
0: ¿Podemos otro comentario antes de ir con
1: ¿sí?
0: la pregunta?
1: ¿Sí?
0: Dicen por acá, en este mundo lleno de odio y lleno de envidias, sobre todo entre mujeres, un comentario de una auditora.
1: No, sí es verdad, dice, yo creo que no.
0: Cada vez cuesta ser más auténtico. Hablar, vestir, etcétera, puede causar envidia, celos, etcétera.
1: Nos comento. Oye, es que le doy un aplauso a nuestra auditora porque de verdad es...
0: Oye, un saludo para
1: realidad.
0: Paulina, que siempre participa con nosotros en las mañanas también.
1: Oh, Paulina, te enviamos un abrazo grande y qué bueno que se pueda expresar nuestros auditores y puedan decir lo que pasa, porque está diciendo una realidad que creo que esto pasa a diario y de repente da hasta miedo poner algo en redes sociales porque la envidia, cómo te vistes, qué es lo que hace, es enorme en todo ámbito de cosas.
0: Sí, dale, no, es que hay otro comentario igual,
1: sí,
0: por eso.
1: Al tiro lo damos. Quiero que nos cuentes como bien breve para que alcancemos a ver los comentarios. ¿En qué consiste la terapia, Paola? Porque creo que también me has hablado un poco de poder ver el aura, de medir el aura. ¿Trabajas alineando un poco la energía corporal? ¿Cómo funciona?
2: Mira,
1: para aquellos que...
2: Todo esto es un complemento, y gracias por la pregunta, Alejandra. Todo es un complemento, porque no solo trabajamos lo que es el aura, esto va mucho más allá que el aura. Esto es una energía de cómo está nuestro campo interno, porque medimos la energía, pero internamente también...
0: ¿Cómo se mide eso?
2: Bueno, eso es la magia que exclusivo acá en Osorno, que es un equipo en el cual podemos medir nuestro campo energético, podemos ver nuestras partes internas, me refiero órganos, cómo están, vibrando esos órganos, físico, mental, emocional, y bueno, prontamente ahí se los vamos a traer, porque ya está aquí en Osorno y es, tengo entendido que soy la única persona que actualmente ya lo tiene aquí.
1: Y sabes que lo hablé con el kinesiólogo que estuvo en la charla del hospital y el osteópata, y me comentaban de esto justamente, pero yo no tenía idea que Paola lo tenía, ¿no? Así que
2: llegamos así, bueno, por sincronicidad, porque en la medida que podamos seguir ayudando a las personas desde ese lado. Y además, bueno, como preguntabas delante con respecto a la terapia del aura o energía, esto va mucho más allá.
1: Y viene desde las heridas internas que traemos de infancia.
2: Bueno, ahí también viene un poco lo que es también las historias que nos contamos, que a veces no son nuestras, y viene mucho del árbol familiar, el transgeneracional, estas heridas de infancia. Pero siempre digo, no miramos el pasado con dolor, sino es observarlo para poder empezar a crecer desde otra mirada, no desde la herida, no desde el dolor, sino desde otra vibración, porque hay una manera también que nosotros podemos observar, que miramos nuestra historia con compasión, porque nuestros padres, abuelos, ancestros hicieron lo que pudieron con lo que tenían, y gracias a ellos nosotros estamos acá.
1: Qué importante eso, poder perdonar. Y antes de dar paso a la pregunta, Gabriel, a eso también quería llegar, qué importante poder perdonar y también mirar un poco que, porque todos dicen que esto del árbol generacional
0: no es fácil perdonar,
1: no tiene, sí, no tiene nada que ver, que si eso fue antes, pero resulta que si uno se mira y tú te miras, tenemos muchas cosas de nuestros papás y vamos repitiendo. Y nuestros papás lo repitieron de nuestros abuelos y ellos de sus papás, y así se
0: va. En algún momento hay que cortar la cadena, sobre todo cuando son cosas negativas. Por ejemplo, la drogadicción, el alcohol, la violencia intrafamiliar. En algún momento hay que pegarle el corte.
1: También.
0: Exactamente.
1: Y vamos con nuestro auditor.
0: Dice por acá, hay una opinión, o sea, una observación más que nada. Dicen por acá, una persona se compara constantemente con los demás debido a un impulso psicológico natural de autoevaluación, el cual se intensifica por una baja autoestima, inseguridades personales o la necesidad de validación externa. Nos comenta por ahí Marcos también, que nos escucha bastante acá en la mañana.
1: Gracias, Marco, muy bien.
2: Bueno, ahí sí, Marco, bueno, qué interesante, qué importante lo que acabas de mencionar, porque ahí es donde viene lo más fundamental, que es la autoestima, el amor propio, empezar a amarnos. ¿Y desde dónde empezamos a amarnos? ¿Desde la herida, desde lo que ocurrió en el pasado, o empezamos a mirarnos más con compasión nosotros mismos? Muchas veces queremos ayudar a otros sin primero sanarnos o salvarnos nosotros primero para poder ayudar.
0: Hay un tema que no quiero dejar escapar, que es el normalizar las cosas también, porque eso tiene un efecto psicológico tremendo. Y adverso. Por ejemplo, cuando hablamos de la violencia intrafamiliar, por ejemplo, o los problemas en la familia, ya sea con parientes, con cercanos, no tan solo en el círculo más cercano, hay mucha gente que se acostumbra a estar en ese estado de estar discutiendo, de estar peleando, de estar con problemas, y después cuando están bien, cuando no tienen problemas, empiezan a buscar la necesidad de tener ese problema. Entonces nunca saben cortar y salir de ahí. Y ese es un tremendo problema también que le pasa a la gente. Es como el llamado círculo de la violencia.
2: Eso finalmente viene siendo un patrón que se está repitiendo transgeneracionalmente. Pero mirarlo es decir, ok, ¿esto hasta cuándo va a seguir repitiéndose si no se toma conciencia? Pero claro, para tomar conciencia hay que también tomar acción.
1: Paola, ahora que nombras eso, yo creo, reflexionen en sus casas, aquellos quienes están aquí.
0: Nos vamos, escuchando. Nos tenemos que ir yendo.
1: Sí. Ya. Y dejo la pregunta.
0: Se me hizo cortita la pregunta.
1: Aprovecho de dejar esa pregunta. ¿Cuántas veces nosotros nos miramos en el espejo y nos encontramos todo mal y nos hablamos con tan poco cariño? Así que hacer la invitación a querernos más, a sanar y a seguir avanzando, porque creo que finalmente eso es el gran legado que uno deja.
2: Y mira, hay una frase muy bonita con la cual es, a lo mejor ahí la audiencia puede comenzar a amarse desde esa autoestima y amor propio. Es en la mañana, antes de tomar el celular, decir gracias Dios, gracias por estar aquí. Hoy día mi día amanece espectacular, maravilloso, y la bendición y la abundancia viene en camino para mí. Esa frase mencionarla todos los días en la mañana y van a ver que se empiezan a abrir esos caminos.
1: Vamos a practicarlo, Gabriel.
0: Sí, Paola, un gusto haberte tenido por acá en el panel también conversando sobre las terapias alternativas que hoy en día están tomando mucha fuerza porque la gente está buscando. Ah, no es tan solo también terapia vibracional, sino que también se busca mucho el Reiki y otras cosas que están relacionadas con la autoayuda. Y el poder desahogarse más que nada, si se fijan, sí. En el fondo lo que busca la gente es poder sacar la pena interior, sacar los traumas, sacar los problemas y ahí también hace rato el Estado está fallando con eso también.
1: Así oye, ahora que dice eso, qué bueno sería que se invirtiera mucho más en este tipo de terapia y nos ahorraríamos medicamentos, nos ahorraríamos tantas mucho. Cosas que finalmente tapan sí. A veces situaciones que se pudieran sacar adelante de otra manera.
0: Muchas veces no se trata de tapar a una persona en pastillas. Hay veces que no es tan necesario.
2: Sí. Muchas gracias a ustedes igual por la invitación y, sí. Y a elevar la vibración para menos medicación y más meditación.
1: Te vamos a empezar a ir a ver temprano en la mañana para le tocar la puerta.
0: Nos vemos, que estén muy bien.
1: Muchas gracias.

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0: 9:39, estamos de regreso. Oigan, está tomando desayuno por acá, cargando esta mañana, siempre con los mejores invitados y la mejor música acá a través de Radio El Conquistador Osorno. Oigan, hablemos un poquito de Osorno. El señor Mujica se está tomando un cafecito, se está preparando un cafecito. Ya en la mañana.
1: ¿Eres tú?
0: Perdón, estaba en vivo, señor Mujica.
1: Mire, lo que pasa es que nos regaló un tazón.
2: No lo regalé.
1: No, lo que entra aquí no sale de acá.
2: No me voy a poder ir más de la radio. Andrés,
1: mira, lo que entra aquí.
0: Igual que los muebles de Jimmy P.
1: Saludos para Jimmy Pinilla, que se quería actor. Ya. Escucha muy bien, mira. Vivir con dolor y esperanza.
2: Sí, suena contradictorio, pero es muy cierto.
1: No
2: te entendí. Es el nombre de mi libro.
1: ¿A qué te refieres con eso?
2: Porque uno puede vivir con dolor y con esperanza, y es más, uno puede puede tener pena y vivir feliz, porque son las emociones son súper cortas. La gente cree que uno vive feliz un año. No, son minutos, son segundos. Y uno puede vivir feliz si está agradeciendo.
1: Mire, yo me voy a quedar con la frase: o vivir con honor o morir con gloria. Hoy día la política es así.
0: ¿Cómo fue? A ver, repítala, por favor.
1: O vivir con honor o morir con gloria. ¿Quién dijo eso? Bernardo O'Higgins Riquelme. Como se acerca el 20 de agosto, pasamos el 20 de agosto.
2: Ya pasamos agosto.
0: Más perdido que el teniente B.
1: No, todavía no. El 20 de agosto, a ver, chicos y chicas, el 20 de agosto, ¿qué se celebra?
0: El 20 de agosto.
1: No busques.
2: El natalicio de Bernardo.
1: Muy bien.
2: Del señor Bernardo Higgins.
1: O'Higgins Riquelme.
2: Yo no me gusta tutear a lo.
0: Y al viento de las batallas en primavera. ¿Se acuerda o no? Esa hueca muy linda.
1: Sí, pero está ahí googleando de cuando
0: yo No, yo estaba poniendo los efectos.
2: Y además sé que ese día se va al busto que está en la plaza y cada institución lleva su corona.
1: O sea, qué importante esto, que socialicemos más allá de...
0: Sí, pues.
1: Mira, el otro día le preguntaba a un chico yo en qué año se descubrió América. Y un chico no tenía idea, le pregunté a todas las edades, me habilité, ¿cómo se dice? Me estacioné, no, pero andaba a pie yo.
2: ¿Cómo te estacionaste a pie?
1: Me quedé. Mira, me quedé frente al Lero. Voy a decir el liceo.
0: La Niña, la Pinta y la Santa María.
1: Un chiquitito, claro, pero eso fueron los barcos.
0: Sí, el 2 de octubre.
1: El chiquito, yo creo que estaba en octavo básico o algo así. ¿Cuándo se descubrió América? La fecha, no tenía idea. Como a tres niños de cursos distintos, hasta uno de chiquillo de cuarto medio, y la verdad es que tampoco tenía idea. Me sorprende porque yo me acuerdo que en séptimo básico yo ya sabía justamente cómo se llamaban las tres,
0: sí, pues,
1: las tres naves que...
0: Era materia de sexto básico.
1: Claro. ¿Y quién fue el primero que descubrió, el primero que le habló a Colón? El primer indígena que habló a Colón. No se acuerda.
0: Yo no recuerdo, por lo menos.
2: Pero una cosa es el descubrimiento y otra cosa fue el primer viaje, que también es distinto, la gente lo confunde. Y por otro lado...
1: ¿De qué año fue? ¿1500 cuánto?
2: Ay, ahí exactamente no me acuerdo, porque va a depender si me estás hablando
1: del cuando pisó tierra.
0: Él creó
1: tierra,
0: que había, él creyó que había llegado a Asia y llegó a una isla de Guanay.
2: Pensó que
0: Guanay.
2: Llegó a India, querido.
1: Ya veo dónde llegó.
0: Sí, pero
1: ¿a qué isla llegó?
0: A la isla de Guanay.
1: Guanay.
2: Sí. Oye, y lo otro que celebramos, eso hacemos es la empanada, y un asado. Y no sabemos qué es el 18 y 19 de septiembre. Y
1: pero
2: a todo
1: no
2: el mundo
1: dispersa,
2: le da...
1: Alejandra.
2: No, pero es que estamos hablando
1: terminemos
2: de historia.
1: Con Colón primero.
2: Ya, pero es que me... Es que
1: pero me asustaste, ya, la asustaste, sí.
2: Porque me molesta
1: momento,
2: mucho que la gente diga la independencia
1: tiene,
2: de Chile.
1: La Alejandra
2: me
1: tiene
2: molesta.
1: Un 7 y hasta el momento un 5 para
0: Américo Vespucio. Américo Vespucio, algo me acuerdo.
1: Bueno, sí, dos cosas muy diferentes, sí. Que bueno... Oye, hablar de
2: ya no
1: historia.
2: Se llama el Día de la Raza, nos quedamos atrás, ahora se llama El Nuevo
1: aquí
2: Mundo.
1: Llegó la izquierda y pero aquí ya entramos a la política.
2: Ya, no, pero
1: llegó la izquierda a Chile
2: se llama El Nuevo Mundo.
1: Y cambiamos del Día de la Raza, que me parecía bien, porque era feriado también, ¿se acuerda? Y llegaron acá todos los animalistas y los... los Frente Amplistas, los comunistas, y cambiaron, Pedro. Y le cambian nombre, porque ahora no es el Día de la Raza, es el Día de...
2: Se llama...
0: El Día del Nuevo Mundo.
2: Lo dije, el Nuevo Mundo.
1: Estoy diciendo lo mismo, más diplomático, ¿no? Pero la raza, no, que muy racista. No, pues fue el Día de la Raza.
2: Porque oye, justamente... ves que soy dispersa. Ajá. A propósito.
1: Pero está bien que
0: habíamos... Estábamos hablando y de repente nos saltamos.
2: A propósito, no, es que como estás hablando de los cambios.
1: Estás hablando de bicicleta y también hablando
2: que se me va a caer el carnet, ahora se llama Choquita. Y antes se llamaba Negrita.
1: Eso, oye, pero eso
0: ahora,
1: tiene que...
0: Ahora está la chiquita y el choquito, ¿ah? Ahora está la chiquita y el choquito.
1: Pero tiene que, ver con lo que estamos diciendo.
2: Pero si es verdad.
1: El Día de la Raza, no, el Día del Nuevo Mundo. No, choquita, no. Oye,
0: ahora está usted, el choquito igual, ¿ah?
1: Yo le voy a decir una cosa.
2: Ay, bueno, le pusieron pareja. Para que sea más inclusivo.
1: Sí. Yo conozco mucha gente acá.
2: Choquites.
1: Y tengo muchos.
0: No me extrañaría. Chiquites. No me extrañaría.
1: Chiquites. Van a aparecer.
0: Hacen la mezcla de
1: rosado. Rosado, van a ser rosado.
0: Sabor frutilla.
1: Frutilla. Oye, mira, yo conozco a mucha gente acá colombiana,
2: ¿qué
1: venezolana.
2: ¿Qué le pasa bien con usted, chiquito?
1: Pero mira, colombianos y venezolanos, ecuatorianos, muchos acá de las comunidades. De hecho, la comunidad haitiana es parte de un equipo que estamos formando nosotros acá que tiene que ver con los extranjeros residentes legalmente, que son alrededor de 700 personas, con las que tenemos comunidad siempre, nos reunimos y todo. Y hay muchas personas de afroamericanos, ya, o negritos, como tú quieras. No se molestan porque le dicen, piso negrito. De hecho, a muchas de ellas tú le dices,
2: les gusta, negrita.
1: Y les encanta. Entonces, sí. Aquí, nosotros como chilenos, es que estamos con...
0: Ojo con el hervidor porque escucho que no para de hervir por ahí, ¿eh? Así que vaya a verlo.
1: ¡Se está quemando!
0: Pero un poquito. Vaya a revisar el hervidor,
2: pero
0: por favor.
2: Yo quedé con el 18 de septiembre, me veo que ya me estoy adelantando. Y el 19... del 19 de septiembre.
1: Oye, tremendo incendio, la tremenda madera parecía

0: fue una escuela municipal y fue una psicóloga
1: municipal
0: que enviada por el
2: era
0: por
2: comunista.
0: El
2: DAE. No,
3: era comunista.
0: Pero me dijo que yo por qué me negaba, como que como no le gustó, pero el argumento que yo le di es que quién más exclusivo, no inclusivo, quién más exclusivo que ese lenguaje no lo entienden las personas sordas. Entonces,
1: muy bien.
0: Porque
2: y con
0: propiedad, porque una persona sorda me dijo, ¿qué cosa es todes? Porque yo conozco solo todas y todas. Entonces no estaba en su vocabulario cosas y para mí eso es excluir, no incluir. Así de simple, corto. Ay, perdón, me dispersé.
2: No, pero está súper bien.
1: Súper bien. Este lenguaje inclusivo. Estaba buscando acá qué ministra era la que decía chiques. Una ministra de Estado en el gobierno
2: chique,
1: de
2: Boric. Oh, me suena.
1: Parece que era la ministra de Educación. No era de Educación, de las Culturas.
0: Gabrieles.
1: La ministra Siches, ministra de Defensa. Sí, la ministra Siches también decía, hablaba de chiques.
0: Tú eres ¿Cómo? Andrés, po, eres inclusivo.
1: ¿Por qué Andrea?
0: Porque no eres Andrea ni Andrea.
2: No eres masculino ni femenino.
1: Oye, verdad.
0: No eres nada.
1: No me he dado cuenta, Gaya. Bueno, hago honor a mi nombre. O Víctor. A mí el nombre que no me gusta es Víctor. Pero el chiques hablaba, una ministra hablaba así, varios ministros del gobierno, bueno, la esposa de, o la primera esposa, la segunda, la tercera, de Boric también hablaba de chiques. Entonces el lenguaje inclusivo...
2: No, me parece impresentable.
1: Mira, para mí el lenguaje inclusivo tiene que ver con la gente que tiene condiciones distintas. Por ejemplo, los cieguitos o los muditos o sordomudos, que son los que... Para mí, ahí hay un lenguaje inclusivo. La inclusividad tiene que ver con la condición física y mental de un ser humano.
0: De adaptar a aquellos que tienen
1: problemas para adaptarse.
0: La necesidad
1: educativa. Y ese problema sí lo tenemos. Más allá de la sexualidad, tenemos un problema grave hoy día de inclusión, de cómo los grupos se integran a uno que es distinto, que es más calladito que el otro, que no habla, porque quizás en la familia también es así. Entonces, ahí viene la inclusividad, incluir a aquellos que a veces se apartan del grupo. Pero
0: que no es lo mismo que integrar, porque yo te puedo integrar, o sea, ustedes me integran acá, Alejandra, ven, quédate como me dicen ahora un rato más. Me quedo, pero no me hablan nada y yo estoy aquí como un mueble. Eso es integrar.
1: Claro.
0: Del minuto que interactuamos como estamos ahora los tres, es inclusión.
1: Muy bien. Qué bueno, porque yo no, bueno, lo tenía antes que claro y no lo sabía explicar. Pero te digo que eso es inclusión. Pero ya cuando empieza a hablar del lenguaje, mira, la RAE es muy clarito. Yo me siempre, ¿sí? A mí me gusta mucho leer, a mí me encanta leer, a pesar de que ni siquiera leo aquí. Me gusta leer muchos libros. Libros de la esperanza de la vida. Me mamé completo, perdóname el término un poquito vulgar, el Demagogia, Democracia, Populismo de Augusto Pinochet Ugarte. Y me encontré con muchas cosas que tienen que ir más allá de lo que fue el gobierno militar. Me encontré con muchas cosas que eran la experiencia de vida, de cómo eras capaz de tolerar a las personas. Cómo eras capaz de tolerar a tu enemigo. Pero ya hablaba de eso. Entonces, yo digo, yo leo de todo. Me he leído todos los libros de Allende. Su vida, habla muy bonito de él. Los que escriben, era uno de los mejores presidentes del mundo. No he leído ningún libro comunista que hable mal de Allende, pero sí tiene que ver un poco con la historia. Y aquí volvemos a lo que hemos hablado siempre en estos paneles. Qué importante, por eso yo empecé con la pregunta de cuándo se escribió América, porque tiene que ver con la historia, eso se perdió. Yo le preguntaba a los chicos del Lero, ¿en qué año
0: se escribió América? Los actos cívicos ya no existen.
1: No se hacen.
2: Los lunes no se hacen.
0: Supone que están volviendo, pero están volviendo. No lo
2: que tienen que ser
0: haciendo,
2: sí o sí. Pues uno aprendía cuánto en los actos cívicos de los días.
0: Claro.
2: El himno nacional se cantaba, el himno de carabineros también cuando estaba
1: obras aquí
2: el
1: carabinero.
0: Sí, pues.
1: Obras teatrales. Yo me acuerdo de la obra teatral El Quijote de la Mancha. Mira, tenía una profesora en el Carmen Carvajal de Prat, que ese tiempo era la 18, después fue el Liceo Niña, perdón, Liceo Niña, después la 18. A 18 cuando se convirtió en mixto, ¿ya? Y yo fui uno de los primeros alumnos hombres que llegó al Carmen Carvajal de Prat, que hoy día se llama así, después de que era Liceo Niña, éramos

0: Tres hombres y 30 niñas, por ejemplo, así. Regio, me sentía súper bien ahí. Claro, teníamos para elegir. Ya después se fue masificando más. Yo llegué a ese colegio en ese y tenía una profesora de filosofía, que era ella muy didáctica para aprender. Yo no anotaba jamás. Y decía, no importa si no anotan, el que anota es porque le cuesta. ¿Cierto? Y qué bien, el que no anota, a mí lo que me interesa es que en la prueba se saquen buenas notas. Y si uno quiere anotar, porque había otra profesora, la contraparte de historia, que no me recuerdo el nombre, que...
1: Hasta lo olvidaste.
0: Hasta lo olvidé, porque si tú no llevabas el cuaderno, no escribías, y anotación negativa, anotación negativa, anotación negativa. Pero yo decía, usted me saca pura anotación negativa, pero mire mis notas, yo sacaba puros 7, me encantaba la historia, filosofía, historia cívica en ese tiempo, teníamos cívica. Pero eso se perdió, todo eso se perdió. Hoy día le cambiaron nombre, ya no es castellano, ¿cómo se llama el lenguaje?
1: Ahora se llama lenguaje y comunicación.
0: Ah, ¿cómo?
1: Lenguaje y comunicación.
0: Ya, antes se llamaba castellano. ¿Sabe usted? Matemáticas, castellano, historia y geografía.
1: Ciencia es una sola cosa. Ciencia está mezclado historia con ciencias naturales.
0: Mira,
1: era, geografía antes era se diferente. Perdió. Entonces la gente no sabe historia, dónde está el norte, los niños.
0: Mira, qué interesante. Historia era una cosa, ciencias naturales era otra cosa.
1: ¿Ahora no, se llama? Y ahora no saben ni siquiera dónde está el norte ni el sur.
0: Por ejemplo, claro.
1: Porque no, geografía... Prácticamente no hay geografía. Desapareció, o sea, hay algo.
0: Oye, yo tenía prueba, tenía prueba, eran 12 regiones en ese tiempo, pues ahora son 16 regiones, cambiaba todo. Así eran 12 regiones. Bueno, estamos hablando de tonteras.
1: No, si no es tontera, no, porque
2: se pueden recordar algunas cosas.
1: La gente, pues, yo sí. Creo que en su casa igual está recordando cómo era la educación antes, cómo era cuando yo estudiaba, y eso igual es lindo. ¿Usted sabe lo que
2: era? Era mucho mejor.
0: Mira, él no sabe, mira, ¿metapío? ¿Qué era el metapío?
2: No tengo ni idea.
0: ¿Usted sabe lo que era el metapío?
1: Yo tampoco, porque soy más joven.
0: No, en serio, el metapío.
1: No, era para curar las heridas.
0: Ah, era de color.
1: Sí.
0: Cierto, era de color. Era el metapío, era lo que hoy día se llama. ¿Tiene otro nombre, hoy día?
1: Sí.
0: Se llama cloro. No. No sé si alguien lo sabe. Si sabe. Pero el metapío era un líquido de color rosado, muy fuerte.
1: Medio morado.
0: Morado, ¿cierto? Tú te echabas agua oxigenada en la herida, la limpiabas con agua oxigenada.
1: ¿Metapío? Y
0: le ponías metapío de los creadores del metapío.
1: Mejoral.
0: ¿Sí? Mejoral. El mejoral. La aspirina, no sé si hay aspirinas todavía, ¿no? El mentalolo, mentolatum. ¿Cómo ha cambiado todo? Sí. El café trumado. El café trumado. ¿Se acuerdan del café trumado, no? Chuta que me fui para atrás, ¿eh? Que se perdió el café trumado, café Malta, trumado.
1: Uy, sí, con higo, en Chiloé, con qué higo. Rico.
0: Cosa
1: sí.
0: Mate, con leche la tomaba.
1: Sí, cierto. Ese
2: vamos al contexto histórico. El metapío es el nombre popular y nostálgico con el que se le conoce en Chile a un antiguo antiséptico y desinfectante líquido, ¿cierto? Originalmente bajo marcas comerciales como era Lactomol o asociado al metiolate o el mercuriocromo, utilizado de forma masiva para curar raspaduras y heridas abiertas.
0: Y te sanaba al tiro. Oye, tú te echabas, te limpiabas con agua oxigenada. De hecho, la gente antes, las chiquillas te llenan el pelo con agua oxigenada. ¿Te limpiabas con agua, sabías tú? ¿Te quedas rubia?
1: No, es que yo
0: te quedan rubia.
1: Me quedé pegado porque estaba pensando otra cosa, que en el campo mira, la gente se limpiaba con
0: la utilidad.
1: Con orina.
0: Agua oxigenada también, y te sanaría el tiro. Se estancaba la herida. Cuando sangraba mucho la herida, te hacía un corte, te pegabas un pipí encima de la mano.
1: Pero, ¿sí o
2: no? Pero en el campo sí. Se hacía, no sé si es cierto. Sí. Es cierto.
1: No, sí sé sí. Que se hacía. Pero
0: y los
1: lo
0: más
1: sé,
0: pícaros sí. Te echaban un vaso, decían, toma todo lo que te va a hacer bien.
1: Para lavarse gente... el pelo para que no salgan canes. Yo también la escuché.
2: Ya,
0: y otra cosa que dicen que es bueno para el cutis de las mujeres, pero voy a ser
1: ya,
0: demasiado.
1: No, ya, déjalo ahí.
0: Y también es la verdad.
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0: 10 con 8 minutos, estamos de regreso. Oye, te quiero preguntar qué opinas tú de la ley Karin, ¿eh? No sé, que sé que no te gusta mucho hablar de política, pero te voy a dar un dato que es durísimo. Dice, a 2 años de la ley Karin, el acoso laboral concentra 8 de cada 10 solicitudes de atención psicológica.
1: Es que como tú dices, no es necesario hablar de política para opinar lo que uno piensa respecto a situaciones que se dan. Yo creo que siempre es bueno que exista algo que regule o que se pueda hacer esto, pero sí, como todas las cosas, con responsabilidad, porque hay gente que abusa muchas veces de esto. Y como también a mí me siento que en algún minuto sí me debí haber denunciado, creo, en algún minuto, en alguna oportunidad, en algún lugar que estuve hace un par de años atrás.
0: Fíjate que es interesante porque también tiene relación con lo que es la salud mental, y que también, como te comentaba, 8 de cada 10 solicitudes de atención psicológica tienen relación con el acoso laboral, ¿eh? Así que sí, hay un problema de fondo ahí. Yo creo que más que hacer estas leyes que sancionen así al empleador, entre otras cosas, deberíamos poner programas de apoyo psicológico dentro de los trabajos. Yo creo que eso sería mucho mejor que la ley Karin, ¿eh?
1: Sí, sabes que tienes razón. Y lo otro que se ha perdido harto, yo me acuerdo, bueno, yo creo que eso depende también de los jefes, los directivos y todo eso, depende de si es colegio, si es empresa. Se ha perdido harto el trabajo que se hacía, que se les daba una vez al mes para hacer actividades, para conocer al colega, actividades de desarrollo, como hablábamos recién, de desarrollo personal, pausas activas, no sé, hay tantas cosas que se pueden hacer y se han perdido. Entonces la gente ya como que está robotizada, se saluda, se va, pero no hay esa conexión que, como tú dices, cuando se provoca ese cariño, ese amor por los colegas, el compartir, creo que las situaciones cambian.
0: Mira, el tema de la pausa activa es entretenido, ¿eh? De hecho, siempre se hacen muchos memes en las redes sociales con respecto a la pausa activa, porque es muy de empresa moderna, de que baje de repente el jefe y diga, ya chiquillo, vamos a mover un poquito las manitos, vamos a conversar un poco, ya, aquí no hay problema, taca, taca, taca, taca, taca. Pero eso le hace bien, yo creo.
1: Yo creo,
0: mejora la convivencia.
1: Mejora la convivencia, pero físicamente también, porque el cuerpo se tiene que mover, o sea, por salud.
0: Sí,
1: ¿qué pasa con la circulación si estás todo el día sentado? Por ejemplo, tú recién me pillaste aquí, que andaba buscando un aro bajo la mesa.
0: Estaba buscando el aro bajo la mesa.
1: Estaba haciendo mi pausa activa.
0: Claro. Mira, el 81% de estos casos corresponden a acoso laboral con respecto a las solicitudes de atención psicológica en Chile, sumando más de 26.000 solicitudes. Un dato relevante, que en la brecha de género, el 73% de los requerimientos provienen de mujeres. Fíjate el dato durísimo que se entrega ahí por parte de la medición. Habló Isabel Contrucci, directora de estudios de la Asociación Chilena de Seguridad. Detalló que de agosto del 2022, que es cuando se implementa esta normativa en el país, hasta junio del año 2024, se han recibido más de 32.000 requerimientos de atención psicológica temprana con respecto a los temas de acoso laboral, ¿eh? Fíjate qué dato más duro.
1: Mi pregunta es lo que siempre digo, será, no tengo nada en contra de las mujeres, soy mujer, pero ¿será solamente las mujeres o será los hombres, y que muchas veces no se atreven a denunciar por todo este juicio social?
0: También, pues. No, pues si los hombres también son muy copuchentos. Sí, ¿para qué estamos con cosas? Sí, es para ambos lados.
1: Que también muchas veces son tratados mal, pero como que se les...
0: Es que justamente por eso también son víctimas
1: aguantar situaciones que no corresponden.
0: Y quizás la forma de resolver del hombre también es un poco distinta a la mujer, porque el hombre es como más frontal.
1: Es más frontal, pero como sí, te digo, también viene un juicio, y por otro lado, muchos me van a decir, no, la Alejandra está equivocada, pero yo siento que la sociedad sigue mirando al hombre como proveedor, entonces tiene que mantener el trabajo. Y como tiene que mantener el trabajo, muchas veces tiene que callar.
0: Bueno, es un punto interesante.
1: Es una opinión.
0: Es un punto interesante, ¿eh?
1: pueden no estar de acuerdo conmigo.
0: Por acá nos estaban comentando. Ya, vamos a tocar otro tema que nos estaban escribiendo por ahí más tardecito. Yo lo estoy leyendo, ¿ah? Por eso igual de ¿sí? repente me quedo acá mirando el PC porque la gente nos va comentando.
1: Y eso buenísimo.
0: Nos dicen por acá, más programas psicológicos dentro de los trabajos hacen falta para que tengamos un mejor clima laboral. Hay cuánto trabajo que se hace tedioso ir a trabajar todos los días, no dan ni ganas de levantarse, nos comentan por acá. ¿Ah? Saludos desde Temuco. La gente que no escucha.
1: Qué bueno que Temuco también esté presente.
0: A través de nuestra señal en línea, ¿eh? Ahí. Es bueno que la gente nos escucha a nivel nacional. El otro día nos estaban escribiendo de Dalcahue, de Concepción también.
1: Yo creo que todos los trabajos, como dices tú, debieran tener psicólogo. Te doy ejemplo. Los profesores que trabajan con niños debieran tener psicólogo porque deben mantener cierta emocionalidad y todo para poder estar bien para trabajar con los niños. En las Fuerzas Armadas. Por lo menos ejército, no sé si exista en alguna parte, pero creo que no hay psicólogo y se maneja armamento, por lo tanto es importante la salud mental de las personas.
0: Claro.
1: En las empresas, o sea, en los hospitales, en el fondo yo creo que en todas partes debiera haber, pero todavía está esa aprensión de que ir al psicólogo es como que alguien está loco y en realidad es un mito que no sé, ya creo que está muy obsoleto.
0: Sí, pues, yo creo que ahí la gente tiene que darse cuenta que de vez en cuando es bueno pasar por alguna revisión para saber si está todo ok. Hay gente que puede estar sonriendo y de un día para otro le viene un colapso y ahí queda.
1: Y no sé si tú sabías que los psicólogos y los psiquiatras son los que más acuden al psicólogo y al psiquiatra porque tienen que descargar todo,
0: sí,
1: lo,
0: pues,
1: que
0: todo
1: llega.
0: Lo que escuchan.
1: Sí, exactamente.
0: Nos vamos a la música y a la vuelta seguimos con más de este Café Express que está bien interesante, ¿eh? Con harta opinión ciudadana y me gusta que la gente participe. Yo siempre he dicho, me encanta que la gente participe.
1: Y los felicito porque creo que eso es la instancia de dar voz también a las personas que nos escuchan con toda la gratitud y me despido deseándoles también a ellos el mejor de los días.
0: Que esté muy bien.
1: Igual, Ale. A ti, Gabriel. Nos vemos la próxima semana.

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10:36, vamos a entrar de lleno a la polémica, ¿eh? Como nos gusta acá en Radio El Conquistador Osorno, revolver el gallinero. Ahí yo lo estaba leyendo, me están dejando buenos datos a través del WhatsApp. Vamos a hablar ahora sobre un tema que es muy importante. Dice, Comisión de Agricultura aprueba proyecto que permite la caza de perros asilvestrados con 10 votos a favor, ¿eh? La Comisión de Agricultura de la Cámara dio un paso clave al aprobar en general la fusión de tres proyectos que buscan regular la situación de los perros asilvestrados. La votación, que culminó con 10 votos a favor y solo 2 en contra, permite que la propuesta siga su curso en el proceso legislativo. El respaldo a la iniciativa fue transversal, incluyendo parlamentarios de diversas bancadas. Vamos a ir con lo que nos gusta acá en la radio, que son las votaciones, ¿eh? Votación a favor: René Alinco Bustos, independiente; Félix Bugueño Sotelo, del Frente Amplio. Mira el Frente Amplio ahí, ojo. Daniel Bustos Leal, del Partido Republicano. Daniel Ilayú Vivanco, de la UDI. Cristian Menchaca Pinochet, independiente y ex UDI. Javier Muñoz Riquelme, de la Democracia Cristiana. Gloria Navillana Riegada, del Partido Nacional Libertario. Rodrigo Ramírez Parra, independiente de RN. Natalia Romero Talia, independiente de la UDI. Y Guillermo Valdés Carmona, Partido de la Gente. Todos estos parlamentarios votaron a favor de la caza de los perros asilvestrados, ¿eh? Bien. Yo quiero felicitar ahí al diputado del Frente Amplio, Félix Bugueño, porque generalmente cuando hablamos de problemas reales, de problemas como la seguridad, por ejemplo, el Partido Comunista y el Frente Amplio han estado en contra de casi todas las decisiones importantes para nuestro país. Y este es una importante muestra de que por lo menos él se preocupó de un tema que afecta mucho a la agricultura, ¿eh? Al sector ganadero. A la gente que vive en el campo, que tiene su animalito, que tienen millonarias pérdidas por estos perros que quedan en condición de salvaje. Claro, tampoco es la culpa de los perros, porque el perro tiene hambre, busca comer, ¿ya? Pero detrás también hubieron irresponsables, que esa es la otra parte que también se tiene que legislar y mejorar, que son aquellos responsables que van a dejar a los perros abandonados en los campos. Ahí hay que darle una sanción bien, bien importante, ¿eh? Pero es un paso. Y no nos olvidemos que también estos animales se reproducen entre ellos en los sectores rurales y después nacen ya en el campo asilvestrado. O sea, terminan siendo perros salvajes. Y lamentablemente tenemos que buscar una solución rápida, porque aquí hay mucha gente que la pasa muy mal con sus animales. No nos olvidemos que los animalitos también, las vaquitas, la oveja, también sienten dolor, pues. No son tan solo los perros. Y un ganadero, un agricultor que quiera proteger a su ganado, su rebaño, porque la gente, muchos, el otro día recibí un comentario que me decía, no, pero es que los agricultores se preocupan de la plata nomás. Ojo, me llegó ese comentario. Yo le digo que está tremendamente equivocado, porque una persona de campo cría con tanto cariño a sus animales como usted lo hace con un perro en su casa. Sus pollitos, sus chanchitos, sus vaquitas, los crían con mucho, mucho cariño y se preocupan. Se preocupan de que nazcan sanos, de que crezcan sanos. Y que entre una jauría de perros y les saque las tripas, porque eso pasa en los ataques de los perros asilvestrados. Es de verdad, es crudo, y el no tener conciencia, ¿eh? Yo creo que el agricultor y el ganadero están su pleno de derecho de defender a su ganado cuando hay un ataque de estos perros. Bueno, y si usted no quiere que existan los perros asilvestrados, entonces respeta la ley Cholito, pues. Póngale chip, castre al animal y téngalo en tenencia responsable. Porque para quejarse, algunos son muy buenos, pero para ser responsable no son muy buenos. Bueno, los únicos votos en contra fueron de Sofía González
Cortés del Partido Comunista y Emilia Nullado Ancapichún del Partido Socialista. Bueno, un poco más o menos igual como viene votando la diputada Nullado, que ha estado en contra de casi todo lo que ha propuesto el gobierno en general, ¿eh? Por eso es que yo resaltaba ahí a Félix Buqueño Sotelo del Frente Amplio, que votó a favor de este proyecto que permite la caza de perros asilvestrados, que fue aprobado con 10 votos a favor en la comisión. Ahora tiene que ir a trámite legislativo. Esperemos que ahí avance, ¿eh? Porque es un problema que incluye pérdidas millonarias y pérdidas de vidas también de animalitos. No, aquí las sociedades protectoras de animales tienen que ser para todos, no solamente para los perros. Y aparte de eso, que transmitan enfermedades también, pues no nos olvidemos. Y aquí también incluso va a ser muy interesante, yo creo que vamos a estar conversando con la diputada Paulina Muñoz Minte también sobre el tema de qué va a pasar con aquellos vecinos del sector rural que dejen a los perros sueltos y cuando ese perro vaya y mate a un animal, ¿qué va a pasar con el agricultor? ¿Si le va a poder dar caza o no? Ojo. Porque ahí también va a servir para encontrar al responsable del animal, el que no se hizo responsable. Y que después, ojalá que se atenga las consecuencias. Vamos a hacerle esa pregunta porque me parece bastante interesante. Es un problema que se viene arrastrando hace años y que es bueno que ahora también se le haya dado un enfoque y se haya pensado una solución. ¿Ah? Algo que hace mucho tiempo atrás fue bastante criticado y que es bueno que hoy en día también esté en la palestra el tema de darle solución a los perros asilvestrados. Dice por acá, de igual manera, el proyecto establece que el Estado tiene el deber de proteger la fauna silvestre y que los organismos competentes deberán actuar para mitigar las situaciones de riesgo. En este marco, la propuesta contempla la aplicación de mecanismos de control poblacional para perros asilvestrados, los que podrían incluir medidas letales bajo condiciones específicas. Por ejemplo, podría ser la eutanasia. ¿Ah? Así que, mire, por acá el diputado Sebastián Videla expresó su rechazo. Dijo, un día triste para todos los animales. No, pues, no es así, pues. Tristes son los días en que los agricultores y los ganaderos encuentran a sus animalitos y esos también animalitos muertos y desgarrados por los perros, pues. También son días tristes, pues. Bueno, claro, y aquí el diputado Sebastián Videla dijo, en vez de permitir su caza, debemos combatir con fuerza el abandono y el maltrato animal. Claro, ¿y usted cómo sabe si un tipo va a dejar al campo a las 3 de la mañana un perro abandonado? En los terrenos que son extensos, que son gigantescos. Claro, en las palabras suena bonito, pero vámonos a lo práctico. Aquí tenemos que hacer cosas que solucionen. No cosas que sean fuera de la realidad. Cosas prácticas, cosas efectivas. Y ese gran problema que tiene la política hoy en día, que seguimos con lo políticamente correcto mientras nuestra sociedad se destruye. ¿Ah? Cuando hay que tomar medidas drásticas, hay que hacerlo. Y hay que hacerlo con pantalones, con actitud. No con tibieza. Bien, ¿ah? Repetimos la votación entonces. Votación a favor, René Alinco Bustos. Independiente, Félix Bugueño Sotelo, Frente Amplio, Daniel Bustos Leal, del Partido Republicano, Daniel Ilayú Vivanco, de la UDI, Cristian Menchaca Pinochet, Independiente, ex UDI, Javier Muñoz Riquelme, Democracia Cristiana, Gloria Navillán Arriegada, Partido Nacional Libertario, Rodrigo Ramírez Parra, RN, Natalia Romero Talgia, UDI, Guillermo Valdés Carmona, Partido de la Gente, ¿ah? ¿Eh? Votos en contra, Sofía González Cortés del Partido Comunista y Emilia Nullado Ancapichún del Partido Socialista. Estamos hablando de que la Comisión de Agricultura aprobó el proyecto que permite la caza de perros asilvestrados con 10 votos a favor. Nos vamos a la pausa.

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11:38, estamos de regreso. Estaba leyendo por acá que se realizó la operación Cancerbero, esta operación que consiste en el masivo traslado de peligrosos reos hacia una cárcel al estilo Bukele. Bueno, les voy a contar de qué se trata. Gendarmería de Chile, con el apoyo de Carabineros y la PDI, realizó la mañana de este jueves, o sea, durante el transcurso de esta mañana, este masivo traslado de reos de alta peligrosidad desde la capital hacia la cárcel La Laguna en Talca. Entre los traslados había 9 líderes de bandas de crimen organizado. La diligencia fue denominada como la Operación Cancerbero, que buscó llevar a los internos hacia esta cárcel donde se pretende replicar el estilo que sigue el presidente de El Salvador, Nayib Bukele. Me parece interesante. Se trata de 4 buses con un centenar de internos que salieron de la capital con dirección hacia la capital de la región del Maule. El operativo se gestó a un costado del centro de justicia. Desde allí salieron los vehículos en dirección al sur. Los buses se trasladaron escoltados por funcionarios de Carabineros y la PDI, además de 2 helicópteros, todo para evitar posibles fugas de estos reos. Fíjense que se ha dado, por ejemplo, en Estados Unidos, casos donde durante el traslado de los reos se agrupan estas organizaciones criminales y avisan, y hay enfrentamiento a balazos con los policías. Algo que por lo menos en este caso no sucedió, que es positivo que aún no lleguemos a ese extremo. Y esta operación fue transmitida en vivo por parte de la Presidencia de la República. Miren, vamos a dar algunas estadísticas que son interesantes por acá. Habían 9 líderes de organizaciones vinculadas al crimen organizado. En total, son trasladados 191 internos. De ellos, 37 corresponden a integrantes de estructuras del crimen organizado, incluyendo 9 de sus líderes y 28 miembros de dichas organizaciones. A ellos se suman 154 internos de alto compromiso delictual. Sin embargo, durante la mañana se conoció que durante todo el día se trasladarán 687 internos. Además, hubo otro comunicado donde el gobierno informó que los internos provienen de penales de las regiones de Arica, Parinacota, Tarapacá, Metropolitana, entre ellas las cárceles de Puente Alto, Colina 1, Colina 2 y el complejo Repas, y la de la región de Los Lagos. Así que también hay internos de la región de Los Lagos que también están siendo trasladados en este momento. Bueno, ¿por qué al estilo Bukele? La idea es reubicar a estos internos en un penal seleccionado por sus características de seguridad y capacidad de control. Dichas características son reunidas por la cárcel de La Laguna, que es donde están siendo trasladados, denominada, en su inauguración el año pasado como la más segura del país. Bueno, quienes fueron llevados hasta ahí van a estar sujetos a un régimen especial de segregación y vigilancia, bien me parece. Según pudo conocer, los reos deberán vestir con uniforme, como en las cárceles de El Salvador, y además tendrán restricciones de visitas. Según se prometió en la campaña, la idea es crear esta nueva infraestructura de máxima seguridad, capaz de albergar a los criminales más peligrosos del país y separarlos del resto. Un régimen de aislamiento inspirado en el modelo 41 bis italiano, o sea, sin visitas, sin llamadas y sin comunicación externa. Cárceles sin celulares, sin televisión y sin poder. Uniformes obligatorios, beneficios condicionados por su conducta, 0 privilegios para los reincidentes. Bien, bien. Yo creo que por ahí va la cosa. Ya hacía falta que se hiciera algo de este tipo. Yo creo que deberían hacerse ser así todas las cárceles, sí, sin excepción. Pero bueno, y además enseñarle a trabajar adentro para aquellos que no sean reincidentes.
que tengan una causa penal, no sé, una persona que cometió un error en su vida, y que enséñenle a trabajar, pues, enséñenle disciplina militar, y que se porte bien, por lo menos durante 2 años, y que trabaje, como les comentaba, que aprenda a hacer algo con su vida, ¿ah? Y que después cuando salga y también lo vinculen inmediatamente a algún trabajo, que haya así una posibilidad de hacer como una práctica laboral para el... No sé, algo... Si queremos hablar de reinserción, que se haga como corresponde. Y pónganlo con otro compañero para que en la misma celda como se hace en Estados Unidos, y que los dos se porten bien, y si uno de los dos se porta mal, que ninguno de los dos pueda tener el beneficio. Así debería ser. Entonces se rehabilitan 2 personas por una. Bien, pues, bien. Yo creo que hacía falta. Pues. Hacía falta el tema de que realmente se sienta el peso de la justicia y que no se vayan a una celda a encerrar a jugar PlayStation ni a comer asados, pues. Y nosotros no estamos diciendo ninguna mentira. Nosotros veíamos los reportajes de hace algún tiempo atrás de lo que ocurría en las cárceles de nuestro país cuando ciertas personas tenían... ciertos delincuentes, perdón, tenían beneficios carcelarios ahí, tenían contenedores con carne, tenían PlayStation dentro de la de las cárceles, televisión, etcétera, etcétera. ¿Ah? Ya, bueno, eso no puede seguir ocurriendo. Hay que tenerlos todo el día trabajando, que lleguen a puro dormir en la noche. Y así se acostumbran y aprenden. Que se bañen, que laven sus cosas, etcétera, etcétera, etcétera. Bueno, a un tema pendiente ahí, el tema de las cárceles, pues. Necesitamos mejorar la infraestructura penitenciaria, la reforma penitenciaria que hace rato se viene demandando. Y además, con la reforma al Poder Judicial, que nosotros lo estuvimos comentando durante la semana también, que también es necesaria. Agilizar los sistemas, modernizarlos, tener al personal capacitado, sacar los vicios también de la justicia, entre otras cosas. Interesante. Nos vamos a la música.

0: 11:19, miren, les voy a tocar un tema, sobre todo que esto afecta bastante a los estudiantes. En algún momento también me afectó a mí. Dice, tras años de fraudes y conflictos con choferes, Junaef avanza en digitalizar el pase estudiantil. Sin embargo, la nueva TNE deberá convivir durante varios años con la tarjeta física debido a la acotada disponibilidad de los validadores. ¿Ah? La tarjeta nacional estudiantil, la TNE, sabemos que permite cerca de 2 millones de alumnos acceder a tarifas rebajadas en el transporte público mayor. Arrastra desde hace años una serie de dificultades como la compra y la venta ilegal de sellos de revalidación, el préstamo o traspaso de tarjetas a terceros y la utilización de credenciales por personas que ya no mantienen la calidad de estudiante. Eso, miren que esto es igual que cuando hablamos del tema de mentirle a la ficha social para obtener las becas. Siempre queriendo abusar del sistema. ¿Ah? Es que eso son los, dijera Pedro Paul, esos son los beneficios chochales, pues. Hay que ser responsables, pues. Si queremos tener beneficios sociales, ya, queremos tener beneficios sociales, seamos responsables, pues. Y que no se preste para esto, pues. Siempre buscando la pillería. Bueno, a ellos se le suman los conflictos que usualmente se producen entre usuarios y conductores, que ese es otro problema. Oigan, y otra cosa, yo ahí voy a hacer un tirón de oreja. Yo lo vivía, experiencia personal. A los expositores que van a dar las charlas de las tarjetas. No todos, ¿ah? Ojo, no todos, estoy siendo imparcial. Porque algunos le van y le dicen a los estudiantes que la tarjeta la pueden usar en los colectivos, cosas que no se puede hacer. ¿Ah? Yo creo que hay que ser responsable y que la gente que va a exponer, que diga para qué realmente sirve el pase, pues. Bueno, a ellos se les suman los conflictos que usualmente se producen entre usuarios y conductores, principalmente cuando existen discrepancias sobre la vigencia del beneficio o el acceso al menor pago. Episodios que en algunos casos han escalado hasta agresiones. Con respecto a este escenario, la Junta Nacional de Auxilio Escolar y Becas Junaef prepara uno de los principales cambios al sistema desde la creación de la tarjeta para reemplazar gradualmente el plástico por una TNE digital. ¿Ah? En el 2025, el gobierno de entonces, el expresidente Gabriel Boric, informó que buscaba digitalizarla y logró avanzar en la implementación de un piloto, pero no logró consolidar la idea. La versión digital de la tarjeta operaría mediante dispositivos validadores en el transporte público. Sin embargo, sabemos que esta tecnología solo existe en algunas ciudades del país. Bueno, acá todavía seguimos esperando a ver qué va a pasar con el tema de la electromovilidad, pues. No han habido más novedades, está en un trámite en Contraloría. La Contraloría se tiene que pronunciar sobre eso también y terminar con las especulaciones, pues, porque yo he escuchado varios medios de comunicación por ahí que lamentablemente le restan credibilidad a la información cuando se habla de que no, es que la electromovilidad ya estaría lista para su implementación. ¿Qué, y cuándo? Y ¿dónde está la información? ¿Cuál es la fuente de la información? Nosotros estuvimos conversando con el delegado presidencial provincial, con el alcalde don Jaime Bertín también sobre este tema. Y lo cierto es que hasta ahora no hay claridad. Y estamos a la espera de recibir la información con respecto al tema de electromovilidad. ¿Ah? Porque también va a conllevar un tema tecnológico ahí también los sistemas de pago de los buses, lo más probable. Así que hay que ponerle mucho ojo, ¿eh? Mucho ojo. Y bueno, y lo otro que yo les comentaba, por favor, cuando vayan a explicarle a los alumnos cómo se utiliza el pase, que se haga bien. ¿Eh? Que se haga bien. Y que no me gustaría, que yo sé qué pasa, porque nosotros lo comentamos, yo también estudié en educación superior, que muchas veces se entrega mal la información y por eso es que también ocurren los problemas después con los choferes. ¿Ah? Eso. Nos vamos a la pausa.
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11:35, estamos de regreso. Se reporta que las obras del Liceo Carmela Carvajal registran cerca del 10% de avance físico. Avanza la reposición del emblemático establecimiento sornino tras su reactivación con recursos del gobierno regional. Esta es una promesa también del alcalde don Jaime Bertín. Qué bueno que se esté ejecutando, que vayan avanzando las obras, y esto que se espera que sea una construcción de alrededor entre un año y medio por ahí. Bueno, vamos a hablar un poquito de este tema. Sabemos que a través del Fondo Nacional de Desarrollo Regional, el FNDR, del Gobierno Regional de Los Lagos, involucrando un monto de más de 15.000 millones de pesos, las obras comenzaron oficialmente el pasado 7 de mayo, mantienen su desarrollo conforme a la programación establecida y contemplan como fecha contractual el término el 30 de julio del 2027, un año, incluso un año y medio, un año, tres meses, cuatro meses, por ahí. Buena noticia. Durante la mañana del día miércoles, el gobernador regional de Los Lagos, Alejandro Santana, realizó una inspección a los trabajos junto a los consejeros regionales de la provincia de Osorno y alcalde de la comuna, don Jaime Bertín. A todo esto yo quiero hacer un paréntesis, quiero felicitar a don Jaime porque, por lo menos con lo que ha sido la obra del Cefán de Ragüe Alto, por ejemplo, el que está ubicado en calle Acapulco, y otras obras se han ejecutado de una forma muy expedita. Ha sabido escoger ahí a las empresas contratistas para que no dejen las obras tiradas, pues, porque no nos olvidemos que uno de los grandes problemas que habido acá en la ciudad de Osorno era la cantidad de obras que habían quedado a media por problemas ahí contractuales, entre otras cosas. Bueno, la actividad tuvo como objetivo constatar en terreno el despliegue de las faenas, las cuales lograron retomar su ejecución tras las gestiones también encabezadas por el gobernador para destrabar el proyecto y asegurar los recursos requeridos, contando para ello con el respaldo del Consejo Regional. También felicitar a Alejandro Santana, que ha andado bastante bien este último tiempo. Y en general, la gente le tiene mucho cariño y nos pregunta también por acá, por él, por su estado de salud, entre otras cosas. Nosotros tuvimos la oportunidad de conversar hace algunas semanas atrás con él también y ver, visualizar sobre lo que estaba pasando acá en la región y en la comuna de Osorno, la provincia de Osorno. Bueno, por su parte, el alcalde Jaime Bertín valoró las coordinaciones realizadas para destrabar el proceso, señalando que la continuidad de los trabajos responde a un requerimiento urgente de la población local. Completamente de acuerdo ahí. La obra contempla una intervención total de 12.706 metros cuadrados repartidos entre 3.204,61 metros cuadrados de construcciones nuevas, 9.502 metros cuadrados destinados a la reparación de la infraestructura existente, y además el proyecto incluye un nuevo pabellón de clases de 2.441 metros cuadrados, una biblioteca, camarines y tres pabellones de tres niveles dispuestos alrededor de una plaza central. Va a quedar bonito. Bueno, las faenas en desarrollo abarcan movimiento de tierras, hormigonado, pintura, instalación de ventanas, cielos falsos, trabajos en los sistemas eléctricos y de calefacción, orientados a subsanar las deficiencias derivadas de casi 60 años de uso del establecimiento. Así que me parece bien que se esté avanzando en esta obra, en este proyecto que ha sido bastante demandado por la ciudadanía, y qué bueno que se haya logrado consolidar una solución. Deja muy buen antecedente tanto del gobierno regional como de la gestión del alcalde. Bien por la educación. Tenemos más información por acá. Dice, crisis del Jurel. Oiga, todo esto ha dado bastante que hablar, el tema del Jurel, sobre todo por la desaparición de los mercados. Sabemos que hubo ahí un tema climático de por medio, y la gente echa de menos el Jurel. De hecho, el Jurel se ha vuelto parte del menú habitual de muchas personas acá en Chile.
A todo esto yo quería hacer una precisión ahí, ¿eh? En algún momento también trabajé en un negocio y mucha gente dice, vengo a comprar salmón. Es jurel, ¿eh? Siempre lo confunden. Jurel, el salmón es otro pez. Bueno, la subsecretaría de... ¿Me vende salmón en tarro? No, es jurel en tarro. La subsecretaría de Pesca y Acuicultura, Suspesca, emitió una resolución de flexibilidad normativa para mitigar la crisis del jurel, cuya captura cayó un 47% a todo duro durante el primer semestre del 2026 por anomalías térmicas en el Océano Pacífico, un factor climático, eso es lo que yo les comentaba. Bueno, este 12 de agosto, el día de ayer, el subsecretario de Pesca y Acuicultura, Osvaldo Urrutia, confirmó la dictación de una resolución excepcional. La normativa flexibiliza los márgenes de tolerancia para la captura incidental bajo talla comercial mínima, reduciendo también las sanciones administrativas y evitando el descarte operativo. La menor presencia del recurso en sus caladeros habituales responde a alteraciones oceanográficas por el fenómeno del Niño, aunque existen avistamientos entre Isla Mocha y la región de Los Lagos, acá en Chiloé. La autoridad mantiene un criterio de cautela frente a la volatilidad de los indicadores, ¿eh? Que han estado bastante negativos en cuanto a la visibilidad de este producto, del jurel en sí, esta especie, y de la disponibilidad de la misma, pues. Bueno, ha tenido un impacto también. Fíjense que se vio afectada el sector de la pesca artesanal, la pesca industrial y también el empleo regional. La caída acumulada redujo los desembarques de 743.000 toneladas, dato duro, en el primer semestre del 2025 a 394.000 toneladas. Ah, bajó de forma impresionante lo que es la pesca del jurel. La situación afecta el abastecimiento de conservas y mantiene en alerta a 3.500 empleos directos en plantas y flotas. Bueno, eso también demuestra la importancia que tiene el sector acuícola, sobre todo el sector pesquero. No olvidemos que la industria pesquera en Chile es una de las más potentes a nivel mundial. Cuando hablamos del jurel, cuando hablamos del salmón también, segundos después de Noruega. Así que es súper, súper importante cuidar la pesca, ya que es una de las principales fuentes de ingreso de nuestro país y una fuente también que genera mucho, mucho empleo acá en la zona. Bueno, la Subsecretaría de Pesca y Acuicultura emite la resolución regulatoria para mitigar el impacto socioeconómico y evitar pérdidas operativas en la flota, ¿eh? Hay un 56% de disponibilidad del recurso con respecto de un año promedio, lo cual es bajísimo. Yo creo que esto lo vamos a estar conversando con alguien del sector acuícola también durante el transcurso de la tarde, porque no es un tema menor, ¿eh? Para nada. Es por eso que había escasez con respecto al tema del jurel. Bueno, la Federación Regional de Pescadores Artesanales señaló el 10 de agosto del 2026 que las capturas recientes corresponden a zonas profundas detectadas por flotas de mayor calado, ¿eh? Más datos por acá. Hay un balance también consolidado de desembarques pesqueros en el primer semestre del 2026. A nivel general, las cosechas pesqueras y acuícolas totales cayeron un 24%, pasando de 2.500.000 toneladas a 1.900.000. Y por su parte, la pesca extractiva total registró una contracción del 39,4%, alcanzando las 909.000 toneladas frente a las 1.500.000 toneladas reportadas en el 2025. Así que hay un problema ahí. Esperemos que... Bueno, y también cómo afecta el clima a lo que son los principales sectores productivos de nuestro país, ¿eh? Un dato bastante interesante. Nos vamos al último tema musical. Y también me aprovecho de despedir, ¿eh? Porque luego vienen las cápsulas naval de nuestro amigo José Miguel Huerta, gran escritor osornino, autor de grandes libros relacionados con historia naval, marítima, también con
con historia del Estado, sobre todo un libro muy bueno que tiene, que me di el trabajo de leerlo y me gustó bastante, que es el Estero Minte y el Puente Cancura. ¿Ah? Un libro que habla de la falta de servicio del Estado. Yo creo que sería bueno también para que la gente se dé cuenta de muchas cosas, si usted lo puede leer, y hacer voz. ¿Ah? No permitir que sigan pasando situaciones como esa. Y para eso también la gente tiene que estar ahí consciente de sus derechos y sus deberes también, ¿eh? De sus obligaciones. ¡Nos vemos! Ah, antes de despedirnos, recordarles que siempre nos pueden seguir a través de nuestras redes sociales, Instagram, El Conquistador Osorno, también a través de nuestro canal de YouTube, Radio El Conquistador Osorno. Nos pueden llamar al número de la radio 642-2016-55 o a través de nuestro WhatsApp de la radio, donde ustedes siempre están participando, y le agradezco el cariño y el apoyo acá a Radio El Conquistador Osorno, el más 569-30-99-59-47, más 569-30-99-59-47. Nos vemos, que estén muy bien.

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Esta cápsula no está precisamente dedicada a un asunto naval, a no ser porque la segunda parte de la Guerra del Pacífico, que se desarrolló en las alturas de la Sierra Peruana, ya con Lima ocupada por Chile, fue comandada por el almirante Patricio Lynch. Mencionaremos en esta oportunidad al doctor Ramón Allende Padín, abuelo paterno de Salvador Allende. A pesar de que su nieto ha ocupado más páginas en nuestra historia que su abuelo, es justo recordar las condiciones heroicas del casi desconocido doctor Allende Padín. Sobre su actuación, mencionaremos más adelante su relación con los chinos. Poco se ha mencionado a los ciudadanos asiáticos que pelearon heroicamente por Chile durante la Guerra del Pacífico, luego de ser liberados de una verdadera esclavitud, y como muchos de ellos pagaron con su vida la ayuda dada a soldados chilenos. En Lima, sin ir más lejos, la turba tomó venganza y asesinó a muchos de ellos. El almirante Patricio Lynch, solo de Saldívar, durante el avance por Atacama y Tarapacá, liberó a miles de chinos de la esclavitud en el interior del Perú, ganándose por ello el apodo de Príncipe Rojo. Fue secundado en esta misión por el capitán José Luis Araneda Carrasco, quien brilló como héroe máximo en el combate de Sangra, 26 y 27 de junio de 1881, donde una fuerza de aproximadamente 46 soldados chilenos fueron capturados.

capaces de repeler y derrotar a una fuerza aproximada de 600 enemigos. El combate duró 13 horas y solo sobrevivieron 17 combatientes chilenos. Anteriormente, este destacado oficial chileno había reclutado a cerca de 200 chinos, a los que instruyó militarmente para finalmente vestirlos con el uniforme chileno, combatiendo fieramente en las batallas de Chorrillos y Miraflores, 13 y 15 de enero de 1881, para finalmente caer sobre Lima. Muchos chinos participaron también en la desactivación de las minas en los terrenos donde posteriormente se desarrollaron las batallas. En pleno conflicto bélico, se detectaron obvias deficiencias en el servicio médico en campaña. Este se reorganizó, nombrándose como jefe el 8 de diciembre de 1879 al doctor Ramón Allende Padín, quien, a sus 34 años, era presidente de la Sociedad Médica de Santiago. Habiéndose suspendido el auxilio de médicos en los regimientos, pues habían sido incorporados en los hospitales en territorio ocupado, las autoridades militares dieron su visto bueno para que el doctor Allende Padín incorporara a 500 chinos como auxiliares enfermeros, los mismos que habían sido liberados por las tropas de Lynch de sus funciones como esclavos en las guaneras y en las plantaciones de café y azúcar. Es digno de destacar que el doctor Allende Padín, a pesar de tener el título de superintendente del Cuerpo de Sanidad del Ejército, no trepidó en usar el bisturí y aplicar en terreno sus brillantes cualidades médicas. Un informe redactado por el delegado de la Intendencia General del Ejército reza así, comillas: "Estimo que el servicio sanitario ha debido tener un superintendente meramente administrativo que tomara sobre sí la pesada carga del servicio de ambulancias y hospitales. Me ha dado pena ver al esforzadísimo doctor Allende Padín en días de batalla, cubierto de polvo y sudor, jadeante por la fatiga, con el bisturí en la mano, operando a los heridos y teniendo que atender al servicio de hospitales y ambulancias, recoger heridos, embarcarlos, ver repartir por todas partes camas, catres, carretas, mozos, vendas, medicinas, etc." Cierre de comillas. Allende Padín, destacado masón, fue gran maestre de la Gran Logia de Chile en 1884. En la segunda parte de la guerra, las fuerzas chilenas ya instaladas en la Sierra Peruana enfrentaron enfermedades propias de los climas subtropicales, como la malaria, el paludismo, el dengue, la disentería y la peste bubónica. A las anteriores se sumó finalmente la llamada verruga peruana, transmitida por la picadura de un mosquito y que consistía en unas espantosas verrugas sangrantes con fiebre elevada y grandes dolores de músculos, articulaciones y anorexia. A pesar del esfuerzo médico, el desconocimiento de estas dolencias en Chile causó un gran daño a las tropas chilenas. Finalizar diciendo que es notable destacar que de los 8.898 muertos que sufrió el ejército chileno durante la Guerra del Pacífico, solo 3.670 perecieron en acciones de combate. El saldo, 5.228 soldados murieron como consecuencia de las mencionadas enfermedades. Será hasta la próxima semana.

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2: ¿Qué tal? ¿Cómo están ustedes? Bienvenidos en este día jueves, una semana agitada, jueves 13 de agosto. Ojalá que no sea fatal para nadie. No, va a ser martes. Pero en realidad está mal porque aquí lo adaptamos mal, porque el viernes 13. No, pero el viernes 13 es el original, Friday 13 en Estados Unidos. Pero nosotros, como somos al revés,
3: lo adaptamos el martes 13. Pero había una película, Martes 13.
2: Sí, pero siempre se llamó Viernes 13.
3: ¿La película?
2: Sí, pues, el original.
3: ¿Y por qué aquí?
2: Porque aquí el Martes 13 es el que trae mala suerte.
4: La verdad que yo no creo en la suerte, ni
2: soy supersticioso. No, pero bueno, pero de que las hay, las hay. Oye, estamos junto a Adolfo Aliaga, junto a Roberto Correa, en este capítulo 224 ya de Recuperemos Chile, como siempre, a través del Conquistador Red Los Lagos, con una... Estamos en toda la región realmente. Y yo les dije, una semana convulsionada por la salida de la Seremi de Salud, era la crónica de una muerte anunciada. Uno decía, ¿cómo la pueden sostener tanto tiempo? Porque en los últimos días, ahora igual era una tras otra, una denuncia tras otra, incluso de Fuego Antigua.
4: Pero eran denuncias fundadas.
3: Por la ley Cari.
4: Sí, pero fundadas.
2: Nueve denuncias.
4: O se empezaron a, ya que oiga, me miró feo y la voy a denunciar.
2: No,
4: o sea,
2: había,
4: cualquiera puede denunciar.
2: Sí, lo que pasa es que no sabemos, no tenemos esos antecedentes. Entonces, claro, no podríamos especular con algo tan delicado, pero habían dos querellas, seis denuncias por ley Karin en contra de ella. Incluso lo que llamó mucho la atención era que no todas, porque, a ver, el senador Moreira, por ejemplo, decía y argumentaba que había un componente político detrás de cada una de las denuncias, ¿ya? Pero cuando empezaron a aparecer denuncias del propio partido en contra de la Seremi, era porque ya algo estaba ocurriendo. Ya, yo tengo un antecedente que no me parece, digamos, tan aberrante, pero de todas maneras era ya algo que era insostenible para un gobierno que ha actuado con implacabilidad. O sea, mucho ruido. Ahora, lo que dice...
4: ¿Un fallo al respecto?
3: No, nada.
2: Son
3: todas investigaciones.
2: ¿No? Claro, y pueden ser muy largas. Aquí sí, no sé.
3: Dos, tres años.
2: Igual que en el caso de las drogas, ¿ya? Aquí no hay presunción de inocencia. No hay presunción.
4: Mira, yo creo que no conozco mayormente los antecedentes, pero todas estas cosas favorecen a los que no son partidarios del gobierno y atacan a este gobierno por todos lados, porque todo esto lo que hace es distraer la atención. Otro seremi que sale, hay que nombrar otra persona.
2: Número 31.
4: La seremía que es acéfala. Entonces, eso es distraer la atención. Y los políticos siempre de oposición están buscando esto, igual que los piños novillos, Roberto. ¿Ah? Cuando agarran un novillo y le empiezan a dar, no hay caso. Hay que apartarlo del lote. Entonces, los políticos son igual. O sea, cuando ven una persona que tiene una debilidad, le empiezan a dar, hasta que lo sacan. Eso pasó con la ministra Steiner y con la ministra...
3: Mara Sedini.
4: Mara Sedini. No quiero olvidarme.
2: Adolfo no la quiere por desleal, ¿cierto?
3: Yo no estoy interiorizado. Entiendo por lo que he leído que ella... Habían funcionarios del Ministerio de Salud que todavía estaban online desde la pandemia. Les dijo, todos vuelven a trabajar acá.
4: Lo que me parece muy bien.
3: Intentó poner orden y bueno.
4: Mira, y esto es una señal, porque esto como se hizo tan público, seguramente es una señal justamente para el resto de en todo Chile. Oye, miren, cuidado.
3: Con la ley Cari.
4: No aprieten mucho para las exigencias laborales porque los podemos empezar a anunciar por ley Cari. Entonces, y todos sabemos que en funcionarios públicos seguramente, hay muchos que solo calientan la silla y como digo yo, son como esas yeguas viejas que tranquean a tranco corto. O sea, no hay cómo sacarle tranco porque ya están amañados.
2: Estamos, gracias a Avi, gracias a Swan, haciendo este programa para todos ustedes. Un solo dato para aportar a esto y si quieren cerramos el tema de Evelyn Printrup, porque AFUSalud, que es la Asociación de Funcionarios de la Seremi de Salud, que es el gremio, uno de los gremios más grandes, tuvo una reunión en Santiago. Creo que, pucha, por ahí lo tengo. A ver si antes de terminar el programa se los digo. ¿Ya?
3: ¿Cómo se llama? Te lo busco acá.
2: Sí, ellos.
3: ¿Cómo se llama la asociación?
2: AFUSalud. AFUSalud Los Lagos. ¿Ya? AFUSalud, Asociación de Funcionarios de la Seremi de Salud de Los Lagos. Ellos tuvieron una reunión con la subsecretaria de salud, o sea, en estricto rigor, con la jefa de la Seremi, en Santiago, a puertas cerradas. Y resulta que ahí le expusieron todos los detalles. Ahora, aquí se puede entender desde dos perspectivas. Una, que la subsecretaria los convoca para tener más antecedentes, o que ellos logran convencer a la subsecretaria para que los reciba, ¿ya? El tema está en que cuando la subsecretaria se entera de esto, la subsecretaria dice, yo no avalo el maltrato. Horas después ya conocemos el desenlace.
4: O sea, si la subsecretaria dice yo no avalo el maltrato, la dejó caer ahí. Con esa frase con
2: ninguna defensa corporativa iba a ayudar en este sentido, ¿ya? Creo que lo tengo, Roberto, sé que ahí tengo el
3: Karin
2: nombre.
3: Karin Solino,
2: José. No,
3: ¿ella sí, no es?
2: Es un varón, tengo por acá, lo que pasa es que hice...
3: Pedro Borges, presidente
2: AFUSalud,
3: Pedro Borges.
2: Ya. ¿De este año, seguro? Pues
3: sí,
2: yo tengo
3: estoy leyendo la noticia aquí en...
2: Otro nombre, pero bueno, eso es lo que respecta a la Seremi, una mujer de la zona, una mujer que incluso tuvo candidatura ahí por Llanquihue. Ahora, ¿matará esto su carrera política? Todavía, bueno, queda harto tiempo para llegar a una elección, pero indudablemente que salir por la ventana a 5 meses de asumir no es lo ideal, no es lo correcto, pero bueno... toda nuestra solidaridad ahí para una Seremi que intentó poner lo mejor de sí y bueno, no tuvo éxito, no tuvo resultado. Roberto, Adolfo, y ahora que se incorpora Marcelo Alonso también a esta conversación. Marcelo, capítulo 224, estábamos hablando aquí al inicio del programa respecto a la salida de Evelyn Printrup del cargo de Seremi de Salud.
5: Me parece una situación...
2: Espéreme un poquito, ahora le habilitan el micrófono.
5: Ahora okay. Sí. Bueno, muchas gracias. Un saludo a nuestros auditores de Recuperemos Chile. Respecto a la situación de la Seremi de Salud, me parece una situación curiosa, por decirlo menos, que se hayan juntado tantas acusaciones por esta ley Karin, que aparentemente es fácil hacer una acusación y después sentarse a esperar los resultados. Y en eso la izquierda sabe perfectamente, dejó las herramientas lanzadas y ahora las está ocupando. Así que espero que no se repitan estos casos con otras autoridades, porque como digo, es muy fácil lanzar una acusación y esperar a que ocurra lo que ellos quieren.
2: Sí, la salida de las autoridades. Fue la subsecretaria de Salud la que, una vez que se reúne con los gremios en Santiago, con AFUSalud, les dice: yo no avalo el maltrato, y horas después ya se conoce este desenlace.
3: O sea, le cree a los gremios de la salud.
2: Ahora, tienen que haber llegado con pruebas contundentes, porque igual hay dos querellas, habían dos querellas, o existen dos querellas.
3: Pero hay que esperar el resultado de la querella.
2: Hay que esperar los resultados, y lo otro, que las otras seis acusaciones siguen su curso. Ella no porque salga al cargo, digamos, puede quedar libre, puede quedar con una inhabilidad, una anotación ahí, algo. Pero bueno, ya no está en el cargo.
5: Te digo, para mí es curioso, es curiosa la situación.
3: Efecto de la ley Karim, que da para que la cesantía de las mujeres esté en el 12, algo.
5: 10,4. A nivel nacional el 10,4.
2: Claro. Sí, es lo que el senador Moreira también postula, de que hay que revisarla, de que hay que analizarla. Algunos proponen suspenderla, pero una ley no se puede suspender.
3: Claro, eso ese es un
5: pero
3: tema.
5: Pero se puede derogar.
3: Pero hay 5 diputados que plantean suspender la ley. Las leyes no se suspenden. Escuché a un profesor de Derecho Constitucional de la Universidad Católica, Álvaro Joffre, el Partido Republicano. No, el Republicano Diego Vergara, el Independiente Cubo Renovación, Daniel Valenzuela, Paulina Muñoz Minte, Cristóbal Ruiz de Echea y Eric Grox proponen suspenderla por 5 años. Eso no existe.
5: Bueno, para, o sea,
3: que
5: veas,
3: hay que derogarla, cambiarla. Eso, yo soy partidario de rogarla, pero plantean voladeros de luces.
5: Pero eso es lo que la ciudadanía cuestiona en nuestros parlamentarios, porque tenemos gente muy mal preparada. Se me viene a la memoria a Florcita Motúa, que a mitad de mes andaba preguntando cuándo pagan. Entonces,
3: la propuesta
5: parece increíble, pero así es.
3: La propuesta plantea suspender temporalmente los efectos de la ley 21.643, que regula la prevención e investigación, sanción del acoso laboral, sexual y violencia en el trabajo. Además, establece que durante ese periodo vuelvan a aplicarse las normas vigentes. Si las normas vigentes están derogadas por la ley Karim.
4: Mira, yo creo que a nadie se le puede culpar por ser ignorante. Pero sí,
3: tienen
4: llenos de asesores.
3: Tienen llenos de asesores.
5: Exacto. 1.300 asesores en el Congreso.
4: El 13.000 Parlamento le pone todo el dinero para que contraten asesores. Entonces, que se ubiquen un poquito, que se instruyan.
2: Ahora, la ley se deroga solo por otra ley.
3: Sí, por eso.
2: Estamos claros.
3: Por eso.
4: No hay otro mecanismo. Que le pregunten a la inteligencia artificial.
2: Si tienen duda.
5: Me acordé de otra parlamentaria que en su minuto argumentó su tema porque le había preguntado a Google.
3: A Wikipedia.
5: Ella y la asesora era su hija. ¿Te acuerdas quién es? Es del norte.
3: No me acuerdo.
5: Fue ministra de Educación. Estuvo.
3: Exactamente.
5: Le hicieron una acusación constitucional y salió del cargo. 5 años después volvió y ahora la tenemos en el Parlamento, ¿no?
3: Por 8 años.
2: Sí, ahora el Ejecutivo es el que determina qué leyes se cambian.
3: No, también puede ser una moción parlamentaria.
2: Sí, pero.
3: Tiene que ponerle urgencia.
2: Tiene que ponerle urgencia el Ejecutivo. Claro. Y sin el apoyo del Ejecutivo no se cambia. Y el Ejecutivo ahora ha mandado varias señales de que hay otra prioridad.
3: La presidenta del Senado es una de las que apoya la ley, pues. La Paulina Núñez.
5: ¿De qué partido?
3: Renovación Nacional.
2: Ah, ¿no lo ven como aliada? Aquí Catherine Martorell vino a conversar en esta mesa y dijo que estaba todo happy en relación con republicanos, con los libertarios.
5: Hay facciones, parece
3: que son. Hay alas de renovación que son gente de derecha, y esta niña
5: No es de esas.
2: Catherine Martorell, ¿ya?
3: Paulina Núñez.
2: Yo les cuento, porque ella vino aquí como secretaria general de Renovación Nacional y dijo que se lleva, pero el descuero.
4: Sea, ella se puede llevar el descuero, pero no todos los parlamentarios se llevan.
3: Entre ellos no se llevan para nada. Pues. Hay dos alas en Renovación Nacional.
2: Ni hablar con los libertarios, Nacional Libertario, perdón.
5: ¿Me parece bien la corrección, don Roberto?
2: No, me corrijo de inmediato. ¿Algún otro tema que quieras?
3: ¿Cómo mandamos a clases de derecho básico a estos 5 parlamentarios?
4: No, si el problema no es mandarlo a clases de derecho básico, mandarlo a clases de Ubicatex. Si no es un tema de que ellos no saben, es un tema que son ignorantes.
3: Pero salió en todos los diarios, salió en toda la prensa que proponen suspenderla por 5 años. Es como suspender, vamos a suspender por 5 años que se pueda andar a 120 en la ruta de doble vía. Bueno, ¿y a cuánto podemos andar?
2: Pero ese es el capitalismo popular que le gusta a los nacionales libertarios.
3: Ahí quedamos.
2: ¿O no, Marcelo?
5: Perdón, pero me estaba escribiendo. Desde Santiago me estaban diciendo. Dale más fuerte, me estaban diciendo.
2: Sí, me imagino, lo estaban pauteando. Ese es el capitalismo popular que propone Nacional Libertario, los partidos Nacional Libertario.
5: Bueno, ¿cuál es el miedo al capitalismo popular?
3: ¿A
5: qué te refieres tú?
2: Medidas muy grandilocuentes, populista, que tienen poca,
5: mira que,
2: poca efectividad, pero son muy populares.
5: Ve el caso, por ejemplo, de Codelco. Ah, el Codelco es de los chilenos, fue nacionalizado en los
2: yo
5: años...
2: Yo quiero esos 2 millones, Marcelo, créeme. Yo los quiero.
5: No, pero se trata de...
3: No existen esos 2 millones, lo tocamos en el programa anterior.
5: Tenemos un Codelco que hoy día, entre el 2022 y el 2025, perdió aproximadamente 2.000 millones, 2.400 millones de dólares. Generó 7.034 millones de dólares y se endeudó en 8.300.
4: Bueno, este gobierno dijo que no iba a retirar la utilidad de Codelco, las va a capitalizar.
5: Sí, el tema que me preocupa de esta capitalización de 2.324 millones, que es lo que...
4: 1.400 y tanto.
5: Sí, el tema que me preocupa es que si no, porque es harta plata, si Codelco va a quedarse con esa plata para deudas, para optimizar sus recursos, para aumentar la eficiencia, debería ir también acompañado de un sistema de control de gestión adecuado. Es mucha plata.
3: Por eso, ¿están en eso?
5: Pero veamos las...
3: Primero, hay nuevas autoridades.
5: Exactamente, y les deseamos lo mejor, pero veamos también qué herramientas de control van a tener, porque hace años que estamos esperando que Codelco sea una empresa ejemplar, una empresa que fortalezca las arcas nacionales, y hasta este minuto no estamos viendo eso.
3: No, o sea, están ordenando. De partida, la actual administración está viendo, Fontaine está pidiéndole a los trabajadores que el bono que fue mal habido lo devuelvan.
4: Los trabajadores y yo.
5: Sí, están haciendo fila. Están haciendo fila para devolverlo.
4: Yo primero.
3: Pero está tocando el tema. Sí. Están investigando quién abultó las cifras de producción. Y está planteando el tema.
4: El referente a esos 2.400 millones que va a capitalizar el gobierno, lo que es caja son como 400 millones. Los otros 2.000 no es plata en la caja.
5: Digamos, ¿Es pago de intereses por la deuda que tiene?
4: No, es porque tenían que capitalizar las acciones de otra empresa. Entonces, pero por lo menos no van a endeudar más a Codelco. O sea, el gobierno está dando una buena señal de no endeudar más a Codelco. Ahora, yo escuchaba el día martes a Willy Díaz en esta misma radio y él dijo que esto es bueno, pero que Codelco es como un enfermo terminal que uno le da
5: cuidados paliativos,
4: paracetamol. No, cuidados paliativos, pero uno sabe que no tiene recuperación. O sea, dice que Codelco no tiene vuelta, con los trabajadores amenazando con paralizar las obras si privatizan una parte. ¿Qué privado va a querer meterse en Codelco si no puede tener el control? Entonces, con la deuda que tiene Codelco, que el Máximo Pacheco fue el rey de endeudarlo, o sea, la endeudó en una manera gigantesca.
5: 26 mil millones de dólares. Por eso los intereses son del orden de 4 mil.
4: Entonces, dice que Codelco no. La ley de Codelco es cada vez más baja, los costos más altos. Decía, por ejemplo, otro ejemplo, dijo que una minera particular en llegar a producir las primeras 1.000 toneladas de cobre demoró 15 años y Codelco demoró 23. O sea, eso demuestra que Codelco siempre se ha manejado mal y que para él Codelco no tiene vuelta. Y yo le creo, él trabajó en Lenami y conoce esto y dice que es prolongar una agonía. En algún momento
3: Codelco
4: va a caer.
3: No sacarle plata.
4: No, eso es bueno, sí.
3: Plata que no existe.
5: Eso ya es bueno, veo.
3: Plata que
5: no nos sigan endeudando.
4: Es que lo que hacían los gobiernos, le pedían las utilidades y Codelco tenía que endeudarse para pagar las utilidades, porque todos sabemos que hay unas utilidades contables. Si tú vendís 100, no es que tengas los 100 en la caja. No. Y tu costo 50, por poner una cifra simple, no es que tienes 50 de utilidad en la caja. A lo mejor lo vendiste a 90 días, no te lo han pagado, está en inventario, etcétera. Entonces, eso le pasaba a Codelco. Entonces, cuando el Estado le pedía sus utilidades, Codelco tenía que ir a endeudarse para pagarle al Estado de Chile. Entonces, este gobierno está dando una muy buena señal y no está retirando la
2: plata. Que no es lo mismo que lo que le está pasando al Pellet, ¿eh? ¿Ustedes tienen pellet?
3: No, leña.
2: ¿Leña? Ah, ya, qué bueno. Están libres de.
5: Yo uso.
2: El fenómeno del pellet.
5: Parafina y leña.
4: Pero este
2: no hay pellet en ningún lado.
4: No, si hay pellet. Hay pellet.
5: Hay, pero hay que buscar.
3: Cuesta.
4: Sí. No, cuesta. No, hay una empresa que tiene pellet.
2: ¿Sí?
4: Sí.
3: ¿No quiere dar el dato?
2: No quiere dar el dato.
4: No, no, no se lo puedo.
3: O sea, quedar sin pellet.
5: Quiere ir a comprar el primero.
4: No, me aseguro. No, mire, Puerto Pellet. Puerto Pellet, que está aquí en Presidente Ibañez, en Puerto Montt, y está en Colonia, en Puerto Ara. Ellos tienen pellet. O tenían hasta un par de días atrás. Porque ellos se preocupan, como saben esto, normalmente ellos siempre tienen pellet.
2: Creo que fueron los que llamaron hace un ratito. En serio. No, en serio. Es que hay un problema. Que el gobierno, ¿qué es lo que ha dicho? Ha argumentado que la escasez de pellet, sorry que lo saque un poco del tema,
5: no, está bien.
2: Igual es contingente. El problema del pellet es porque en la región centro-norte, ya, especialmente en la región del Maule, se mojaron de donde sacan el
3: aceite de para el pellet.
2: Ya, y no tienen cómo secarlo. Ese era uno de los argumentos. Segundo, que había el Ministerio de Energía, que es lo que dijo, incluso hizo una bajada local, que no se preocupen, que era por la alta demanda, ya, entonces se demoraba en llegar acá el tema de
4: no
2: la.
4: No se preocupen, que en verano
2: de la
4: no
2: distribución.
4: Van a tener problemas.
2: Pero a fines de agosto, cosa del gobierno, a fines de agosto se solucionaba el tema. El tema que hablamos
5: faltan con 20 días.
2: Con dos agentes de pellet. ¿Ya? No, no. Y nos dicen que nos dan otro argumento, que no es tan cierto esto, porque igual Inapel había cerrado una de las fábricas más grandes de industrias más grandes de pellet. El tema está en que se está vendiendo al exterior el pellet chileno y lo están pagando muy buen precio. Entonces el stock se está yendo al extranjero y resulta que ahora nosotros vamos a tener que importar.
3: O pagar un precio
5: o
3: más
5: alto. O competir
2: de
5: con
2: Brasil,
5: el mercado internacional.
2: De Brasil, pero el pellet ya no va a llegar a 3.500 ni 4.900, a 8.000 pesos va a llegar. En el mercado ilegal hoy, en serio.
3: Está a 7.000.
2: Está a 7.000, bueno. 8.000, ya hasta 10.000 lo están vendiendo a través de redes sociales. Ya, porque yo no sabía que había un pellet blanco y un pellet tostado. Ya, entonces.
3: ¿Cuál es el bueno o el blanco?
2: No tengo idea, no sé. Pero es ahí donde está ahora toda esta especulación. Que el gobierno tampoco le ha puesto muchos paños fríos al tema. Entonces la gente anda desesperada haciendo filas enormes para conseguir pellet. Filas tan largas como las que llegó al IND, que Roberto lo conoce muy bien, porque hay maratón el día martes con la feria laboral de Puerto Montt, lo que demuestra que realmente estamos viviendo una crisis. Filas eternas. La Arena, muy buena la iniciativa. 1.200 empleos estaban puesta ahí, no que uno fuera en contra pega al tiro, pero uno podía ir a dejar el currículum, contactar a la empresa y todo, con la feria laboral que organizó el municipio junto a Sense, y resulta que colapsó un montón de gente, llamó quejándose que no ni siquiera pudieron entrar, que eran muy pocas horas, de las 10 a las 2 de la tarde, y hubo harto
4: no esperaban tanta gente.
2: Sí. Nosotros hablamos con Guy Bolu, que es el jefe de Lomil de la municipalidad de la municipalidad de Puerto Montt. Sí, la convocatoria no era solamente para los puertomontinos. Entonces aquí aprovechó de llegar gente de Calbuco, Puerto Vara, Frutillar, de Llanquihue. Y claro que era grande. Claro que es urgente la necesidad de trabajo, que es una de las prioridades del gobierno.
4: El no tener trabajo, tú le puedes decir a las personas que esto va a repuntar de septiembre para adelante o no, el último trimestre, y eso va a ser así, pero para el que no tiene trabajo,
3: ¿cómo llega el último
4: trimestre? Es como la misma persona que no tiene pellet, que tú le dices, mira, espérate 15 días y va a llegar el pellet, y mientras claro. Entonces ¿cómo? Este tema del pellet
2: palito de caja de tomate,
5: ¿cómo se claro. Este, ¿cómo se calefacciona?
4: Sí, este tema del pellet no es primera vez que hay, pasa. No,
3: hay otro tema.
4: También
3: aquí.
4: Ha disminuido la producción forestal en Chile.
3: Exactamente.
4: Con todos los ataques, los incendios durante, no sé, 20 años. Entonces ahí tenemos menos materia prima del pellet.
3: Aquí el pellet es un subproducto de los materiales de construcción, los guardapolvos, todas las maderas, ¿cómo se llama? Procesadas, no, tienen otro nombre, las maderas, no.
5: Dimensionadas.
3: No, las maderas.
4: este
3: cuando hombre. Están brutas, tan
5: elaboradas,
3: eso. Este hombre de ferretería, no. ¿Sabes? La madera elaborada.
5: Tenemos madera de palo de árbol ahí.
3: Así que ahí tenemos un pampear el rubro de la ferretería, poner pele.
2: Sí, nos quedan dos minutos todavía para cerrar esta primera parte de Recuperemos Chile, capítulo 224, gracias a Avic y a Swan, que nos acompañan en Mejor Papel Higiénico, que lo pueden encontrar en su tienda o almacén cercano, a muy buen precio.
5: ¿Vamos a la pausa?
2: No, todavía no, pues si les dije, nos queda un minuto, nos vamos a la pausa.
5: Yo me acordé, de hace, con un programa que tuvimos de Recuperemos Chile hace 2 años atrás, acuérdense, muchachos, con tertulios, que también entrevistamos a un gerente de una empresa de pellet. Y en esos años, 2 o 3 años atrás, me acuerdo que razones...
2: ¿Sería en la pandemia?
3: Yo creo que era la pandemia, 21 era.
5: No, pero me acuerdo que una de las razones eran los atentados que habían en la zona, en la octava región y en la macro zona sur, respecto a las industrias forestales.
3: Se está yendo.
5: Por parte de los grupos estos terroristas que todavía están ahí, Y eso hacía que la producción haya disminuido violentamente. Me acuerdo que ese invierno también hubo una escasez de pellets muy fuerte, y la razón, de acuerdo a este gerente general de la empresa que entrevistamos en el programa, era esos atentados incendiarios que hacían en esa región.
2: Bueno, es distinto.
5: Hoy día el atentado es climático porque se mojaron todos los...
2: Hoy día no. Vamos a la pausa y continuamos aquí en Recuperemos.
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2: Estamos de regreso en esta segunda parte de Recuperemos Chile, capítulo 224, gracias a AVIC, gracias a Swan, que nos permite estar conectados con tanta gente, no voy a decir comunidad, pero ahora lo puedo decir porque no está Adolfo, no sé si lo puedo decir porque si no me mira feo.
3: Los auditores de Recuperemos.
2: Sí, los auditores, los contertulios, como le llaman ustedes, pero fíjense que, oye, hay que cuidarse, entre paréntesis, ¿eh? 20 horas de espera en el hospital de Puerto Montt esta semana, entre paréntesis. Ya hicieron una advertencia que ocupen el SAR, ocupen los SAPU, ya que son los centros municipales, y solo un riesgo vital en la urgencia del hospital, porque hay un colapso sobre el pic de enfermedades respiratorias.
3: Hay influenza, un ataque tremendo.
2: Así que agosto hay que pasarlo sí o sí, y el COVID también.
5: Hace poco salió un ranking de los de la calidad de servicio de todos los centros de salud a nivel nacional, todos los hospitales. Sí. Y tú me podrías recordar cuál es la posición del Hospital de Puerto Montt
2: 16.
5: Dentro de 62 hospitales.
2: Sí, no, muy bajita. Está dentro de los cuatro últimos.
5: De los cuatro, es sí. El creo que es el último.
2: Sí. No, 56 está. Pero
5: ya. Ya.
2: De 60.
5: O sea algo pasa sí.
2: En
5: el
2: hospital,
5: en la gestión del hospital de Puerto Montt. Yo no sé, les conté una vez que me tocó ir a dejar unos productos al hospital de Puerto Montt. Somos proveedores circunstanciales de ello. Y entré con mi auto o la camioneta a dejar estos implementos que compró el hospital. Y nadie me detuvo. Entré hasta el patio trasero del hospital. Entré por las calderas, me moví por los pasillos. Al lado de los tableros eléctricos de las calderas, de las llaves de regulación. Me pasé por todo el interior del alma, de la energía del hospital. Bien podría yo haber cerrado un par de llaves, apagar un par de interruptores, haber dejado las cosas. No hay ni un control. O sea, a mí me habla de cero nivel de seguridad. Y también, por lo que estamos viendo a través de estos años, la gestión en el hospital deja mucho que desear.
2: ¿Y no te acuerdas de lo último mayor que se fue y nadie sabía dónde estaba?
3: Tú le habías perdido y cámaras de Indura lo pillaron.
2: Claro, y resulta
5: cámaras que... de Suralis.
3: Suralis.
5: Sí. De Suralis.
2: Gracias porque nadie sabía, porque ahí sí. el director reconoce que las cámaras sí. No funcionaban.
5: El 70% de las cámaras estaba fuera de servicio.
2: Así es, así que 54, lugar 54 entre 62 hospitales.
5: Ahí está la cifra.
2: Información.
5: Esa es la cifra exacta, don.
2: Exacto.
5: Sí, don Robert.
2: Aquí la tengo. 54 entre 62 hospitales y dicen que van a mejorar.
3: Yo fui a ver un trabajador.
5: Es que no les queda otra porque no pueden empeorar.
2: No
5: puedes.
3: Yo fui a ver un trabajador mío que estaba con cálculos, piedras, algo.
5: Al riñón.
3: Entonces me dijeron, está en el quinto piso en una sala virtual. ¿Y qué vendría haciendo eso? No, búsquelo ahí en los pasillos. Po. Y estaba el hombre en un pasillo con su letrero puesto en la muralla, con una cortinita ahí, y la enfermera ahí con sus computadores haciendo su informe, y el hombre ahí al lado, en el pasillo.
5: Ah, salas virtuales cuando están en el pasillo.
3: Sí. No tienen un número, no están en la 305, en la 306.
4: No, porque no hay piezas disponibles. No hay camas disponibles.
5: Es virtual. Ah, mira aquí.
4: Y uno de los motivos es porque hay mucho adulto mayor que está abandonado en los hospitales.
3: Bueno,
4: todos los hospitales
3: de Chile. Esto fue para el año nuevo. Entonces le dije yo, ¿están colapsados? No, me dijo, lo que pasa es que es frecuente que antes de la fiesta internen por urgencia algún adulto mayor y la familia desaparece.
2: Se van a pasarlo bien.
3: Y lo vienen a buscar tipo 2, 3 de enero.
5: Falta en Chile un organismo serio, responsable y confiable que se preocupe de los niños y de los adultos mayores.
2: Sí, qué terrible, ¿eh? Los adultos mayores son los tribunales de familia los que tienen que determinar, por ejemplo, si no hay nadie que los cuida, obligar a un nieto, obligar a un hijo, pero hay que demandar, pues. No
5: hay que hacer demanda.
2: El Sename no tiene.
5: Yo me acuerdo de los años en que existía una organización. Sename. Que se llamaba o se llama, no sé si existe todavía.
3: La Fundación La Rosa existe.
5: No, para los niños era Niño y Patria.
3: Ah, sí, pues, extraordinario.
5: Que estaba bajo el alero de Carabineros de Chile. De ahí salieron muchos profesionales.
3: Las señoras de los carabineros estaban a cargo de eso. Sí. Las señoras de los oficiales estaban en esa fundación.
5: Sí, yo conocí de cerca esa institución porque el hogar, el refugio de verano que tenían en el Tabo estaba al lado de la casa de un familiar. Y yo los veía y participaba con ellos, con los monitores y con los niños que eran de la misma edad que yo tenía, 14, 15 años, jugando, haciendo distintas actividades donde los chicos tenían, yo me incluyo, teníamos cosas que hacer y gastar energía y hacer amigos. Se hacían cosas constructivas y el respeto, me acuerdo, el respeto que había para los monitores y carabineros que llegaban a controlar y qué sé yo, era pero muy bueno. Era confiable.
3: La otra que se acabó por falta de financiamiento en que le dio el gobierno de Frei, le quitó otro. El financiamiento fue la Fundación Mi Casa, que se llamaba Mi Casa porque especialmente le decía, ¿tú dónde vives? En mi casa.
4: Mira, yo tengo una teoría que no es tan extraña. la izquierda, con su concepto que todo lo tiene que controlar el Estado, todo depende del Estado, lo que ha hecho es asfixiar y ahogar toda la iniciativa privada en todo tipo de cosas, con el argumento de preocuparse y del cuidado, la mejoría, los tapan de leyes y de regulaciones que al final los privados desisten porque les caen encima y lo empiezan a controlar de que no sé, que hay una esquina aquí, que allá, que el escalón, y al final la gente dice, ¿sabe qué? Suficiente, no quiero más allá. Y así
5: y abandonan las iniciativas.
4: Abandonan la iniciativa y después que tenemos el Estado que se hace cargo con el Sename o la Mejor Niñez, que de Mejor Niñez pasó, oye, no tenía nada. Y eso es lo que logramos con el Estado haciéndose cargo de las cosas.
3: Y en todas las áreas. Yo te digo, yo soy dirigente deportivo y ustedes ven que organizar una competencia es Goliat, David contra Goliat, porque en vez de ponerte una alfombra roja para que tú vengas con fondos privados a hacer un evento deportivo, no te lo cambian por BTS, por
2: Iron Maiden.
3: O sea, dan ganas de entregar la esponja, de verdad. Sí, es como... Si no fuéramos, voy a decir un garabato aquí, un amigo decía, hay que pertenecer a un grupo de hueones muy bien seleccionado para seguir adelante con esto, porque realmente dan ganas de no hacer nada. Cuando te ponen puros problemas para ocupar la infraestructura deportiva del país, dan ganas de no hacer nada.
2: Y que es pública.
3: Pública.
4: Bueno, un saludo a Roberto, que estuvo el fin de semana pasado nuevamente en un campeonato interescolar en Valdivia, y bajo la lluvia.
3: 1118 alumnos, y no se suspende por lluvia, porque si suspendís por lluvia en Valdivia, y no hacéis nunca una competencia.
4: Y por bolita dulce, eso ad honorem.
3: Ad honorem, ad honorem.
5: Felicitaciones, Roberto, una gran labor la tuya respecto al deporte.
4: Esas son cosas efectivas para controlar la delincuencia, la drogadicción, la vagancia.
3: Vinieron niños de Puerto Natales, Punta Arenas, Copiapó, Curicó, Chillán, Los Ángeles.
2: ¿Y esto eran clasificatorios para los juegos de la Araucanía y todo eso?
3: No, es un carril aparte. Esto termina en el campeonato interescolar. Este entre colegios.
2: Ya.
3: El de la Araucanía son selecciones de regiones.
2: De regiones.
5: ¿Y todo esto termina en el campeonato que está para fines de noviembre?
3: Si Dios quiere, para el 24 y 25 de noviembre.
2: Si no viene ningún grupo.
5: Si no te cambian la fecha.
3: No, si no rompen con las grúas la pista.
2: Es después de BTS.
3: Después de BTS.
2: De BTS.
3: Yeah. Por eso dije, si Dios quiere.
5: Oye, este fin de semana vienen las elecciones en un partido político que conocemos todos, que es una cazuela de varios partidos chicos.
3: Frente
5: Amplio. Se llama Frente Amplio. ¿Es a nivel nacional? ¿Tú tuviste un entrevistado acá?
2: Yo conversé con el secretario general del Frente Amplio.
5: ¿Del partido Frente Amplio? Sí. ¿A nivel nacional?
2: Nacional, nacional.
5: Él dijo que el tema de las drogas en el Congreso estaba ya oleado y sacramentado. Yo escuché todo esto.
2: Sí, pues, que estaba, o sea, que todo el mundo se lo hacía y todo.
5: Que se hacían controles y que eso lo había implementado
2: Boric. Lo que pasa es que, sí, porque tú me enviaste la información, fíjate que después no alcancé a preguntársela al aire, pero lo que tejí con él.
5: No cuadra con lo que.
2: Pero se lo pregunté a un parlamentario y me dice que efectivamente sí tienen controles periódicos.
5: Todos.
2: Pero que no son voluntarios.
5: Pero no son todos.
3: No son todos.
2: Son aleatorios.
3: Que ya no se hacía.
2: Son aleatorios.
5: Él dijo que
2: al
5: eran
2: que le
5: todos
2: toca,
5: los,
2: le toca.
5: Todos los diputados tenían control de drogas.
2: Sí, pues dijo que sí.
5: Y Gasmuri dijo que no se hacía.
4: Que fomenta el consumo de marihuana en todo lo...
2: Es que ella tiene una... O sea, lo ve como...
5: Pero
2: no lo voy a justificar, porque ella ha trabajado mucho con la cannabis con fines terapéuticos, digamos. No con fines recreacionales.
5: Pero el dato concreto es que no todos los diputados se hacen examen de test de droga.
2: No, eso
4: mira,
2: sí,
4: lo del aspecto terapéutico es otro caballo de Troya para detrás ir al consumo de marihuana.
3: Y en Uruguay partieron así.
4: Y hoy día tenemos una juventud que tenemos unos altos índices de consumo de marihuana en los jóvenes, los cuales se les está atrofiando el cerebro, ellos no lo saben. Se creen muy bacanes con fumar marihuana. Y con eso el desarrollo neuronal va a ser limitado y con eso tenemos menos capacidad de aprendizaje y tenemos la consecuencia del nivel que tenemos hoy en día.
2: Yo quedé horrorizado también esta semana con el tema de la ketamina. ¿Cómo ha aumentado la ketamina? Un fármaco, un analgésico.
5: Es un anestésico usado principalmente en felinos.
2: Imagínense. Y mezclado con otras cosas, una verdadera bomba de tiempo que te produce adormecimiento. Entonces uno dice,
5: el producto llega directo al sistema nervioso central, entonces es de un efecto que por lo demás como lo hacen en forma artesanal, las dosificaciones son al voleo, así que los riesgos de sobredosificación es alto y por eso se mueren algunos personajes.
4: Sí. Creo que la deshidratan, la aspiran, no sé.
5: Sí, la deshidratan.
2: Se inhala, claro. se inhala.
4: Entonces, pero como dice increíble. Marcelo, no hay un control.
2: Oye,
4: no,
2: pero el dato bueno es que las exportaciones de salmón llegaron a 4.000 millones de dólares, casi 4.000, 3.939 millones entre enero y julio de este año. Un datito. Freak para... No, es un dato interesante.
5: Para la región es
2: para
5: un
2: la
5: dato
2: región,
5: importante.
2: Para la región.
3: Apuraron las importaciones los americanos para...
2: Sí, el principal mercado Estados Unidos.
5: Pero, 40% de los salmones se van a Estados Unidos.
3: Sí. Por eso, entonces se anticiparon a esta balsa que venía y están y los frigoríficos llenos en Estados Unidos. Claro, pero claro, no va a ser algo sostenible.
2: Yo sé que Roberto tiene otro tema también que...
3: Yo tengo este... Estoy abogado. Me transformé en hincha de la ministra Lincolnado.
2: ¿Ya?
3: Soy hincha de la ministra Lincolnado.
5: Dicta, he estado en Valdivia hace un par de semanas.
3: Acuérdate cuando...
5: Para haberla defendido.
3: Sí, po, acuérdate, se fue al norte, consiguió con Starlink las antenas.
5: Fue Estados Unidos.
3: Con Estados Unidos y le dio conectividad a todas las zonas que están aisladas.
5: En plena catástrofe, climática que tenía
2: con el Elon norte. Musk.
5: Directo.
3: Bueno, ahora está haciendo algo terrible la ministra. Está diciendo que las becas del Ministerio de Ciencia y Tecnología tienen que ser para los chilenos.
5: Pero ¿cómo?
3: Claro,
5: no
3: mira.
5: Puede ser.
3: Claro, lo que pasa es lo siguiente.
5: Falta de humanidad.
3: La discusión de la nueva regla del Fondic postdoctorado 2027 dejó al descubierto un dato que los senadores de izquierda parecían ignorar. Entre 1991 y 2026, el 36% de los proyectos de postdoctorado financiados por Chile fueron adjudicados a investigadores extranjeros. La ministra Lincolnado defiende la nueva exigencia de residencia definitiva, argumentando que un 20,7% de los proyectos adjudicados a extranjeros nunca se inició, perjudicando los recursos públicos, cupos que podían haber sido ido a científicos que sí están en Chile. La astrónoma Teresa Peneque, crítica de la medida, dice: el Fondecit lleva más de 40 años funcionando. ¿Por qué es necesario que el extranjero tenga residencia definitiva? La ciencia crece con la internalización.
4: Sí, pero resulta que pagamos nosotros y se van a
3: justamente
4: a otro país.
3: Y la otra,
5: el valor de cada una de estas
3: 54 millones
5: de pesos cada una, más o menos.
3: Hay algunas sociedades que se oponen: la Sociedad Chilena del Suelo, la Sociedad Chilena de Arqueología, la Sociedad de Ecología, la Sociedad Chilena de Anatomía se oponen a esta medida. La Sociedad Chilena de la Evolución.
4: Ah, claro. Son sociedades muy importantes que
3: han salido varias,
4: le dan un aporte tremendo al desarrollo de los chilenos.
3: Han salido varias cartas al diario de este profesor Peña de la Universidad Diego Portales, que dice: oiga, está dejando de lado a la parte humanista. Entonces la ministra le dijo: mire, yo estoy ministra del Departamento de Ciencia y Tecnología, posturen a las becas que da el Ministerio de Educación, posturen por otro lado. Este es el Ministerio de Ciencia y Tecnología.
5: Claro, no es de música ni de arte. Y ahí,
4: mira,
5: es
4: curioso que los recursos son algo tan simple. Y el gobierno tiene que enfocar los recursos donde ve que hay mayores necesidades y va a haber mejor desarrollo para los chilenos, algo más productivo, no más tarde.
5: Es que si es un Ministerio de Ciencia y Tecnología, no podéis postular un proyecto de estudio de violín con el brazo derecho, ¿no?
3: O a Historia del Arte.
5: O Historia del Arte, si es Ciencia y Tecnología. No. Es súper súper acotado el tema.
4: Cortemos la farra de una vez. Sí. Si al final pagamos todo esto.
5: Es que son costumbres que vienen quedando del tema, que en general postulan, sobre todo el sector artístico, muy dado a la izquierda, no todos, pero en general están... Se acostumbraron a vivir del Estado.
3: Claro. Le rajaron el cuero a la Pati Maldonado, que dijo: oiga, los actores hagan lo mismo que arriendo una sala en un casino, vino al Dreams de Puerto Ara.
5: Sí, vendió fue muy bien.
3: Vendió su entrada, llenó el casino, cobró entrada y se lleva su parte el casino y ella. Y se financia. Dijo: hagan una buena obra de teatro, arrienden una sala y cobren entrada.
5: Ese es el problema. Que lo que hace parece que a la gente no le interesa.
3: Claro.
4: Tiene que ser gratis, si no, nadie paga por ir a...
3: Están postulando a la las 150 películas sobre el golpe de Estado.
5: Mira.
3: Por dar un número,
5: dale. Donde salen los militares chilenos con barba y bigote, que no he visto nunca un soldado con barba y bigote y uniforme militar.
2: Creo que en 1973 se va a llamar la película. Sí, sí. Claro, los hermanos Larraín.
3: 1973 la película. Sí. Un tema nuevo, interesante.
4: Sí. Dale.
2: De los hermanos Larraín.
3: Oye, pasando a otro tema, no sé si tiene algo más que comentar del Ministerio de Ciencia y Tecnología. Te vi muy callado a ti. ¿No estás de acuerdo con que la humanidad es... postura a través del Ministerio de Educación?
2: Estaba escuchando atentamente. Lo que pasa es que mientras ustedes estaban conversando, me llegó una información que lo voy a dejar para el final.
3: Ya.
2: Lo voy a dejar para el final. En vez de que afírmate. Afírmense, sí.
3: Más de 35.000 funcionarios involucrados en el efecto del escándalo de las licencias médicas por ministerio. Hay un estudio que salió aquí, ¿no es cierto? El Estado ha gastado 41.000 millones de pesos en sueldos de 20.800 funcionarios.

0: varios sumarios que tú comentaste que no tienen plazo acotado, que pueden durar años.
1: Y sí, que son los menos, porque muchos abandonaron el trabajo antes que le cayera el peso sancionatorio.
0: Claro, pero eso están entre los 3.297 que están cerrados.
1: Es muy probable. Claro, porque ¿a dónde lo
2: en el Poder Judicial, acuérdense, la nueva presidenta de la Corte Suprema, Gloria...
1: Ana Cevichis.
2: Formalizó el estudio de todos los jueces que estuvieron con licencia médica y salieron del país. Son 50 y tantos jueces. Y se les abrió un cuaderno de remoción a cada uno de ellos. Es de esperar que termine en algo concreto y demos un ejemplo en nuestro Poder Judicial que tanto necesita de recuperar la fe pública.
1: Sí. Que nuestro Poder Judicial le falta oxígeno al Poder Judicial.
2: Le falta volver a lo que tiene que ser el Poder Judicial, que es impartir en forma
3: imparcial
2: la justicia, porque ya hemos Vivanco, visto demasiados casos. La fiscal Chong y el caso Crespo, el caso del carabinero
0: Maturana,
2: el capitán Maturana, etcétera. Oye, un detalle.
0: Para terminar datos, mira, de justicia, de los 2.152 casos que están de funcionarios involucrados en el Ministerio de Justicia, hay 3 procesos cerrados y 25 personas destituidas. De los 2.152. En el Ministerio de Justicia, que dependen de justicia.
2: El 1%. Estamos hablando del 1%.
0: El 1 por mil.
2: Menos del 1%, tienes razón. 1 por mil.
0: De 2.152, 25 funcionarios fueron destituidos.
2: 1 por mil.
0: Claro. Si fuera el 1%, serían 200.
2: Es el 1%. Oye, hace poco se conmemoró, no sé cómo lo hará el Partido Comunista, la muerte o el nacimiento de Fidel Castro, ya no estoy claro. Y se crearon una actividad internacional en Cuba, por supuesto, el primer coloquio internacional Fidel. Legado.
1: ¿Espinosa o Castro?
2: Castro. Fidel Castro en este caso. El legado. Espinosa
3: tiene otros problemas, sí. Hay que preocuparse en este momento.
1: Conversó conmigo en exclusiva, si quieren se los cuento.
2: Bueno, cuéntanos alguna mamita.
1: pero por favor.
2: Bueno, aquí este primer coloquio internacional asistió el presidente del Partido Comunista, el señor Carmona, para destacar el legado y futuro con la visión de Fidel Castro. Yo me pregunto, ¿qué hay que copiarle a Cuba cuando tenemos un país hecho pedazo después de 50, 60 años de
1: que no tienen su revolución?
2: No tienen nada. O sea, el legado es un país hambriado.
3: Pero la fue para allá, creo.
2: Sí.
0: Habrá llegado a la interna, me imagino.
2: Fue a apoyar este legado, que yo veo como el legado del Partido Comunista en Cuba es un país hambriado, destruido y sin esperanza.
0: Y sin elecciones.
2: Bueno, obviamente, estamos hablando del Partido Comunista. Pero bueno, yo creo que
0: La candidata Janet Jara no está de acuerdo con la Lautaro Carmona.
2: No, es que ellos tienen, acuérdate de lo que dijo, ellos tienen una democracia distinta. Eso. Es como para conversar cuál es el tipo de democracia que quería ella para Chile.
1: Sí.
2: Pero bueno, pero es ¿cuál es su noticia, don Rodo?
1: Es como la misma explicación que dio el Frente Amplio en todo caso, ya que Marcelo dio cuando analizaron el tema de la contingencia.
2: Es la misma explicación nacional que da el Frente Amplio, lo cual me hace pensar que el Frente Amplio y el Partido Comunista no hay diferencia.
0: El diputado Gabriel Boric dijo que ellos estaban más a la izquierda que el Partido Comunista.
1: Sí, pero hoy día no.
2: Tuvo la oportunidad de mear en un casco militar y no se atrevió.
0: No.
1: Sí, no, es que, ¿sabes lo que pasa? Y vamos a retroceder un poco. Es que apareció una información también por estos días que se me había olvidado mencionarla ya, y que es de mi ex casa radial, ¿ya?
0: Vivo la radio.
1: Sí, resulta que lo que gatilló también la salida de Evelyn Brintrup, gracias, Adolfo.
2: Ex seremi de salud acá en la región de Los Lagos.
1: Porque ella en sus redes promocionó tiempo atrás una quesería. ¿Ya? No tiene nada. No lo sé. ¿Qué sería bueno que ella que alguien lo pudiera aclarar. Pero resulta que no creo que fue hace mucho tiempo. Porque dicen que a la semana después

0: fue a la quesería de la competencia y la cerró. Entonces eso no cayó nada bien en también en el Ministerio de Salud. O sea, ya le quitamos unos puntos a la a FU,
1: pero
0: a FU
1: ¿por
0: Salud.
1: Qué, cómo, ¿por qué ella fue la seremi a cerrar?
0: Porque en su rol fiscalizador, pues, ya. Autoridad sanitaria. Ya. ¿Ya? Ahora, ¿qué hace una seremi fiscalizando acá? Es lo raro, porque para eso está la autoridad sanitaria.
1: Ahora, la Rosa Oyarzo fiscalizaba.
0: Ustedes lo saben bien.
1: Y esa era
0: autoridad sanitaria, no era ministra.
1: Ah, no era seremi.
0: No era seremi, no, es la autoridad sanitaria quien fiscaliza.
2: O sea, la seremi fue ella a clausurarla.
0: Ella da a entender que estuvo en la...
3: Había una seremi de salud que siempre salía a terreno para el 18,
2: no era,
3: para el
2: 20 de mayo. No era seremi.
0: Era de la autoridad sanitaria.
3: Servicio Salud,
1: claro, Metropolitana. Sí. Era buena esa señora.
0: Y resulta que... parece que sí, blanco, estaba... De hecho, hubo otra cosa. Que como seremi, ustedes dirán, ella es enfermera, pero se puso a vacunar en la campaña anti-influenza y COVID. Ya. Y tengo entendido que una autoridad no lo puede hacer, porque para eso hay personal calificado. Porque porque imagínense que queda la escoba.
1: Pero no, si la enfermera.
0: Pero el tema, sí, para el gobierno.
2: Pero a lo mejor no está autorizada, sí, para que tú sepas manejar.
0: Es raro,
2: no,
0: porque a Michelle Bachelet no lo vemos nunca.
3: Como veterinario, puedes vacunar un perro,
2: sí, pero en un vehículo fiscal, si yo no tengo autorización para conducirlo, aunque sepa manejar, no puedo manejar.
0: El tema que a la seremi le decían la seremi de los quesitos.
2: ¿Sabes cómo es el estado?
0: Sí, a Evelyn Sprintrup le decían la seremi de los quesitos, al interior de la seremi de salud. Ya, por esto mismo, y resulta que ella promocionó los quesos de la empresa Futurocop.
1: ¿Eso en el Trigo mi leche? ¿No?
0: Por parte
3: de una empresa compradora de leche, Sprint, que además hace queso.
1: No, ¿ya? Cooperativa. Sí.
0: Los calificó en su Instagram, los calificó en su Instagram personal como el mejor queso en momento en que era fiscalizada por la propia autoridad sanitaria, y una semana después la aplicación de una dura sanción a la que sería la competencia, con prohibición de funcionamiento e incautación de productos. Lo que no cayó nada bien en el Ministerio de Salud.
1: ¿Sabes qué? No hay una quesería la competencia. Hay 100.
2: No, pero fue una de la competencia.
1: Una,
2: sí,
1: pero...
2: Sí, pero
1: hay...
3: Bueno, yo conozco, sí, queserías
1: por eso, pero,
3: donde
1: pero
3: si tú, para, da miedo...
0: No, condenar a las queserías.
3: Oye, no, pero de que hay que elevar el estándar, sí, de funcionamiento, bo, en las queseras,
1: sí,
3: chicas y medianas,
1: en el fondo es como que clausuría un productor de papa y hay cientos de queserías.
2: No, pero Futurocorp
1: es una chiquitita, es chica.
3: ¿Dónde está?
2: Al lado de...
1: Es la que tenía ahí en San Pablo el Quique Morandiante.
3: ¿En San Pablo?
1: Sí, pues está como 5 millones de litros al año.
0: ¿Y eso es poco?
1: Poco.
0: Poco. Ah, ya. Nos quedan 2 minutos.
3: Pero señor, ¿no está en Río Bueno la de Quique Morandé?
1: No.
3: Santa Sara.
1: Esta está más acá.
3: La quesera Santa Sara.
1: No, esta más acá.
3: Ya, porque yo lo relaciono más con la quesera Santa Sara en su momento. Pero bueno, a mí me gusta el queso, ¿eh?
1: Yo soy productor de Futurocop, así que voy a averiguar.
3: Y el queso tiene que estar fabricado en condiciones...
0: Me interesaría mucho que lo averigüe, Roberto, por favor.
2: Oye, a mí me impresionó como la cantidad de quesos falsos que hay, digamos. Que dicen queso, sí, y lo que menos tienen...
3: Sucedáneo del queso.
2: Lo dicen sucedáneo, dicen queso y tienen... Una cantidad de cosas impresionantes.
0: Sí, al menos donde yo he visto, dice sucedáneo.
3: Sí,
0: pero
3: me salté el otro día que no leí bien.
0: No leí el sucedáneo.
3: Harto malo la
0: cuestión. Sí, no tenía gusto.
3: Prefiero el queso.
0: No tenía gusto a queso. Sí, yo también. Me pasó.
3: De leche de vaca tradicional.
0: Ahora leo.
1: Cruce Trafún.
2: Ah, sí.
1: San Pablo.
3: Sí, claro.
2: Comuna de San Pablo. No la comuna de Río Bueno.
1: Cruce Trafún.
0: Sí.
1: Ahí está la planta de Futurocom.
0: Sí.
1: ¿La hacemos publicidad, no?
0: Pero tú vas a averiguarlo, si a ellos les tocó o no.
2: Ya. Oye, quedaste con la pelota,
1: ¿eh? Sí, con la pelota.
2: La información.
0: Sí.
2: Oye, con la boca muere el
0: estamos
2: pez.
0: Llegando a la parte final de nuestro programa. Como siempre, agradecemos la tremenda sintonía que tenemos acá en El Conquistador. Acuérdense que este programa después se va a YouTube, se va a las redes sociales, donde Marcelo siempre me dice, oye, pero lo ve poquita gente. Sí, pero lo ve de a trocitos, lo ve, si el que quiere ver el programa completo, que a veces el Nico lo divide en dos. Ya, así que ahí está la opción también para que lo busquen en El Conquistador Red Los Lagos, en la sección videos. Pues mucha gente dice, oye, lo estuve buscando y no lo encontré nunca. En videos, ahí está. No siempre quedan en la página principal. ¿Ya?
3: Oye, nos faltó tiempo, ¿eh? Pudimos haber hablado del caso de la pérdida de militantes en el Partido Republicano que se fueron a Renovación Nacional, caso de la Yasna.
1: Se fue la Yasna
3: Vázquez. Y hay tres autoridades más que se fueron a Renovación Nacional.
0: Que volvieron. Pero, que volvieron.
3: Volvieron.
0: Sí,
3: sí, volvieron.
0: Pepe Segura.
3: Claro. Pepe Segura.
1: Yo estoy por la modificación de la ley de partidos políticos. La Yasna.
0: El que se cambia.
1: Hizo campaña en el Partido Republicano. Yo hice campaña por la Yasna en el Partido Republicano. Ella sacó en Puerto Vara los mismos votos míos.
3: ¿Tú tuviste de competencia un exalcalde en Puerto Vara? Por el Partido Republicano también, ¿no?
1: ¿Quién fue el exalcalde?
3: Horacio, ¿cómo se llama el dentista de Puerto Varas?
1: No,
3: fue alcalde.
1: Ramón Bamonde. No, competencia mía, yo fui a concejal.
3: Ah, ya.
1: Y yo le...
3: ¿No me quisiste apoyar?
1: No.
3: Pero iba por tu partido.
1: No, iba por mi partido. Error. Sí. Y independiente.
3: ¿Apoyado por?
1: Por los algunos concejales del partido.
0: Dejemos tema para la próxima semana, porque Nico está enojado. Dejemos tema para la otra semana. ¿Les cuento lo de Fidel Espinosa, no?
3: Dale.
0: Ya, nos vamos. Chao, que estén muy bien.
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0: Finalmente revisamos el informe del tiempo para Santiago. La temperatura del momento en la capital alcanza los 16 grados y se espera una máxima de 19, con cielo nublado y chubascos aislados por la tarde. Para mañana viernes 14 se espera cielo nublado y chubascos débiles con extremas de 8 y 16 grados. Hasta aquí las informaciones en El Conquistador FM. Soy Vicente Minochet, gracias por informarse con nosotros. Ahora no se separe de nuestra sintonía, porque llega Mundo Real junto a Tomás Cox. Que tenga una excelente tarde.
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2: Al aire, me dice el profesor Hickler. Claro que sí, estamos en Mundo Real en El Conquistador, estamos como siempre, vivo y en directo, en este jueves 13 de agosto de 2026. Siempre en Facebook Live, estamos en YouTube, estamos en Twitter, estamos en podcast, estamos con todas las redes sociales y siempre con mi celular de siempre, valga la redundancia, 998210876. Siempre para recibir observaciones, contactos, críticas, noticias, comentarios y textos muy interesantes, muy entretenidos también. Voy a partir con ello. Cada persona actúa desde lo que lleva dentro. No tomes nada como algo personal. Lo que otros entregan habla de su esencia, no de la tuya. Feliz jueves, mi gente, nos escribe un auditor. Y aquí otra persona, entre tanta cosa que me va llegando, dice lo siguiente. Tomás, perdón. Felicito a los alcaldes que manejan sus recursos con moderación y en beneficio de la comunidad y saber administrar bien lo que las mineras aportan. Interesante y muy positivo. Y aquí tenemos algo más también, siempre en Mundo Real. Don Tomás nomás. Estuve en San Antonio y pasé a mirar unas personas que estaban pescando, pero daba pena ver cómo sacaban unos pececitos tan pequeños, poco más de 10 centímetros, no sé si serían sardinas u otra especie, eran plateados. Pregunté por qué sacaban especies tan pequeñas cuando deberían dejarlas crecer. Y contestaron, perdón, estoy resfriado, semi-resfriado, y contestaron que eran para otra cosa y no para comer. Parece que las usan como carnada para ir a la playa a pescar. Aparte, le muestro la basura que estaban arrojando al mar, esqueletos de cangrejos, y tenían un saco lleno. Los lobos marinos no comen sobras. Después descubrí un hombre que los tenía todos sobre un cajón a la venta y probablemente ahí les sacaba lo comestible y después lo arrojaba al agua. También le quiero comentar el mal estado de la ruta desde Cartagena hasta la Plaza San Antonio. Intransitable, llena de hoyos, resquebrajado, y la mayoría de estos hoyos son tapados con tierra por una persona que lo hace por una propina que muy poca gente le da. Las municipalidades se preocupan de los jardines y cuando hay un accidente debido a esto, quizás entonces se hagan cargo del problema. Esto hace años que lleva así y empeora. Ojalá pudiera compartirlo en su programa de las 13 horas. Estamos en Mundo Real, en El Conquistador. Saludos. Muchas gracias por su observación. Muchas gracias. Y aquí no me llamen mientras estoy al aire, pues chiquillo, por favor. Y aquí tengo algo muy... Vuelvo a insistir, no me llamen cuando estoy al aire, por favor. Solo quiero decirles, nos escribe otro auditor, lo siguiente. Solo quiero decirles que tenemos que tomarnos la vejez con calma. Hay gente que se está volviendo realmente loca a estar encerrada y sola. Justo se lo estaba comentando hace un rato al microondas y la tostadora, mientras nos tomábamos el café y los tres estábamos de acuerdo. Perdón. A la lavadora ya no le cuento nada porque a todo le da vueltas y a la nevera la noto muy fría y distante. Ah, se me olvidaba. He dejado de intentar hablar con la plancha y el horno porque se calientan por nada. Seamos felices. La vida es muy corta. Buenos días y no olviden sonreír cada día. Un oncólogo brasilero dijo, la mediana edad comienza a los 50 y termina a los 70. La edad dorada comienza a los 70 y termina a los 80. La vejez comienza a los 80 y termina a los 90. La longevidad comienza a los 90 y termina con el fallecimiento, con la muerte. Si no reenvías este mensaje a nadie, eres una persona infeliz, solitaria y sin amigos. Envía este mensaje a las personas que valoras y nunca te arrepentirás. Entretenido siempre, información, comentarios, noticias, en fin, en mi celular de siempre. Oye, perdón, estoy mejor que anoche, pero en fin, estamos en el combate. Oye, qué cosa más linda el eclipse del sol en el hemisferio norte. Qué cosa más linda, qué fabuloso. Qué cosa más linda, realmente impresionante. Aunque la franja de oscuridad total solo ocurrió en algunos países, el evento astronómico fue seguido con entusiasmo en todo el continente, en toda Europa. Realmente impresionante. Hubo gritos, abrazos, bocinazos, una pelotera salvaje. Qué cosa más linda. Felicitaciones. Bonito, súper bonito. No sé si en Chile hemos tenido algo así. No sé, creo que sí, pero no me acuerdo cuándo ni la fecha. Oye, y con respecto a las contradicciones y a las contradictorias señales del consumo, economía, Chile, se da paso y hay una esperanza de un mejor horizonte del comercio en el año 2027. Ojalá, ojalá. Gremios del sector minorista identifican factores clave para la recuperación. Inflación, actividad económica e ingreso de los hogares. Muy importante. ¿Qué dice George Lever, gerente de estudios de la CBE? Dice, debiéramos ir de menos a más el próximo año por una suma de factores. Inflación retornando a la meta del 3%, tasas de interés más bajas, probables síntomas de mejoría en el mercado laboral. ¿Y qué dice Bernardita Silva, gerente de estudios de la CNC? Dice, más que anticipar un fuerte saldo del consumo el 2027, esperamos una recuperación gradual en la medida que converjan una menor inflación, mayor crecimiento e inversión. Hay esperanza, hay esperanza. Estamos en Mundo Real, en El Conquistador, 1:16 por Dios santo, cómo pasa el tiempo, cómo pasa el día. Una cosa impresionante. Tengo unas observaciones muy interesantes que comentarles, queridos amigos, ahora ya. Y lo tengo acá, ¿sí? Y dice lo siguiente. Lo escribí anoche, hoy día en la mañana, más aportes que me llegan, que son y que valen la pena. Hoy tenemos tres asuntos muy distintos que, mirados con un poco de distancia, terminan hablando de lo mismo. ¿Qué esperamos del Estado? ¿Y hasta dónde queremos que llegue el Estado? Primero, una discusión que parece académica, pero que en realidad habla del Chile que queremos construir. El gobierno decidió orientar hasta un 70% de determinadas adjudicaciones científicas hacia áreas consideradas prioritarias. Interesante. Y eso encendió una polémica sobre el lugar de las humanidades. La ministra de Ciencia, lo comentábamos ayer también, doña Jimena, perdón, Jimena Lincolao, sostiene que con recursos escasos hay que priorizar. Carlos Peña, por su parte, responde que relegar las humanidades puede convertir en una situación muy delicada, en una situación muy delicada. Pero bueno, estamos en Mundo Real, en El Conquistador, y estamos aquí comentando varias cosas muy interesantes. Y hoy quiero que conversemos tres cosas que, aunque parecen muy distintas, tienen una pregunta común. ¿Qué Chile estamos construyendo y cuánto deben nuestras decisiones realmente, y cuánto de nuestras decisiones realmente depende de nosotros? Primero, vamos por partes. Estados Unidos volvió a hablarle fuerte a América Latina. El jefe del Pentágono, Pete Hegseth, reunió en Panamá a representantes de 18 países y prácticamente puso una cartilla sobre la mesa. Cooperación militar contra el narcotráfico, mayor gasto en defensa, y hasta abandonar la Corte Penal Internacional. Chile estaba ahí como observador y según ex ante, la propuesta produjo bastante más incomodidad que entusiasmo en el gobierno y las Fuerzas Armadas. Después vamos a entrar en dos historias muy chilenas sobre poder, memoria, justicia y reputación. Vamos a conversar un ratito más con don Jorge Díaz Salinger. Acaba de convertir un crimen real ocurrido en La Cruz en un thriller sobre silencios y abusos de poder y paralelamente acaba de estrenarse Relato de una conspiración documental sobre Carlos Cardóvenas algunas horas y su larguísimo conflicto con Estados Unidos. Muy interesante. Y quiero terminar hablando de nosotros, de los chilenos que después de la pandemia cambiaron en Santiago por la playa o el campo, de quienes todavía ven el automóvil como símbolo de progreso, de un país donde el 83% dice que comer helado, incluso en invierno, y especialmente de una generación joven que está diciendo tener pocos hijos o ninguno. ¿Qué cosa ha cambiado más en su forma de vivir después de la pandemia? ¿Se iría de Santiago si pudiera? ¿El auto sigue siendo un símbolo de haber progresado? ¿Y por qué creen ustedes que los jóvenes no quieren tener hijos? Interesante, ¿no es cierto? Esto no es un juego, la dura cartilla de Washington a América Latina. Y hay frases diplomáticas y hay frases que permanecen. Y hay frases que permanecen. Aquí tengo mi borrador. Me van a perdonar, lo estoy buscando. Sí, ahí está. Sí. Hay preguntas de hasta los niños. Mientras cambiamos de ciudad, de auto y de hábitos de consumo, está ocurriendo una transformación muchísimo más profunda. Chile registró, y lo hemos comentado, el 2025 una tasa global de fecundidad provisional de apenas el 0.99 hijos por mujer. Por primera vez, debajo de un hijo por mujer. Los nacimientos han disminuido 46.9% en 32 años. Impresionante. No significa sencillamente que los jóvenes no quieran hijos. Pregunta, respuesta, observación, comentario. Detrás aparecen el costo de la vivienda, estabilidad laboral, dificultad para independizarse, postergación de las parejas, proyectos profesionales, distribución de las tareas domésticas, acceso a tratamientos de fertilidad y también un cambio cultural legítimo. Algunas personas sencillamente prefieren organizar una vida sin hijos. Esto crece, crece y crece y llama mucho la atención. Pero la decisión individual termina produciendo una consecuencia colectiva gigantesca. El INE, Instituto Nacional de Investigación, ¿no es cierto?, proyecta que Chile alcanzaría alrededor de 20.6 millones de habitantes el año 2035 y luego comenzaría a disminuir. Hacia el año 2070, la población se situaría cerca de los 17 millones, bajando casi 3 millones de habitantes, si se cumplen los supuestos actuales. Impresionante. Eso significa menos niños, menos estudiantes, posteriormente menos trabajadores y una proporción creciente de adultos mayores. En eso estamos, esa es la realidad. Entonces, dentro de 30 o 50 años, la discusión ya no será solamente quién paga las pensiones, será quién trabaja para producir lo que necesitamos, quién cuida una sociedad cada vez más vieja, mayor, y cómo funcionan ciudades diseñadas originalmente para una población joven que ya no existe. Interesante, ¿no es cierto? Muy interesante y muy actual. Opinar aquí, evitar el juicio moral sobre quienes deciden no tener hijos y llevar la conversación a la responsabilidad de Chile. Hemos hecho demasiado difícil formar una familia y a los jóvenes quieren tener hijos, ¿qué tendría que cambiar para que tomaran esa decisión? A los mayores, si hoy tuvieran 25 o 30 años con el precio de una vivienda, el trabajo y la vida actual, ¿tendrían los mismos hijos que tuvieron? Vamos con un tema musical, 1:24 p.m. Usted me puede responder, claro, con toda calma, a mi celular de siempre, 99-8210-876. Vamos con un tema musical, Tracy Chapman, Fast Care. Vamos con la música desde la mesa técnica.

Scared de Tracy Chapman apareció en 1988, pero curiosamente no es una canción sobre autos, es una canción sobre la promesa de escapar, sobre alguien convencido de que si consigue moverse, deja atrás el lugar donde está y comienza otra vida. Las cosas finalmente, aquí lo tengo, perdonen, sobre alguien convencido de que si consigue moverse, dejar atrás el lugar donde está y comenzar otra vida, las cosas finalmente mejorarán. La propia Chapman explicó años después que la canción reflejaba la manera general, el mundo, de clase trabajadora que había conocido al crecer en Cleveland. Tracy Chapman, entrevista citada en antecedentes biográficos de la canción. Subamos el tono, subamos el volumen de Fast Care.

Y quizás el auto rápido de Tracy Chapman es también una buena metáfora para este Chile. Durante mucho tiempo nuestro sueño fue avanzar más, ganar más, comprar la casa, comprarse el auto, formar una familia. Ahora pareciera que una parte de la sociedad pregunta otra cosa. Qué interesante esta reflexión. ¿Avanzar hacia dónde? Quizás el nuevo símbolo de éxito no sea tener el mejor auto detenido frente a una casa en Santiago. Claro que sí, estoy totalmente de acuerdo. Quizás sea tener tiempo. Qué interesante. Claro que sí, tiene toda la razón. Vivir frente al mar, trabajar desde otra ciudad, comerse un helado en julio, viajar, tener hijos o decidir no tenerlos. La libertad moderna ha multiplicado las alternativas. La pregunta es si también nos hizo más felices. Muy importante la pregunta. Vamos con un tema musical, Fast Care. 20 segundos y hacemos una pausa.

0: Muy buen tema musical, muy buen tema musical. 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Fantástico. 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Cecinas Chillán. 1:33 p.m. Vamos a una pausa y volvemos con un insigne entrevistado.
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0: Ocupando, pero tengo que trabajar 14 horas diarias. Somos 9 hermanos, me escribió otro auditor, somos 9 hermanos de papá marino y mamá alemana. Todos eran más equilibrados. El sueldo no era bueno, pero alcanzaba. Hoy se perdió la cadena del precio justo. Todos quieren ganar mucho más haciendo poco. Tener hijos hoy no es el ideal. Tenemos mal futuro en este ámbito. Lo malo sería la inteligencia artificial, pues el hombre pasará a tener un papel secundario y habrá armas inteligentes. Se viene feo para la humanidad. Y finalmente quiero leer con respecto a lo que está, a ver, dice así, cuidado resfriado. Ok, va. La principal diferencia entre los animales y nosotros es que a ellos jamás van a elegir el más tonto de la manada para que los lidere. Con respecto a lo que está planteando, por años se buscó controlar la natalidad con educación, prevención y ahora en muchos países con aborto. Pero nadie hizo el ejercicio matemático de cuántos mueren, cuántos nacen y cuántos envejecen. Entonces ahora tenemos el grave problema de que nacen menos de los que mueren y eso nos lleva a la extinción de nuestra especie. Siempre observaciones interesantes en el mundo real del conquistador de parte de decenas de auditores que me van escribiendo. Vamos con don Jorge Díaz Sanger, autor de libros muy interesantes y el último, Las sombras del poder. Don Jorge, ¿cómo le va? Gusto saludarlo.
14: Muy bien, Tomás, muchísimas gracias por invitarme a tu programa. Encantado.
0: Cuéntanos, ¿cuántos libros has escrito? ¿Cuánto tiempo hace que saliste, comillas, de Canal 13 para hacer cosas más interesantes todavía? ¿Y cuántos libros y por qué escribes? ¿Por qué y cómo vas escribiendo? ¿Qué te inspira, Jorge?
14: Mira, hace mucho tiempo que estoy escribiendo, prácticamente de los tiempos en que salí del colegio, entré a la universidad, fui reportero de diarios en Concepción, que es mi ciudad natal. Posteriormente, cuando llegué a Canal 13 del año 81, había un éxito tremendo que era la telenovela La Madrastra. Por ahí yo, de intruso, me metí al área dramática también, estando en prensa, pero me fui a meter ahí, le llevé algunos cuentos al productor ejecutivo que tenía en el área dramática, y mira, me inserté como guionista, hice telenovelas, adapté telenovelas brasileñas, hice primero en combinación con Pepe Cavides, otro gran director, hicimos Andrea, y después fui adaptando telenovelas brasileñas en combinación con el director Oscar Rodríguez. Así que ahí hicimos un gran éxito que fue Ángel Malo, Semidios, Te Conté y otras. Sí, entonces he estado siempre escribiendo de alguna u otra forma. El año 89, después del plebiscito del 88, con un amigo hicimos también un libro que lo editó ZigZag sobre 100 chilenos y Pinochet se llamaba, donde buscamos 100 chilenos que opinaran sobre lo que había sido el gobierno del general Pinochet, y fue un libro muy, muy comentado en su época también. Después hice un almanaque sobre Chile, por ahí, en un tiempo, y desde que salí de Canal 13, yo el año 2002, fíjate, ya ha pasado bastante tiempo, el 2002, me integré a trabajar muchísimos años en lo que era la promoción inmobiliaria, con el pabellón de la construcción, con Zona Inmobiliaria en Publimetro, y después de que ya la actividad bajó muchísimo y me quedaba mucho tiempo, empecé a escribir y a buscar temas que me interesaran. Y en eso estaba. Así que en diciembre del año pasado ya publiqué Un Crimen en la Cruz, que está basado en un hecho real, es un thriller, es un caso policial, novelado, evidentemente está ficcionado, se cambian los nombres, se cambia toda la cosa, pero está la historia de base, la historia real. Y ahora último, he publicado un libro que se llama Las sombras del poder, que está basado en... También está, es ficción, ¿ah? Pues claramente hay que tomarlo como ficción, pero está basado en lo que ha pasado en el último tiempo en nuestro país, que tenemos muchos casos de corrupción y que lamentablemente están afectando también no solamente el prestigio de nuestro país, sino que también de nuestras élites en Chile, porque hemos visto que está esto centrado en algunos estamentos que la verdad son... muy lamentables. Tenemos casos bastante terribles que están hoy día en los tribunales, etcétera, y que ha llamado mucho la atención.
0: Estamos conversando, estamos en Mundo Real en El Conquistador, como siempre, en vivo y en directo, de lunes a viernes, de 13 a 14 horas, y estamos conversando con don Jorge Díaz Zenger acerca de sus libros, su inspiración, y este último libro, un éxito, Las sombras del poder. Y este libro y estos libros, Jorge, están en todas las librerías de Chile. ¿Cómo distribuyes?
14: Mira, a ver, Un crimen en la cruz está en las librerías Antártica, está en el ejemplar, digamos, impreso, está también en buscalibre.cl, en Mercado Libre, se pueden encargar y te lo van a dejar a tu domicilio. Además, en la misma editorial, la editorial Forja, Forja lo tiene en su plataforma y también se le puede pedir y comprar también a través de internet. En el caso de Las sombras del poder, está en una plataforma que se llama WeBook, y WeBook es una plataforma donde los libros se imprimen sobre demanda. Tú compras el libro y se imprime y te lo van a dejar también a domicilio. Es claro, es el estilo de Amazon, sobre la cual, digamos, sobre este sistema, es de alguna forma defender, digamos, el medio ambiente, la sostenibilidad, ¿verdad? Entonces, lógico, está en el sitio web de webook.cl, y ahí la gente, ya se ha vendido bastante, la gente lo compra. Y sobre esa base se imprime. No está en librerías, solamente está en esta plataforma.
0: Lo encuentro genial. Jorge, ¿qué te va inspirando? Este libro ya está, es un éxito, está donde has descrito que está y cómo se puede pedir y todo lo demás. ¿Y cómo viene el próximo libro? Los temas, eliges, te pasa por tu cabeza, tú eres un hombre muy culto, te parecen varios temas nacionales, internacionales, ideológicos, familiares, qué sé yo, y vas eligiendo, vas probando. ¿Cómo lo haces? ¿Cómo lo vas haciendo para decidirte por un tema?
14: Mira, primero que nada, tengo que tener alguna conexión con el tema, algo que me interese, y sobre esa base empiezo a investigar. Estoy trabajando en uno en crónicas, que se llama Crónicas desde la lluvia, sobre todo historia mucho más personal, de acuerdo a lo que yo viví en mis tiempos de reportero en la ciudad de Concepción, por ejemplo. Por eso claro, es Crónicas claro. Desde la lluvia. Es una ciudad bastante lluviosa.
0: Sí, claro.
14: Así que por ahí vienen estas vivencias que las estoy transformando en un posible libro futuro. También he trabajado y estoy investigando muchísimo sobre la inteligencia artificial, Tomás.
0: ¿Ya?
14: La inteligencia artificial es algo que hoy día está dominando en todos los aspectos. Fíjate que el 30% de los comerciales que vemos en televisión hoy día son generados por inteligencia artificial.
0: A ese nivel.
14: Las imágenes, tú no te das ni cuenta muchas veces que no son reales, sino que son generadas por distintas aplicaciones de inteligencia artificial. También, prácticamente hoy día, según leí ayer, el 70% de los chilenos está utilizando de alguna forma la inteligencia artificial para redactar cartas, informes, para poder mejorar manuscritos, etcétera. Entonces, hay ahí un punto que a mí me llama mucho la atención. ¿Sabes por qué? Y seguramente tú también viste la película 2001, Odisea en el Espacio.
0: Sí, claro que sí, claro que sí.
14: ¿Te acuerdas que la vimos en Cinerama ahí en el Santa Lucía?
0: Claro que sí, pues ese cine fabuloso con esas pantallas gigantes.
14: Claro, a mí me impresionó muchísimo esa película porque ahí fue el primer signo de inteligencia artificial sobre la base de ese computador que tenía la nave espacial y que empieza a tomar vida propia y empieza a eliminar a los astronautas y finalmente el capitán de la nave empieza a enfrentar a esta inteligencia artificial, a este computador que está actuando de manera autónoma. Claro. Entonces empieza a sacar los módulos uno tras otro hasta que logra desactivarla o hacer morir esa inteligencia artificial. Entonces, claro, hoy día está ese gran dilema. ¿La inteligencia artificial va a reemplazar al hombre realmente? ¿Nos va a cambiar, nos va a hacer pensar menos que antes, trabajar menos que antes? De hecho, ya hay muchas aplicaciones que te permiten a ti avanzar mucho más rápido en lo que es tu trabajo, en lo que es el desempeño de muchas empresas, organizaciones. Entonces, hay ahí algo que tenemos que pensar, tenemos que debatir también y ver hasta qué punto va a ser tan beneficioso como se dice.
0: Claro que sí. Estamos conversando con don Jorge Díaz Sanginger, claro, a propósito de sus libros, el último, Las sombras del poder. Jorge, ¿echas de menos la televisión como tú lo hacías con tanto mérito, la televisión diaria, las noticias? Y segunda pregunta o cuestión, ¿cómo encuentras que está Chile?
14: Mira, no echo de menos la televisión. Estuve primero leyendo noticias 21 años en Canal 13.
0: Sí. Sí.
14: Fue un gran periodo, estoy muy reconocido por lo que fue esa experiencia profesional para mí, realmente me marcó la vida. Total. Y después también seguí con un programa de televisión menor, pero bien importante también de servicio, como claro, era el Pabellón de la Construcción, Zona Inmobiliaria. Pero claro, no lo echo de menos. Ahora, ¿cómo está el país? Precisamente porque cómo está el país, me ha llamado la atención de hacer este libro, Las sombras del poder.

0: en los últimos años colusiones que han perjudicado en general a todos los consumidores. Entonces, eso yo creo que no se ha debatido lo suficiente en Chile. Creo que este aspecto lo estamos dejando debajo de la alfombra. No estamos haciendo los lesos frente a la corrupción. Y la corrupción está en todas partes, en todas
1: Sí,
0: partes, en todos lados.
1: sí.
0: Y hasta, he visto, hasta en situaciones o en municipios más pequeños, hay gente que vende los carnés para conducir, fíjate,
1: Qué
0: Tomás. O
1: horror,
0: sea,
1: qué horror.
0: entonces yo siempre digo, hemos perdido el pudor, hemos perdido el querer mantener el honor de cada una de nuestras personas, de nuestros habitantes, incólumes de alguna forma, como vivimos hace mucho tiempo.
1: Así
0: No, no
1: es.
0: existían estos niveles de corrupción.
1: Así
0: Entonces,
1: es, Jorge.
0: esto es algo que tenemos que tratar, que tenemos que, de alguna forma, también conversar y ver y hacerle hincapié al resto de la gente que hay que mantener una actitud correcta. Hay que
1: Lógico.
0: a nuestros hijos mantener
1: Lógico.
0: e informarles y darles cuenta a ellos que también tienen que tener una actitud que sea lo más honorable siempre. Lo
1: Lógico.
0: mejor que podemos dejar nosotros en nuestra tierra es una buena impresión, una buena actuación frente a cualquier cosa a la cual nosotros estamos sometidos hoy día. Entonces, ese es un
1: Absolutamente.
0: tema que a mí me preocupa muchísimo en este país, sobre todo. Estamos en una situación de querer mejorar todo, de mejorar que el país crezca, que vaya hacia un futuro mucho más, digamos, sostenible también para todos en ese aspecto. Pero este tema de la corrupción nos está horadando muchísimo toda nuestra sociedad y tenemos que preocuparnos.
1: Absolutamente, Jorge, completamente de acuerdo, completamente de acuerdo. Tenemos que cambiar, tenemos que modificar, tenemos que crecer, tenemos que volver a ser un país y habitantes honorables. Jorge, te agradezco enormemente estos minutos para Mundo Real en El Conquistador y que sigas tus libros y tus actividades profesionales con el éxito de siempre. Muchas gracias, Jorge.
0: Muchas gracias a ti, Tomás. Muy agradecido por estar conversando contigo. Y el libro, como dije, está en la plataforma webook.cl, Las sombras del poder. El otro libro, Un crimen en la cruz, ustedes lo pueden encontrar en las librerías, sobre todo en las librerías antárticas. En todo Chile
1: Correcto.
0: hay sucursales. Y en lo que es Busca Libre o Mercado Libre.
1: Perfecto. Muchas gracias, Jorge. Un abrazo. Gracias.
0: Encantado. Gracias,
1: Gracias,
0: Tomás.
1: gracias, gracias a ti. 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

0: 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Chilenos y turistas, nos vamos. Nos encontramos mañana viernes 14 a las 13. Arriba los corazones, gracias.
1: Gracias por su compañía. 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
15: Muy buenas tardes, mercado. Queridos auditores, ¿cómo están ustedes? Hoy día es día jueves, y como suele suceder todos los días jueves, Manuel Bengolea, que les habla, tiene la frase de la semana. Pero como este día jueves va a ser un jueves especial, entonces van a haber 2 frases de la semana. La primera dice así: si quieres hacer feliz a todo el mundo, no seas un líder, vende helados. La segunda frase de la semana dice así: mucha gente entrará y saldrá de tu vida, pero solo los verdaderos amigos dejarán huellas en tu corazón.
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0: Muy buenas tardes, mercado. ¿Cómo están? De jueves 13 de agosto le habla Bárbara Briceño.
1: Ya, le habla Bárbara Briceño, le habla, que está muy emocionada, y ya va a explicar ella por qué está emocionada. Estamos bueno, todos
0: estamos
1: emocionados.
0: Estamos partiendo este jueves 13 de agosto, nuestro programa como todos los días, junto a Manuel Bengolea y a Pepe Arias. ¿Cómo están, chiquillos?
2: Muy bien, bien, Barbarita.
1: Oye, voy a explicar primero que nada quién dijo las frases.
0: La helado está divertida.
1: Sí, es que si quieres hacer feliz a todo el mundo, no seas un líder, vende helados. ¿Quién lo dijo?
0: Me encanta.
1: Steve Jobs.
2: Ah, mira.
1: Fundador de Apple. Ya, no era un filósofo.
2: Algo, cállate, cabro,
1: tenía algo de filosofía y creó una compañía que vale 5 trillones de dólares. Ok.
2: Ah, la manzanita.
0: Bueno, pero oye, pero
1: un detallito.
0: No hizo feliz a mucho sin entender el lado.
1: Hizo feliz, inclusive a Forrest Gump, presente aquí con Pepe Aria, cuando invirtió en la empresa agrícola de la manzanita.
2: En la empresa agrícola, sí, pues. Tal cual.
1: No, y va. La verdad que la elegí porque noto en algunos políticos de oposición de que están la desesperación de no estar en primera plana, de no tener like, que es la nueva moda ahora, tener muchos like. Y cuando vi esta frase de Steve Jobs, dije, oye, si quieres hacer feliz a todo el mundo, no seas un líder, vende el out. Entonces, mi pregunta es, cuando uno es líder, no hace feliz a todo el mundo. Y en eso, fíjate que le tengo que reconocer a este gobierno que un poquito dijo, oye, aquí hay que hacer cosas, ¿ya? Y nosotros no estamos para ser populares. Y los que quieran ser populares vayan a vender helado. Nosotros vamos a hacer cosas. Y han hecho cosas y siguen haciendo cosas. Y lo mejor de todo es que hacen las cosas bien, porque hacer idioteces es re fácil, ¿no es cierto? Y después pedir disculpas por la cagada gigantesca que dejaron es más fácil todavía, ¿ya? Así que por eso elegí esa frase. Yo no soy un fanático del presidente Kast, para que quede claro, imagino que mis auditores sabrán también que tampoco soy un fanático de Mr. Trump, pero si quieren hacer feliz a todo el mundo, no sean líderes, vendan helado. Y lo dijo Steve Jobs. La segunda frase, mucha gente entrará y saldrá de tu vida, pero solo los verdaderos amigos dejarán huella en tu corazón. Lo dijo ni más ni menos que una ex primera dama de Estados Unidos, doña Eleanor Roosevelt, la mujer de Franklin Delano Roosevelt. Una gran frase. ¿Y por qué la digo? Porque muchas veces uno interactúa a diario o bastante seguido con gente que puede ser diferente, y dejan una huella profunda. En este programa han habido varios, ¿no es cierto? Entre ellos Tomás Flores. Y como doña Bárbara nos tiene una sorpresa, esta frase de la semana, con mucho cariño, se la dedico a ella, porque hay mucha gente que entra y saldrá de tu vida, pero solo los verdaderos amigos dejarán huella en mi corazón. Y ahora estoy parafraseando a doña Eleanor Roosevelt. Barbarita, si puede contener esas lágrimas que a usted siempre le acompañan, lo que habla muy bien de usted, porque quiere decir que tiene un tremendo corazón. La dejo para que explique. ¿Por qué? Porque veo aquí que todo se está incendiando la red.
0: O sea, que yo pensé que lo íbamos a hacer al final, porque ahora si no va a ser después muy triste. Sí, dejémoslo para el final mejor.
1: Es que la gracia de hacerlo ahora...
0: ¿Era conectarlo con la frase?
1: Claro, pues, no, al final es
2: pura maldad del
1: claro.
0: Pura maldad porque me quiere hacer llorar. Yo sí. Me estaba preparando psicológicamente para este momento, pero la verdad es que es muy, muy, muy, muy difícil, probablemente después del programa en que tuvimos que contarle a la gente que había muerto Tomás Flores, este es mi segundo programa más difícil, porque después de 12 años, todos los días, de lunes a viernes, de enero a diciembre, sin parar, ni siquiera en febrero ni nada, este va a ser mi último programa de Buenas Tardes Mercado. O sea, imagínense lo difícil que es para mí, después de tanto tiempo, tanto cariño, tanta historia, tanto recuerdo imborrable. Ahora estaba mirando fotos y la verdad es que es un momento muy triste. Por temas profesionales, laborales, tengo que tomar... Llegó la hora de tomar otros desafíos que hacen un poco incompatible que yo pueda seguir con ustedes en esta hora. Pero... Pucha, solo agradecer y primero que todo mitigar el dolor, porque yo voy a seguir de todas maneras en polos opuestos. Así que eso contiene un poco la pena, porque mi familia, mi radio, mi corazón, el conquistador va a seguir aquí y me va a tener que seguir soportando. Espero que por mucho tiempo más.
1: Ese golpe bajo no te lo voy a aguantar a Pancho Vidal, lo digo al tiro. Cuando lo vieron, fueron los cornetes, porque nos ganó la pelea. Pepe, nos ganó la pelea a Pancho Vidal, sí.
0: Pucha, es que la hora es muy compleja, más que nada eso. Ahora, puro agradecimiento, es una pena terrible, hemos hecho una gran familia, hemos pasado por miles de cosas, por mucha alegría, muchos momentos muy felices, mucha entretención, mucha pena, mucho cariño, y eso se nota, yo creo que se transmite hacia afuera. Nosotros siempre hemos cultivado esto con mucho cariño, con mucho respeto, y bueno, y de hecho en el programa que sí me voy a poder quedar en polos opuestos en la tarde, también es un reflejo de eso, polos opuestos, y es lo que yo he querido siempre aportarle a este programa y a la radio. Alegría, cercanía, calidez, cariño, que se note que nos gusta mucho lo que hacemos, que la gente entienda, sobre todo en este programa, y este programa a mí me llena de orgullo porque nos escuchan muchísimo, pese a ser un programa de economía, pese a ser un programa a la hora del almuerzo, competimos también con programas de deporte, que a veces pareciera que el fútbol le gana todo, hemos logrado tener una audiencia súper fiel, que nos sigue, que nos quiere, que nos acompaña, y que nos agradece, y a mí, lugar que voy, la gente me comenta, entendemos, aprendemos cosas que, no sé, uno dice el dólar, el IPC, la FED, cosas que se ven como inalcanzables de otro planeta, acá están, acá nosotros las explicamos, ustedes se preparan, llegan con sus temas, investigan, estudian, yo trato de hacer todo lo posible para aterrizar esos temas también en fácil, para que la gente que nos escucha entienda, y en el fondo pueda ver ¿por qué las cosas que decimos son tan importantes? Todas las leyes, los proyectos, todas las cosas que han pasado, hemos pasado por miles de cosas, convenciones constitucionales, proyectos, gobiernos, ya hemos pasado acá por varios proyectos.
1: COVID
0: incluido, esta versión telemática que nos tiene separados, a diferencia de antes que estábamos ahí en estudio, nos veíamos, nos abrazamos. Le quiero dar las gracias a todos nuestros compañeros, a ustedes dos, por supuesto, por su cercanía, por su cariño, por su buena onda, a todos quienes pasaron por aquí, los buenos y los malos, son parte de nuestra historia también, viendo fotos, obviamente son parte de nuestra biografía, y también dejaron cosas buenas, todos y cada uno quienes han pasado por este programa dejan cosas buenas, y fíjense que algo que es como súper simbólico para mí, ya les voy a contar, ya que estamos, aprovechemos, ¿no? Antes de que nos reten. Hace 13 años, yo tuiteaba mucho, y César Molfino, que le quiero dar las gracias por eso y por muchas cosas, el director de la radio, me escribió, me dijo, oye, me invitó a un programa, y resulta que para que los auditores sepan, los veranos siempre son las épocas donde más uno tiene posibilidad de que te inviten, porque como están todos de vacaciones, en el fondo tú servís para parchar. Entonces me invitaron un día y de repente otro, bueno, y cuando me invitaron la primera vez al programa, Buenos Días Mercado, nuestro programa hermano de la mañana, el conductor era Libardo Buitrago. O sea, imagínense para mí, que tenía, era súper chica, mucho más chica que ahora, era un honor, porque para mí, que yo soy cientista político, yo crecí con él, lo veía en Tolerancia Cero, era un analista internacional, súper prestigioso, conocido. Entonces, para mí compartir micrófono con él era, pero ya, o sea, no podía más, no podía más. Y él fue súper, súper generoso, porque pese a que yo era una cabra chica, yo no tenía idea de economía, en el fondo tenía muchas ganas y trataba de hacer lo mejor, estudiaba, leía todo, él me daba el espacio, él me daba la palabra, él me hacía opinar. Entonces yo siempre he estado muy agradecida de él por la recepción que él me dio en ese programa hace 13 años. Y fíjense que ahora, 13 años después, vamos a hacer la posta al revés, y va a ser él quien tome mi posta de vuelta para reintegrarse, en este caso, a este nuevo programa que nació conmigo. Yo nací, o sea, Buenas Tardes Mercado nació conmigo dentro del equipo. Teníamos a Sebastián Gajardo, nuestro conductor, después pasé a conducir yo, y ahora le paso la posta a Libardo, que se va a incorporar con ustedes desde el lunes, por lo que tengo entendido. Mucho agradecimiento, mucho cariño. Les quiero dar las gracias a todos los que me siguieron, los que me siguen en redes sociales, me comentan, me dan. Es mucho, mucho, mucho el cariño que yo recibo en la radio, por mis redes sociales, en la calle. Y se los quiero agradecer y los quiero dejar invitados a que igual me sigan acompañando en polos opuestos, porque aquí no me saca nadie. Y a ustedes también, chiquillos, muchas, muchas gracias. Es súper triste este momento, me estoy aguantando a llorar.
2: Lo sabemos. Yo solo quiero decir que yo soy el más nuevo en esto, llevo como un año y medio en la radio, y que tengo dos sentimientos muy profundos con Barbarita. Primero, un agradecimiento tremendo porque ella tuvo la acogida enorme en un momento muy difícil para el programa, que fue la salida de Tomás, que a todo el mundo nos pegó de una manera muy, muy difícil, digamos, y en ese programa en vivo lo pasamos todos muy mal. Por lo tanto, solo agradecerte, Bárbara, tu forma, tu alegría, tu simpatía. Yo siempre te decía, por favor no te rías, porque tu risa es una cosa que empiezas a reírse y a mí me da una risa atroz tu risa, entonces como si te empiezas a reír fregamos todo, digamos, de aquí no salimos, digamos. Así que primero, agradecimiento, y segundo, creo que todo el cariño que la gente te lo expresa de una manera muy legítima, muy, muy sana, muy, muy, muy certera. Tú eres una persona muy directa y creo que uno puede hacerse el de una manera por un rato, pero cuando tú llevas 10 años o 15 años en radio todos los días, simplemente la gente entiende cómo tú eres, cuál es tu esencia, cuál es tu forma de ser. Y eso se nota en el día a día. Así que todo el agradecimiento que tiene la gente por tu labor y todo es súper genuino por todo el tiempo que tú llevas. Así que yo me siento muy representante de ellos, como el rookie, ¿eh? Como el nuevo aquí. Y todo lo que dice la gente en el chat, más lo que la gente va a ir escribiendo probablemente después, tiene que ver con eso. Tiene que ver con un agradecimiento a la labor que tú has hecho, a la difusión que ya se ha hecho desde esta radio, de algo tan complicado como tú dices, porque a veces explicar estas cosas y llevarlo al día a día a la gente no es fácil. Y tú has sido en eso un representante muy directo de la gente. Así que yo, tomando las palabras de la gente que está en el chat hoy día, creo que todo el mundo lo único que hace es agradecer y desearte mucho éxito en lo que tú hagas. Eso para ti.
0: Muchas gracias. Oye, les voy a subir una foto, algo en Instagram, porque me está escribiendo mucha gente y quiero que quede ahí, para tenerlo como un recuerdo. Así que si pueden, déjenme un mensajito en la foto para que no... Bueno, ¿para qué quede? Si al final siempre es lindo.
2: Sí, pues. Ah,
0: muchas gracias.
2: El cariño,
0: muchas gracias,
2: siempre muchas gracias. Hay que agradecerlo, tal cual.
0: Sí, agradece, y es recíproco, y hace que valga la pena, porque al final tú te das cuenta, y es lo que me pasa, y de hecho lo hemos conversado muchas veces contigo, también con Manuel, hoy nos escuchará esta gente o no, bien, y eso es algo que se nota, o ponte tú, para mí de las cosas más increíbles, de las que más me han marcado, de repente alguien que me escribe en Instagram y me dice, oye, mi mamá es una señora súper, súper humilde, que vive en un campo, en la mitad de la nada, y la fui a visitar, y me dijo, oye, sí, porque el dólar no sé qué, es que la niña de la radio dice, y no sé qué, la niña de la radio dijo, y la señora sabía toda economía, y ahí te juro que se refería a mí y a nuestro programa. Y entonces tú te empiezas a dar cuenta, de repente alguien me decía, oye, me subí una micro en Antofagasta y van escuchando Buenas Tardes Mercado. Entonces ahí tú te das cuenta y dices que todo vale la pena, cada cosa, cada granito, cada cosas que tú estudias, que preparas, que traes tus temas, lo mismo Manuel, porque se preparan, esta cuestión no es una improvisación, hay mucho trabajo, mucho estudio, y por supuesto que trayectoria, o sea, ustedes ya llevan miles de años en sus trabajos de distintas cosas que nos pueden compartir y nosotros aprendemos todos los días con ustedes. Entonces, ¿por qué pone esa cara? Bueno, ya hace un poco años porque es muy joven.
1: Miles de años, yo que soy tan joven.
0: Bueno, me refiero a Pepe, en verdad, porque Pepe ha tenido mucho trabajo y tiene mucha experiencia.
1: Forrest Gump en ese sentido es inigualable.
2: Sí. Vamos a pensarlo si es una cosa a favor o en contra.
1: Los miles, sí, no, que digan que tenemos más años que una bandada de loro es como... No, está bien.
0: Bueno, pero lo que quiero decir es que es todo vale la pena, y ahí te das cuenta que en realidad todo el esfuerzo, todo el trabajo, todo lo que hacemos, pucha, si es que ayudó a que alguien entendiera, a alguien le gustara algo, a alguien le gustara la economía, o sea, todo eso hace que estos años hayan valido mucho la pena. Y bueno, así como yo le paso la posta a Libardo, uno nunca sabe si al final la vuelta de la vida, capaz que me la pasan después de vuelta en un rato, qué sé yo, uno nunca sabe.
2: Así nomás, pues.
0: Así nomás.
1: Se tiene que decir nuevamente.
0: Y se dijo, así que espero el que mandaré mucho cariño. Esa es la única parte triste de lo telemático, que esto es como que sin abrazo. Pero bueno, no podemos ver, me imagino que nos vamos a ver pronto para dar un abrazo en persona.
2: Sí, claro, pues como corresponde.
1: Habrá una despedida, va.
2: Por lo menos.
0: Organícenla. Pues,
2: tenemos que tirar una carnecita arriba de una parrilla.
1: Sí, me llevo 10 años en la radio, que me acabo de enterar, no tenía ni idea que llevaba tanto tiempo,
0: ¿eh? Yo estaba como invitado, ¿sabes? Porque pero para que veáis, o sea, bueno, en mi caso era lo mismo, yo fui como invitada un par de veces al programa y después fui muchas veces y hasta que después tuve el programa, pero justo estaba mirando la foto y le mandé a Manuel una foto de 2016 que sale con nosotros, o sea, hace 10 años. Ya tiene. Pepe está ahí escribiendo tu historia, pero está seguro que en un
1: estar. La ventaja, Pepe, es que en 10 años más vaya a seguir teniendo una cantidad de pelo increíble y además negro. ¿Cómo te lo teñís, güey? Yo no tengo pelo, así que ni siquiera me lo puedo teñir, güey.
0: Deberíamos sacar fotos para que quede constancia, a ver si después se lo pone o qué.
1: De hecho, en la foto salgo con pelo, güey.
2: Oye, no,
1: tampoco tanto.
2: Pero oscuro, por lo menos.
1: Sí, claro, porque no, sí. La foto es oscura ya.
0: Bueno, oye, ¿vamos al mercado? Yo creo que hagamos un pequeño paréntesis después de esto para que se nos pase un poco con menciones y a la pausa y después volvemos full con mercado.
2: Muy bien.
0: 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Es la hora de la pausa y ya estamos de vuelta aquí con más Buenas Tardes Mercado.
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1: Todavía no vemos, además, las grandes utilidades que va a producir la inteligencia artificial. Así que esto, hay una buena razón para arrancar, y eso ayuda además al resto de las bolsas del planeta, porque cuando la gente se sale, una buena parte de lo que se sale de Estados Unidos va a parar a otros países, ¿no es cierto? Y no es que hagan una cosa, no, esto no es algo muy sesudo de que yo tengo que sacar plata de aquí y plata de allá, no. Es tan simple como que si yo elijo el índice SP500 que se transa en casi todas las bolsas del mundo y lo vendo, y me voy al índice ACWI, que es las bolsas de todo el mundo, ese mismo acto hace que los dineros fluyan desde Estados Unidos a otros países. Chile es uno de esos otros países, por dos razones. Uno, porque a Chile le viene súper bien el precio del cobre, eso lo sabe todo el mundo, y los inversionistas dicen, oye, chuta, si va a bajar el precio del petróleo, le va a subir el cobre, ¿cuál es el país que se beneficia con esto? Australia, país desarrollado, Chile, boom, check. Oye, y además Chile está empezando a traer al centro la discusión el tema del crecimiento económico, que lo abandonó totalmente en los últimos 5 años. Ah, mira qué bueno, otro check. Y así es como hemos visto también, ¿no es cierto?, esta apreciación de la bolsa chilena y que puede continuar. Ahora, ¿qué ha pasado ahora último con las noticias del mercado laboral de Estados Unidos? Con las noticias de inflación en Estados Unidos, el mercado dijo, bueno, a lo mejor no van a tener que subir la tasa tan inminentemente en la reunión de septiembre, probablemente en octubre o en diciembre, qué sé yo, y entonces vuelve el interés por las tecnológicas y, por supuesto, se produce el proceso inverso. Vendamos los otros países donde les fue bien estos pocos días y volvamos a las tecnológicas, y de hecho es lo que uno, esta famosa rotación, que es algo tremendamente analizado y más viejo que el hilo negro en Estados Unidos, ¿no es cierto? Así que estamos viendo algo de eso, estamos viendo una rotación hacia las tecnológicas nuevamente, porque han venido al par de datos que han sido positivos, en el sentido de que a lo mejor la Reserva Federal sube solo una vez la tasa. Pero como nos dijo muy claramente su presidente, vamos a tener que estar pendiente todos los días, porque la famosa guía se acabó. Eso es todo. Oye, entre paréntesis, el Nasdaq sube 1,1%, el S&P 500 sube 0,6% y el Dow Jones en cero. O sea, la vieja economía ahora no la quiero. La nueva economía, bienvenida sea. El mercado es voluble, o los inversionistas son volubles.
0: Pepe, no te escuchas.
2: Decía que el dólar está bastante plano. Ayer se movió entre 907 y 916, 17 por ahí, y cerró en 914, 915. Hoy día está en 914, ¿no? Hasta ahora. O sea, está ahí, relativamente plano. Mm. Para un cobre que está igualmente plano, digamos. Así que el que está moviendo la ficha hoy día es el petróleo. Respecto de la noticia que yo les quería contar, estuve buscando unas cifras bien, bien interesantes, porque en Buenos Días Mercado de hoy estuve hablando sobre cómo la clasificación de riesgo de los países afecta directamente el bolsillo de las personas.
1: ¿Por qué? Vaya que no.
2: porque uno tiende a decir, mire, sabe que Chile está nada más a menos, y a mí qué me importa esa cuestión, ¿no? Eso es una cuestión de los gringos, eso es una cuestión de los grandes bancos, qué sé yo. Entonces, estuvimos en la mañana conversando directamente sobre cómo cuando usted tiene una clasificación de riesgo, que Chile la tiene hace muchos años, digamos, y que hay al menos tres casas distintas que hacen estas clasificaciones importantes, que Fitch, S&P y Moody's, con distintas tipologías, pero más o menos al final es lo mismo. Chile ha ido durante los últimos 10 o 15 años teniendo una clasificación relativamente estable, hasta que le pasaron al menos tres cosas. La primera que nos pasó fue el estallido social, en donde Chile bajó un peldaño en su clasificación después del estallido social. A continuación de eso vino la pandemia, en donde hubo un resquebraje de todas las clasificaciones, porque ahí hubo abreduje por todos lados, digamos, ¿ah? No solo para Chile. Y la tercera patada que nos pegaron a los chilenos fue el tema de los retiros de los fondos de pensiones. Esas tres cosas produjeron un cambio en la clasificación de Chile, un cambio para peor, por cierto, que no se había visto en prácticamente 10 o 15 años, hasta el 22 fue todo, hasta el 19 quiero decir, fue todo súper parejo. A partir de eso, uno podría decir, bueno, y a mí, Pepe Arias, digamos, en mi día a día, ¿qué me importa eso? Me importa porque usted tiene que entender, querido auditor, que cuando dicen que Chile tiene una clasificación, y aquí lo mezclo con otra cosa que se llama el ENVI, que es un índice que se elabora por JP Morgan, que dice que si en Estados Unidos la tasa de un bono es, qué sé yo, 4, algo, lo que sea, digamos, lo que le van a prestar a Chile va a ser eso más el riesgo país que tiene que ver con estas clasificaciones. Hoy día la tasa de un bono en Estados Unidos es 4,6, para ser extremadamente exacto, y entonces el ENVI de Chile es el segundo mejor de toda la región. Es 0,95 o 95 puntos base, se dice en fácil. El mejor de la región es Uruguay, que tiene 77, y después venimos nosotros con 95. Después viene un Paraguay.
1: ¿Puedo interrumpir o no?
2: Pero por favor, para eso estamos.
1: Porque lo que tú acabas de decir es súper importante. Yo, que soy más viejo que tú, en algún minuto Chile tuvo una clasificación de riesgo doble A menos, por lejos la mejor de Latinoamérica, inclusive comparable a varios países desarrollados importantes, doble A menos. La empezamos a perder a partir del año 2012. No cuesta hilar mucho que a partir del 14 quedó la embarrada, y como tú decías después, increíble. Pero déjame decirte otra cosa, Pepe. Chile en algún minuto, ese spread de riesgo que tú hablas, que es la diferencial de tasas de interés chilena en dólares con la tasa de interés en dólares para los Estados Unidos de América, que tú dices que hoy día está en 0,95, llegó a ser 0,45.
2: Mira, la mitad.
1: La mitad.
2: Ahora, la gran pregunta del millón de dólares es cómo eso a mí, el señor que va en bicicleta escuchándonos en el programa o que va en la micro, dice, bueno, y que Chile sea A+, AAA, A con esterisco, A con rayita, ¿cómo me afecta, digamos? Bueno, eso es lo que queremos explicarle, porque resulta que si Chile tiene 0,95 y fíjese que Colombia tiene 2,94, casi 3 puntos más. O sea, no es, eso es una diferencia muy importante. Fíjese que México, que está al lado de Estados Unidos, que es un país gigante, tiene 2,26, o sea, eso es prácticamente 3 veces. O sea, es muy, muy importante la diferencia. ¿Y por qué es tan importante la diferencia? Porque si a usted como país le van a prestar a la tasa del bono de Estados Unidos, dijimos que era 3,6 hoy día en la mañana, 4,6 más ese 0,95, esa es la tasa que va a tomar la deuda de Chile. Esa es la tasa a la que nos vamos a financiar, y de ahí parten todas las cosas. Obviamente hay bancos que se financian mejor y se financian en otras partes, que se financian con sí mismos, que se financian con las personas que ponen plata ahí, pero eso es una referencia para todos. Y que, ¿cuál es lo importante y de fondo en esto? Mire, resulta que si, y este es el cuadro que es muy interesante, resulta que si usted lo quiere llevar a lo más práctico de lo práctico, en Chile hoy día, más o menos, en promedio, un crédito hipotecario está entre el 4 y el 4.3, por ahí, 4.4, digamos, hay algunas cosas mejores, algunas cosas peores. Resulta que la tasa hipotecaria más barata del mundo mundial, es la de Japón, que se mueve entre 0.95 para un crédito variable a un 2.4, que es flat a 35 años.
1: ¡Guau!
2: Wow. 2.40.
1: Así a gusto endeudarse, pero me tengo que ir a Japón para hacer eso.
2: Un pequeño detalle, ¿no? Pero puede ser un carry trade ahí, oiga, ¿no? Si
1: ¿Y, no, no, y, la garantía, no, ¿y la garantía la dejáis dónde?
2: Ah, bueno, no sé yo, usted era. Después viene Alemania con un 3.54, que es un fijo a 10 años. Después viene, después aparece Chile, mire, chilito, con su promedio. Después viene Canadá. Después viene Reino Unido con 5.5. Ahora esos son créditos mucho más bajos, más cortos, a 5 años. Estados Unidos, una hipoteca de 30 años, está al 6.5. Entonces uno, cuando ve esos números, bueno, ¿para qué hablar de México? 8.5. Colombia, 10. Brasil, 10.5. ¿Cómo se traduce eso en platita? En un crédito hipotecario de 3.000 UF. Fíjese que en Chile, si usted paga a 25 años 480 mil pesos, con esa tasa que yo le dije, en Brasil pagaría 930 mil pesos.
1: El doble.
2: 930 mil pesos.
1: Pepe, el doble. Puedo interrumpirte, ¿no?
14: O sea, es que es obvio, determinante que alguien puede comprar o no. O sea, al final esa es la parte de
1: fondo. Exacto. Y aquí quiero ir al
14: porque
1: problema.
14: Porque no es que me diga un poquito más, un poco menos. No, sí, eso es la línea entre puedes comprar o no puedes comprar. Así no, de simple.
1: Claro. Exacto. Cual,
2: y déjame, ¿te van a prestar la plata o no?
14: Sí. No te la van a prestar y listo, claro.
1: Entonces, cuando... Aquí voy con un término que lo hemos hablado en este programa. Esa es la importancia de tener un mercado de capitales moderno, ágil y líquido. Mercado de capitales. No es donde concurren los ricachones a intercambiar acciones con otros ricachones. No. Es donde concurre mucha gente que tiene excedente de dinero para que el sistema financiero, un mercado de capitales ágil, arbitre eso y le pueda prestar a miles de personas que no pueden acceder a una casa y que ahora lo pueden hacer. Eso es lo que produce un mercado de capitales profundo, que es a lo que está apuntando en este gobierno y que está Eugenio Simon a cargo de eso. Lo conozco porque trabajé con él en el Banco Central. Y es lo que tenemos que lograr.
2: Mi profesor.
1: Es lo que tenemos que lograr en Chile. No es algo para que vayan unos ricachones a entenderse con otros ricachones. No. Es la posibilidad de mucha gente de poder comprar una casa a 30 años plazo. Para comprar una casa a 30 años plazo, tiene que haber gente dispuesta a ahorrar a 30 años plazo. Porque en Argentina, cuando usted va, con cueva consigue algo a 5 años. Y a 5 años claro, se hace impagable. Aunque la tasa claro, sea cero.
2: Y tal cual, como decía Bárbara, al final de cuentas, cuando la diferencia es que tú vas a pagar o 300, 400 o 900, lo que va a pasar es que vas a ir a calificarte al banco y el banco te va a decir, ¿sabe qué más, señor? Usted por su nivel de sueldo, por su nivel de garantía, no puede acceder a un crédito en que tenga que pagar 900. Porque para eso tendría que ganar 4 millones, 4 veces o lo que sea. Por lo tanto, no hay crédito. Entonces, al final, esa cosa tan rara, tan como de, la clasificación del país, ¿a mí qué me importa? Bueno, te importa, porque te va a importar cuando tengas que pagar la línea de crédito, cuando tengas que pagar la tasa de interés de tu tarjeta de crédito y cuando no te presten plata para ir a concurrir a un crédito hipotecario. Esas cosas que parecen tan, por así decirlo, raras y que no tienen que ver conmigo, tienen demasiado que ver con nosotros en nuestro día a día. Por eso, como claro, dice muy bien Manuel, cuando la, la reforma que ya dijo, porque ya lo declaró el ministro Quiroz, que la próxima reforma que viene en su proyecto para trabajarlo es precisamente una reforma al mercado de capitales para darle más profundidad, para hacerlo más líquido, para hacerlo más transparente y mejor, tiene que ver demasiado con eso, tiene que ver demasiado con que nosotros sepamos administrar nuestro fondo soberano y no le peguemos manotazo cada vez que tenemos que tapar el hoyo, tiene que ver demasiado con que nuestro nivel de endeudamiento se traduzca no en gasto corriente, sino que en inversiones que sean rentables para el país, que es exactamente lo que no hemos hecho. Porque en los últimos años lo único que hemos hecho desde el Estado es tomar los fondos soberanos para pasarlo a gasto corriente.
1: Y endeudarnos para financiar gasto corriente, además.
2: Exactamente, y tapar los hoyos de la mala administración del Estado con deuda. Entonces, ese nivel de 45, que hoy día parece ser como una barrera psicológica, tiene que ver exactamente con eso, con que nos dicen, ¿sabe qué más, señor? Usted está en un lugar en donde hasta hoy ya... se la aguanto, pero ojo, porque no da lo mismo un país que puede pagar sus deudas que un país que no puede pagarlas, digamos. Y eso significa para nosotros, para los ciudadanos de pie, significa acceder o no acceder a un crédito hipotecario y significa tener tasas razonables para financiar nuestra línea de crédito y nuestra tarjeta de crédito. Así de concreto es todo esto, ¿no? Eso es lo que quería mostrarles hoy día, Barbarita.
14: Ahora, es una pena, a propósito también de todos los años que hemos estado en este programa, el ver cómo se ha derrumbado la posibilidad del sueño de la casa propia, porque cuando nosotros partimos, incluso el medio lo recomendábamos fuertemente con Manuel, con Tomás, ¿se acuerdas cuando había
1: 2019, antes del estallido delincuencial.
14: Antes del estallido, había la posibilidad de tener tasas históricamente bajas, mucho exceso de poder repactar los créditos hipotecarios que ya tenían desde antes. Entonces, ver ahora que la mezcla entre las tasas, lo restrictivo de los bancos, los precios de las propiedades, al final todas estas cosas se suman y hacen que una persona ya no le alcance, simplemente no le alcance, porque tiene que, ni siquiera complementando renta, le da para pagar el valor del dividendo que tendría que tener.
1: Pues fíjate, Bárbara, que es tan cierto lo que dice, porque la tasa... en el 2019, que lo comentamos, me acuerdo en sus programas con Tomás, tú y yo, era a UF más 2 que le decían a la gente, oiga, refinancia, porque no solamente...
14: Obvio, no baja, para los nuevos.
1: Pues, pero claro. también existía la posibilidad de endeudarse a plazos superiores a los 20 años, hasta 30 años. ¿Qué pasó? La genialidad del mundo político, que encontró que era popular, ¿no es cierto?, los retiros, primer impacto en la tasa, y después tuvieron la segunda imbecilidad cuando decidieron apoyar el retiro en las rentas vitalicias, que las rentas vitalicias eran las empresas de seguro, eran los grandes compradores de plazos largos. Y cuando le exigieron que tenían que darle el 10%, ¿qué tuvieron que hacer? Vender activos largos a precios viles, y dijeron, no más cosas largas, porque si están gobernando dementes, podemos encontrarnos con cualquier cosa. Para que entienda la gente que cree, y todos esos aquellos políticos populares que andaban por todas partes diciendo retiro, retiro, y también vayamos por las rentas vitalicias, lo que hicieron fue dañar en forma obscena a la clase media baja, dañar a aquellos que aún no compraban casa y que ahora cuando van no tienen ni una posibilidad de comprar, porque la tasa está alta y porque no les prestan a 30 años, sino que a 20 con suerte.
14: Claro.
1: Usted que me está oyendo y que todavía no tiene casa, vea qué es lo que hizo el político por el que votó. Y si votó por los retiros, entonces no vote más en su vida por él. Tal y no cual. Voy a seguir hablando porque si no voy a empezar a carburar, como decía mi abuelo.
14: 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Ya. Nos vamos.
1: Nos vamos.
14: Mira, voy a decir como el happening con Ja, como la cuatro dientes de Gloria Benavides. Adiós, no quiero decir, sino hasta siempre.
2: Muy bien.
14: Un abrazo, muchas.
2: La seguimos escuchando en su programa, Barbarita.
14: Voy a seguir en polo opuesto, no se deshacen de mí tan fácil.
1: Dile a Pancho Vidal que cuando lo vea ya se va a ir de cornete por llevarse a la Barbarita. ¡Ya! ¡Éxito!
14: Ya, y nos damos un abrazo en persona pronto, pero pues ya.
2: Así nomás. Un abrazo, Barbarita.
1: Hasta mañana. Un abrazo chao, y éxito, chao. Barbarita. Adiós.
14: Gracias. Hasta mañana. Chao.
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0: Cuando son las 3 de la tarde con 7 minutos, damos a todos una cordial bienvenida a este espacio de la tarde todos los jueves de 3 a 4. Hablemos Claro, ya un espacio emblemático, ya insignia de esta radio, El Conquistador, Red de los Lagos y bueno, en este caso Osorno, en la 98.1. Un espacio de conversación, de intercambio de ideas, mucho análisis acerca de la contingencia no tan solo de nuestro país, sino que muchas veces tratamos temas internacionales que pueden repercutir también, por supuesto, en nuestro querido Chile. Y tengo el honor de tener, bueno, ya es habitual en este panel de Hablemos Claro, a la diputada, ya diputada del Distrito 25, Paulina Muñoz Minte, Nacional Libertaria, por supuesto. Ella no tiene pelos en la lengua, ya habla todo pan, pan, vino, vino directamente, y ayer justamente se caracterizó por ello. Vamos a hablar de eso también, por supuesto. ¿Cómo está, diputada? ¿Cómo le va? ¿Cómo estuvo esta semana, esta nueva semana legislativa? Intensa, me imagino.
1: Sí, bueno, contenta de estar aquí nuevamente, como siempre, saludando a mi gente de la provincia de Osorno. Sí, bastante intensa.
0: Intensa, igual. También cuento en este panel de Radio El Conquistador de Osorno, Hablemos Claro, con el consejero regional, ya, por la provincia de Osorno, don Eduardo Parada. Ambos son de todo terreno, ya, tanto Eduardo Parada como la diputada Paulina Muñoz Minte, siempre nos andamos ahí topando donde sea. Consejero, ¿cómo está? ¿Cómo le va? ¿Cómo ha estado esta semana?
2: Buenas tardes a ti, a la diputada Paulina, a todos los que nos pueden estar escuchando o viendo. Y la semana sí, ha estado con mucho frío, pero con muchas actividades que van hacia la sociedad, hacia lo social, a lo que queremos avanzar, porque es que los recursos lleguen a las bases de las personas, o sea,
0: sin intermediario. Harta inversión de la gobernación.
2: Sí. Ha sido harto, unas noticias bien, que yo diría bien interesantes, ya, pero que hay que hacer la bajada comunicacional, porque la gente no está tan acostumbrada a que estos concursos, que es lo noticioso, ya, sea tan fácil a postular. O sea, llegar a estos recursos es más sencillo de lo que uno cree. Es un buen tema de conversación.
0: Ahí sí. La comunicación, sí. los encargados también de... Y en palabras simples, mucha atención, sí, con eso, porque, claro, puede que a través de redes sociales u otras plataformas se dé la información, pero ¿de qué forma?
2: Sí, sí, ¿ya? Es un tema de repetición. Sí.
0: Bien, aprovechemos que estamos, vamos a hablar brevemente de un tema acá regional, el Fondo Comunidad, ya, que benefició a muchas personas, y también el concurso de innovación que se lanzó la semana pasada. ¿Nos puede contar brevemente acerca de qué se tratan estas dos aristas?
2: Sí, el Fondo Comunidad es el 8% del presupuesto regional, del gobierno regional, que se inyecta a actividades de la comunidad, actividades sociales. No es para infraestructura ni nada, es para generar, no sé, actividades como campeonatos de fútbol o alguna capacitación para adultos mayores, etcétera. Y esto se entregó, ya es la segunda cartera. Normalmente la primera cartera se entregaba como en septiembre, y estamos en agosto y ya va la segunda, lo que quiere decir es que el procedimiento se ha adelantado 3 meses aproximadamente, lo que ayuda a que las organizaciones puedan ocuparlo este año, que es lo importante, porque para nuestra ejecución presupuestaria nos interesa que se ocupen este año los recursos. Benefició a juntas de vecinos, a agrupaciones de adultos mayores, que fue muy lindo. Ayer en el Liceo Carmela Carvajal, donde se hizo esta entrega, nos hicieron una presentación de baile precioso.
0: Ya va el 10% de avance, hablando del liceo.
2: El liceo también, lo pasamos, claro, a ver ayer también. Yeah. Mira, cómo se unen las cosas. Pasamos ayer a ver el avance con el señor gobernador y el señor alcalde. Y sí, estamos casi el 10% de avance. Lo que es bueno, se ven las obras, sí, se está trabajando bien y cumpliendo lo que nos mandata la ley. Sí, ayer conversaba con los periodistas que pudieron acompañarnos. O sea, es nuestra obligación ir a inspeccionar, fiscalizar, acompañar, revisar, etcétera, las obras mientras se ejecutan. Y tenemos que estar, sí, sin duda.
0: Sí, de todas maneras. Bien, vamos a pasar un tema, y a mí me gustan los temas controversiales. pero se volvió controversial por una intervención justamente que realizó la diputada Paulina Muñoz Minte. Bueno, de hecho el tema ya generó mucha polémica, me refiero a el caso de los niños haitianos que ingresaron desde Puerto Príncipe a nuestro país irregularmente, obviamente, ya se especuló mucho a qué familias llegaron, cuál fue el procedimiento, negligencia, irregularidades, bueno, llámelo como usted quiera. Y el día de ayer hubo una comisión de control migratorio, donde el ex director del Servicio de Migraciones, que es el señor Luis Taller, se hizo presente en esta comisión y varios miembros, incluido la diputada Paulina Muñoz, estuvieron ahí para interrogarlo y hacerle preguntas pertinentes y respuestas. Ya lo que todos queremos son respuestas claras. Y bueno, ahí fue donde la diputada Paulina Muñoz lo interpeló, ya lo emplazó, le hizo un par de preguntas. Hubo un momento bastante tenso donde él hace alusión a la diputada y dice que prácticamente lo estaban difamando, ya le estaban haciendo acusaciones que no eran ciertas. Se descompensó, por ahí me dijeron el señor Taller, ya, al parecer. Diputada, nos puede contar a mí y a todos los auditores que nos están escuchando en estos momentos en la 98.1, ¿cómo fue ese momento? Ya que está en redes sociales, ya tiene muchas visualizaciones. ¿Cómo fue ese momento donde usted le habla a Luis Taller?
3: Sí, esto fue en el marco de la comisión investigadora. Ya, por todos estos casos que han salido a la luz a causa de una filtración de un preinforme de Contraloría, un preinforme que por lo demás Contraloría ya dejó en claro en la primera sesión que ellos ya tomaron acciones legales vía el Consejo de Defensa del Estado para esclarecer y que se sancione hasta lo último que sea necesario para quienes filtraron este preinforme que vulneró en cierta forma derechos e informaciones personales de cierta muestra de niños, muestra que se seleccionó a raíz de múltiples denuncias que recibió la Contraloría por estos vuelos charter que tenían un grado de sospecha o presunción de ilegalidad, ¿ya? Y a raíz de esto Contraloría tomó una muestra de estas denuncias que ocurrió en el año 2023 y hizo una indagación tanto documental como en terreno, y fue ahí donde tanto se agarró a la izquierda de que la Contraloría excedía también sus atribuciones yendo a buscar a estos niños a sus casas, ¿ya? A raíz de todo esto, cierto, se reveló, actualmente hay una investigación en el Ministerio Público contra quienes resultan responsables y especialmente contra el señor Luis Taller por las presuntas flexibilizaciones y sobrepasar sus atribuciones como director de migraciones para facilitar el ingreso de niños, un gran número de niños con pocos adultos acompañados, no cumpliendo con lo que establece la legislación en la ley de migración. ¿Ya? Esto yo creo que la ciudadanía lo conoce, muchas comunidades de haitianos en nuestro país, ¿cierto?, se han sentido tocadas por esta situación, especialmente por la filtración de este informe. Pero detrás de esto hay algo tremendamente grave, que es la falla de la institucionalidad, el sobrepasar una autoridad que sobrepase sus atribuciones y trate de ir por sobre la ley, a mi parecer, para esconder ya una flexibilización jurídica, para conveniencia de un gobierno o de intenciones particulares. Aquí se vulneró la protección de los niños que llegaron a este país, y yo lo emplacé con tres preguntas clave, porque la verdad es que me dio mucha rabia tener que escuchar prácticamente una hora, tomando en consideración que la presidenta de la comisión es una diputada del Frente Amplio. Y le dio todo el tiempo que quiso para que él hiciera sus confesiones, hiciera una defensa de su imagen pública, que bien poco nos importa, porque acá lo que importa es saber qué sucedió con esta flexibilización, por qué se tomó esas decisiones, por qué él excedió sus atribuciones y cómo se vulneró la protección de estos niños. ¿Ya? Le hice tres preguntas clave, se molestó muchísimo, se descompensó, dijo que yo le estaba haciendo imputaciones, yo nunca hice imputaciones, está todo grabado. Pero finalmente se descompensó porque en realidad le toqué la fibra, es algo que él no quería responder. Y las preguntas importantes que él tiene que responder y que espero que gracias a la presidenta del Frente Amplio no lo hizo porque cortó la comisión a su conveniencia, saber si él tenía pleno conocimiento que desde el 2022 que inició él su dirección en la Dirección de Migraciones, su cargo en la Dirección de Migraciones, habían denuncias en el consulado de Puerto Príncipe de que se estarían entregando visas bajo procedimientos irregulares, de que se estarían vendiendo, de que se estarían tomando documentos falsos o alterados que no podrían acreditar la verificación de dónde provenían, y que el memorándum famoso que se firmó en el año 2024 vino solamente a formalizar la flexibilización que él mismo hizo, teniendo un conocimiento. Yo presumo que él tenía en conocimiento estas denuncias. El mismo gobierno Gabriel Boric, como se hizo insostenible esta situación, cerró el consulado el 2024. ¿Ya? Pero ellos recién pararon las visas de reunificación familiar y pararon estos vuelos charter el 2025. Entonces la pregunta es, él tenía conocimiento, y fue ahí donde él dijo que yo le estaba haciendo imputaciones porque no quiso responder si él tenía conocimiento. Y después, ¿cómo pueden ellos rellenarse la boca y hablar de que ellos actuaron bajo la supremacía máxima de los derechos internacionales para la protección de la niñez? ¿Cómo pueden ellos asegurar y decir que actuaron sobre esa soberanía máxima de la protección de la niñez si ellos mismos aceptaron flexibilizar documentos? ¿Y cómo se aseguran que la trazabilidad de esos niños es efectiva? ¿Cómo se aseguran que esos niños realmente, a quienes se los entregaron sus padres, si los documentos que venían del extranjero o no venían apostillados o podían ser documentos falsos? Entonces, esas dos preguntas le molestaron y se descompensó, y ahí fue donde yo le dije que me contestara las preguntas que le estaba haciendo y que no tenía, a diferencia de la diputada Parisi, no tenía intenciones de preguntarle a él cómo había que modificar o qué había que modificar en el sistema de migraciones ni en la Dirección de Migraciones, porque claramente lo que él hizo no había servido para nada, sino que todo lo contrario, ocasionar muchos problemas y desproteger a todos estos niños que vienen llegando a nuestro país.
0: Es paradójico lo que ocurre en esta Comisión de Control Migratorio. Bueno, en el día de ayer ocurrió esto del caso de los niños haitianos, donde fue invitado Luis Thayer, ya que, según tengo entendido, diputada, la presidenta de esta comisión es del Frente Amplio. Es paradójico. ¿Por qué paradójico? Porque justamente están abordando un tema donde el principal responsable fue el gobierno de Gabriel Boric, Frente Amplista. Entonces, obviamente, quieras o no, va a haber una inclinación, lo que usted dice con Sandra París y, en fin, todos los que están presentes en esta comisión. Entonces, me imagino lo difícil también que fue para usted encontrar el momento quizás, digamos, indicado, o que no le dijera nada después. Yo no sé cómo fue lo que ocurrió posterior a esta intervención o cuando terminó la comisión. ¿Se acercaron a usted? ¿Le dijeron algo? Mira, mismo Thayer.
3: El señor Thayer se quería acercar a mí, pero la verdad es que no lo permitieron me fui.
0: Ah, ya,
3: pero efectivamente, lamentablemente, perdimos la presidencia en esa comisión, que iba en manos del Frente Amplio.
0: Claro.
3: Entonces tuve que terminar de escuchar a todos quienes estaban defendiendo descaradamente al señor Thayer.
0: Imagínese.
3: Realmente una vergüenza, tratando de enfocarse en la filtración del informe de Contraloría sin tomar en consideración todo el daño que han causado o todos los miles de niños que han llegado. Ojo que este informe de Contraloría solamente toma una muestra. No, una muestra porque recibió denuncias específicas reiteradas sobre eso. Pero si nosotros nos ponemos, o sea, me imagino que el Ministerio Público estará investigando, pero si uno se pone a investigar, uno podría dilucidar si es que efectivamente, y es lo que vamos a tratar de hacer en esta comisión, si desde el 2022 se realizaron estas flexibilizaciones sin el respaldo de un memorándum, y si habían denuncias previas que no se atendieron porque la Contralora no estaba a cargo.
0: Claro.
3: Que se analice el número total de los ingresos de niños bajo estas visas de reunificaciones familiares a Chile.
0: Claro. Bien patúa el señor Thayer, o no, consejero, yo creo que patudísimo, ya que él no sé qué esperaba asistiendo a esa comisión, que le hagan masajes, sí, que lo trataran con cariño, con amor, si es un caso muy, pero muy grave. Eduardo Parada, consejero regional por la provincia de Osorno, ¿qué opinión le merece esto, el caso en general?
2: Sí, bueno, primero hay un viejo adagio que dice que el que nada hace, nada teme.
0: Justamente.
2: Parece que aquí el que nada hace no se descompensa. Bueno, se... Por algo claro, se puso tan nervioso,
0: ¿no? Lo evidenció su reacción,
2: sí,
0: digamos.
2: Yo creo. Aquí hay dos temas que son igual de graves. No son igual de graves, pero hay que considerarlo. Primero, la filtración de un informe en pleno proceso es algo no menor. O sea,
3: el preinforme
2: es algo no menor. No es recomendable que pase y no puede quedar así tampoco. Pero lo más importante, como dice la diputada, es el caso de los niños y hay que aclararlo. Estamos cayendo a un nivel de un país, pero el país que no queremos.
3: Bananero.
2: Bananero total.
3: Dígalo nomás,
2: con
3: consejero.
2: Con respeto a los...
0: Dígalo nomás, sáquese la corbata.
2: Con respeto a los países que exportan bananas, porque...
0: Ah, claro. Con respeto a los...
2: Sí, porque, o sea, ¿cómo no podemos controlar la frontera? Uno. ¿Cómo no podemos controlar a niños indefensos? Dos. ¿Y cómo hay organizaciones del gobierno anterior, es lo que se está investigando, no es que lo que estoy diciendo yo, es lo que se está investigando, que pueden estar involucradas? O sea, no puede ser peor el cuadro que estamos viendo. Ahora, yo agradezco todas estas gestiones por tratar de aclararlo. Espero que se aclare rápidamente, porque una solución que demore mucho tampoco es tan buena.
0: Claro.
2: Porque seguimos sin saber dónde están ciertos niños, algunos se han encontrado, otros no, por lo que han pasado. Hacer el control que corresponde, regularizar lo que corresponda y lo que no corresponda regularizar. Como Michael Jackson, hacia atrás no va. Claro. Pero no, yo me pongo en el caso de los niños, los derechos que este caso...
3: Se han vulnerado.
0: Justamente, o sea...
2: Desde el primer momento en que pasó, yo siempre dije, en el fondo de mi corazón, me gustaría que esto no sea cierto, porque me imagino por lo que han pasado algunos niños y por lo que han tenido que pasar algunos padres, que yo no sé si realmente vieron a sus hijos, saben dónde están... todo muy mal. No es el país que queremos realmente.
3: Y lo otro es que no sé si ustedes vieron una noticia ayer que se develó la red de coimas del Servicio de Migraciones y se puso una querella por más de 17 millones en sobornos para entregar residencias definitivas. Todo esto ocurrió desde octubre del 2022 hasta marzo del 2023. ¿Cobrán? El señor Thayer a cargo de la Dirección de Migraciones, para variar. O sea, además hicieron negociado
0: para acelerar el
3: los trámites migratorios, que es extremadamente grave, y eso bajo en la dirección del señor Thayer.
0: Pero ¿por qué después nos preguntamos que la gente, ya el pueblo, como se le dice, indica que los políticos viven en su burbuja, ya, o en el Congreso, que es una burbuja, que no ven? Si en esta comisión, la diputada creo que fue la única que lo emplazó de esa manera, que le dijo las cosas a la cara, que le hizo las preguntas pertinentes, y el resto pareciera que no le importaba este caso. Entonces, la gente con razón reclama después. O sea, viven en una burbuja. O sea, ¿cómo tú no te pones en el lugar de estas familias, estos niños? Entonces, se agradece, diputada, que usted haya tenido, digamos, los pantalones bien puestos para poder hablarle como corresponde, y con respeto, siempre con respeto, al señor Thayer, que se lo tomó, obviamente, muy mal, muy mal.
3: Justo había ido con falda ayer.
0: Justo, ya. Bueno, la falda bien puesta. La falda bien puesta. No. Iba a decir otra cosa, pero recordé que era mujer. Así que la falda bien puesta.
2: Volvamos al tema. Claro, volvamos al tema.
3: Oye, no, y lo otro es que, bueno.
0: Me acordé de otra diputada.
3: La ¿cómo se llama? ¿Diputada o diputado?
0: Ya. Ya para qué vamos a entrar en eso.
3: Sí. Lo que pasa es que también después se cortó la comisión, no se permitió que nadie más hablara, que eso también va a tener una acción correspondiente por parte de nosotros. Pero es importante también que estas comisiones investigadoras muchas veces se utilizan por algunos, no en nuestro caso, para generar un ambiente comunicacional que le favorezca a ciertos partidos o sectores. La verdad es que estas, claro, estas comisiones, claro, investigadoras requieren que uno se prepare, que estudie, que indague. Mm. Y eso es lo que uno espera cuando va. No espera que se vaya a escuchar y uno empiece a resolver como juez. Porque uno no es juez.
0: Claro.
3: Lo que nosotros buscamos es investigar y que salga un informe contundente para que sea un insumo para el Ministerio Público, para los ciudadanos, para otras acciones que se quieran llegar a tomar o cosas que se deseen mejorar en los servicios y eso lo tomen los ministerios.
0: Es lo mínimo.
3: Entonces tiene que, claro, ser un trabajo serio y yo creo que para eso hay que prepararse, hay que estudiar, hay que investigar.
0: Diputada, entre nos, el día de ayer en esa comisión, uh-huh, cuando usted veía a su alrededor, escuchaba todo lo que decían los demás miembros de la comisión, ¿vio gente realmente preparada que se dio el tiempo de estudiar?
3: Muy poco.
0: Ya, muy poco.
3: Muy poco.
0: Y lo mínimo que uno le pide a un parlamentario es estudiar caso a caso, exhaustivamente, para poder hacer bien su trabajo.
3: Sí. Ahora los partidos pusieron a sus estandartes más fuertes en esa comisión, porque estaba
0: me imagino.
3: Está el presidente de la DC. Mm. Hay como, por lo menos de izquierda, yeah, sus emblemáticos, mm, ahí del Congreso. ¿Eh?
2: Sí, pero un poco va en el profesionalismo que cada acción amerita, porque un médico, voy a poner un ejemplo burdo, un médico, si yo le pido que haga un puente, no va a poder, o sea, tiene que prepararse. Y como bien dice el panel acá, hay que prepararse de cualquier tema. Y
0: bueno, siempre.
2: Me da un poco pena escuchar que hay gente que quizás no llegó tan preparada a un tema tan importante.
3: Lo que pasa
2: esperaría más, sí.
3: Lo que pasa es que igual eso ya es más profundo, porque ese es el trabajo de una comisión, pero la soberanía popular es eso. Finalmente, muchas veces llegan personas que son bien preparadas y la ciudadanía las elige, pero a veces llegan otras personas que no están bien preparadas, pero la gente las elige por otras cosas. Por lo tanto, esa es la fiel representación de un país. Uh-huh. Y con eso hay que salir adelante. Muchas veces hay gente que y después vienen los reclamos con la clase política, etcétera, y ahí es donde nosotros decimos, y uno siempre dice, infórmese, uh-huh, vea por quién va a votar, sí, no solamente porque le cae bien o porque es de un partido específico o porque, sino que tiene que haber una decisión detrás que elevemos la clase política, porque se legislan las leyes que influyen en 20 millones de chilenos, sí,
0: justamente,
3: a través de cientos de años.
2: Y un trabajo.
3: Entonces, y se investigan cosas que pueden cambiarle la vida a muchas personas.
0: Bien, vamos a cambiar el tema. Esto fue todo lo que ocurrió el día de ayer. Conversamos, ya analizamos lo ocurrido en esta comisión donde fue invitado el señor Thayer, quien fue el principal responsable, o era en ese entonces ya responsable de todo lo que tiene que ver con el control migratorio, que no hayan irregularidades, que todo ande correctamente. No hizo bien la pega, al parecer. Bien, ustedes están muy amigos. Ya los voy a separar un poquito. Quizás discrepen o quizás no. No sé.
2: Vamos a ver.
0: Vamos a escuchar al consejero. Yo ya sé la postura de la diputada. No sé. La postura del consejero republicano, consejero regional republicano, don Eduardo Parada. Porque hubo una idea del Partido Nacional Libertario, un proyecto, que este sí que causó polémica. Ya polémica, controversia, muchos a favor, otros en contra. Algunos firmaron el proyecto, apoyaron, después se arrepintieron, se echaron para atrás. Escucha su corazón. En simples palabras, ya en resumen, para no latear a la audiencia. Esta semana el gobierno de José Antonio Kast, nuestro actual presidente de la República, dijo que no iba a apoyar ese proyecto. Mi pregunta es, consejero regional Eduardo Parada, ya por esta provincia de Osorno, ¿usted qué opina de ese proyecto del Partido Nacional Libertario? Y también, ¿qué le parece que el presidente Kast haya desestimado el apoyo a Escucha su Corazón, que tiene mucho que ver, bueno, tiene que ver directamente con el aborto, ya de que la mujer embarazada pues tenga que escuchar, digamos, los latidos de este feto que está en su vientre? ¿Qué opina acerca de esto, consejero?
2: Bueno, son dos preguntas en una, voy a responder.
0: Sí, por supuesto. De a una.
2: Sí. Primero lo del presidente Kast. Yo entiendo, y en eso a él yo lo apoyo, quiero decirlo, que su agenda.
0: ¿Lo apoya entonces?
2: Lo apoyo en
0: el. Ya voy a subir la música.
2: Sí.
0: Ya, no. Prepárense.
2: No, lo apoyo en lo que voy a explicar ahora. que su agenda
0: en
2: el tiempo, o sea, lo que hay que hacer ahora va por otro lado, por otro camino. Yeah. Estamos con problemas de delincuencia, estamos con problemas de falta de trabajo, tenemos varios problemas que tenemos que
0: salir. La salud bueno, todo, la verdad.
2: Tenemos que salir del hoyo. Entiendo que esta decisión del gobierno va en camino de no ensuciar, voy a usar esa palabra, no sé si estoy bien,
0: ¿sí?
2: De no ensuciar la agenda. Salir de esto primero y después entrar a lo otro.
0: Pero el mismo partido y el mismo CAS no promovía lo valórico, sí, era como el estandarte.
2: Sí, ahí voy. Me hubiese gustado que esta conversación, o sea, me gusta que siempre se dé, porque soy pro vida y
0: claro,
2: siempre tiene que darse. Pero haber salido del otro primero, de la ley de reconstrucción, porque realmente necesitamos eso. Yo, o sea,
0: sí, es su opinión.
2: Ese es mi concepto. Terminar esto y entrar al otro.
0: O sea, se adelantó el Partido Nacional Libertario. No era momento, quizás.
2: No, es que siempre es momento. Es que para la vida siempre es momento. No. O
3: sea, para defender, eso concordamos.
2: Para defender la vida siempre es momento.
0: Pero habían prioridades, dice usted.
2: Lo que pasa
0: es la mega reforma, en fin.
2: Mire, llevándolo a un partido de fútbol así, bien sencillo. Usted me pidió que use palabras muy sencillas.
0: Sí, sí, sí.
2: En un partido de fútbol, para echarse atrás y empezar a hacer tiempo, uno no puede a los 2 minutos del juego. Eso se hace a los últimos 2 minutos.
0: Ah, buena entonces, analogía, ya.
2: Ahora, perfecto. Contestando esa pregunta, que por qué entiendo lo del gobierno, mi opinión sobre este proyecto. Yo creo que tiene una parte muy valiosa, escucha tu corazón, tiene muy valiosa, que aquí toda decisión, especialmente con una decisión que incluye una vida, uno tiene que tomar, o sea, hacerse cargo de todo. Es una decisión demasiado importante para no hacerse cargo de una
0: cosa. O sea, usted está de acuerdo con la idea, con el proyecto, no así con los tiempos.
2: Los tiempos, sí, ya, los tiempos me parece perfecto. Que hubiese, en el mundo ideal en el que no vivimos, me hubiese gustado otros tiempos. Pero con la idea, sí, yo comparto eso de hacerse, varias veces lo he dicho acá, a mí me gusta la gente que se hace responsable, y para hacerse responsable hay que ver todo el puzzle.
0: No, y aparte era una idea que todavía estaba verde, está verde. Hay matices que hay que, obviamente, como todo proyecto,
2: que se causal, va, también se habla de que
0: se va mejorando. Claro.
2: También se habla de que el médico sea el que escuche el corazón.
0: También, por supuesto.
2: Porque también se espera que los médicos en los servicios de salud no se vean obligados a ejecutar un aborto. Claro. O sea, no sé si me explico.
0: Sí, claro.
2: Creo que hay que mejorar mucho en eso. Los tiempos, yo creo que, a mi humilde modo de ver, le dan razón al gobierno en el sentido de que todavía no salimos del tremendo hoyo en el que estamos.
0: ¿Pero qué le parece que el gobierno, y después voy con la diputada, por supuesto, qué le parece que el gobierno lo haya descartado? O sea, ni siquiera dijo más adelante, puede ser, quizás, probablemente, hay que conversarlo. Es como... A ver, creo que lo valórico lo está dejando demasiado a un lado. Si bien es cierto, hay prioridades. Ya, si eso, en todo país hay prioridades. Pero quizás principalmente el partido de la diputada y el Partido Nacional Libertario esperaba un pequeño guiño de parte de José Antonio Kast.
2: Fueron justo los días de las votaciones de la mega reforma. Realmente, claro. O sea, mire, entiendo que como persona el presidente quizás tenía en la cabeza...
0: Difícil estar en sus zapatos.
2: Dice. Sí, sí, y con algo que están. Y yo vuelvo a insistir: si siempre es momento de la vida. Siempre, pero sí, es cierto que tenemos la votación, que hay que hacer negociaciones, que nos jugamos. Con esta ley, nos jugamos 30 años, Chile. Entonces. Es un poco complicado en la ejecución, claro. No más en lo valórico, que yo sigo pensando que el presidente tiene.
0: Diputada Paulina Muñoz Minte, representando al Distrito 25, a la región de Los Lagos y a todo el país, por supuesto. Bueno, tengo entendido que este proyecto, el líder de este proyecto es el diputado Urruticochea, ya, según lo que tengo entendido. Usted obviamente ha manifestado en otros programas, ya en esta misma radio, que lo apoya, ya. ¿Pero qué le pareció esto? ¿Qué le pareció esto de el gobierno de dejarlo a un lado, de decir que no lo va a apoyar? ¿Se esperaba otra postura del gobierno de José Antonio Kast? ¿Del presidente?
3: Mira, sí, a ver, él siempre se ha declarado un hombre de fuertes principios y valores y defensor de la vida, ¿ya? Yo sé que el presidente quiere llevar una agenda de un gobierno de emergencia, donde esos tres focos como la seguridad, el trabajo y lo económico estén por en primera línea.
0: Claro.
3: Eso yo lo entiendo. Y concuerdo con él que esos son tres importantes focos, porque además dejarle claro al consejero que la salud a nivel nacional, el presidente decidió entregársela a la izquierda, a las manos de la ministra May Chumalí y Julio Mon, que sabemos que fue subsecretario en el primer y segundo gobierno de Michelle Bachelet. Ratificando también a nivel nacional muchas direcciones frente amplistas y entregando las direcciones médicas, subdirecciones médicas también a la izquierda. Por lo tanto, entiendo de forma indirecta que el presidente no se quiso meter en la salud porque a lo mejor le parecía algo que no iba a poder meter mano, qué sé yo, no sé, ahí no conozco las razones, pero eso es un hecho. Ahora, efectivamente, el proyecto, a ver, el tema valórico aquí, más allá del proyecto Escucha Tu Corazón, porque lo que hizo este proyecto es devolver a la mesa entre la marraqueta y la palta, y para otro entre la marraqueta y la mantequilla, o lo que haya en la mesa, los temas que hace muchísimo tiempo no se han conversado, como es el aborto, más si no es desde la mirada de la extrema izquierda que busca siempre destruir la familia. Entonces nosotros le dimos una mirada y pusimos estos temas hasta en un concurso de Miss Chile. Se preguntó, y la pregunta que decidía la Miss era qué opinaba y cuál era su postura frente al proyecto Escucha Tu Corazón.
0: Claro.
3: Entonces se devolvió primero la discusión valórica a la mesa de los chilenos, una discusión que se da desde un enfoque de defensión de la defensa de la vida y no desde la destrucción de la vida, como han querido instaurar los movimientos estos últimos años. Entonces, eso primero para nosotros es un tremendo logro, independiente de que si el proyecto siga avanzando o no. Segundo, nos dio y nos dilucidó en palabras concretas del presidente lo que nosotros sospechábamos, pero que no nos resignamos. Es que él dijo que los temas valóricos no los iba a tocar. Y para nosotros sí, eso es una tremenda decepción, porque para nosotros, como usted, consejero, que dijo recién que la defensa de la vida era siempre, yo igual opino que los temas valóricos, nosotros como sector, que tanto reclamábamos que nos han metido leyes para tratar de sexualizar a los niños desde pequeños, que nos metieron la oportunidad que a los niños les cambien de sexo antes de los 18 años y desde los 3 les inician un proceso de transición de género, de que metieron la ley de género entre medio, que los movimientos feministas se tomaron el 8 de marzo el Día de la Mujer, entonces, y tantas otras cosas más. Entonces yo me pregunto, ¿cuándo es tiempo? ¿En qué gobierno es tiempo de poner por delante, igualmente, al lado o en paralelo de la economía, el trabajo, la seguridad, la salud, la educación, los valores fundamentales que mantienen viva y le dan forma a una sociedad? Entonces, si nosotros esperamos, ¿cuándo es el tiempo? Y si después nosotros esperamos una continuidad, y si después el gobierno no es de continuidad, entonces tenemos que esperar 8 años para poder hablar de lo valórico, para poder discutir si hacemos escuchar el corazón a una madre porque le estamos tratando de entregar a conciencia en sus manos una decisión, independiente de cómo haya sido gestado ese niño. Entonces yo me pregunto, ¿podemos avanzar en paralelo? ¿O porque se incomodan ciertos sectores para la obtención de ciertos votos no podemos avanzar? Pero cuando nosotros estábamos ahí nos entregamos en bandeja y la izquierda hizo lo que quiso y le aprobamos su reforma igual. Entonces, ¿cuándo es tiempo de proteger a la familia? Yo no le pido al presidente que apruebe o rechace el proyecto. Lo que nosotros le pedimos, que a lo mejor si no es hoy, no le cierre la puerta a lo valórico por completo. Porque son 4 años, podemos avanzar en paralelo, y la agenda, el bloqueo, que no nos venga a hacer bloqueo legislativo. O sea, si él va a decidir cuáles son los temas que se discuten en el Congreso, entonces cerremos el Congreso y que él maneje el país completo.
0: Él lo dijo, dijo tal cual.
3: Sí. Entonces, a lo mejor hoy día no es el tiempo de la urgencia del proyecto Escucha Tu Corazón, pero sí se logró poner encima de la mesa una discusión valórica. Pero no podemos, creo, y es un error grande del gobierno, cerrarle la puerta a lo valórico. porque aunque incomode, en cierta forma nosotros como sector político de derecha que nos consideramos, tenemos que aprender a defender lo que nosotros creemos que es lo mejor para una sociedad, más allá de lo que es práctico y pragmático, que es dar trabajo, hacer funcionar la empresa, llevar adelante la recaudación, tener plata para llegar a un Estado. Si no, cada vez se nos va a hacer más difícil, si la destrucción de la sociedad viene desde la destrucción de la familia. ¿Por qué las cárceles están llenas de delincuentes?
0: Claro.
3: ¿Por qué?
0: Diputada, bueno, esto fue ahora en el momento. Bueno, vamos a ir.
3: Perdón, me largo
0: a ver. Sí, no, la diputada está, pero a full. Sí, voy a reproducir un audio que me envía nuestro corresponsal de guerra, Andrés Mujica. Ya él está ahí en terreno. La verdad no me dijo de qué trata. Voy a confiar en él. No sé de qué es el audio.
2: En la confianza está el
3: poder. No, habría sido un audio personal que te
0: envió. No, me lo dijo. Me lo dijo que lo saque al aire. Así que vamos a escuchar el audio que nos envía nuestro corresponsal de guerra, Andrés Mujica.
4: Quisiera saludar callosamente al panel. Yo soy un profesor jubilado ya. Me hizo 82 años de vida. Siempre estoy escuchando los medios de comunicación, cómo se pronuncian respecto a las materias
0: que nos
4: interesan como ciudadanía. En ese contexto quiero saludar al panel, especialmente a nuestra diputada de la República. Yo siempre pensaba que los parlamentarios tienen que ser atrevidos. En ese contexto quisiera saludarla, felicitarla por la labor que está desarrollando y representando en cierta manera a nuestro sector acá, a nuestro distrito. Yo como profesor jubilado soy un agradecido de que se mantengan los valores, lo que se ha perdido hoy día. En ese contexto también saludar al maestro, consejero regional, no tengo el agrado de conocerlo, pero sí he sabido que está desarrollando una linda labor. Yo quisiera opinar respecto al aborto. El aborto es matar simplemente. Nosotros cuando en mi época educábamos de verdad, enseñábamos hasta cómo sentarse los niños, su higiene personal también. Esas cosas se han olvidado. Nos hemos olvidado de cantar la canción nacional un día lunes. Cívica se perdió. Es por estas ideologías que en cierta manera han atentado contra los valores de la familia. Por eso, diputada de la República, yo quisiera saludarla cariñosamente a usted y desearle mucho éxito en esa labor que desempeñan. Y a ustedes como medio también hacerles un reconocimiento para educar. Muchas gracias al panel, diputada, señor consejero y a todos ahí.
0: Bien, no sé de quién era esta cuña, no me dijo el nombre ni el apellido, pero bueno, era de ser por estar escuchándonos.
2: ¿Reconocí la voz? Sí, me parece que conocía.
0: ¿Sí? ¿Ya ha llamado antes quizá o enviado audio? Sí, puede ser.
3: Un saludo para nuestro amigo
0: incógnito. Bueno, le vamos a poner Filomeno. Ya, Filomeno, gracias al señor Filomeno. Ya, seguimos con el programa luego de este pequeño paréntesis. Bien, es un tema al final que siempre va a generar debate, siempre va a generar, queramos o no, controversia.
2: Un debate necesario.
0: Debate necesario, y estoy de acuerdo con la diputada, se había perdido este debate.
2: Sí.
0: Ya a lo largo de los años aprobaron este tema de las tres causales, ya bien. Estaba ese empuje de repente de la izquierda del aborto libre, pero se había perdido este tema. Bien, pasamos a otro tema, ¿les parece? Seguimos con el gobierno de José Antonio Kast porque a mí realmente me causa bastante curiosidad y no sé si el problema es en la selección de las personas que hace este gobierno, pero lo que sucedió... ¿Cómo? ¿Qué pasó?
3: Calcularon mal los cupos.
0: Claro, quizás calcularon mal, sí, pues. Pero lo ocurrido ahora último con la Seremi de Salud de la región de Los Lagos, más de 9 denuncias, creo, si 9 alrededor, denuncias por Leicarin. ¿cómo? Dos querellas, sí, todo relacionado a lo que es el ambiente laboral. También se la acusa por porque ella creo que tiene una, no sé si ella o su marido, qué sé yo, una empresa de quesos y
2: algunos quesos, claro.
0: Y ahí hubo,
3: pero
0: como
3: su marido no es el Seremi,
0: un conflicto de intereses, no sé, pero hay ahí un tema con una empresa de quesos, ya que al final a la competencia la sancionó, no sé por qué, en fin, temas que son bastante enredados, digamos. Sí. Pero ¿qué está pasando? Más de 30 seremis han sido destituidos. Bueno, y claro, la prensa dice, o el mismo gobierno dice, ha renunciado. Bueno, ¿para qué estamos con cosas? Ningún seremi por su voluntad va a renunciar. ¿Qué está pasando, consejero regional?
2: Sí, no es lo ideal.
0: No es lo ideal.
2: Por supuesto. Claro, no es lo ideal.
0: O sea, lo ¿está primero de acuerdo con la destitución de, o la renuncia de Evelyn Vintrup por los casos de...?
2: Sí, lo que pasa es que es prácticamente una noticia en desarrollo.
0: Yo, bueno, sí.
2: Sí, claro. Yo conozco la información por la prensa. No se me ha notificado de manera formal, porque todavía no sale... No, los conductos regulares todavía no me llegan a mí para saber efectivamente por qué. Ahora, yo tengo mi opinión, y siempre he sido también muy transparente con mi opinión. Yo creo que la salida no se debe a las acusaciones de...
0: Ah, no. Karen,
2: en mi opinión.
0: Ya, ¿y por qué? ¿Por qué tendría que...?
2: No, porque quizás no sería muy bueno que si alguien lo denuncian, sea motivo de renuncia o despido. Eso se tiene que dar por el juicio. Porque sería muy fácil que si usted me cae mal, yo junto 10 amigos le hago denuncia y chao.
3: Bueno, sí, eso permite la ley Karen como está.
2: Y por eso está tan mal.
3: Y, por eso y hay está que tan modificarla. Mal.
2: Correcto.
3: Y suspenderla hasta que se modifique.
0: Pero seguimos con la paradoja, porque el gobierno anunció modificaciones hace
3: pero
0: muy
3: no
0: poquito.
3: La quieren suspender.
0: Modificaciones, pero a la misma vez, presuntamente, esta seremi ya no es seremi actualmente por la ley Karen.
2: Eso es una de las posibilidades.
0: Y ya.
2: Yo por eso digo, no me... No.
0: ¿Pero qué otra opción habría ahí? ¿Por qué? ¿Por qué sucedió?
2: Bueno, lo que salió en la prensa, lo de los quesos.
0: Ah, bueno, no, sí, no, claro.
2: Sé. Tampoco sé el tenor de las denuncias.
3: Y la promoción que hizo de acuerdo política en el mismo Instagram.
2: Sí, puede ser. Si usó redes públicas para hacer cosas privadas, no tengo idea. O sea, no tengo...
3: Promociones políticas, acerca de la mega reforma.
0: Vamos a darle información certera, ya para nuestros auditores también, si es que no saben. Muy la bien. Seremi de los quesitos, se le decía a Evelyn Vintrup, denuncia reservada de ver acusaciones por vacunaciones. Una denuncia reservada ingresada ante la Contraloría Regional de Los Lagos acusa a la ex Seremi de Salud, Evelyn Vintrup, de presuntas infracciones a protocolos sanitarios. Este es otro se suma al resto de causas.
2: Creo que es una de las 9.
0: El escrito sostiene que la autoridad inmunizó personalmente a una usuaria del sistema y al delegado presidencial. O sea, ella. Cristian Palma, ya nuestro delegado presidencial de Los Lagos, sin observar medidas sanitarias básicas, por lo que solicita un sumario administrativo y la revisión de los registros oficiales de inmunización. ¿Eso está dentro de los 9, dice usted, consejero? Es una noticia que salió el día de hoy.
2: Sí, al leerlo no me queda claro si es nuevo.
0: Según un reportaje, sí, es una noticia muy reciente.
2: Sí, sí.
0: Bueno, ahí ya tenemos 10 casos, si es que es así.
2: Pero dices presunto. O sea,
0: todo es presunto.
2: Por eso digo, sí. Sería como un poco también irresponsable.
0: Pero no me quiero centrar en ella. El trasfondo es por qué más de 30 seremis ya no son seremis, digamos, ya no son parte de este gobierno. Diputada, yo la veo con ganas de opinar.
3: Pero a lo mejor el consejero quiere decir algo, diga nomás, consejero.
2: Yo quiero decir,
0: amigo de la seremi, ¿no?
2: No, la conozco, sí.
0: La conoce.
2: La conozco, sí.
0: Oye, muy simpática, yo también he tenido.
2: Pero nunca he trabajado con ella, siempre he estado en actos protocolares con ella.
3: Que me quede bien.
2: Sí, claro. Por eso, en actos protocolares.
0: En actos protocolares, todos son simpáticos.
2: Claro. Ahora, yo creo que esto es se puede tomar de muchas formas. Yo quiero tomármelo primero, porque soy suficientemente inteligente para ponerme en todos los casos, pero primero quiero ponerme en el caso positivo. Aquí no se está dando espacio a ninguna cosa que no corresponda. O sea, si alguien amerita no seguir en el gobierno, se toman medidas. Yo valoro tomar medidas. De todas formas, hay que tener pantalones para tomar medidas a tan corto plazo.
0: Claro.
2: Me imagino en otros gobiernos que me consta que eran personas que quizás estaban menos preparadas, tuvieron sus cositas, que prefirieron esconder antes.

0: información reservada de salud.
1: Serían buenos para dibujar, para tirar rayas.
0: Entonces, bueno.
2: Ya, mira, aquí está.
0: Muestra un poco lo que vivimos como sociedad. Pues,
2: revelan que habría sancionado competencia de su quesería favorita. Es algo tan... yo creo que la quesería favorita tenía un vínculo con ella, si no, no me lo explico. Bueno. De sancionarla por tema de salud, qué sé yo, salubridad, ahí entran muchos elementos que podrían incidir. Bien, para cerrar, sí, consejero. Sí, sí.
0: No, como le decía, volviendo a lo de pelo, que según la prensa ha sido repetido, a mí no me consta, insisto, es información reservada, que uno no puede decir, ah, él debe positivo, no, si eso es reservado. Pero bueno, si es así, bueno, es un poco la muestra de la sociedad en que estamos, que el gobierno también no puede manejar. O sea, hay cosas que también son personales. Entonces, chuta, yo no me atrevo a responsabilizar 100% en todos los casos al gobierno.
2: A todo esto, usted habló de drogas. ¿Qué le pareció este portazo? El portazo que le dio el gobierno a el ex, ya ex subsecretario de Hacienda, Juan Pablo Rodríguez. Pese a que después le salió negativo. Hoy en día hay otro subsecretario de Hacienda. Fue un portazo total a este hombre.
0: ¿Eh? Sí, lo que pasa es que yo ya con esas informaciones me confundí y quiero ser muy sincero ya, también. Ya,
2: perfecto.
0: Porque hay una muestra con un laboratorio que se ganó una licitación para tomar la muestra. Sí, sí.
1: Con muy pocas lucas, porque tenían bastante poco, no le alcanzó para la Universidad de Chile.
0: Ya, hay usa cierta tecnología, la contramuestra fue ahí mismo, eso es por ley, que tiene que ser así. Y
1: no, la contramuestra está sellada, no está analizada.
0: Y ya, y porque ahora esa contramuestra negativa que se menciona es de otro laboratorio.
2: Otro laboratorio privado.
0: Exacto. Entonces, tiene otro tiempo de muestra.
2: Pero ¿qué pasa si, voy a pensar mal, los exámenes fueron manipulados, los primeros, dio positivo?
1: No es necesariamente manipulado.
2: Bueno, pero
1: biocontaminación.
2: Estoy pensando mal, muy mal. Muy mal. ¿Ya?
0: Eso lo está diciendo usted.
2: Falta de ética y tenemos... sería un peligro total para todas las autoridades. O sea, imagínense el día de mañana, diputada Muñoz Minte.
1: Yo me salvo porque yo, primeramente, miré qué laboratorio está haciendo los exámenes del Congreso. Perfecto. Y pertenece a otra licitación. Ya. Y a nosotros nos toma la Universidad de Chile, tenemos que ir a la universidad. Ya. Te hacen un protocolo de limpieza muy pulcro, se sella con un código la muestra, por lo tanto no sale tu nombre. Así para evitar cualquier tipo de cosa. O sea, es un procedimiento realmente impecable por lo que me han contado. Claro. Así que no tengo ningún problema en ir a tomarme el examen ahí, donde uno se asegura de que...
2: Claro.
1: Es que lo que pasa es que es tremendamente importante.
2: ¿Pecó de ingenuo el ex subsecretario? Ay, que siempre está desconfiado.
1: Yo ahí tengo harto que decir, fíjate.
2: Ya.
1: Primero.
2: Trate de hacerlo resumido porque.
1: Sí, porque no me dejaron minutos para hablar. ¿Para qué me invitan si saben cómo me pongo?
2: Expláyese.
1: Bueno, primero con lo de la Seremi. Yo creo que independiente de las denuncias por ley Karin, porque la ley Karin está bien cuestionada, no basándose en eso, hay hartas cosas que aquí me descuelgan. Primero, nos enteramos hace mucho tiempo que la Seremi. Llevó adelante una sanción y un procedimiento por de esta concejal que está en Puyehue, que es RN, ¿cierto? Que ha tenido muchos años una botica donde le encontraron paracetamol y poco más, que la acusaron de que era una traficante de droga. Eso me parece bastante grave y lo hizo la Seremi. En muchos casos me han llegado denuncias que han habido situaciones desmedidas en las fiscalizaciones. O sea, me entiendo que había como una sensación, estoy siendo súper sincera, una sensación tanto del mismo sector político, no del partido, pero de los mismos sectores de derecha y de izquierda, que al final, más los gremios, que los gremios pueden haber puesto esta ley Karin, no sé, acuérdense, la izquierda está bien infiltrada en la salud, pero independiente de eso, había un descontento, una cierta sensación de disconformidad en general. Porque si tenemos una Seremi de salud, ¿y por qué tenemos tantos Seremis que no tienen ningún problema?
2: Claro, en todas las otras? Justamente.
1: Entonces, esas son las cosas a las que yo creo que hay que poner ojo, ¿ya? Independiente de que estas denuncias y estas querellas lleguen a qué fin, porque hay que dejar que la justicia, los procedimientos, hagan su trabajo.

0: celebrado. ¿Ya?
1: Viene. Pero también es importante cuando tú pones a un representante político de la subsecretaría del ministerio, tú tienes que tener cierto tiro, no solamente por el coteo político, porque a mí no me van a venir a decir que no, acá no hay coteo político porque yo estoy adentro de esto. Entonces, no solamente llegar y poner a alguien porque me conviene que no. O sea, ojo, te tienes que fijar en muchas cosas, ¿ya? Ese es un tema.
2: ¿Qué es el cuoteo político, para el que no sepa?
1: Los cupos por partido.
2: Ya, cupos por partido. ¿Ya? Acá no es que José Antonio Kast sea como el que pone a todo. Es así, la realidad.
1: Y hay muchos políticos que no les gusta que se diga así a voz fuerte, y a mí en realidad me importa nada. ¿Ya? Porque esa es la realidad.
2: En la cruda realidad.
1: Y respecto al subsecretario, el ex subsecretario Juan Pablo Rodríguez, la verdad es que creo que aquí lo quemaron. Lo quemaron al pobre, le sonaron la carrera, la verdad. Se precipitaron por tratar de sacar adelante, por tratar de demostrar.
2: Dar el ejemplo, quizás.
1: Decir, nosotros dijimos que íbamos a hacer esto y se precipitaron. Deberían haber esperado la contramuestra. Juan Pablo Rodríguez no ha permitido que se abra la contramuestra en el mismo laboratorio, porque ya el laboratorio tiene que limpiar un prestigio. El laboratorio es capaz de sacrificar a una persona con tal de mantener su negocio. Y claro, no me van a venir a decir que no, porque está en juego su negocio. Él dijo que cuando le fueron a tomar la muestra, llegó una persona sola con un cooler, llegó a su oficina, le iba a tomar la muestra y le preguntó a dónde iba después, y iba a la cárcel. Entonces, y dos otros lugares más. Entonces, si esa es la cadena de custodia con la que se toma una muestra de un subsecretario de Chile, por una licitación que se ganó ese laboratorio, que era bastante, porque después, bastante poca la plata, porque no tenían las plata suficientes cuando implementaron la ley, me parece bastante grave. Y que ante eso no hay un protocolo tampoco de cómo se debe actuar después de que sale una muestra positiva, de cómo se debe actuar. ¿Por qué se precipitaron? O sea, le sonaron la carrera a una persona que ha estado toda su vida en política, que es profesor de la Universidad Católica, que fue director de un centro de estudios lo más importante de Chile, candidato a diputado 2 veces. Entonces, claro. y que se demostró a través de quienes salieron a defenderlo, que finalmente es una persona importante para muchos. Entonces, creo que se precipitaron, que deberían haber solicitado que la contramuestra se analice en un laboratorio de estándar superior a nivel internacional, y que ahí recién deberían haber tomado una decisión, porque, perdón que use este lenguaje, pero cagarle la vida a una persona es bastante fácil con este tipo de cosas.
2: Bien, con esa frase nos despedimos el día de hoy.
1: No fue la mejor, pero creo que nos deja
2: pensando.
1: Perdón, pero tenía que decirlo con todas sus letras, aunque chileno.
2: Ya, consejero, muy breve, algún saludo, alguna información, muy breve, porque ya tenemos que pasar al Expreso de la Tarde.
0: Volviendo a un tema un poco más regional y digerible y que nos pueda servir así en directo, Fondo de Innovación del Gobierno Regional de Los Lagos. Cada proyecto puede adjudicarse hasta 300 millones de pesos.
2: Ya.
0: Busquen gorelolagos.cl, las organizaciones que pueden postular, lleve su idea a esa organización, postule y quizás nos va bien y traemos más recursos para la provincia de Osorno.
2: Que así sea. Ya, gorelolagos.cl, sí. Ha sido el consejero regional por la provincia de Osorno, don Eduardo Parada, y también la diputada Paulina Muñoz Minte, de este distrito 25 de la región de Los Lagos. Gracias por su audiencia, por supuesto. Que estén excelente. Chao, chao.
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0: ¿Cómo están? 4:13, arrancamos esta tarde junto a la mejor música y también junto a los mejores invitados acá a través de Radio El Conquistador Osorno. Saludarlos a todos aquellos que nos escuchan a través de la señal 98.1. Recordarles que siempre nos pueden seguir a través de nuestras redes sociales, Instagram El Conquistador Osorno, también a través de nuestro canal de YouTube Radio El Conquistador Osorno. Nos pueden llamar al número de la radio 642-2016-55 o participar del programa también a través de nuestro WhatsApp de la radio, el más 569-30-99-59-47. Oigan, el día de hoy me acompaña un gran invitado acá que está en el panel conmigo en este momento. Me encuentro con Rodrigo Díaz, seremi de gobierno, periodista, agrónomo también. Hoy día vamos a estar abordando distintos temas relacionados con la contingencia también y del trabajo que se está haciendo en el gobierno. ¿Cómo está, Rodrigo? Bienvenido al panel de Radio El Conquistador Osorno.
1: Muchas gracias por la invitación, la verdad estoy muy contento de pisar nuevamente mi ciudad natal. Estamos haciendo un trabajo bastante extenso, tuvimos la mañana.
0: Tío Osornino, eso es importante decirlo.
1: Así es, Osornino, de la tierra, la carne y la leche.
0: Así es. Bueno, hablemos del punto central de la política de gobierno hoy en día, que es la seguridad. Hoy día en la mañana justamente hubo un operativo donde se trasladó una gran cantidad de presos de alta peligrosidad hacia un recinto penitenciario de los más modernos que hay acá en Sudamérica, que está acá en Chile, donde también es una cárcel que es muy innovadora, por así decirlo, ¿eh? Muy al estilo Bukele. También se resaltó también esta forma de que ya empezó a trabajar el gobierno de forma muy intensa en materia de seguridad.
1: Así es, el presidente José Antonio Kast, nuestro presidente, declaró hoy día que era un día histórico para Chile, era marcar un antes y después, una señal clara en donde separamos a los líderes de las bandas, cierto, de crimen organizado, cierto, de los otros presos, de alguna manera diferenciando por delitos cometidos y qué lugar o posición tienen en las bandas organizacionales. El estilo de la penitenciaría va a ser cambiado según nuestra agenda, ¿cierto?, contra el crimen organizado. Vamos a tener distintos sistemas, distintos instrumentos, ¿cierto?, para dar la mayor seguridad y resguardar a la población. Vamos a separar a los presos dependiendo del delito, en este caso, como se trata de los líderes de las bandas organizacionales, criminales, ¿cierto?, y los vamos a tener separados del resto de los otros presos.
0: Claro, mucho se habla también de que estos cabecillas siguen orquestando delitos dentro de las cárceles.
1: Efectivamente.
0: Entonces es un problema que se está buscando solucionar. Yo el otro día escuchábamos también ahí a declaraciones de internos de una cárcel en la zona centro sur, donde una madre utilizaba al hijo para que fuera a secuestrar personas y lo hacían al azar, ¿eh? Ojo.
1: Es por eso que estamos.
0: Gravísimo.
1: Es por eso mismo que estamos haciendo cambios. Si se fija, por eso hicimos este traslado de los presos, para evitar precisamente
0: ese tipo de situaciones.
1: De situaciones y que sea el criminal quien mande en la cárcel. Hoy en día en nuestro país el criminal manda. Nosotros tenemos que volver a como era antes, cuando gendarmería, ¿cierto?, mandaba las cárceles y teníamos nosotros el Estado, ¿cierto?, el control de la situación.
0: Muy bien, ahora quiero que nos cuente un poco cómo se va a aplicar esta agenda de seguridad que el presidente presentó. Desde ahí ya sabemos que está aprobado en primera instancia en la Cámara de Diputados el tema de la atribución a las Fuerzas Armadas en estado de excepción, que puedan realizar controles de detención, situaciones en detención en situaciones de flagrancia, cosa que pasó al Senado, ahí a la espera, y también esto, la ley Naim Retamal 2.0 también, que ayuda ahí con la legítima defensa para los carabineros que se encuentran de franco también, entre otras cosas. Cuéntanos un poquito.
1: Bueno, son varias los instructivos, ¿cierto?, las normativas que estamos intentando incorporar y que sean aprobadas. Es por eso que nosotros hacemos un llamado a todo el espectro político, tanto izquierda y de derecha, que escuchen a la ciudadanía. Una de las principales temáticas de la población cuando uno conversa con ellos, cuando uno anda en territorio, es la seguridad. Y nosotros no tenemos que hacer diferencias por color político. Nosotros tenemos que aplicar la ley, escuchar a las personas y hacer enfrente este problema de seguridad que tiene hoy Chile. Y es por eso que yo hago un llamado como gobierno, ¿cierto?, vocero del presidente de la región de los Lagos, a no tener diferencias en los colores políticos y escuchar a las personas en cuanto al tema de seguridad, que nos piden a gritos ayuda. Aquí hay que apoyar esta agenda contra el crimen organizado y terrorismo, y necesitamos los votos de todos. Obviamente que también tiene un párrafo de reforma constitucional que se va a poner en el primer párrafo, que el Estado debe.
0: El artículo número uno.
1: Exacto, que el Estado va a tener el deber de resguardar la seguridad de las personas, como deber. Y para eso necesitamos sentarnos a conversar todo el espectro político, ¿cierto?, en el Congreso y sacar adelante esta agenda.
0: Bueno, ahí hay un tema con el quórum, ¿ah? Porque tiene que pasar por una votación muy importante a través del Senado. Cuatro séptimos nos contaban por ahí.
1: Efectivamente, se necesita un quórum importante. Nosotros como gobierno haremos lo nuestro, ¿cierto?, de alinear obviamente al oficialismo, pero también se necesita el apoyo de la oposición. Y para esto necesitamos conversar, sentarnos a la mesa y de una vez por todas dejar la diferencia de lado cuando se trate de las necesidades de las personas, de poner en el centro a la gente. ¿Qué es lo que pide hoy la gente en nuestro país? Empleo y seguridad. Son dos temas importantísimos y nosotros como autoridades tenemos que llevarlo a cabo y mejorar la situación de nuestro país.
0: Ahora, yo te voy a hacer una pregunta también que tiene relación con lo que es el despliegue de las Fuerzas Armadas. Porque ya se está evaluando, se está viendo como muy probable que se pueda utilizar las Fuerzas Armadas. Pero hoy en día también escuchamos declaraciones de generales. En la mañana yo leía ahí de que las Fuerzas Armadas no están preparadas para la seguridad pública. ¿Qué se va a hacer? ¿Se está pensando en algún plan de capacitación, de coordinación?
1: Bueno, eso se verá en su momento. En el Congreso, obviamente, tiene que haber intercambio de opiniones. Claro, hay algunas personas que opinan que las Fuerzas Armadas no deberían tener este tipo de acciones. Otros hablan sobre capacitar a la Fuerza Armada para que sí apoye a la policía, ¿cierto?, en distintas índoles. Nosotros como gobierno obviamente estamos invitando a sentarse a la mesa para encontrar la mejor solución a la seguridad.
0: Hay harto trabajo que hacer ahí, ¿eh? Hay un tema bien importante porque además la gente demanda, de hecho más que demandar, ha apoyado prácticamente con un 88, un 90% todas las decisiones que ha tomado en materia de seguridad el presidente José Antonio Kast. Eso no lo dice nosotros, lo dice la encuesta CADEM, que la estuvimos viendo el día lunes. Y también la gente demostrando de que cuando se trata de seguridad, de cosas que se están proponiendo, le da el respaldo al gobierno para que pueda tener mano dura, como se dice.
1: La gente quiere la mano firme, como dice usted, y nosotros estamos en ese camino de ser implacable y poner toda la fuerza de la ley encima de la mesa.
0: Muy bien. Tú me estabas contando sobre el subsidio del empleo. Cuéntanos cómo va a funcionar. Yo tengo entendido que este va a ser un monto que se le va a entregar ahí a los empleadores para la remuneración del trabajador.
1: Mire, lo importante aquí es que hoy en día los números en cuanto a desempleo son malos en nuestro país. 2 millones de chilenos trabajan bajo la informalidad. ¿Qué es lo que hace el subsidio del empleo? Es mejorar esa cifra. Invita de alguna manera a la empresa, ¿cierto?, a contratar personas. ¿Cómo? ¿De qué forma? Entregando el 50% de un sueldo mínimo por 4 meses, si se trata de un hombre, y un 60% del sueldo mínimo por 4 meses, si se trata de una mujer. ¿Por qué esta diferencia? Porque 1 de cada 10 mujeres en nuestro país no tiene trabajo. Esa es la realidad de Chile hoy.
0: Y de hecho, la cesantía superó el 10% y es mucho más justamente por lo que dices, que el empleo informal.
1: Efectivamente, 2 millones de personas bajo la informalidad, un 28%, cifras que son de alguna manera bien importantes, y es por eso que nosotros, de parte del gobierno del presidente José Antonio Kast, primero lanzamos el Plan de Reconstrucción Nacional, que fue aprobado en la Cámara, ¿cierto?, y ahora estamos sacando el modo empleo, distintas iniciativas para reactivar la economía. Una de ellas es el subsidio al empleo. Las personas pueden entrar, las empresas, pymes, ¿cierto?, cualquier empresa local puede entrar a la página web subsidioalempleo.cl, subsidioalempleo.cl, y de esa manera reactivar las contrataciones en nuestro país para que las personas, los jóvenes también, 1 de cada 5 jóvenes menores de 25 años no encuentra trabajo, para que ellos puedan cumplir su sueño, ¿cierto?, de que tuvieron durante la etapa que estudiaron, ¿cierto?, ese sueño de tener su primer trabajo.
0: Es muy difícil entrar al mercado laboral para un profesional, ¿eh? Eso es una realidad que, de hecho, el otro día estaba leyendo un estudio que hablaba de los profesionales sobreeducados que están en cargos que no corresponden a lo que ellos estudiaron.
1: Tenemos que hacer las cosas distintas y esto es una forma de apoyar la empleabilidad. La verdad que, como señala usted, cuando uno es muy joven le dicen no tiene experiencia, como me dijo un caballero, un taxista que iba el otro día conversando con él. Cuando uno es muy joven le dicen que no tiene experiencia, cuando uno es muy adulto está fuera del sistema. Bueno, este tipo de prácticas, ¿cierto?, van a poder ayudar un poco a contratar y cumplir algunos sueños.
0: Por acá nos comentaban, fíjate, cuando uno es padre también le cierran las puertas, ¿eh? Que ese es otro problema, ahí hay que hacer algo con el fomento de la familia entre los trabajos. No sé si te has fijado que últimamente en la encuesta laboral siempre se pregunta si uno es soltero o no. Se le está dando, y como que siempre hay una cierta preferencia a la persona que está soltera.
1: Bueno, hay un tema importante ahí y también hacia el sector femenino. Yo siempre conversando con compañeras, amigas, ¿cierto? Autoridades también, siempre ellas señalan también que hay una brecha, ¿cierto? Una diferencia hacia ellas a la hora de encontrar o no trabajo. También es un temazo y que tenemos nosotros la autoridad ponerlo encima de la mesa y debatir.
0: Aparte de lo del subsidio, ¿qué más se está haciendo acá en la región de Los Lagos con respecto al empleo?
1: La mesa del empleo. Nos juntamos generalmente en gabinete y también durante las semanas a través de distintas figuras, ¿cierto? Con distintos seremi, distintos privados, también personajes, instituciones del servicio público para reactivar. Nosotros tenemos la meta de como piso 2.200 empleos, pero creemos que podemos llegar a 4.000, ¿cierto? Destrabando, ¿cierto?, los nudos críticos de los empleos en nuestra región. El gobernador, por su parte, también hablaba de cerca de llegar a 5.000. Se están haciendo trabajo, nos estamos sentando a la mesa. Estuve acá en Radio Conquistador también hace como unas 3 semanas atrás hablando con la Cámara de Construcción. Estamos levantando la información.
0: Un saludo para los chicos de la Cámara Chilena de Construcción que siempre están preocupados.
1: Tiene nuevo presidente, ¿no?
0: De los problemas sociales. Así es, ¿ah?
1: Sí, leímos la prensa. Felicidades.
0: Felicidades a la nueva directiva.
1: Y que cumple una labor fundamental en la economía de nuestra región. La verdad que la construcción en la región de Los Lagos es muy potente, al igual que la agricultura, aprovechamos también, y la pesca artesanal y la acuicultura.
0: La acuicultura, justamente ahí me robaste la palabra, porque la mañana estábamos leyendo sobre el tema del jurel, que hay otro problema sobre la cantidad, el porcentaje y las pérdidas que se han generado en cuanto a la cantidad de pesca que se recolecta a comparación de años anteriores. Por lo menos un 36% ha disminuido por el fenómeno del Niño, entre otras cosas.
1: El sector
0: acuícola está un poquito golpeado en esa parte con respecto al jurel, ¿ah?
1: Bueno, sí, hay que sentarse a la mesa a conversar. Los gremios cumplen un rol fundamental, al igual que el gobierno.
0: Hay mucho empleo también, ¿ah?
1: Tremendo. Y otro rubro que tiene mucha potencia es el turismo, que a mí me encanta la región de Los Lagos y siempre he dicho que hemos estado al debe en eso.
0: Sí, pues se puede avanzar más.
1: Y es por eso que la subsecretaria de nuestro gobierno ha venido bastante a la región de Los Lagos. De hecho, recorrimos Puerto Octay, visitamos el Hotel Centinela, se llamaba, para ver la posibilidad de poder reactivar ahí la economía turística, ¿cierto?, de esa localidad.
0: Por lo menos por acá en Osorno, nosotros estuvimos conversando con el alcalde don Jaime Bertín hace algunos días atrás. Se está planteando la limpieza del río Rahue para que se pueda hacer caminata ahí en algún momento. Así que va a ser un proceso y un atractivo turístico cerca del hotel. Igual hay que ponerle un poco más de identidad a la ciudad. Yo creo que por ahí va el camino y también a otras ciudades como Puerto Vara, donde mucha gente alega que la iglesia no puede estar cerrada y cuando lo principal que se visitan como queda como un patrimonio, ¿eh? Es como una identidad acá en Chile de la iglesia.
1: Sí, la verdad que cualquier persona que conoce la región sabe el potencial que tenemos a nivel turístico. Basta solamente de pulir este diamante y va a brillar.
0: Los centros informativos de turismo.
1: Exactamente.
0: También que
1: hacer que convenio.
0: Muy importante. Se me olvidó preguntarte en materia de seguridad, ¿qué más se está trabajando aparte de lo que se ha propuesto por parte del gobierno acá en la región, enfocado acá en el trabajo regional y territorial?
1: Bueno, nosotros hemos hecho operativos de intervención, ¿cierto?, sobre todo en los locales nocturnos y a través de la ex Seremi de Salud, que Evelyn Vintrup, que realizó un trabajo junto a nosotros, que fue desvinculada hace muy poco. Nosotros como Seremi agradecemos su trabajo. Obviamente que nos mantenemos al margen porque se trata de que hay una investigación, ¿cierto? Claro. Hay una ley Karen de por
0: medio. Hay que esperar que culmine la investigación antes de dar declaraciones.
1: Nosotros nos mantenemos al margen porque hay personas con su derecho, ¿cierto? Con su derecho ellos pueden presentar la ley Karen correspondiente y también la otra persona por su presunción de inocencia. Por lo tanto, nosotros invitamos a que la investigación siga, nos mantenemos al margen. Sin embargo, ella realizó bastantes fiscalizaciones junto a la delegación respondiendo su pregunta. Y también no solamente en Puerto Montt, sino también acá en Osorno junto al delegado Alejandro Reain.
0: Ahora, mira, el tema de la ley Karen también es otro temón que yo creo que nos va a dar para otro programa. Se nos va ahí acortando un poco el tiempo. Con el tema de los barrios críticos, ¿en qué momento se va a comenzar a intervenir? ¿O todavía eso es misterio o es secreto?
1: No, esa pregunta, mire, esa pregunta la verdad que yo sé que le llama mucho la atención a la ciudadanía, me la preguntan en cada parte que voy.
0: La gente consulta mucho por el tema de los barrios críticos, ¿eh?
1: Es que la seguridad es el tema de hoy en día y la verdad que son 50 barrios a nivel nacional, 2 en la región. Nos preguntan cómo va a ser la operación, yo siempre respondo lo mismo, no es por ser fome, como dicen, sino que la verdad que se trata de estrategias policiales, dado que se trata de bandas criminales
0: Que tiene que haber un secreto ahí también.
1: Obviamente, y espero que la ciudadanía así lo entienda. La verdad, esa es la verdad, que hay un
0: secreto.
1: Pero
0: ya va a llegar el momento.
1: Ya va a llegar el momento de recuperar nuestro país, recuperar los terrenos que fueron tomados por las bandas de narcotráfico, ¿cierto? Y el crimen organizado, y que lamentablemente impiden la libertad de la ciudadanía, impiden que la señora Juanita, por ejemplo, vaya a comprar pan como antes lo hacía, impide que Lucas juegue la pelota con sus compañeros en la plaza.
0: Que no tenga que cerrar a las 7 de la tarde porque le tiene miedo a la delincuencia. Porque acá en Osorno ha habido ese problema, ¿eh? De hecho, hemos tenido vecinos de poblaciones que se organizan para hacer rondas en las noches y evitar que le roben sus cosas.
1: Qué importante lo que me señala usted, porque yo me junto bastante debido a mi labor con los dirigentes sociales y me señalan eso, ese modus operandi que tienen los vecinos por miedo de realizar rondas. Yo les doy un número, asterisco 4242, asterisco 4242.
0: Denuncia anónima.
1: Exactamente, que se atrevan a denunciar, porque cada vez que conversamos con vecinos, carabineros nos dicen la misma respuesta. Nosotros necesitamos las denuncias para desplegar a los carabineros. De esta manera funciona así el sistema. Por lo tanto, mientras más denuncias hay, más carabineros puedo destinar a un determinado lugar.
0: Y claro, y justamente existe el miedo a denunciar. Ese otro punto que es importante. Y para eso también está la denuncia anónima, que justamente es el asterisco 4242. Rodrigo, ya vamos llegando al final de esta entrevista. Fue breve, pero bien, bien intensa. No sé si le gustaría dejar algunas palabras para nuestra audiencia.
1: La verdad, decirle a la ciudadanía que sabemos que vivimos en un mundo que se quiere en cambio inmediato. Vivimos en un mundo que está todo muy acelerado, en un mundo digital, ¿cierto?, de inmediatez. Quiero decirle a la gente que nos está escuchando, a todos los auditores, que se están haciendo cambios, que los cambios en el plano económico toman su tiempo, que los cambios en seguridad toman su tiempo. Les pido calma, les pido de todo corazón, con la mayor sinceridad, transmitirle que estamos trabajando, que estamos en terreno, que estamos escuchando a las personas, pero todo tiene su proceso y así se está realizando en el Congreso. Estamos implementando este tipo de agenda contra el crimen organizado y terrorismo, estamos impulsando el plan de reconstrucción que fue aprobado, estamos haciendo cosas, le pido calma a la ciudadanía y que la verdad que cada vez que ocurre algo negativo, ¿cierto?, más ganas nos dan de trabajar, más ganas nos dan de estar en terreno con la gente y con las personas.
0: Siempre comprometido.
1: Es que ese es el mensaje y el juramento que nos encomendó nuestro presidente José Antonio Kast.
0: Rodrigo, ha sido un gusto haber estado conversando contigo acá en la radio. Siempre están las puertas abiertas para poderle comentar a la comunidad, para transparentar las cosas y conversarlo con la gente sobre el trabajo que está desplegando el gobierno también en políticas públicas y en terreno. Así que muchas gracias por haber estado con nosotros y nos estaremos viendo en una próxima ocasión.
1: Muchas gracias, que esté muy bien. Saludos a todos los auditores.
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0: 4:39, estamos de regreso. Tenemos en la línea telefónica a Ítalo Carrera. ¿Cómo está, Ítalo? Un gusto tenerte por acá, amigo, para conversar Hola. Un poquito de la sociedad, ¿eh? Doctor en ciencias sociales, también ahí autor de cápsulas relacionadas con temas sociales que son importantes. ¿Cómo está, Ítalo? Bienvenido.
1: Bien, aquí operando como siempre. Un gusto participar.
0: Siempre lo encuentro trabajando, ¿ah? Así que muy bien.
1: Sí.
0: Así tiene que ser el chileno, siempre trabajando.
1: Así es. ¿De qué vamos a hablar hoy?
0: Ya que hay algunos que son alérgicos a la pala. Ya. Bueno, Ítalo, primero que nada me interesa abordar el tema de las redes sociales, del impacto que hoy en día están teniendo, verlos desde un punto de vista de ciencias sociales modernas, por así decirlo. Sobre todo con un tema que nosotros abordamos, que es la capacidad de los influencers de hoy en día de hacer que las personas tomen decisiones, ¿ah? Y la valoración que tiene la gente de ellos mismos. Por ejemplo, hemos tenido muchos personajes reconocidos que han incurrido en malas decisiones anteriormente y que hoy en día, por hacer tal cosa, por tener carisma, se le perdona todo, ¿ah? Y eso es algo que preocupa de verdad. ¿Y cómo funciona este tema de la percepción social?
1: Exacto. Mira, el fenómeno de los influencers es súper interesante por varios motivos. Toda vez que una discusión que igual como que nos actualiza respecto, digamos, de varias dimensiones que tienen que ver como con lo humano. Lo primero que diría es que el fenómeno de influencer lo que expresa es como una transformación de los mecanismos tradicionales de reconocimiento social, ¿ya? Y esto no opera solo para aquellos que son famosos, también, digamos, para todos aquellos que no usan plataformas. Entonces las plataformas lo que hacen es convertir la atención en un recurso como cuantificable. Permiten transformar la visibilidad primero en prestigio, y ese prestigio incluso en poder económico o cultural. Entonces emergen nuevos ídolos, ¿ya? Y la autoridad de esto se construye principalmente a través de la interacción, pero ojo que no es una interacción directa, ¿no? Aquí tienen que ver algoritmos, hay comunidades, hay mercados específicos, digamos, aquellos que más influyen o se ven influenciados son aquellos que han entrado ya a la esfera del mercado, ¿cierto? Que promocionan cosas. Entonces, esto hace que al mismo tiempo, digamos, las masas digitales dejen de ser como audiencias pasivas, pues empiecen a participar en la producción, en la reproducción y en la sanción de estas figuras. Entonces, el poder del influencer es como paradójico, porque puede alcanzar una capacidad de influencia como muy rápida, muy extraordinaria incluso, pero su legitimidad siempre está como sometida o permanece como sometida a una evaluación
0: colectiva. A la opinión social.
1: A la opinión social continua, no solo de sus seguidores, sino también de sus detractores. Porque así tú como generas personas que te apoyan, va a generar personas que, digamos, te hacen hate, ¿cierto? Por usar un concepto actualizado.
0: Claro, que es como hacer odio, básicamente. Hacer odio. Eso significa.
1: Rechazo, tú causáis, digamos, audiencia, atracción, pero también causáis rechazo, es inevitable. Entonces, ¿cuál sería un análisis como más preciso, más específico? Lo primero sería entender que las redes sociales no son simples canales de comunicación, ¿ya? Lo que hacen es estructurar oportunidades de ser visto, de ser oído, de ser reconocido, ¿cierto? El algoritmo lo que hace es seleccionar contenido según los criterios de vinculación, la manera en que te hace permanecer, la manera en que te hace circular, e introduce esto toda una lógica de competencia, ¿ya? Entonces, tú compites permanentemente por la atención. Entonces, esto lo que hace es favorecer, ¿ya? Mensajes como reconocibles, emocionalmente intensos, que sean fáciles de reproducir, ¿cierto? De compartir, etcétera, se comparten internamente, lo que un meme, lo que sea. Un error incluso puede ser viral. Entonces, lo que hace la plataforma básicamente es generar un sistema de producción de relevancia social, ¿ya? Entonces, claro. Esto se llama, técnicamente hablando, como una economía de la atención, ¿cachai? La mediación es algorítmica, la plataforma es la que entrega el poder, pero finalmente de lo que se está hablando es como de una economía de la atención. Entonces, ¿qué es lo que hace el influencer? Bueno, representa esa transformación de formas de reconocimiento. ¿Y dónde viene la autoridad que puede construir un influencer? Porque no lo hace a partir de títulos ni de instituciones, po. Lo hace mediante visibilidad. Entonces tiene que tener ciertas características. ¿Cuáles son? El carisma, ¿cierto? Tiene que tener esta aprobación colectiva, tiene que lograr seguidores, generar vistas, articularse en estas cuestiones que llaman FIT, que son como colaboraciones.
0: Claro.
1: Entonces, ¿qué es lo que hacen con eso? Capitalizan, ¿ya? ¿Y qué es lo que capitalizan? Un poder que es simbólico. Esa cuantificación es una cuantificación del capital simbólico. Entonces, la popularidad puede convertirse en una señal de credibilidad o, al contrario, en una señal, digamos, de rechazo, como lo que ocurre con ciertas performances de algunos youtubers o de algunos tiktokers.
0: ¿Y Dalo?
1: Hay un caso bien, bien característico en España de alguien que se llama Borja, que él lo que genera es visibilidad por rechazo, no por apreciación. Él lo que hace es tratar de comer gratis, romper plata, etcétera.
0: Claro, mira, yo te quería referirme al caso de aquellos también que utilizan las redes sociales como un salto para llegar muchas veces a la política, ¿ah? Y muchas veces con opiniones que son bastante cuestionables, por así decirlo, pero que en algún momento cambian su posición social, su forma de generar atención social, y de repente personas que han tenido conductas cuestionables, actitudes cuestionables, incluso que estarían sancionadas y condenadas por personas que no tuvieran esa repercusión social, aparecen más tarde aceptadas por la comunidad y poco menos olvidando y perdonando todo ese tipo de conducta. Como, claro, por ejemplo, el caso de Naya Fácil, que sabemos que también ha generado bastante debate. Y por ahí un auditor nos comentaba el otro día, a mí no me extrañaría verla diputada en algún momento. O como lo que ocurrió con Rojas Bade, que utilizó la imagen de una persona con cáncer, enferma, para poder llegar a un cargo y ganar plata. Entonces yo creo que ahí tenemos que tener un cuidado también como personas que ponemos atención a las redes sociales, de investigar, de profundizar los temas y de separar las cosas. Que una persona haga algún día y que otro día haya hecho otra cosa, no puede ser un justificante para todo el mal de acciones que hizo anteriormente.
1: Claro, mira, eso se puede analizar como, digamos, desde dos perspectivas. Estoy tratando de hacer un esfuerzo por analizarlo más frío y sociológico, más claro, que propiamente, digamos, desde el estómago, porque evidentemente uno también tiene su sesgo respecto de la manera en que se desenvuelve y desarrolla el mundo virtual. Entonces, lo primero tiene que ver con que, a ver, la plataforma, ¿qué ocurre con la identidad cuando la presentación de uno mismo se hace pública, cierto? Y se hace de alguna manera monetizable. El caso de la Naya, el caso de la chica esta Josefa, u otros que han tenido...
0: Claro, el caso de la Josefa fue otro fenómeno social importante.
1: Claro, entre este vaivén de elevarte y bajarte, digamos, muy rápidamente, o la Rorro en España, u otros.
0: Claro.
1: Bueno, tiene que, primero, las plataformas lo que hacen es intensificar la dimensión performativa de la identidad. Entonces, ¿qué hace la gente, cierto? El usuario observa qué aspectos de sí mismo, incluso ellos mismos, generan reconocimiento y pueden ajustar esa conducta, ¿cierto? En consecuencia, digamos. Entonces, lo que hace el influencer es profesionalizar ese proceso. Entonces, personalidad, intimidad, opiniones, la vida cotidiana, digamos, pasan a formar parte de una producción pública. Es una producción, digamos, performativa. Entonces, esto que es autenticidad, esto que lo hace auténtico a ellos, no desaparece, pero se convierte como en exigencia social, pues. Entonces, a la gente le gusta lo genuino que pueda o no ser influencer. En este caso, Naya, ella justamente está increíblemente queriendo cambiar todo aquello que la hizo famosa. Es muy contraproducente en términos de marketing, pero de alguna manera ese proceso de transformación es una biografía la que está vendiendo, claro, una biografía de la transformación, ¿cierto? Pero aquí hay otro aspecto, que son las masas digitales y el comportamiento que tiene la gente. O sea, ¿cómo se forman esos consensos, ya? Esas pertenencias colectivas. Lo que hay que entender es que la masa digital no es una audiencia pasiva. Observan lo que los otros hacen, responden, comparten, imitan, ¿cierto? Lo que te decían antes. Producen memes, sancionan, como que reorganizan los significados, claro, el cosmos digital. Entonces, las métricas lo que hacen es observar qué piensa y qué aprueba el resto. Entonces, masifica esto. Lo que se masifica, digamos, lo que el algoritmo masifica no es como natural e improvisado. Hay ciertas categorías, ciertos criterios que hacen que eso se vea más que otra cosa.
0: Lo que se está visualizando en el lenguaje, porque el algoritmo también convierte lo que dice el video en texto para sacar, exacto, datos y llegar, exacto, a cierto público.
1: Porque digamos, en este mundo todo se transforma en datos, en información.
0: Exactamente.
1: Exacto. Entonces, ¿qué es lo que hace la multitud? En el fondo, es receptora, pero al mismo tiempo es productora de esas lógicas de influencia. ¿Está ahí? Bueno. Entonces, eso es lo que hace finalmente que se eleve o se baje, digamos, una persona, que se vuelva muy popular o muy impopular. Y al mismo tiempo esto tiene que ver en el fondo con ciertos criterios morales, porque son ciertos aspectos y ciertas cosas las que pueden visibilizarte positivamente o negativamente, y no necesariamente esa moral que está instituida en esa práctica, en eso que se muestra, digamos, en ese producto, necesariamente tiene a los mismos usuarios u otro. Porque, por ejemplo, a la niña que están funando por el tema de que le dio wasabi al perrito,
0: claro,
1: mientras que Naya se había hecho famosa, digamos, por tema erótico. Claro. Particularmente tema erótico y un lenguaje... No,
0: y de grueso calibre, y eso es lo que llama la atención.
1: Claro, y de grueso calibre. Entonces, no es que haya una doble moral, es que en realidad esas moralidades operan en distintos sentidos para distintos grupos de personas, y cada uno es sancionado en función de esa genuinidad, de cuán genuino es respectivamente. Entonces, no se mide a todos con la misma vara, y no todos tienen el mismo grupo de hater que finalmente...
0: Por acá atacan. Nos escriben, llega a ser escalofriante el algoritmo, ¿eh? Es que la verdad es así, pues. Es así, pues. Porque la capacidad de información que se mueve a través de las redes sociales, y por eso también aquí entramos en otro tema que pueden ser las fake news, las noticias falsas que generan atención y que también se dirigen a masa, sobre todo cuando se masifican.
1: Así es. Exactamente. Entonces, la atención acumulada lo que puede transformarse al mismo tiempo que contratos, ventas, cierta influencia cultural, algunos solamente, digamos, ser visto, no necesariamente ser influyente. Pero lo que permite un acceso como privilegiado a cierto espacio social. Entonces, esta forma de poder lo que presenta es una fragilidad bien particular. Y es que depende de la validación colectiva. Pues. Entonces el público no solo produce prestigio, también te vigila la coherencia entre la identidad pública, ¿cierto?, del influencer y su conducta, la pérdida de autenticidad, ¿cierto?, las transgresiones morales, el cambio cultural.
0: De hecho, hay personas que crean una identidad para las redes sociales cuando son personas totalmente distintas a la vida real, que ese otro punto muy interesante. Exacto. Del tema de las redes sociales, ¿eh? Mira, fíjate que yo dale nomás.
1: Es que eso tiene que ver en el fondo con la performatividad. ¿Cuál es el mensaje en el cual tú te crees, digamos, manejar? ¿Sí? Porque por ejemplo en el caso de los políticos o los que a través de las medias, de los medios de, digamos, de las redes sociales u otros, han hecho un medio para volverse, para instituirse como político, ¿cierto? Muchos lo han logrado como diputado, como otro, a través de la lógica de la batalla cultural, ¿cierto? De cómo hacer legible el conflicto moderno. También, pues, muchos de ellos probablemente tienen una performance y una forma de presentarse al mundo en las redes sociales, pero en su vida íntima tienden a ser muy, muy, muy diferentes. Y eso es parte de la máscara que exige, en el fondo, esto.

0: impresionante. Por acá nos comenta una auditora.
1: Economía.
0: Sí, una auditora nos comenta: en el momento que perdamos la identidad como sociedad, estaremos fritos. Yo opino lo mismo. Fíjate, yo te voy a contar, bueno, se nos va acabando el tiempo, este tema es muy extenso porque es muy interesante. Los días comentábamos con una panelista acá en la mañana también, Renate Pininghoff, que le mandamos un saludo a ella también. Ella es influencer justamente, sobre un capítulo de Black Mirror, que nosotros nos gusta esa serie, yo tengo entendido que tú la ves, habla de muchas cosas interesantes, donde había una aplicación en el futuro. Te muestra futuros alternativos que pueden ser con la tecnología, donde tú le ponías 5 estrellas, 4 estrellas a una persona, y claro, en base a esa, y en base a esa valoración, estas personas tenían acceso a beneficios sociales o eran excluidas. Entonces las personas construían una identidad que no era su identidad real, sino que era la identidad para que la califiquen de esa forma en la aplicación, que es muy parecido a lo que nosotros estamos viendo hoy en día, y asusta que en algún momento vamos a llegar a eso, porque las consecuencias que se le presentó a la protagonista, por lo menos en ese capítulo, demuestra de lo que puede llegar, de lo aterradora que puede llegar a ser la tecnología en un futuro que no parece estar muy lejano.
1: Es que eso es, pues en el fondo todo acto de creación dentro del marco de las plataformas que producen identidad y contenido son plataformas al mismo tiempo que distribuyen y jerarquizan. Entonces claro, Tú te vuelves reconocible, interpretado, legítimo en función de una audiencia. Es decir, hay una valoración externa, hay una heteronomía. Eso sí, en sociología se llama heteronomía. Y en el fondo es cómo cosas externas finalmente terminan como constituyéndote y dinamizándote. Entonces, ¿qué ocurre? Ocurre efectivamente que si existe una estructura, una plataforma de valoración bajo esos términos, para lograr ser un ídolo digital, en el fondo vaya a tener que restringirte a esos juegos, a esa moda, a esas tendencias, a esa capacidad, ¿no?, que vaya a tener de actualizarte, pero efectivamente es muy platónico en el sentido
0: de que... Y es dejar de ser uno mismo. Por eso es que yo entiendo ahí cuando la auditora nos comentaba una pérdida de identidad y de autenticidad.
1: Sí, pues, sí. Es que lo único que entrega autenticidad y genuinidad finalmente van a ser las relaciones cara a cara, pues, pero hay que acostumbrarse a este marco y hay que saber adaptarse a este marco.
0: Sí, pues.
1: Insisto en el tema de las sombras platónicas porque en el fondo es, imagínate que tú no puedas reconocer la realidad, solamente veas la sombra en la cueva, ¿cierto?, de esa realidad, pero finalmente tú manipules esa sombra para que se comporte de determinada forma y tenga determinado significado. Entonces, claro, No es algo que no se haga en la realidad y en los vínculos sociales. Esas caretas, esos rostros son parte de las lógicas humanas también. Pero, de hecho, Kafka creo que decía que justamente él se sentía muy avergonzado cuando se dio cuenta de que todo el mundo andaba con careta y él desnudo. Entonces, es lo mismo. Tiene que ver con que eso se amplifica. Entonces, el Black Mirror lo que demuestra es justamente una amplificación de esa oscuridad humana. ¿Está ahí? Justamente a través de tecnología a otro. No es que la tecnología finalmente te constituya del todo, sino que muchos aspectos codeterminados entre el sujeto y la tecnología terminan por amplificarse y se vuelve oscuro, porque los usos de la tecnología no dejan de ser, digamos, parte de la subjetividad humana, y la parte de la subjetividad humana está en eso, está a veces en manipular, está en a veces en mostrar de determinada manera ciertas cosas. Mucho de la propaganda y del marketing tienen que ver con eso, con mostrar la versión más idealizada y mejor de un producto específico. Entonces la pregunta ahí es, ¿qué pasa si en el mundo digital los sujetos no solo se están volviendo dato cuantificable y dato vendible, sino también producto de sí mismo?
0: Así
1: porque
0: es.
1: No por nada son gratuitas las redes.
0: Oye, súper interesante la conversación, mía, ya se nos va acabando el tiempo, tenemos que despedirnos, muchas gracias por haber estado con nosotros. Siempre te invito por lo mismo, por el tema de que tú ves la parte de las ciencias sociales, tienes un doctorado en eso y te manejas bastante en cómo también la sociedad va evolucionando y comportándose frente a la aparición de estas nuevas tecnologías. Que estés muy bien, Ítalo, un gusto que hayas estado con nosotros acá en el panel de Radio El Conquistador Osorno.
1: Gracias. Cuídate, un abrazo y nos queda pendiente la conversación sobre inteligencia artificial.
0: Sí, pues ahí tenemos harto más que hablar.
1: Así es. Sí.

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0: Muy buenas tardes, ¿cómo están todos? Bienvenidos, jueves 13 de agosto, último día, nadie se enoja, irán por ahí. Le habla Bárbara Briceño junto a diputado Teco Chalper y Francisco Vidal. ¿Cómo estamos?
1: Muy bien. ¿Están?
2: Buenas tardes, ciudadano. Hoy día estamos con semana? El polo más de centro-derecha de la semana.
0: Francisco tiene que ponerle apellido a todas las
2: porque vamos evolucionando. Empezamos con la derecha, pasamos a la derecha histórica y ahora a la centro-derecha.
1: Oye, centro-derecha. ¿Y qué vendría siendo Luis Cordero?
2: Un salmonero.
1: No.
0: No, un profesional que un tiene que ganarse la vida trabajando con cualquier
1: abogado,
0: persona.
1: Pues, abogado,
2: obviamente, está haciendo su trabajo, pues.
1: Oye, pero a mí me sorprende.
0: O sea, sí, oye, sí. No todos nacieron con.
1: Pero tú te das cuenta que la izquierda es implacable. O sea, que el Frente Amplio, sí, porque ellos han centrado la crítica, después de todo lo que lo inflaron y todo, hoy día, porque ejerce la profesión, auditores, los abogados, le tengo una noticia a la gente del Frente Amplio. Los abogados, su tarea es representar intereses de terceros frente a instancias judiciales como el TC. Y hoy día el Frente Amplio está escandalizado porque el señor Cordero, como abogado, está representando uno de los intereses en marcha, que es el de la industria salmonera, en el fallo del TC. Así que la izquierda es increíble para
2: pero,
1: eso.
2: Pero en este caso en particular, déjame entender bien, la industria salmonera está porque se rechace el requerimiento.
1: Exactamente, po.
2: Bueno, ahí hay, un matiz.
0: Ya, pero espera un poco, pero una cosa que puede ser importante. Fíjese que él estaba en su vida, derecho administrativo, era un académico, y se arriesgó y cruzó a un gobierno que ya estaba en decadencia o que ya estaba con altos problemas comunicacionales, convengamos, y se tiró y puso todo su prestigio, su reputación a cargo. Y mira, como 5 minutos fuera y ya le están pegando en el suelo.
2: Pero hay un punto ahí, hay un punto político.
0: Sí, pero es que Francisco, a ver, una persona normal en Chile, yo te voy a decir, salvo Luxich, entonces Angelini y tres más, la gente tiene que trabajar para comer, convengamos. Entonces,
2: sí, pero
0: no hay nadie.
2: El, y está bien, pero Francisco, Lucho Cordero no está en el registro social de hogares, pobre.
0: No, pero,
1: si está, estamos todos,
0: vos también. Pero ¿por qué? O sea, ¿qué tiene que ser un voto pobreza? Si alguien trabaja en el gobierno.
2: No, lo que te quiero decir pobreza, es que.
1: Lo que pasa es que se han puesto franciscanos en la izquierda.
2: Un ciudadano.
1: Si no el gobierno, tiene que hacer votos.
0: Quiere ser como Mujica.
2: Oye, pero escúchame. Un ciudadano que fue parte del gobierno hasta hace 5 meses atrás. La alianza de gobierno que le dio. Que se pasó a la oposición. Toda la oposición, sin excepción. Presentó al Tribunal Constitucional determinada posición. Entonces ahora el abogado Cordero está defendiendo una posición distinta a lo que planteó cuando era ministro.
1: Ahí no, él nunca le tocó tomar posición de esto. Yo entiendo que él no es militante de ningún partido.
2: No es militante de ningún partido.
1: Claro, entonces él participa de un gobierno en cuanto experto en una materia, primero en materia de justicia, luego en materia de seguridad. Una vez fuera del gobierno, él sigue ejerciendo su expertise, no entra al gobierno, está bien. Yo siempre he dicho que todos los ministros son políticos. Durante su ejercicio como ministro es político, pero hoy día vuelve a su vida de académico y de abogado.
2: A ver, déjame contarte de esta manera. Tú cesas en tu cargo de parlamentario.
1: Pero es que es distinto, porque yo soy político.
2: No, cesas en tu cargo parlamentario y te contrata Greenpeace para echar abajo, para eliminar lo que tu gobierno propuso. ¿Qué así?
1: Depende, po. Si lo que está argumentando Greenpeace se ajusta a mi convicción constitucional.
2: No, en el caso específico.
1: No, por eso, porque lo que pasa es que yo creo que Cordero,
0: ¿Desde cuándo que un ministro tiene que decir, uy, yo pienso todo lo que piensa el gobierno y el presidente? En lo que tenga que ver con él, por supuesto que no se manda solo, pero así como yo, en tanto ministro de Economía, tengo que estar de acuerdo con que las mujeres están a favor o en contra del aborto. ¿Por qué tiene que ver eso?
1: Te quiero decir lo siguiente, yo no me puedo pegar una afirmación tajante en esto, pero la tesis peregrina de Correa Sutil de que la invariabilidad es contraria al artículo 4, que lo que dice Chile es una república democrática, es una tesis bastante peregrina. Entonces, yo creo que perfectamente se puede ser constitucionalista o abogado y defender un interés contrapuesto con eso, Porque la verdad de las cosas, Pancho, es que es un argumento súper complejo. O sea, ¿qué significa eso? ¿Que el que algo sea decidido por un determinado congreso no pueda ser controvertido nunca más, se ampara en un artículo que no tiene bajo ningún punto de vista esa pretensión, que está en las bases institucionales? Entonces, yo creo que igual ahí hay un tema de que se le está pretendiendo pedir a Cordero que básicamente defienda algo que es súper poco... O sea, no, digamos, no es indiscutible bajo ningún punto de vista. Entonces, además entiendo que Cordero, agrego, auditores, que la izquierda también llevó al TC en una segunda línea el tema de las microlocalizaciones y su movilidad en el ámbito de los salmones, que es un tema súper puntual que también se incorporó en la ley de reconstrucción. Lo que pasa es que yo no soy experto en esto, así que lo voy a explicar como lo entendí. Tú tienes localizaciones para explotación de salmones y si tú las quieres mover, requieres una serie de permisos que la ley alivianó. Y algunos se quejan que con eso se hace una sobreexplotación del tema salmonífero. ¿Te fijas? Entonces, entiendo que eso también está en disputa. Bueno, no sé, mira, ahí lo cierto es que Cordero está ejerciendo la profesión.
2: Oye, lo otro que les quiero pedir es si me pueden dar el teléfono del ministro Alvarado.
0: El ministro Alvarado, pasémoselo al ministro Quirico.
2: Necesito el teléfono para informarle algunas cosas.
0: ¿Pero para qué hacer esa tontera? ¿Para qué él dice, ay, yo no tengo que andar informando a todos por teléfono? ¿Para qué dice eso el ministro Quirico?
1: No, yo
0: obvio
1: creo que
0: bueno, no sé si, oye, ya pásenle mi teléfono, no lo tiene.
2: Es muy divertido, ciudadano auditorio, porque como esto está en los diarios nomás. El ministro Quiró le dice, ¿y por qué no le avisó usted al ministro Alvarado? Entonces Quiró dice, ¿qué voy a andar avisándole a todo el mundo yo? y Alvarado le dice, no, pues, oye, espero que tengan mi número de teléfono, pues. Dime si es una polémica de centro de alumnos, ¿eh?
0: Lo que sí te puedo decir, y yo les puedo dar un consejo, porque así lo hacemos en muchos lugares. Dado que efectivamente nadie puede estar todo el día uno a uno con todas las personas involucradas en cada cosa, uno puede hacer un chat de WhatsApp. Eso es súper útil, porque uno avisa en la oficina, oye, voy tarde, y todos se enteran.
1: No, hay que reconocer, el que fue más honesto de todo fue el Pepe García, para variar, que dijo, es evidente que hay un tema de coordinación interna. No. Porque ¿para qué no tapemos el sol con un dedo? Pues. Entonces yo espero, bueno, hoy día el presidente Kast, en lo que yo considero de las acciones en materia de seguridad, comentémosla, después quiero escuchar qué piensa Vidal.
0: El operativo, el mega operativo.
1: Claro, pero en Cancerbero. Resumen, obviamente hoy día el presidente Kast habló con los involucrados, desconozco el tenor de lo que hablaron, pero es evidente que no podía continuar esto, pues. O sea, no podía continuar, ni un día más.
2: Además son dos ministros claves, pues, imagínate.
1: Sí.
0: Ya, pero independiente de cómo fue, ya, independiente de cómo fue, si tenía el WhatsApp o no todo, convengamos que es impresentable que el ministro del Interior y vocero no se entere de una cosa tan relevante como que el gobierno está yendo al Tribunal Constitucional con una norma. O sea, aquí claramente hay un problema de Hacienda. Ahora, yo no voy a meter en quién manda, quién dio la orden, quién lo decidió. Eso ya es problema del gobierno. Pero no puede ejercerse una cosa así, ir al TC y que se entere el ministro vocero y el interior porque alguien le pregunta del periodista. Evidentemente que acá hay un error del gobierno y en particular de Hacienda, ¿cómo hacen algo así sin avisarle?
2: Bueno, a lo mejor, fíjate lo que yo pienso, que en el caso de Quirós, que viene de la consultoría privada, no debe entender estos códigos.
0: No, pero poco, si es la consultoría privada, los consultores se mandan solo.
2: Por ejemplo,
0: o sea, no pueden mover un pelo, ni una coma, ni un peso, pero, sin pedir permiso.
2: Mira, a mí me han preguntado, yo le he dicho, estas son cosas que se ven en el comité político. Quiroga y Alvarado están en el comité político. Entonces, de acuerdo a los diarios, este fue un tema de un comité político y no se tomó la decisión, porque había posiciones contrapuestas, porque Alvarado quería llevar esto a un veto y Quirós quería llevarlo al Tribunal Constitucional. Esas son las dos posiciones, pero no se tomó la decisión. Y después Alvarado se entera que Quirós tomó una decisión.
0: A escondida, a espalda, o
2: guagallado. Yo creo que es un problema de desconocimiento cómo funciona esto. Bueno, llevan 5 meses, les quedan 3 años y medio, ojalá que aprendan.
1: Oye, por Dios, que se han hecho cosas. Bueno, y hoy día en la mañana...
2: tremendo!
0: Ya, hablemos de la operación Cancerbero.
1: Por lo pronto, Vidal, aunque a ti te parte el alma, lograron sacar adelante su reforma tributaria, cosa que el señor Marcel y su libro de intimidades no fue capaz de lograr. Oye, a ver...
2: Bueno, oye, ya veremos los resultados de eso.
0: Oye, mira, uy, me volví el resultado de Serenito. Ya lo puedo
1: oye, buscar. Pero miren, hoy día la mañana.
0: Hablemos de la operación Cancerbero, sí. Ya, por favor.
1: Sí, yo déjeme explicar el hecho y después opinemos. Mire, básicamente esto es un diseño que se llevaba trabajando hace un rato, que busca trasladar auditores, personas de alta peligrosidad de distintos recintos penales del país, a un recinto penal ubicado en un sector que se llama La Laguna, en Talca. Y básicamente ese es un recinto que hay que reconocer, en el gobierno anterior se acomodó para que tuviera dependencias capaces de resistir delincuentes de alta peligrosidad. El traslado total, porque esto hoy día empezó, pero el traslado total, auditores, va a ser de 687 internos. Hoy día se pretendían trasladar del orden de 295, dentro de los cuales habían 9 que eran líderes del crimen organizado, 28 de bandas de alta peligrosidad, y así se iban avanzando con criminales de altísimo riesgo.
2: Yo, la verdad, ¿salen de la cárcel de alta seguridad? ¿De dónde salen?
1: No, lo que pasa es que hoy día, y seamos sinceros con los auditores, la segregación penal que tiene el país tiene que ir profundizándose para tener celdas de altísima seguridad. ¿Qué significa eso? Celdas únicas, es decir, usted está solo, está aislado, la verdad que el acceso a patios comunes está cada vez más restringido, su posibilidad de recibir visitas, Pancho, cada vez más restringida. O sea, vamos a ir avanzando un régimen que hoy día en las cárceles que tenemos se hacía más difícil, nadie va a hacer una nueva, por los niveles de hacinamiento que teníamos y porque la verdad es que conseguir celdas únicas de personas individuales era un lujo que hasta aquí era muy difícil de lograr por el hacinamiento. Entonces aquí lo que hay es una decisión política que yo insisto, tiene que ver con una cárcel que se acomodó en el gobierno anterior, para que no estemos en la cosa
0: la pelea
1: ordinaria.
2: ¿Esa cárcel era nueva?
1: No, fue una remodelación que se hizo en una cárcel antigua, pero efectivamente, no sé si viste la foto, la sección de alta seguridad se le metió, o sea, se nota que hay una inversión.
2: Ya.
0: Esto no es capricho y esto no es como sobre castigo. Acá no se está buscando aislar a los reos de alta peligrosidad solo para castigarlos más. No. Acá hay un objetivo,
2: es desbaratar
0: bandas de crimen organizado.
1: Tal cual.
0: ¿Qué es lo que pasa? Que hay delincuentes que finalmente tienen dentro de las cárceles un centro de operaciones mucho mejor y mucho más seguro que afuera. ¿Por qué? Porque tienen controlado y tienen extorsionado a sus compañeros, tienen extorsionado o eventualmente comprado a los gendarmes. Entonces, tienen un espacio.
1: Mandan recado a través de la
0: protección
1: visita.
0: Es total. Usan las visitas para mandar recado, para organizar. Por eso, entonces, no tiene que ver solamente con decir, lo vamos a super castigar. No, tiene que ver con esa persona. Y de hecho, mira, fíjate, estuve conversando con Pablo Urquizar del Observatorio del Crimen Organizado de la UNAF, que también fue autoridad, y decía esto que es súper interesante, porque al final a un delincuente, a un capo de la mafia, no le intimida una pena o que la pena sea más larga. Entonces, cuando se hacen estas discusiones, le vamos a poner 10 años, no, 20, 30, le da lo mismo. Pero a esa persona, tú la vas a meter en una jaula, una celda, solo, incomunicado, sin poder hablar con nadie, sin poder vincularse, sin poder seguir siendo el líder y dirigiendo su banda, y lo destruiste, po. Eso es lo que se tiene que hacer.
1: Tú sabes que lo que
2: buen punto.
1: Y te agrego, Pancho, otro dato solo para que tú lo tengas. Se empezó a hacer una indagación respecto del rol de las visitas y se detectó una serie de personas que, mira qué curioso, visitaban distintas cárceles del país. ¿Qué tal?
2: Esos son los correos.
1: Exactamente. Se van mandando recados. ¿Te fijas? Claro. Mira, si aquí hay una estrategia muy de fondo. Yo creo que opinemos de las dos cosas. Yo creo que desde el punto de vista de la estrategia penitenciaria, esto es un acierto desde donde se mire. He insistido mucho en el día, algunos me han dicho de la derecha que no insista tanto, pero que el reacomodo de la cárcel venía del gobierno anterior porque en este tipo de cosas tenemos que parar la ordinariez y tener políticas de Estado.
2: ¿Pero ahora, ese reacomodo tenía que ver con la creación del Ministerio de Seguridad?
1: Con todo. Fue una estrategia global que tuvo que ver, Pancho, con la decisión, y yo siempre lo destaco, del ministro de Justicia, el gobierno anterior, de jugársela porque Gendarmería dependiera del Ministerio de Seguridad, con la consecuencia de que las asociaciones de funcionarios, que se quejaron muchísimo, dejaran de existir porque usted dejó de formar parte de un estatuto que le permitía eso y ahora no lo puede hacer. Entonces, aquí hay una seguidilla de decisiones en donde yo creo que el país ha ido avanzando en el sentido correcto.
2: Sí, claro, obvio.
1: Y la otra mitad es la discusión que he tenido con algunos colegas sobre porque desde las 6:30 de la mañana, auditores, todos los canales audiovisuales del gobierno empezaron a transmitir la operación de traslado en vivo. Se engancharon,
0: sí, como un operativo de televisión, claro, así como un reality.
1: Se engancharon todos los matinales. O sea, tuviste, Pancho, una hora y media de cadena nacional del traslado. Yo creo que aquí lo que no están mirando algunos es que, está bien, hay una medida que evidentemente es comunicacional para manifestarle algo a la ciudadanía.
2: Sí, claro.
1: Pero no solo a la ciudadanía, auditores. Le están mandando un recado a las bandas criminales de que la dinámica ahora va a ser esta. ¿Eh? Así que ojo.
0: Bueno, yo conversé con el jefe de bancada del Partido de la Gente, porque hay personas que dicen, ah, esto es un show. Y decía, mira, ojo, y él hablaba de Johnson, de Seguridad Ciudadana, que hay una percepción en Chile de delito, de temor, que es muy alta, casi país en guerra. Entonces, de repente, iniciativas como esta pueden ayudar para que la gente de verdad vea y crea que se están haciendo cosas. Pucha, es que de verdad están, cuando dicen le vamos a poner mano dura, de verdad están poniendo mano dura, de verdad están metiendo los presos, más allá de que pueda ser un show mediático o no, como lo califican otros.
2: No, tiene una dimensión política comunicacional obvia, pues. Pero obvio, en el pero tema obvio. De fondo, es bueno que se segregue a los reos de alta velocidad, es bueno.
1: Ahora, yo creo que es un hecho.
0: Ojalá que empecemos a ver resultados.
1: Yo creo que es un hecho, y lo estamos escuchando yo todo el día, que la gente, porque esto estuvo durante por lo menos una hora y media en los cuatro matinales de distribución nacional, entonces es evidente que esto va a impactar favorablemente, en mi opinión, en la percepción ciudadana. Pues sí, a ver, no sé si tú lo viste, yo creo que tú no lo viste, porque si no estarías un poquito más inquieto.
2: Estaba haciendo clase.
1: No, tú estarías un poquito más inquieto, porque efectivamente, para lo que es la cultura chilena, fue bien intenso. Pues en el fondo se mostró a los presos sentados en fila, cuando se les hizo ingreso al vehículo, el traslado en vehículo con tomas aéreas, la llegada al centro penitenciario, la postura de un uniforme, se les puso un uniforme a todos los reos de alta peligrosidad y se les ingresó a las celdas. Todo esto televisado en vivo en las plataformas del gobierno, pero permanentemente retelevisado en los matinales. Entonces, para lo que es lo habitual en Chile, efectivamente fue bien intenso. Yo tengo que confesarlo, a mí me pareció perfecto. O sea, yo no tengo ninguna objeción de ningún tipo. Hablaba con Raúl Leiva, que claro, le había parecido un poquito escandaloso, pero yo también creo que le duele un poquito la guata, porque son todos, a ver, Leiva es alguien que ha votado favorablemente todas las leyes de seguridad, o sea, no es alguien que alguien pueda decir que está contrario a las políticas de seguridad, y probablemente le genera un poquito de sentimiento encontrado que quizás su gobierno pudiera haber avanzado con un poquito más de vehemencia. Pero siempre tenías la contrapeso de los amigos del Frente Amplio suyos, pues, Pancho.
2: Oye, está bien, yo creo que es un buen objetivo el que se hizo. Lo que quiero decirle a los ciudadanos, que tenemos en curso una nueva atención, porque me llamó mucho la atención los comentarios de la diputada Parisi, con una cierta amenaza, si el gobierno objeta, porque lo podría objetar, y si se logra en la Cámara tener la mayoría para decretar el jueves 17 de diciembre de septiembre como feriado. Fíjate que el que ella diga, con cierta ironía, que tiene la firma y que tiene una cantidad de votos que va a tener que sentarse a conversar con el gobierno, no el feriado, sino los proyectos que vienen en materia de seguridad, donde la señal es clara, o me dan en el gusto o no van a tener los votos, yo creo que es la negación de la política, de la buena política.
1: Oye, pero Pancho, hablemosle en castellano a los auditores. Y aquí esto me va a traer cola, pero para eso está este programa. Primero, la señora Parisi tiene que llevar ese proyecto a la sala y lograr que la mayoría de la sala lo declare constitucional.
2: Exacto.
1: Ya. Seamos claros, los que están escuchando, es evidentemente inconstitucional. O sea, pero, a ver, bajo cualquier estándar, decretar un feriado supone impacto en la economía y eso evidentemente es inconstitucional. Yo no sé cómo se van a comportar los colegas, es una discusión
2: pero,
1: que tendremos que tener.
2: ¿Pero qué crees tú, pues, Diego?
1: No,
2: Chante.
1: Pancho, no te equivoques, si la cosa ha cambiado. Hoy día hay mucha más conciencia de lo que la gente cree de la necesidad de poner en movimiento la economía. Ahora, hay una discusión que es legítima. Fíjate que aquí lo que ha ocurrido es que la Cámara de Comercio ha dicho que está en contra y la Cámara de Turismo ha dicho que está a favor. Pero era de sumar uno más uno nomás. Claro,
0: es cosa de mirar a quién beneficia.
1: Ahora,
0: porque evidentemente, segundo, desde el punto de vista del turismo, ojalá tuviéramos toda una semana.
1: Oye, yo quiero decir dos cosas más.
2: Pero describe el proceso.
0: Ya, a ver, paremos, Francisco. Un segundo. Diputado.
1: No, ella va a presentar el proyecto. El presidente, no tengo ninguna duda, Alessandri lo va a declarar inconstitucional. va a la sala, ella probablemente o alguien va a reclamar la constitucionalidad y se vota. Ya. Y yo quiero decir dos cosas más. A ver, yo tengo enorme...
2: Pero párate ahí, y se vota y...
1: Ah, no, si se aprueba que es constitucional, probablemente va a ir a la Comisión de Economía y va a seguir su tramitación. Si se declara inconstitucional, buenas noches los pastores, no van, po.
2: Pero una vez que se declare constitucional, ¿el presidente no tiene nada que hacer?
1: No, o sea, no. Bueno, o sea, el presidente va a participar de la tramitación legislativa, va a ir a la Comisión de Economía, probablemente van a citar al gobierno para que dé su opinión. Tiene que pasar por Economía, como eroga gasto, va a pasar por Hacienda. En fin. O sea,
2: ¿lo puede vetar? Parece...
1: Pero evidentemente, po. Pero ya. Si además tiene que pasar por las dos cámaras, Pancho.
2: Sí,
1: en
2: sí.
1: Un mes. Ya, bueno, y agrego otro dato, dos datos más, auditores. A ver. Yo creo que el valor del PDG es importante, pero no se olviden ustedes que en materia de seguridad, lo que está insinuando la señora Parisi es que el PDG va a votar en contra de las leyes de seguridad. ¿De cuál?
0: Es que yo quiero decir algo que pues, es totalmente atingente a esta reunión, a esta conversación. Porque hoy día conversé con el jefe de bancada del Partido de la Gente y yo le pregunté exactamente eso. Cuando la diputada Parisi dice, ojo, necesito 89 votos, ¿qué significa esto? ¿Que una extorsión? ¿Que si el gobierno no patrocina este proyecto no le van a aprobar lo suyo? Y él dijo, de ninguna manera, nosotros somos una bancada seria que analizamos tema a tema en su mérito, técnicamente, y si consideramos que es correcto y está bien, lo vamos a aprobar. Entonces, él despeja esa duda y en el fondo deja claro que no van a estar extorsionando al gobierno. Obviamente ellos sí consideran que es una buena medida, la van a empujar con toda su fuerza, pero no es que esto va a terminar si es que van a aprobar o rechazar los otros proyectos del gobierno. Cosa que suena serio, po. Si no sería la papa, puede empezar a
2: ya lo vimos con el tema de los pañales y el dominal, digamos. Porque... fíjate que el efecto 90 millones de dólares del costo fiscal, y si tú distribuyes los potenciales beneficiarios que estableció la misma ley, dan algo así como 3.500 pesos al mes. Al mes. Yo no sé cuántos pañales compré y cuánta aspirina. 3.500 pesos al mes. Eso es el... Entonces, no, esta cosa de ser... Los partidos bisagra en la historia de Chile tiene que ver con contenido más sustantivo, pero no sacarle el jugo al grupo que da la mayoría en una o en otra dirección. Pero bueno, así es nomás.
1: Oye, pero yo solo para terminar mi argumento, que sé que nos tenemos que ir a comerciales, cortito. Una cosa es votar en contra de un aumento o rebajas tributarias, que son temas que generan más discusión, a votar en contra de que los policías tengan presunción de responsabilidad de Franco. Yo los quiero ver votando en contra y, comillas, cumpliendo la supuesta amenaza. Y la segunda, y más importante, es que a medida que el tiempo avanza, a ver, el PDG, en este tipo de leyes, donde probablemente el Partido Socialista, el PPD, la DC, el Partido Liberal van a votar a favor de las leyes de seguridad, el peso específico empieza a bajar. Pues sí, los partidos son bisagra cuando tú requieres los votos indiscutiblemente para aprobar las leyes. En las leyes de seguridad, auditores, les advierto que el gran problema lo va a tener el Frente Amplio y el Partido Comunista, que no sé cómo van a explicar su posición. Ya,
0: 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Nos vamos a la pausa y volvemos.
2: Muy bien.
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0: Ya estamos de vuelta, seguimos haciendo por los supuestos en este jueves 13 de agosto. Le habla Bárbara Briceño junto a Francisco Vidal y diputado Diego Talper. ¿Qué les parece? Les voy a poner un tema para los que están felices, enojados. Partido Comunista reafirma compromiso con Cuba y dice que la revolución representa un hito para la humanidad. ¿Qué tal?
1: O sea, yo lo que te puedo decir, a mí me da un poco... A ver... Yo entiendo muchas cosas, a mí me preocupan más las conductas del Partido Comunista respecto de su posición con la ley Nadine Retamal, cuando ellos dicen que la van a derogar, o cuando uno ve ciertas votaciones en el Congreso que son como insólitas, votaron en contra de extender la legítima defensa privilegiada a los policías de Franco, pero esto que por un lado el Partido Libertario nos pida quebrar relaciones con Cuba, y por otro lado los comunistas quieran reivindicar a Cuba... A mí se me deben ocurrir, querido auditorio, unos 90 temas más importantes que eso. Entonces, yo sé que, por decirlo así, ciertos partidos buscan llevarnos a esos conflictos. Y está bien, si cada partido legítimamente puede levantar sus puntos. Pero, ¿cómo va a ser posible? Que tanta cosa por hacer. Mira, yo un poco la discusión que tengo, por ejemplo, con la suspensión de la ley Karim. A ver, todos sabemos que la ley Karim representa una serie de aplicaciones mal hechas. Un poquito de honestidad intelectual. Ahora, de ahí a decir que vamos a suspender una ley, yo quiero contarle a los auditores que eso no existe. O las leyes rigen o no rigen, pero usted no las puede suspender. ¿Qué significa eso? Y por lo tanto, lo que hemos hecho nosotros es plantearle al ministro del Trabajo que en un cortísimo plazo tiene que, y en verdad ahí es donde se juega la batalla, auditores, que el reglamento de aplicación de la ley Karim se tiene que revisar para que se deje de prestar para uso. Entonces, yo al final lo que pido es que si el Partido Comunista... ¿Tiene algún planteamiento que hacer que ojalá haga cosas de interés de Chile? Mira, se viene, y les tengo una primicia, auditores, se viene una polémica súper grande con un proyecto de ley que ya ha ingresado el gobierno, que todavía no se ha sabido tanto, que modifica la manera en cómo se van a seguir implementando los servicios locales de educación pública. Yo les advierto que se van a establecer una serie de condiciones que le van a permitir a los municipios retener los colegios cuando se estén gestionando bien. Y eso, acuérdense... va a generar en cierto sector que tiene una especie de amor profundo por los SLEP una molestia. Ahí tenía un tema grueso que tiene que ver con la administración estatal de los establecimientos educacionales, con la deuda acumulada en muchos municipios, con la mala educación que reciben los alumnos. En ese tipo de temas trencémonos en debate de fondo, pero honestamente la relación que podamos tener con Cuba, todos tenemos claro que en Cuba no hay una democracia, pues. Lo que hay es una dictadura que lleva por muchísimo tiempo no respetando los derechos humanos de los cubanos. Pero de la misma forma que Chile no tiene cómo entrometerse en la lógica interna de Cuba, malamente podemos cortar relaciones con Cuba, pues. Si no, eso es lo que te diría respecto de este tema. Ahora, otro tema que me están preguntando, Bárbara, si me permite, sobre la reforma constitucional que el gobierno va a ingresar en temas de seguridad. A ver, efectivamente ha trascendido un borrador por varios medios. Yo no puedo entrar en detalles porque tengo información avanzada, pero tengan claro que una cosa es un borrador y otra cosa es un documento definitivo. Y tengo la tentación de creer que el borrador lo hicieron circular como hacen circular las sondas en las minerías, es decir, para ver cómo reaccionaba el ambiente y para ir captando... Claro, pues claro.
0: Obvio. O hoy sea, día ¿hay agua en la piscina o no hay agua en esa piscina?
1: Obvio, porque esto es más viejo que el hilo negro. Entonces, claro, están todos muy escandalizados, por supuesto, artículos que han ido circulando de contenidos A, B o Z. Bueno, eso es lo más parecido a un borrador. Pues yo le pido a los auditores que se ajusten al texto final, que evidentemente, Bárbara, está siendo objeto de mucha discusión. Hoy día viene aquí en la tercera, por eso lo digo, que habría mucha discusión respecto a algunos de los supuestos contenidos del borrador. Bueno, es lo más parecido a la realidad, pues si por eso están los borradores, es pedir los contenidos.
2: Oye, ¿y qué opinión tienes de tu colega senador por Valparaíso, que sostiene que es innecesario modificar el artículo primero?
1: Lo dijo Andrés, no lo he podido conversar con él. Yo quiero tratar de entender, a ver, lo que pasa, Pancho, para que le hablemos a los auditores en buen chileno. Nuestra Constitución históricamente ha distinguido dos mundos, y el que mejor lo expresa es el artículo 24 cuando habla del rol del presidente de la República. El mundo del orden público, y de ahí se siguen las llamadas fuerzas del orden, carabineros, gendarmería y la PDI, Y el orden de lo que hemos llamado siempre la seguridad nacional, de la mano de auditores de la defensa nacional y a partir de ahí las tres ramas de la Fuerza Armada. Esos eran los dos mundos en materia de uso de la fuerza. Hay un capítulo que regula el uso de la fuerza para repeler, por decirlo así, la seguridad pública y el uso de la fuerza para eventuales combates armados con fuerzas extranjeras. Con el crimen organizado ha surgido una instancia intermedia que tiene sus raíces en el exterior, por lo tanto uno podría decir es un problema de seguridad nacional, pero tiene expresión dentro del territorio, por lo tanto un problema de orden público. Y ahí es donde estamos topando. Porque en el fondo, para que no le hablemos con chamullo a la gente, ¿cómo habilitamos el que las Fuerzas Armadas puedan participar en faenas de orden público? Eso es lo que está, o más que de orden público, Pancho, de seguridad interior. Eso es lo que hago. Y la pregunta es, ¿qué cambios tienes que hacer en la Constitución para que el día de mañana, cuando eso se pretenda, no levanten algunos la objeción y te lleven esto al Tribunal Constitucional? Eso es lo que está en disputa. Ese es el corazón del tema. Entonces tú, que eres un tipo sensato, que probablemente cree que las Fuerzas Armadas puedan tener alguna participación en materias de seguridad, no llevarías eso al TC. Pero la pregunta es, ¿y qué pasa si lo llevan al TC y te dicen, oiga, la Constitución chilena no establece la posibilidad de las Fuerzas Armadas en temas de orden público? ¿Te fijas o no? Eso es lo que está en juego. Ahora, que de ahí haya que saltar a cambiar el artículo primero, esa es otra discusión. Pero ese es el sustrato de la conversación.
2: Pero yo creo que el tema, ya, eso es el aspecto institucional. En un aspecto más práctico, yo creo que la dificultad va a estar en que en los borradores que tú señalas, se sostiene que se puede decretar un estado de excepción a nivel micro, o sea, un barrio, una parte de una comuna. Y ahí el jefe de la defensa nacional, por así decirlo, estaría a cargo de un oficial de carabineros. Y subordinado al oficial de carabineros estarían elementos de las Fuerzas Armadas. Eso es, en la cultura chilena es completamente inviable. Inviable. De hecho, una entrevista muy entusiasta del ex general director de carabineros, Yáñez, hoy se lo respondió con cierta ironía con Yumyan, que es de esta cosa que se llama Atena.
0: Richard Yumyan, de Atena Lab.
1: Atena Lab, hombre,
2: esa
1: no,
2: cosita, ya.
0: Atena.
2: Atena, ya. Oye, y le dice en cuatro líneas: me encantaría conocer las razones por las cuales el general Yáñez estima que esto es, pero impecable. Porque la cultura militar y la cultura policial, no solamente el entrenamiento, la doctrina, son completamente distintas. Y por eso, en las jefaturas de defensa nacional, en los estados de excepción habituales, siempre el responsable a cargo es un general o un ente. Nunca ha sido un prefecto carabinero o un general inspector. Nunca. Entonces, ahí tienes un tema.
0: 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Bueno, dentro de la cosa que
2: hay algo que está pasando o va a pasar, ¿no? ¿Ya? El Tribunal Constitucional, que ayer escuchó todo el mundo, quedó de fallar hoy día. Sabemos eso, ¿no?
0: Yo estoy mirando las noticias, estamos completamente en vivo y en directo, 5 de la tarde, 43 minutos, y no estoy encontrando nada todavía. Fermandoa respondió a impugnaciones al del TC, que es el abogado del gobierno. Este es el proyecto que intenta cumplir con la promesa del jefe de Estado, y defendió la presunción de constitucionalidad. Oye, pesados tenemos acá.
1: Sí, pero era esperable, esto es un caso jurídicamente muy relevante, po. Entonces era esperable que todos recurrieran a sus mejores abogados. Pesados. Claro, claro. Pero bueno, yo en esto desdramatizo, si de eso se trata.
0: No, pero es que sería una lata que fallara políticamente, porque si además tenemos a estas eminencias litigando, pucha, que lata que el árbitro defina por color político y no porque cuáles fueron los mejores argumentos o quién se acerca más a lo...
1: ¿Sabes lo que pasa? Que yo creo que como pocas veces va a ser súper interesante el contenido del fallo. Entonces yo tampoco tengo tan claro que se pueda votar políticamente. ¿Eh?
2: Sí.
1: Porque también los gallos se juegan su prestigio. ¿Eh? Sí, pues. Sí, pues.
0: Ya, pero...
2: Vamos a ver.
0: Pero depende.
2: Sobre todo si hay empate a 5, la situación de la presidenta del Tribunal Constitucional va a ser pero excepcional.
0: Sí, va a ser deprimente, claro.
1: Vamos bien. Claro. Vamos viendo.
2: Hay que ir viendo. Pero ojalá, porque leía en el diario de que había salido un comunicado ayer, cuando terminaron las audiencias, de que iban a resolver y fallar hoy día. Los dos requerimientos, el tema medioambiental y el tema de la invariabilidad tributaria. Así que vamos a ver qué pasa en eso.
0: Bueno, nos quedan 2 minutos. ¿Algún otro tema que queramos relevar a propósito de lo que está ocurriendo?
2: No, lo otro es dos temitas. Quiero decir, don auditores, que este gobierno tiene varios récords, aparte los teléfonos del ministro Alvarado. Se le pidió la renuncia a la Seremi número 34.
0: ¿A dónde? ¿O renuncian o la echan?
2: Claro, pero fíjate que no sabía el porcentaje yo. Con esta renuncia estamos hablando de algo así como el 15% de toda la seremía. ¿Lo han echado o han presentado su renuncia? En este caso particular, que es la Seremi de Salud de la región de Los Lagos, es por la ley Karim. Mira, interesante, la ley Karim. Así que 15% de los Seremi. ¿Qué tal? Y lo segundo que me llama la atención es
1: que subimos el estándar, pues si eso fue, sí, imagino, la evaluación debe ser más grande. No,
2: lo que pasa es que tienen algunos militantes que alegaron porque el sueldo era poco.
1: ¿Tuviste que de mi partido
2: el sueldo era poco. Ciudadano, un Seremi gana más o menos 3,5 millones. Eso lo coloca claramente en el 4 o 5% más rico.
0: Ya, pero convengamos que es un tema subjetivo.
1: Vidal, sigue con tu pequeño oxígeno ya. Con un gobierno que está con un 40% de apoyo. ¿Qué más?
2: Y con un 57 de rechazo.
0: Pero claro, nos vamos, ya. Que tengan un muy,
1: no, que
0: muy
1: buen segunda,
2: viernes. Yo quería hablar de la Pepa Hoffman y de Longueira, que me pareció increíble ese debate.
0: Ayer fue el lanzamiento del libro del presidente Piñera, que mira que no alcanzamos a comentar nada, pero ya, se los dejo planteado.
2: Yo le hice propaganda aquí, pues, ¿eh? Así que sí, perdóname. Y pues, fue el lanzamiento de las memorias de mi amigo el cura Fernando Montes Mate.
0: Ya, un abrazo.
1: Que dentro de ellos se jugaba por el indulto de la gente de 73.
0: El señor Fernando Montes. Conquistador para todo Chile todos los días.
2: Ya hablé con él ya.
0: Chao, chao. Hasta mañana.

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0: Estamos iniciando. ¿Qué tal? ¿Cómo están ustedes? Muy buenas tardes, gusto de saludarlos, bienvenidos a
1: Sentido Común.
0: ¿Qué tiene esta gracia de ser el menos común de los sentidos? Estamos iniciando programa a 6 de la tarde con un par de minutitos. Llueve en la ciudad capital del reino. Vamos a tener hartos días, lluvia parece, ¿eh? Llueve acompasadame, suavecito, pero llueve.
1: Pero dicen que va a llover fuerte en un minuto. Hoy día me pilló un viento.
0: Había harto viento, ya se calmó.
1: Y yo andaba con este pañuelín y mi pañuelín voló.
0: Oh.
1: Yo corría detrás del pañuelo tratando de...
0: Oiga, no vaya a perder la vida por un pañuelo.
1: Hasta que un joven galán...
0: Ájale, no falta.
1: Claro, corrió hacia mi pañuelo y me lo entregó. Así que muy bien, le agradezco.
0: Muy bien, pues. Oiga, vamos a tener un invitado, un entrevistado que está por conectarse, sí, seguramente.
1: Sí, está por conectarse. Pero mientras tanto, porque hoy día tenemos algunas cosas interesantes las efemérides de hoy.
0: A ver, ¿qué me cuenta?
1: Oye, sí, es que antes que llegue nuestro invitado...
0: Ahí llegó Albert. Nuestro Erasmo de Rotterdam, el multihumanista, insaciable intelectual, multifacético en latinal. ¿Cómo estás, Alberto? Hola. Alberto,
2: ¿qué tal? ¿Cómo estás?
0: Alberto Mayol. Muchas gracias por conectarte, Alberto.
2: Encantadísimo.
1: Hoy sí, pues bueno, ya todo el mundo sabe quién eres, pero no, nunca está de más, estamos con Alberto Mayol. Mira, esto fue un acierto, que nos encontramos con Alberto en un seminario de la minería, el que te conté, Ecos de la Minería, que organizaba el Mercurio.
0: Ah, ya, perfecto.
1: Entonces yo le digo, ¿y qué estoy haciendo aquí? Como sintiendo que estaba, pero entiéndeme.
0: No estaba en sus temas, dices tú.
1: Claro, yo dije, no sé, el gallo en una competencia de polo con caballo, así una cosa. Absolutamente... Nada que ver, y me dice, pero si yo acabo de escribir un libro sobre la minería, y bueno, ya soy un minero. Soy un minero más, no.
0: Oye, vale la pena ser minero en Chile, ¿eh?
2: Vale la pena.
0: Sí.
1: Vale la pena. Entonces me pareció súper interesante, y además que bueno, tuvimos la gracia de que él nos mandó el libro en digital todavía, porque no está publicado, pero tremendamente interesante, una mirada de la minería en la que mucha gente habla, pero la verdad habla como desde el buenismo en realidad, no desde el análisis profundo. El libro se llama La minería ante el factor humano, el desafío del fenómeno minero para las ciencias sociales. Y plantea que en el fondo lo que mata o lo que puede cerrar una mina no es lo que la gente cree, que es como el precio, ¿cierto? Los problemas tecnológicos, los problemas financieros, no. Nada de eso. Él plantea en el libro que todo eso es recuperable, y lo único que no es recuperable y lo que puede cerrar una mina es el conflicto social, el factor humano, la politización. Todo lo demás es reversible. Así que vamos a hablar de eso. Muy bienvenido, Alberto.
2: Gracias.
1: Me trapiqué.
0: Oye, lo es, porque tú defines el libro como el fenómeno minero. Vale, es decir, hay un fenómeno minero, ¿no?
2: Por supuesto.
0: A ver, eso yo creo que es interesante, claro. Es interesante apearse por ahí, Alberto.
2: Las zonas mineras son zonas intensivas en creación de riqueza. Y cualquier tipo de concentración, de cualquier tipo, o sea, cuando tú ves que en una ciudad, qué sé yo, hay muchas universidades, hay una concentración y eso genera un efecto, ¿no? En Madrid hay una concentración de cafeterías y eso genera un efecto multiplicador enorme, ¿no? Entonces, la concentración de algo, en este caso de actividad extractiva, minera, produce un tipo de sociedad a su alrededor. Si a eso se le suma que en el caso chileno esta minería ocurre en el desierto, que no siempre ocurre así, ¿ya? Eso significa que, por ejemplo, vas a tener una zona con un capital social más bajo, porque las zonas mineras tienen menos capital social y las zonas desérticas tienen menos capital social. Capital social significa capacidad de coordinar acciones, significa capacidad de obtener información de terceros y significa también confianza. Entonces, eso significa que su principal pasivo va a ser ese, ¿Ya? Entonces, tienes por un lado una cosa que produce empleo, que es muy valiosa, tanto empleo que hay que traer gente de otras regiones, ¿ya? Pero el problema que se produce es que esa misma concentración de una actividad muy tan potente, que produce muchísimo desarrollo, muchísimo crecimiento y produce muchos bienes, al mismo tiempo, ¿cómo la regulas? O sea, te pongo un ejemplo. Un alcalde, ¿cuánto pesa el alcalde al lado de una empresa minera? En cualquier parte del mundo, no solo en Chile. Entonces, todo eso es un desafío institucional. Chile lo hace bastante bien, ¿eh? Hay que decirlo. Chile está en primer lugar Canadá, segundo Australia, de los que lo hacen bien, digamos. Y probablemente si uno agarra los países mineros, Chile va a estar tercero. Y no está mal, porque está en un paquete.
0: ¿Y qué es hacerlo bien? Perdona, no. Es que me sorprende tu reflexión respecto, porque además uno diría, mira, el factor humano, claro, la conflictividad social, pero si hay un sector de la economía chilena, que Chile es un país, por supuesto, particularmente en el norte minero, en que hay la conflictividad social es acotada, es justamente la zona minera, de cuando en cuando hay negociaciones colectivas, y qué sé yo, no se van a paro, es una suerte de casta el trabajador minero, que está muy alejado en términos de ingresos del promedio nacional, y que no lo podéis tocar mucho, porque se va
2: claro,
0: a huelga.
2: Pero es que tú, ahí, por ejemplo, uno dice, ok, el histórico era mirar a los trabajadores mineros, claro. Pero hoy el problema que tienen son las ciudades mineras.
1: Las comunidades, el territorio.
2: Las comunidades, por un lado, pero que las comunidades también ya no son todo, no todas, pero no son del todo naturales, porque hay mucho que los abogados que llegan, expertos en conflicto, en armar el conflicto para resolverlo después. entonces hay un conjunto de elementos que empiezan a aparecer, pero además la zona minera en particular, la ciudad minera, las ciudades que están cerca de las zonas mineras, son ciudades que tienen particularidades. Por ejemplo, no es normal que una zona como nuestra segunda región, la tercera región, son zonas que, si tú miras el PIB per cápita, son de países desarrollados. ¿Ya? Pero si tú miras el puntaje de la prueba del CIMSE, está siempre en el lugar un décimo de las regiones de Chile. ¿Ya? Entonces, no puedes contigo capaz de convertir la institucionalidad, pero al mismo tiempo no es una zona que está desarmada, que tú dices lo que pasa en muchos países, que hay mucho crimen organizado en la minería, en muchos países latinoamericanos,
1: africanos. Peruanos, los peruanos tienen más lejos.
2: 8 mil millones de dólares en Perú que pasan por fuera en términos de minería ilegal y con crimen organizado, no solamente ilegal. Entonces, claro, por eso les digo, Chile es un caso de éxito dentro de un país de nivel medio que logra hacer un nivel de minería de altísimo nivel, del primer mundo, y una institucionalidad que es capaz de resistir esto. Pero resistir con dificultades, con desafíos que no ha logrado resolver, y con desafíos que hoy día son difíciles de manejar. Tienes una cantidad de campamentos en Antofagasta, en Copiapó, qué sé yo, una cantidad de problemas de una migración que está esperando una respuesta en términos de laborales, que no la vas a tener. Tienes el 90.000 conmutados en la región de Antofagasta, que son 100.000 ya, que son personas que trabajan, viven en otra región y trabajan allí, sí. Pero tienes la misma cantidad de desempleados en la región, por ejemplo.
0: Correcto. No, sí, era la reflexión que me llama la atención. Pues, lo que no termino de entender, Alberto, es qué es hacerlo bien y por qué Chile lo hace bien o lo ha hecho bien y es comparable eventualmente en un ranking en el podio de los tres primeros con países como Canadá u otro.
2: Claro, ¿por qué? Porque, mira, este es un ejemplo ilustrativo. Los países donde la minería, como está concentrada, voy a decirlo de simple, si yo capturo una mina, tengo una riqueza enorme. ¿Ya? Si yo, crimen organizado asociado a estados en muchos países, entonces tú te encuentras en países donde han habido golpes de estado, ¿ya? O caídas momentáneas del gobierno para poder sacar un embarque, porque él quiere sacarlo ilegalmente. Vale. Entonces, vale. Y lo hace, y el mismo gobierno se cae a sí mismo para poder sacar las cosas. Entonces, la vida de la institucionalidad es siempre una presión. Cuando correcto. Tú tienes una riqueza que está concentrada en un lugar.
0: Pues lo entiendo, sí.
2: Porque, es un botín.
0: Hacerlo bien es que no ocurra eso, digamos. ¿No?
2: Exacto. Hacerlo bien muchas veces que no ocurra eso. Tenemos que mejorar mucho el estándar ambiental, tenemos mucho que mejorar. En el caso de ciertos yacimientos más que en otros. Tenemos que mejorar mucho la capacidad de economía circular, tenemos muchos desafíos grandes, tenemos que mejorar mucho el sistema de incentivos de las empresas mineras, que todos coinciden, todos los gerentes, todos coinciden, que no está funcionando, pero sigue andando. Entonces, hay mucho que hacer.
1: ¿Te refieres a los incentivos de los propios trabajadores o
2: a los mismos y a los ejecutivos?
1: Claro, a los ejecutivos. Oye, también. Por mucho, porque el royalty también se suponía, ¿no?, que iba, que es un dinero que de alguna manera iba a ir en compensación de las comunidades, ¿no?
2: Sí.
1: Al parecer, por lo menos, no me leí tu libro completo, pero eso no ha ocurrido. ¿Qué pasa? Aquí hay un tema de voluntad. ¿Qué pasa? Porque plata hay, pero tú mismo dices en tu libro que esto no es que se compre. Finalmente cuando uno dice, bueno, vamos a hacer la escuelita, o vamos a hacer el pavimento del camino, o vamos a hacer lo que por mucho tiempo se llamaba como la responsabilidad social, ¿cierto? Pero que era una cosa como, hagamos el puente, pavimentemos la calle y así la gente puede caminar y quedar la vuelta. Pero finalmente eso parece que no es la solución. ¿Cuál es realmente la solución? ¿Cómo convivimos mejor? ¿Cómo se convive mejor entre el yacimiento, la mina y la gente que vive?
2: Mira, es que lo que pasa es que la cantidad de fenómenos, aquí se han probado muchas fórmulas en todas partes del mundo, ¿no? Y muchas han mostrado algunos niveles de éxito y muchas han fracasado. Efectivamente, el problema es cuando uno piensa, por ejemplo, ahí puedo hacer un programa social como empresa. Empiezo a hacerla. Me va bien. Entonces el alcalde, alguien le va a decir, oye, ¿sabe qué? Me gustaría que usted fuera en mi zona a ayudarnos con esto. Y el alcalde dice, ¿sabe qué? Quien lo hace bien es la mina. Vaya, hable con él. Ese momento ya todo se echó a perder. Porque ahora el gobernante es la empresa minera. El que toma la decisión pública es el gerente. Entonces no funciona eso. Entonces las estructuras de gobernanza son la clave en esto. Son la clave para poder traducir una cosa en otra. Por ejemplo, si tú das plata, bonos, eso no va a parar de subir. Por tanto, en el tiempo es inviable. O sea, yo he calculado que más o menos sube al 8% anual si tú empiezas a dar plata y plata y plata y no transformas eso en beneficios sociales. Si no tienes una estrategia para entregar además esos bonos, eso es mucho más complicado. Para decirlo en simple, no se lo puedes dar al hombre. Para decirlo en simple.
0: Al viejo.
2: Entonces, tienes que tener una estrategia para cada cosa porque es de alta complejidad los resultados de esto. Tú repartiste dinero y si ese dinero se jugó en el casino correspondiente, entonces, ¿qué quedó en la zona?
0: Entonces, es que llama la atención, Alberto, precisamente por lo que tú dices, por esta situación tan especial, me queda dando vuelta la convivencia de la mina, de la producción minera, de la empresa minera, de la gran minería particularmente, con su entorno, la ciudad en que está más cerca o donde habita la mayor cantidad de sus trabajadores, y esta casta en la que se convierten, en que viven en lugares distintos, que tienen bastante mejores servicios, mejor aspecto, mejor vialidad, mejor todo. Las automotoras en las ciudades esperan los bonos términos de conflicto para vender no sé cuántas camionetas o autos de alta gama o qué sé yo, en fin. Y el resto de la población vive en otra realidad. Es como, es como realidades paralelas, pero que apenas se rozan.
2: Exacto. Pero por eso la investigación del fenómeno, te pongo un ejemplo muy loco. Hace 10 años, una cosa así, un investigador se me acerca de mi equipo y me dice, Alberto, me dice, hice un análisis de correlaciones entre el consumo de prostitución en zona y el precio del cobre.
0: Bueno.
2: Entonces le digo, muéstramelo. Aumentaba cuando bajaba el precio.
0: Ajá.
2: Entonces fue fantástico, dijimos, esto hay que investigarlo, está buenísimo como problema de investigación.
1: A paliar la pena.
2: Después de una investigación en terreno, después de una investigación larga, con un equipo en zona, efectivamente.
0: Con damas y caballeros.
2: Encontramos una cosa muy interesante, que era un sustituto, la participación, no solamente el consumo sexual, sino que la participación eventualmente erótica de la chopería y qué sé yo, que es más bien otro tipo de dinámica, ¿no? En esa dinámica estaba un reforzamiento de la masculinidad. Y entonces, cuando eran despedidos los mineros, iban más a este tipo de lugares. Fíjate. Cuando venían a la baja, tenían que reforzar su masculinidad. Entonces era interesante porque son datos que se mueven distinto a como uno esperaría, no es mecánico. Lo que quiero decir con esto, con este ejemplo, que hay muchas de otras cosas, en general no es mecánico. Por ejemplo, tú apoyaste mucho a una comunidad y no necesariamente eso generó prosperidad en la zona. Y esto es una experiencia mundial. En el mismo Canadá hay casos que se han hecho incluso películas y qué sé yo, donde tú puedes ver el resultado de ciertas políticas públicas donde se les da un cheque todos los meses a cada uno de los ciudadanos en el banco de la esquina. Y lo que aumentaba era la drogadicción, lo que aumentaba... Entonces, es altamente... Los efectos agregados, ¿ya?, son muy interesantes de mirar. Pongo un ejemplo que no es de minería, pero que es de la industria, por ejemplo, de la maquila en México. El aumento del crimen organizado en el norte de México tuvo una correlación muy fuerte con la llegada de la maquila. Y no era culpa de la maquila. La maquila llegó y contrató mucho más a mujeres porque los hombres son más descuidados, disciplinados y no siguen las normas. Entonces las fábricas contrataron mujeres. Los hombres se quedaron sin empleo. Las mujeres eran las que traían el dinero a la casa. ¿Ya? Resulta que un mexicano macho, ¿no?, veía esto con horror. ¿Cómo va a conseguir más poder y dinero? Metiéndose en el crimen organizado.
1: Oye, una cosa que ha sido este tema, como que sentimos que nosotros estamos dejando de ser competitivos en la industria minera y le echamos la culpa mucho a la permisología, ¿cierto? Sí. De que los proyectos se entrampan, que se demoran demasiado, que no somos tan eficientes en el costo de producir es cada vez más alto y como que lo tenemos dejado ahí. ¿Qué tanto de todo esto, de los conflictos sociales, de los conflictos con los territorios, afecta realmente la competitividad minera o sigue siendo, porque tú lo desmarcas mucho de la cosa económica y todo eso, pero y uno tiene la idea de que Chile ha perdido competitividad justamente por esto otro, por la permisología y por eso, pero tú agregas este factor que es social. Sí. ¿Qué tan relevante, y me imagino que para hacer tu libro miraste varios países del mundo, qué tan relevante está siendo la conflictividad social en la competitividad de Chile en su industria minera?
2: A ver, hay tres dimensiones ahí. Una es el tema permisología. La permisología, lo que llamamos permisología en Chile, ¿ya?, que es casi un halago, porque dice logía, o sea, es muy mala, efectivamente está mal diseñada y está parchada. O sea, lo típico que pasa en las políticas públicas, cuando son cosas muy críticas, que al parcharla queda mucho peor. Entonces tenías un problema, por resolver ese problema lo parchaste y quedó muy mal. Es circular, para decirlo en simple, es circular. Tú puedes estar eternamente dando vuelta en el sistema sin certidumbre. Eso obviamente, incluso no solo es mala, es que violenta el Estado de Derecho. O sea, yo necesito certidumbre por el lado que sea, por el lado medioambiental o por el lado de la industria. Por los dos lados, necesito certeza. Si no me da certeza, si me da certeza en una de las dos cosas, no está funcionando. Si no me da en ninguna de las dos cosas, menos. Entonces, ese es un área bastante mala y que desgraciadamente todavía, en mi opinión, no hemos llegado a una solución en circunstancias que mirando el mundo, sino solo mirando el mundo, te das cuenta que hay ciertos criterios con los cuales se podría operar con relativa, no digo facilidad, pero con algo viable, ¿no? Yeah. Por otro lado, la conflictividad. La conflictividad tiene dos caras. Una es la que es más evidente, la protesta, la violencia, ¿ya? Eso es muy evidente. Pero la conflictividad es fricción. La fricción grande siempre la vemos, pero la que no vemos es la pequeña, la corrosión, la cosa de cada día que te va bajando las condiciones de viabilidad de tus proyectos. El problema es cuando uno reacciona solo con las cosas que son, es que las cosas de cada día no se ven.
0: Es lo que pasó en el estallido.
2: Es lo que pasó en el estallido y fue y una negación bien absurda porque ya te había pasado el 2011, te había pasado el
0: 2013, 2016, te había
2: pasado el 2018, el 2016 con la AFP, te había pasado mil veces. Entonces, pero los seres humanos somos así. Entonces, no es verdad que es demasiado tonto tropezar de nuevo con la misma piedra porque no es verdad, todos hemos caído.
0: Pasa cada rato.
2: Claro. Entonces, en ese contexto, entender que la conflictividad tiene unas múltiples apariciones, que tiene ciertas lógicas, que tiene ciertos patrones, y que esos patrones tú puedes entenderlos, tratar de comprenderlos, y entender que además, por ejemplo, que pasó mucho tiempo y ya no da esta idea de que yo voy a contratar a una empresa especialista en ir a los territorios y saben gestionar la relación con la comunidad. La relación con la comunidad ya no sirve, porque antes tú llegabas y decías, mire, me trataron bien, son buena onda, me vienen a ver siempre, conversan conmigo. Sí, es muy importante, pero ya no alcanza cuando tenías al lado justamente el abogado, personas que ya están súper expertas en la negociación, gente que ya sabe lo que produce la mina, sabe lo que puede pagar, sabe lo que ganaron los otros, la comunidad de más allá. Cuando ya es un ecosistema, no es lo mismo. Entonces, hay mucho que resolver, hay mucho que entender y hay mucho que mejorar. Y lo más probable es que todo esto mejore sistémicamente si tú logras generar unas ciudades que sean más viables, más bonitas, ¿no? Con gobiernos regionales que tengan una estrategia muy clara de cómo articular los encadenamientos productivos, o sea, los proveedores con las grandes mineras, que la Corfo, que Sense, que se estén articulados también en entender este tipo de fenómenos y no tener los planes que son nacionales para zona minera, porque no tiene sentido, que los subsidios tengan un reconocimiento regional, porque de verdad el subsidio para la vivienda en las zonas mineras no le sirve de nada. Entonces hay un conjunto de elementos a considerar.
1: O sea, tú dices que esto se mejora con plata, ¿o no?
2: No se mejora en el sentido de gastar más plata. Si, por ejemplo, hoy día hay gobiernos regionales que tienen mucha plata que llegó de minería justamente para ellos, y no tienen una cartera de acciones por ejecutar, porque no se les ocurre, ¿ya? No saben por dónde partir, claro, no tienen una plata que permita reformar toda la ciudad, entonces tienen que tomar decisiones. Para tomar decisiones es difícil porque sectorialmente todos te critican y qué sé yo. Entonces al final queda la plata posada ahí. Pero eso significa que entonces no estamos teniendo el nivel de asesoría, el nivel de diseño, el nivel de articulación entre actores para poder hacer propuestas de valor que hagan que estas zonas tengan mejores condiciones. Si una zona que tiene el ingreso per cápita de Italia debería tener una calidad de vida mejor.
0: Claro, claro. Oye, Alberto, el libro este lo lanzas en papel luego.
2: Sí, ¿cómo lo vaya? Todavía no sé la fecha exacta, pero estamos en la etapa de revisiones y todo eso, así que pronto va a estar. Y bueno, obviamente es un libro mucho más de nicho, pero a la gente...
0: Es de nicho, pero es re interesante mirarlo con atención.
2: Lo que pasa es que es de nicho, pero al mismo tiempo, efectivamente, en las zonas mineras ni hablar, pero en el resto del país también entender. Nosotros somos un país que, para decirlo en términos simples, los lunes leíamos en el Mercurio la revista El Campo, pero quien financiaba eso era la minera, digamos.
0: Ahí porque creo yo, Alberto, que es interesante mirarlo con atención, porque tú fuiste de los perspicaz que estuviste atento en su minuto a predecir lo que se venía cuando nadie le daba mucha bola, que era el estallido social. Detectaste cuestiones y qué sé yo, y se produjo. Y se produjo. Y yo creo que estos roces que tú estás, esto de tener que hacerlo mejor en las zonas mineras, puede predecir también una crisis en eso. Yo creo que te estás fijando anticipadamente en la acumulación de energía, ¿no?
2: Son desafíos súper importantes que Chile puede manejar, pero Chile es el país dentro de América Latina con mayor cuestionamiento de legitimidad respecto a lo que tiene, porque Chile tiene un desarrollo institucional mucho más alto que gran parte del país. Pero la demanda de legitimidad es muy fuerte y la creencia en esa institucionalidad y sus virtudes es bien discreta respecto a lo que es. Entonces, pero eso no es, eso se resuelve dando certeza administrativa, jurídica, y también dando certeza en la educación, en la salud, en fin, en un conjunto de elementos. Ese es el desafío que nos queda, y efectivamente las zonas mineras van a ser siempre, no nos olvidemos que para el estallido en las zonas mineras fue muy intenso, y como bastante más disruptivo incluso que en otras zonas que era más estructurado. Entonces hay que poner atención a esta zona y hay que aprender mucho, ¿no? Hay que entenderla. Y ese desafío creo que nos queda. Hay mucha gente que lo hace, ¿eh? pero requerimos mucha más gente que se interese en este ámbito.
1: ¿Por qué se te ocurrió meterte en esto? ¿En qué minuto? ¿Qué pasó y que tú dijiste voy a investigar de minería, voy a hacer un libro? Me imagino, cuenta el proceso un poco, viajaste, fuiste a las mineras, conversaste con gente, ¿qué hiciste?
2: Año 2009,
1: hace rato ya.
2: Estamos haciendo una investigación en la Universidad de Chile, yo trabajaba allí, nos ganamos un proyecto Milenio y recorrimos Chile. Y yo cuando me pasan, hicimos técnicas cualitativas, etnográficas, encuestas, de todo. Teníamos un material inusualmente denso, normalmente nosotros no lo tiene tanto material, pero teníamos mucho, entonces fue fantástico. Entonces me pongo a leer, o sea, palabra por palabra, las entrevistas a personas normales, ¿no? Que teníamos clasificadas por niveles socioeconómicos, una serie de razones. Y empezó a leer en las zonas mineras y era distinto. Dije, qué loco esto, y aquí hay cosas que son interesantes. Empecé a notar, qué sé yo. Después llamé a dos de mis investigadores que están, le digo, oye, mira, esto está rarísimo, está interesante, metámonos en esto. Y empezamos, y fue un mismo momento en el cual nos metimos a mirar las zonas mineras, y al mismo tiempo empezamos a encontrar esta cosa de la educación que después estalló. Sí. ¿Ya? Entonces empezamos a hacer esas dos líneas de investigación.
1: Y el cruce también, me imagino.
2: Claro, y después yo fui y toqué la puerta de algunas compañías mineras desde la universidad. Le dije, oye, nos ayudan a financiar la mitad al menos de un proyecto, qué sé yo. Entonces fuimos a terreno en Antofagasta, después lo hicimos en Calama, y fuimos haciendo distintos lugares. Y de ahí para adelante dije, no, esta cuestión hay que investigarla más. Entonces empezamos a descargar todos los informes de los 100 yacimientos más importantes del mundo y empezar a analizar sus zonas geográficas, en fin. Entonces hicimos estudios de caso. Así que hemos hecho un trabajo largo, por mucho tiempo de seguimiento. Hemos publicado bastante poco respecto a lo que tenemos, porque tenemos mucho material. Y de repente dije, ¿sabes qué? En vez de hacer 10 artículos, capaz que haga los 10 artículos, pero hagamos un libro.
0: Claro.
2: Y que pueda ser interesante para la industria, para los ciudadanos de las zonas mineras, para los académicos, en fin.
0: Oye, estamos volando la hora, son las 6:30 casi. ¿Me permite usted, don Albert, preguntarle por lo menos una cosita que me tiene muy impresionado, pero de otra área que es de su particular expertise, maestro?
2: A ver.
0: Que tiene que ver con algo que me tiene impresionado como fenómeno político, que no tiene nada que ver con la minería, pero ¿sabes qué? Yo no sé si tú, pero yo no había visto un fenómeno como el de hoy en la política chilena hace, yo creo que nunca, que es mirar una oposición política como la que veo hoy día, completamente en el suelo, sin proyectos, con mucho griterío, con mucha descalificación. El único proyecto político que uno le advierte es, me opongo a todo, pero no propongo nada, versus un gobierno que, claro, tuvo algunos primeros meses malito, pero en medio de esos meses malitos, aprueba en 3 meses y medio la mega reforma tributaria más grande que yo creo que se ha aprobado nunca, la primera que baja impuestos desde el año 85 cuando los bajó Vigil. Y terminó de tramitarse ayer, y qué sé yo, pero además, a puertas, Alberto, va a tener otro triunfo aplastante que es la tramitación de la mega reforma de seguridad. Entonces uno dice, y me contaban amigos que reportean allá, y qué sé yo, ¿sabes qué? Esto es pero patético, en términos de cómo funciona esto, cómo opera, qué es lo que se ve en el Congreso. Se ven caras destruidas, que gritan un rato, que no proponen nada, que están en un estado como de histeria, por no poder, paralizados frente a un gobierno frente al cual no pueden hacer nada, y un gobierno en el cual uno ve a los ministros saliendo sonrientes de todas las votaciones. O sea, sí. Lain Retamal 2... ha hecho, para que te digo quiero, y lo que viene en materia de seguridad, todo es sonrisa en el gobierno. Entonces uno dice, ¿sabes qué? Esto no me había tocado verlo.
2: Sí, a ver, mira, yo diría que hay un fenómeno que es estructural y hay un fenómeno que es particular de la oposición de izquierda, porque hay otras oposiciones, también está
0: la oposición
2: de derecha.
1: Claro.
2: Y la oposición,
1: claro.
0: Está Belén Matei.
2: Pero la oposición de izquierda. La izquierda no comprendió que los triunfos electorales y las oportunidades electorales no se traducen en triunfos políticos. Las elecciones son cada vez un dispositivo más alejado de las estructuras de poder. Es un juego que se juega en otra parte. El presidente de Colombia, todos coincidiremos en que no tiene poder el nuevo presidente.
1: Sí.
2: ¿No? Entonces, es una situación difícil, es extraña, y por tanto tomar el timón del barco es muy difícil. La izquierda hace rato ni se adaptó ni buscó una estructura geopolítica, internacional, nacional, no buscó nada. El gobierno de Gabriel Boric, aquellas cosas que tenía un capital tan fuerte como haber partido con el tema educacional en el 2011, no hizo nada en educación, ¿no? Entonces, por iniciativa propia, ¿no? La izquierda tuvo una oportunidad gigante donde tenía el 80% del apoyo y le ponía un poco de presión ya al 70%, pero tenía un apoyo gigantesco, lo despilfarró completamente.
0: El constituyente, claro.
2: Claro, entonces, cuando tú demuestras ineficacia, que no eres capaz de resolver los problemas que tú has diagnosticado o que la gente ha diagnosticado y tú has logrado representar, ¿ya? Cuando tú no eres capaz de eso, evidentemente se paga la cuenta.
0: Bueno.
2: Si le sumas a eso lo que está pasando estructuralmente, que le pasa al gobierno, pero el gobierno, como está en el gobierno, no se le nota tanto, porque tiene en la mano 85 mil millones de dólares para hacer cosas, ¿ya? Entonces, ¿qué es lo que pasa? Que el carácter orgánico del sistema es muy débil. Es un sistema debilitado, fracturado, ¿ya? Le pasa al gobierno, la gente que le renuncia, todo. El gobierno efectivamente encontró un camino en estas últimas semanas. Vamos a ver si con ese camino también su gente encuentra ínfulas, encuentra un camino no solamente emotivo, sino que también intelectual. Yo creo que es parte de todo eso, pero en el fondo yo me acuerdo hace 20, 30 años, con todas las críticas que tengo a muchos de esos elementos del periodo, pero tú ibas a ver, hablabas con la gente que estaba haciendo el programa de gobierno de cada candidato, y eran unos trabajos gigantes.
0: Era notable, claro.
2: Tremendo, tremendo.
0: Es que tú, esto ya la frase esta de que Chile no tiene líderes políticos, sino que tiene candidatos, creo que decía. Para ganar elecciones.
2: Claro, ahí. Claro. Y de hecho pasa lo siguiente, que la derecha en este momento está mejor que la izquierda, pero si tú miras los 10 nombres con más probabilidades de ser candidatos presidenciales viables, 8 son de izquierda. Entonces, tienes una izquierda que no tiene fuerza, pero tiene candidatos, ¿no? Tienes una derecha que está fortaleciéndose y no tiene candidatos.
0: Y no, pues no parecen. A ver.
2: Entonces vale. Una mezcla muy extraña.
1: Nos están retando, son las 6:34, nos tenemos que ir tardísimo.
0: Pero ¿cómo? Que estaba tan interesante. Hagamos todo el programa con Alberto.
1: Claro, si quieres lo seguimos, no tengo ningún problema, pero tenemos que ir a comerciales. Tenemos que ir a comerciales.
2: Bueno,
0: don Alberto, encantado como siempre.
1: Ahora, gracias. Sí, muchísimas gracias. Te pasaste. Un abrazo muy, muy, muy grande. Oye, y cuando salga tu libro, bueno, todo el éxito. No,
2: y los están invitados, por supuesto. Claro. Estamos.
1: Sí, ya. Gracias. Oye, vamos al tiro, ¿no? Después decimos las menciones porque ya nos pasamos y requete contra pasamos.
0: Oiga, por culpa suya, pues.
1: ¿Y qué? El invitado.
0: Pues interesante, pues.
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0: Estamos de vuelta. Interesante la conversa con Alberto Mayor, recién de la minería, pero también de la política. Yo, la
1: no,
0: última
1: de la minería, en la minería es un invitado nomás. O sea, uno no podría decir. Él analiza los fenómenos sociales, sí, evidentemente, sí. Tú le preguntas y todo. Él es un observador de la política de
0: otra manera. Y agudo, y además tiene su encuesta de La Cosa Nostra, que es bien interesante, porque además mide factores que cuando varían, hacen varios péndulos. Y esos valores, yo se lo preguntaba en una entrevista, en una conversación que tuve con él hace poquito también en otro lugar, esos factores se están moviendo un poquito. Se están moviendo un poquito. Y no es que se pueda hacer una predicción que vaya a venir, por ejemplo, un gobierno de izquierda si cambian un poquito más esos factores, pero es un predictor de buena calidad lo que tiene Alberto en esa encuesta. Así que es interesante siempre hablar con él, pero interesante también mirar, Lore, lo que está pasando con la oposición. Esto me lo contaban chiquillos que trabajan en el Congreso particularmente. Y esto que describía yo de la oposición en el suelo, con una suerte de estado de histeria, de me opongo a todo, grito por todo, reclamo por todo, lo hipertrofio todo, critico
1: pero
0: todo.
1: No propongo nada.
0: Pero no aporto nada.
1: Claro.
0: Claro, eso está muy distante de ser eventualmente un proyecto político. ¿Quién decía? Manuchiere, que decía, le preguntaban y decía, mira, llevamos 6 meses de gobierno y bueno, es lo que tenemos por ahora, todavía no hay una articulación de proyecto común. El problema es que el gobierno mete goles y mete goles y mete goles y lo que decía. No sé, sale el ministro que sale de la sala, sale feliz, pero sale celebrando. Yo, te juro por Dios, yo no me acuerdo en algún ejercicio parlamentario de otros gobiernos en que el gol que tiraba, el chute que tiraba y metía el gol, compadre, del gobierno, en materia de legislación.
1: Le ha resultado todo. Pues uno podrá decir, algunos dirán, pero con los mínimos y todo, pero le ha resultado todo.
0: Y con un gobierno que es como de la ultraderecha, así, los malos, Pinochet, qué sé yo, nada. O sea, yo predicaba en algún momento, me acuerdo, me tocó conducir Estado Nacional alguna vez, y yo en 2010 ya decía, y había mucho consenso en la mesa de análisis de ese entonces, mira, ganó un presidente de derecha, Sebastián Piñera, no lo van a dejar, la izquierda no lo va a dejar gobernar tranquilo en las calles, y no lo dejó gobernar tranquilo en las calles, ni en el primero ni en el segundo gobierno, y sin embargo acá, padre, no saben por dónde mirar. Y más encima un presidente como Boric, haciéndome la culpa, mira, ya que lo hicimos mal.
1: Ahora, yo creo que está demasiado instalado que la verdad es más revoltosa en la calle. Yo creo que hoy día es como decir, bueno, si salimos a la calle van a saber perfectamente.
0: ¿Quiénes somos?
1: Y no se quieren instalar.
0: Pues,
1: y hablando de eso.
0: Algo que ver con eso, claro.
1: Sí, pues algo tiene que ver con eso. Justo hoy día es el día en que se puso la primera piedra del muro de Berlín. Y un día como hoy también cumple 100 años Fidel Castro. Varios allá en Cuba, la Bárbara Figueroa, ¿cierto? Lautaro Carmona y todo. Impresionante.
0: Oye, Lautaro se reunió con Díaz-Canel, nada menos.
1: Claro, oye, pero el emblema, Fidel Castro, el legado de Fidel Castro, el ejemplo para la humanidad. O sea, todos debiéramos mirar, no sé si viste el discurso, pero
0: sí,
1: lo leí, yo no lo he visto, pero realmente...
0: Es absurdo.
1: Realmente uno... Yo ahí me pregunto... porque uno puede cambiar en el tiempo, ¿cierto? Uno va conociendo cosas y uno va pensando de acuerdo a las cosas que le toca vivir y hay cosas que con los años uno entiende mejor, ¿cierto? Porque uno crece con cierta ideología, la de la casa y la vivencia que tuvo en la casa, pero cuando va a la universidad, conoce otras realidades y uno probablemente o refuerza lo suyo o también puede un poco evolucionar en su pensamiento. Pero... los comunistas no.
0: No, pero esto es doctrina.
1: No, claro,
0: como en la casa. ¿Eh?
1: Claro, o sea, ellos pueden llegar a un Cuba que está deshecho, en el suelo, con una ideología que al país lo tiene liquidado, con un Díaz-Canel que no tiene ningún poder ni ninguna fuerza de ningún tipo.
0: Con los gringos diciéndole, oye... Estamos viendo, a lo mejor intervenimos militarmente, estamos cachando qué hacemos, pero en cualquier minuto los invadimos, compadre.
1: Entonces, y sin embargo, consideran que Fidel Castro fue un gran gobernante, tiene un gran legado, hay que celebrarlo, hay que imitarlo.
0: Uno evalúa desde el punto de vista de lo razonable o no, que son las cosas que se dicen. Oye, ¿qué tan cierto es que, mira... fue un gran gobierno, sacó adelante a su pueblo, pucha, no violó los derechos humanos, qué sé yo, es una democracia especial, Todo eso son mentiras, se pueden analizar desde el punto de vista de la racionalidad común y silvestre. Esta que tú dices, esta cosa que uno aprende en la casa, que es el sentido común, las experiencias, uno va mirando con atención algunas cosas, saca conclusiones y adhiere más a algunas cuestiones que a otras, o es del medio. No, nada de eso sirve para esto. Esto es todo ideología y mentira. Todo esto de ideología y mentira, pero además está, por supuesto... ¿Quiénes son los personajes más ricos de Cuba? También está el robo, el interés pecuniario de por medio. Tú tienes poder y tienes riqueza simultáneamente. Eres un dictador miserable, asesinas, torturas y qué sé yo. Y llevas a tu pueblo a la hambruna y no hay ni un solo derecho civil ni político vigente. Pero además de eso, te robáis el país.
1: Pero además...
0: Entonces, eso es lo que ha pasado en Cuba.
1: Pero sin ninguna culpa. Sintiendo que lo están haciendo increíble. Eso,
0: porque claro, lo miramos desde el punto de vista de la racionalidad. Sí,
1: de la racionalidad.
0: Esto no es eso.
1: Aquí no hay sentido.
0: Todo es mentira, es falso. Sí. Es como el mito de la caverna platónico. Entonces que vemos la realidad como o intentan hacernos ver una realidad que no es.
1: Bueno, y justo el día que coincidía además con esto de la primera piedra del muro de Berlín, ¿cierto? Y uno puede recordar la caída del muro de Berlín, que era tan obvio. Yo creo que gente que vivió y vio cómo la gente que vivía en la Alemania comunista, lo único que quería era pasarse a la otra Alemania, muchos de ellos, ¿no? O sea, ¿cuál era el modelo que prosperó? ¿Cómo las diferencias eran demasiado notorias? Y sin embargo, la ideología es tan fuerte que sigue habiendo gente que piensa que el otro modelo...
0: Hoy día me reía, sí, claro.
1: Mayor.
0: Me reía mucho una... porque... Jojo Jackson, desde esta suerte de exilio en que está, no tengo idea, opinaba respecto de la dictadura de Pinochet, y qué sé yo, tuvimos acá una dictadura. Y alguien le ponía como respuesta una foto de él con Margot Honecker en Chile, sentaditos uno al lado del otro. Entonces uno dice, bueno, estos cabros son tontos, pobre. No, es ideología. Cuando yo soy un dictador miserable, asesino, está bien. Pero no, Pinochet. Claro. Pero es que eso es, Lore. Por eso es lo mismo. Entonces uno dice, el Partido Comunista, uno sabe que no cree en la democracia ni participa de ella y la usa solo como estrategia temporal para acceder al poder, ¿no? Pero el Frente Amplio es lo mismo. Sí. O sea, ellos les parece que Honecker es estupendo. Y se saca foto con la Margot Honecker. ¿Ah? Y no hay ni una sola dictadura más miserable probablemente en la Europa del Este en el tiempo de la Unión Soviética.
1: En el tiempo de la Unión Soviética, claro.
0: Entonces uno dice, ¿se pegaron la cabeza? No, no se han pegado la cabeza. Solo es capaz que alguno haya, pero es ideología.
1: ¿Será que yo también soy, que me cuesta entenderlo, porque yo también tengo mi propio pensamiento? Pero por eso hice la introducción de decir que cuando yo de repente considero cosas que me parecen razonables, puedo evolucionar en mi pensamiento, puedo verlo de una manera distinta. Pero claro, no estoy contaminado.
0: No puedo aplicar el relativismo a Honecker. No puedo decir, mira, a lo mejor no soy capaz de entender. No, hay cuestiones objetivas en Cuba, en Alemania del Este, en todas las dictaduras comunistas.
1: Pero, por favor, Nicaragua.
0: Uno dice, claro, es capaz uno de, pucha, podría intentar ponerme en el lugar de tu casa, a lo mejor tendría otra formación, y otra experiencia. No, compadre, no. La democracia es una cosa, el respeto a los derechos humanos es una cosa y el resto es música.
1: Sí.
0: ¿No? Entonces, y los proyectos que resultan en beneficio de tu población son una cosa, los proyectos políticos que sacan adelante a los países, que enriquecen a las personas, que le entregan una mejor condición de vida son una cosa y el resto es otra cosa. Es miseria, es hambre, es...
1: ¿Es de verdad violación a los derechos humanos?
0: Es violación, por supuesto, a los derechos humanos.
1: Eso
0: no dice, ¿hay criterios meramente objetivos? No, los tontones ahí están con Margot Honecker. Entonces, ¿no es eso? Es que, bueno, oiga.
1: Y con Fidel, o sea, tarde.
0: Pero las 8:50.
1: No comentamos nada de la operación Cancerbero, pero lo hacemos mañana, porque tenemos harto que hablar ahí.
0: No, porque huele a Bukele. Es lo único que se les ocurre decir.
1: Sí, lo único que se les ocurre decir.
0: Show con aroma a Bukele. Qué gente más menor, igual. En fin, póngale.
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0: 65 años. No, yo no tengo, bueno, yo tampoco tengo 65 años. Pero cuando los tenga, bueno, ya ahí veré si lo ejerzo porque es voluntario. Ese tipo de pregunta en un Senado, que se hila fino supuestamente, usted nota que este discurso de que son todos malos, que se vayan todos, y que al final termina que los que se terminan quedando, Nicolás,
1: son los peores. Pero...
0: Y eso le pasa a muchos países, sin ir más lejos al vecino, que finalmente los que tenían algo que perder se fueron de la política y dejaron a puros corruptos, puros ladrones. Y bueno, eso termina siendo un país totalmente deteriorado. Entonces yo creo que al revés, yo a la gente que yo considero que está realmente haciendo una buena pega, se sacrifica y está por un bien superior en el Parlamento, en la política, los mismos ministros que están hoy día recibiendo balazos, pero que están dando la pega, yo me saco el sombrero y lo aplaudo, porque yo sé lo duro que es estar ahí, ¿cachai?
1: Sí, yo estoy de acuerdo. Lo que te quiero decir, primero mi comentario, que entiendo que se toma como a título personal, es lo que yo creo que piensa la gente en la calle, que eso es lo que me pasa, que es esa pérdida de confianza. Tema uno. Punto dos, me motiva venir y hablarlo en la radio con la ilusión que muchos años que llevo observando la política, de que estoy en los medios, que cuando se produce aquello que desprestigia la política, no pasarlo por alto. Y yo veo que lo que ellos pasan por alto y siempre dicen, no, la política está muy desprestigiada. Y yo siempre estoy atento a tocar la campana fuerte cuando ocurre un episodio como el que tú estás diciendo de la torre, de no sé cómo se llama, del político, en decir, en los medios, digámoslo claro, justamente para de la torre, de no sé cómo se llama, del político, en decir, en los medios, digámoslo claro, justamente para que haya una constricción, algo de un grupo así, se dice que esto es un bochorno. Entonces, pero estoy de acuerdo contigo, tengo el cuestionamiento, a mí me supera, mi mujer dice que un choque que tuve, algo me pasó en el lóbulo frontal, que yo privilegio siempre el escandalillo, me gusta el alboroto, pero no con la chacota, yo creo que en el alboroto hay un llamado a atención. Decís, ¿sabéis qué, viejo? Hagamos algo. Por eso yo destaco ayer a Boric, anteayer, cuando dice la gente que diga que tengo un acto honesto, que reconozco. Hoy día se mandó otra, no sé si lo viste, que dijo, elegí mal los ministros, una cosa bien. Y no, yo te juro que a mí la derecha me ataca por comentar algo que lo encuentro bueno en el lenguaje, en el discurso, que es que el gallo reconozca que si el presidente de nuevo va a poner otros ministros. Dijo una
0: Oye,
1: cosa
0: vamos
1: así,
0: no a pausa, si... vamos a pausa, nos están ahí...
1: ¿Nos están mandando?
0: Ay, que nos están mandando de la radio, que no...
1: Me están censurando. Vamos así a pausa,
0: vamos
1: y,
0: a la pausa y seguimos conversando.
1: A la vuelta, me están censurando, mira, entre Gonzalo y los...
0: No, yo censuro, no, te estoy ayudando. Vamos,
1: te estoy sacando el barro. Vamos y volvemos. A la vuelta, saludo a los auspiciadores.
0: Vamos, volvemos.
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12: Señoras y señores, seguimos en Ideas con Fuerza en Radio El Conquistador de 7 a 8. Hoy estamos con Gonzalo Fuenzalía. Johannes se sentía un poco mal, ¿eso? No sé si otra cosa.
0: De salud sentía mal, ¿no?
12: De salud, claro. Porque se sentía que la gente que escribe en los chats son medio bobos, algunos.
0: No, pues hay gente que le... No son vos, pero ¿para qué atacas a tu audiencia, Nicolás?
12: No, si la audiencia me ataca a mí, yo le contesto.
0: Pero tienes que responder. Eso se lo puedo entender. Ni siquiera mi hijo de 15 años ya responde así.
12: Soy un niño.
1: soy un niño.
0: No, pues Nicolás. No. La audiencia es audiencia. Uno tiene que conquistar a la audiencia.
1: No, maestra. Manga de pelotudos que chatean entre medio de gente muy simpática.
0: No, si uno tiene que conquistar a la audiencia. Si
1: lo no, voy a estar conquistando pelotudos que me mandan recados.
0: Estamos en el conquistador.
1: Sí.
0: Aquí no, se conquista.
1: Sí. 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No, pues si fuéramos todos iguales, esto sería Orwell. Tenemos, está bien que seamos todos distintos. Ustedes de una manera y yo de otra. Oye, perdón, ¿tú traías algún tema? Yo te iba a tocar uno, pero no, ya me...
0: Toca todos los temas. Yo traía al señor José Pérez, que me dejó achagantado de esta mañana.
1: Bueno, a ti te achaganta José Pérez, a mí... Uno, ¿quieres verme peleando con los youtubers? No, me lo ves. Oye.
0: Pelea, yo me atraganté, pero no, yo no iba a pelear con José Pérez.
1: No.
0: O sea, lo escucho una persona poco habilidosa, bueno, para defender lo indefendible y para hacer ese requerimiento, hacer a la ANEF, que él representa, hacer la parte de ese requerimiento del instrumento constitucional, es como decir, mire, yo soy de izquierda.
1: Claro, no, te iba a decir de esto que se transmitió, el traslado de presos a Talca, una nueva...
0: ¿Cuál es el pues?
1: No, nada, ningún problema. Veo que los medios están muy espantados, cinematográficos, y tan tarde en la mañana escuché a Iván Valenzuela que decía, oye, los pusieron igual que los presos de Bukele. Y yo, que tengo un amigo que ha estado en la cárcel, que no, prefiero no nombrar, me dice, oye, ¿qué están diciendo? Si así los ponen siempre para revisarlo, pero el medio periodístico está tan entendido, dice, no, nunca lo había visto esto, los tenían sentados igual que a los de Bukele. Le entendí la cosa de buscarle la cosa sin...
0: Parece muy bien que los trasladen con prensa, güey. ¿Y hasta cuándo? Si está bien.
1: Claro.
0: La tontera ya no tiene parangón. Por un lado quieren defender, esa es la típica, ¿cómo te diría? La poca coherencia que hay en nuestra personalidad, yo te diría. Que por un lado, que la delincuencia, que persiga a los delincuentes, que hasta cuándo ya. Y a los delincuentes los trasladan a una cárcel. Oye, pero ¿por qué los trasladan así? ¿Pero por qué hay que mostrarles la televisión?
1: ¿Por qué? Claro.
0: Porque si no lo mostrás por la televisión, uno cree que no estáis haciendo nada con los presos.
1: Claro.
0: Estáis haciendo cosas. Entonces hay que mostrar. Lo que no se ve no existe.
1: Claro, no. Y siempre, totalmente de acuerdo. Tengo una
12: una auditora que siempre reclama contra la delincuencia y todo, y ahora me reclama, oye, es que el alcalde de Talca no sabía, y aquí estamos aterrados que eso se van a escapar.
0: ¿Y era importar al alcalde de Talca? Si va a charlar preso, ¿usted cree que Gendarmería le pregunta a los alcaldes? Gendarmería es una institución que tiene su propia estructura y funciona con sus propios reglamentos, leyes, protocolos, en fin. Así que, ¿cuál es el
12: no, no? Claro, no sé si reclamó el alcalde Talca o fue titular algo ahí que no le habían avisado.
0: No me avisaron.
12: Sí, no, sí. Oye, papel sensible tenemos, la cachana de todos lados. Y aquí están todos con la piel sensible, pero...
0: No, pero eso te... entonces va a alegar que la delincuencia, que no se ha hecho nada, en fin. Pero cuando se sí, hace cosas que la población... La población penitenciaria es súper importante, o sea, la población carcelaria es muy importante, Nicolás, porque cuando no se trabaja eso, primero que nada, muchos delitos se fraguan y se cometen desde las cárceles.
12: Desde adentro, claro.
0: Y en segundo lugar, si la cárcel no cumple un rol inhibidor de esa persona que cuando salga al mundo público nuevamente, o sea, al mundo libre, sigue delinquiendo, entonces la cárcel no tuvo ningún efecto. Entonces, la cárcel es importante dentro de nuestras capacidades económicas, porque las cárceles, tú sabes que un preso nos cuesta todo carísimo, todos los meses.
12: Buenas lucas, claro.
0: Buenas lucas, todos los meses. No sé en cuánto irá ahora. Durante años atrás ya estábamos debe costar unas 700 lucas, por lo bajo, diario. O sea, mensual.
12: No, al mes. Claro, pero sé.
0: Caminan ya cuestan eso, no, pero la normal. Deben costar eso, no sé si están 800, todos los años sube. La cosa es que en el fondo las cárceles es un tema. Y segregar, no, si no podéis tener a todos, o sea, hay que segregar población carcelaria. Y también esa población carcelaria esté incomunicada. Efectivamente el tema tiene que ser en serio. No una cuestión como hasta el día de hoy. Que termina siendo un lugar que universidad para el delito, una mesa de negociación para no la comisión de delito, y más encima no produce ningún efecto de inhibir o rehabilitar algo para que no siga delinquiendo cuando vuelva al mundo libre.
12: Oye, fíjate que en Chile dice aquí que cuesta entre 920.000 y 980 lucas mantener un preso según Gendarmería de Chile.
0: No, esto es lo que cuesta. Se lo pasa que yo me quedé con la cifra cuando
12: hablar de tu época. Y en España el costo supera los 2.940 euros. En México el promedio es mucho menor, rondando los 15.000 pesos mexicanos, 850. En Estados Unidos 900.000 pesos chilenos. ¿Qué tal? Claro, pero muy interesante lo que dices tú, el carácter inhibitorio que puede provocar la cárcel, que la persona no quiera ir. Claro, yo tengo un amigo que tenía un desequilibrio hace muchos años. No estoy hablando de Pablo Maquena, porque Pablo Maquena estuvo en la cárcel por otras cosas, pero no es él de quien estoy hablando ahora. Pero el gallo cayó por una especie de jugarreta media tonta, se llevaba una moto yo, como chacoteando, y después se la llevaba al departamento, bueno, el dueño dijo, a la mierda le se va preso, me da lo mismo. Y el gallo estuvo en la cárcel, Gonzalo, yo lo fui a ver, súper fuerte, eso es la que está ahí en la típica, o sea, frente a la Capitán Llaves, ¿no? Esa es la calle. ¿Eso es Santiago 1 o no? Oye, qué fuerte, lo fui a ver en un galpón, algo así impresionante. Y el gallo después Él aducía tener un desequilibrio de una impulsividad que hacía tonteras desde chiquitito. Había abierto una jaula en un zoológico, ¿cachai? Y después esta tontera la moto. Y él, después de eso, que debe haber estado preso, no sé, 60 días, una cosa así, y nos vimos, le dije, ¿cómo te has portado? No, bien, no vuelvo a entrar nunca más en la vida, ¿cachai? Que había quedado con un estado de shock impresionante, digamos, bueno, pero son distintas situaciones, digamos, pero debe haber para gente que sí funciona el shock de la cárcel,
1: Pero claro, se delinque tanto de adentro, tanto más por el narcotráfico, que es verdad que este traslado de presos, para mí también lo veo como algo bueno, que se vea que está pasando algo, porque siempre lo único que sabía, las noticias de las cárceles que echan al director de gendarmería y al subdirector y echaron a los directores y sacaban directores y subrogantes y todo por venta de hot dog y pollo de los gendarmes, todo eran esas noticias. Entonces, en años que no escuchaba una noticia de un traslado preso y una foto de ver a los presos cómo están. Entonces, claro, te encuentro toda la razón. Y ahora todo espantado, la prensa y todo
0: espantado, ¿no? Si una cosa es una falta de...
1: Claro.
0: De ser coherente con lo que uno ha pedido y ha exigido. Pero mira, da lo mismo. Si la prensa... Yo no me quedo en lo que dice la prensa, porque realmente cuando vienen las elecciones hay una mayoría abrumadora que se manifestó de una manera el año pasado y en el mundo quiere esto. Te estás dando lo que te pidieron a gritos, 58% claro, de los chilenos. De todo, porque ni siquiera es con voto voluntario, es con voto obligatorio. Y yo, es más, yo a esta gente en las cárceles les ponía un informe. Va a salir más caro, eso sí. Pero sí, te evitáis que se metan cuestiones dentro de...
1: Claro.
0: O sea, yo les pondría uniforme de todas maneras. Claro que debe ser bien caro, porque imagínate el invierno,
1: que bueno. Y tenemos mucha gente presa, ¿no? La población carcelaria, ya no me acuerdo ahora, pero es más de...
0: O sea, menos de lo que era, eso te lo doy por firmado, y segundo, mucho menos de lo que debería haber presa. Y bueno, y si hay gente presa, bueno, porque hay delincuencia en un país que donde hay presa, y hay un sistema de justicia que al menos condena, y fiscales claro, que condenan, y policías que detienen en flagrancia, entonces, al final, sí, oye... Qué horror que hayan... Bueno, pero sí. ¿Cuál es la solución? ¿Que no hayan preso? O sea, que se cometen delitos y nadie vaya a la cárcel. O sea, que nadie sea privado de libertad. No es la idea. Si hay presos, porque hay delito. Si no hubieran delito, no harían preso. O sea, preocupémonos de reducir el delito mejor. Para los que se horrorizan cuando hay presos. Ahora, el INDH ya anunció o partió, parece que hacer visita a esta cárcel. Yo no sé el INDH, que ya llegaría, me convence más que... Hay que cerrarlo.
1: Pero hace unos días que dijeron que lo iban a cerrar, ¿no? Apareció Rabat. ¿Y en qué está eso? ¿Qué es lo que...?
0: No, cuestionamiento. No, pues sí. O sea, en el fondo hay que cerrarlo. Y hay que limitar sus facultades. Porque hoy día mete la cola, o es que el diablo mete la cola donde no debe. Constantemente. Está metiendo la cola donde no debe. Entonces se dedica, va a visitar detenidos, va a visitar presos, presenta querella contra cualquier funcionario del Estado. Entonces, al final, están contagiados de la tontera también. Sí. El presidente de la NEF se les contagió la tontera hace mucho rato.
1: Dice aquí que los republicanos están advirtiendo a línea de H que no vayan a ver a los reos detenidos. Ya los quieren ir a ver.
0: No, pues está bien. Hasta cuando paremos el escándalo. Está bueno ya. O sea, no, yo creo que no hay para más. No hay para más.
1: Claro, aquí dice que siguen pidiéndolo. No sé si el cierre del INDH es por votación del Congreso o algo así, porque si Rabat es ministro de parte de CAS, lo quieren cerrar, para cerrarlo hay que preguntarle a la Organización Interamericana de Derechos Humanos.
0: Pero es una ley. Es una ley, efectivamente, orgánica.
1: ¿Y las leyes cómo se cambian?
0: O sea, se puede enviar una ley que modifique el instituto en muchos. Yo lo modifique. A ver, derogarla es difícil.
1: Ya.
0: Pero no es posible. Segundo, se le puede limitar el presupuesto bastante. Y eso hace que su radio de acción va a ser mínimo, porque obviamente que no va a tener recursos para pagar a los abogados.
1: Va a estar visitando a los presos en Talca, no van a ver el pasaje.
0: Claro.
1: Antes aquí le salía, pero...
0: Y la tercera posibilidad es que una ley que modifique mucho sus facultades y su ámbito de acción. Para que no pueda decir que... Para que no haga todas las cosas que hace hoy día. Así que hay varias fórmulas.
1: Ya. ¿Te acuerdas? Una instancia, mi cerebro me está activando. En el... ¿Saludamos los auspiciadores, no? Sí, saludamos, sí. Oye, en el segundo proceso constituyente...
0: Estoy empezando a preocupar.
1: Sí, no, sí, estoy mal. Estoy cuando ando picado, lo único que quiero es agarrarme a combos con alguien. Quiero que venga un chorito, porque estos choritos que escriben todo, quiero toparme con uno en la calle, porque se hacen en los pantalones. Oye, Gonzalo, quiero uno que me diga, ya, pues, vámonos a la calle. Oye, Gonzalo, te deseo hasta. En el segundo proceso constituyente rechazado, que eso era a favor o en contra, no me acuerdo cuál es la palabra que se usaba ahí, y que la lideraba los republicanos, algo se dijo de las modificaciones constitucionales, que se había bajado el quórum. Eso fue al interior del Congreso. Parece que tú eras diputado en esa época, ¿no?
0: Pero se bajó el quórum.
1: El quórum. Y eso no sé a quién favorecía, si a la izquierda o a la derecha en ese momento. Sospecho que era más a la derecha, que podían, aunque no lo que yo me acuerdo en mis cabeza confusa, que aunque no haya ganado la primera constitución, el mamarracho, para hacer bien las comunicaciones, los gallos al bajar quórum igual iban a poder cambiar, o era al revés, o le favorecía a la derecha. ¿Te acordáis de esto?
0: Esa cuestión de que favorece a la izquierda o a la derecha no, nunca es así.
1: Es una lesera, ya.
0: Depende los equilibrios que hay en un congreso, y eso cambia cada 4 años.
1: Claro. ¿Y te acuerdas que alguna cosa importante que se había bajado el quórum, que se podía cambiar, ha sido una cosa para los ciudadanos, como diciendo, mira, por ejemplo, ¿qué es una reforma constitucional? ¿Qué cambia? ¿El INE de H, por ejemplo?
0: Cambiar la constitución, pues.
1: Claro, pero me cachas, para el ciudadano hay cosas que son claves, no sé, el monto de las AFP.
0: Pero la constitución al final son los grandes títulos, pero la constitución reconoce, por ejemplo, los derechos, entonces el derecho al debido proceso. Entonces cuando a ti te detienen de manera arbitraria o ilegal, uno va al tribunal y dice, oiga, aquí los derechos del señor Larraín, que están garantizados en la constitución, fueron totalmente traspasados. No,
1: vulnerados. Ya.
0: Porque resulta que la policía lo detuvo sin una orden de detención, o por ejemplo echaron a hacer un registro sin orden del fiscal, sino que la policía se arrancó con los tarros. Entonces, o sea, hay una protección de tus derechos, si es que obviamente hay transgresión, ¿ya? Y hay también derechos que se reconocen, que en el fondo totalmente lo va a hacer valer, como por ejemplo el derecho a recibir una educación, el derecho a la salud, el derecho a que el Estado no se meta a ser empresario. El Estado no arma empresas. Ya tiene unas empresas que vienen desde del siglo pasado, pero en el fondo no puede hoy día hacerse dueño de una empresa y meterse a hacer un negocio, porque obviamente el Estado no está llamado a eso, y hay una desigualdad de condiciones. Entonces ahí uno puede presentar incluso un recurso de amparo económico para evitar que el Estado se meta en negocios.
1: Que no está, porque claramente algunas cosas tienen.
0: Bueno, está metido en el negocio de la minería, está metido en el negocio del correo y de la paquetería, está metido
1: ferrocarriles,
0: está metido en el negocio de transporte, de ferrocarriles, está metido en el negocio portuario, está metido en varios negocios.
1: Sí.
0: Más de lo que habitualmente está metido en el Estado. Si el Estado al final... Vuelvo a lo mío. Está metido en el negocio de la televisión.
1: Sí, a pesar de que vi el titular de la columna nomás de Matamala, que dice que por ningún motivo, que no confía nada en la privatización de los negocios que son del Estado. Como diciendo, la privatización es lo más malo.
0: ¿Qué gana el chileno común, el chileno del Chile real? Gana con que TVN sea pública. ¿Qué gana? Nada.
1: Dice, que llega la antena a lugares donde no llega. Eso se acabó.
0: Eso justificaba la existencia de un canal público en los 80, pero no hoy día.
1: Ahora, gracias a Elon Musk, el gallo tiene un celular y ve arriba al cerro donde no llegara. Se acabó. Pero hay una bobería y siguen ahí, ¿no?
0: Por eso que al final del día, lo que yo creo que el gobierno tiene que, yo creo que está empezando a hacerlo, después que sacó su reforma, es que tiene que atreverse a avanzar contra viento y contra marea. Porque claramente cuando uno plantea algo, como vamos a privatizar el canal, vamos a meter, por ejemplo, la aduana, está todo paralizado porque van a meter policía a la aduana. Claro, muchos le van a fregar el negocio que tienen ahí dentro de la aduana, entonces se están poniendo en pie de guerra. Hay que enfrentar las cosas, y para eso hay que empezar a llevar la ley al Parlamento, cambiar el reglamento, y no parar. Si finalmente, acuérdate cuando partió la reforma, la ley de reconstrucción, esta ley miscelánea partió. Oye, nadie venía a votar, pero los votos y se aprobó. Y se aprobó bastante rápido. Piensa tú que entró en mayo.
1: Sí, pues.
0: Y se aprobó finalmente julio.
1: ¿Por qué? ¿Por qué el diario no dice que está listo? ¿Qué paso queda? Porque dice que queda un paso.
0: No, sé. para que tiene que pasar por el Tribunal Constitucional.
1: Sí, ya.
0: Estos grandes patriotas de la izquierda quieren que el país siga siendo pobre, fueron al Tribunal Constitucional. Bueno, quieren que vengan a invertir en Chile y se les garantice de 20 años un impuesto.
1: No quieren que le vaya bien a su adversario. No quieren que le vaya bien al empresario.
0: No, si no es que le vaya bien al empresario, bueno, que le vaya bien a Chile. Si el empresario. No,
1: claro. Al adversario te digo. Si es un logro de Quiroga y de Kast, no. Ya cacharon que era bueno, parece, porque con pequeñas atmósferas, esto que está tirando para arriba, dicen, no, viejo, vamos a molestarlo. Yo, perdón, lo escuché a ustedes con Johannes hablar del tribunal.
0: ¿Tú tienes un buen termómetro con los auspiciadores?
1: Yo tengo un buen termómetro, se siente un poquitito una atmósfera de confianza. El problema es que viene septiembre, y en septiembre viene un chantón, no, septiembre paramos, aquí le digo, viejo, aprovecha septiembre, que la gente está más relajada y le entra la marca del cerebro más firme, pero
0: septiembre la gente gasta mucho más.
1: Dios mío. Oye, bueno, ya me voy choria. No, oye, me agrado estar contigo, Gonzalo.
0: Yo no te quiero así los programas, pues, Nicolás.
1: No puedo llegar. No, si yo sí que lo que pasa es que partí solo.
0: Desanimado.
1: Y hago un poco show. Es que me mandaron un mensaje de alguien que dice, no, la lealtad. Yo le aviso a la gente que me jode la lealtad. Mi única lealtad, amigos, es con la verdad. Listo. Ya.
0: Yo lo que de una vez voy a decir es que deja de leer los comentarios.
1: Sí. Es mejor, más sano. Así que no gasten salida, que fue en salida no los lee. Yo no los voy a leer y no creo que Johannes los lea. Ya. Chao, Lorito. Nos vemos mañana. Gracias.
0: Nos vemos.
1: Dale. Chao.

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